buenas. Se me está cambiando la voz, es al ser la edad. Muy buenas tardes, tenga usted. ¿Cómo le fue de fin de semana? ¿Cómo le fue en este lunes? ¿Cómo va el día? Pues le agradecemos, como todos los días, que nos acompañe. Estamos en el 98.5 de FM, diferentes estaciones del país, y además estamos en el portal Heraldo Radio, referente. Les saludo en nombre de todas y todos quienes permiten que andemos por aquí. Que haya sido, insisto, bueno, su fin de semana y el lunes. Les saluda el servidor Javier Solórzano. Bueno, muchas cosas, como siempre, ya sabes, difícil. El clima es tema. Ahí viene por ahí otro fenómeno meteorológico propio de la época. Y también se suma un poquito, o un muchito, como usted lo quiera ver, pues todas estas circunstancias propias del cambio climático. La verdad, no le demos mucha vuelta. Bueno, oiga, a ver, temas, mire, hay varios temas internacionales del mundo, pues, que vale la pena tenerlos en el radar, ¿eh? Por ejemplo, Trump ha dicho que ya no quiere a Zelensky de presidente de Ucrania, ¿no? Pues que le preguntan a los ucranianos, ¿no? Pero pero le digo eso porque incluso está en una actitud en donde parece que se acerca mucho, ni más ni menos, que a Putin. Incluso dice que le va a comprar diésel, en fin, muchas cosas, ¿no? Que tienen que ver con todo este asunto que vale la pena atender, revisar y ver del mundo, ¿no? Luego también se quedó enojadísimo, como lo sabemos, el señor Donald Trump, porque no ganó el Premio Nobel de la Paz, pero pues no había manera que lo ganara. Pero bueno, él manifestó su enojo y está enojado. Pero ¿quién lo ganó? ¿Quién lo ganó? La señora Navi Pillay es un personaje de primer orden, un muy buen personaje, que además de todo es un personaje que sinceramente vale por mucho la pena, vale por mucho la pena seguir toda su obra. Ella, en la parte final, se lo decíamos el viernes, ¿no? En la parte final de su trabajo ahora está con el tema del Medio Oriente, y particularmente de Gaza y Estados Unidos. No, de Gaza, perdóname, Israel, bueno, indirectamente, pero es Gaza e Israel. Y es quien, con base en sus investigaciones, ha utilizado la palabra genocidio para informar de lo que ha hecho Israel en contra de Gaza. Y eso fue uno de los elementos, con el aval de la ONU, no voy a pensar que lo hacía por su cuenta. Todo esto lo que ha generado, pues ha sido una, pues bueno, digo, muchas de las cosas que hemos entendido que están pasando en este momento respecto a Gaza e Israel, pues en documentos como este es como se han logrado testimoniar, ¿no? Y entonces la señora Pillay lo que ha hecho es una investigación profunda, sesuda, profesional, etcétera. Pero lo que ha hecho también, déjeme echarme tantito para atrás para no olvidarlo, es que ella ha estado siempre en función del tema de la defensa de los derechos humanos y de las personas desaparecidas, etcétera. Entonces vino a México allá por 2011, 2012, cuando era alta comisionada de los derechos humanos. Su visita le enojó al gobierno de Calderón y todo esto, como ahora le enojó a Claudia Sheinbaum la visita al alta comisionado de las Naciones Unidas en materia de derechos humanos. No les gusta que les hablen, no les gusta que les digan lo que hacen mal, no les gusta, ¿no? Y entonces empiezan a decir, claro, es que no es representativo, es que no sé qué. Pues bueno, así está la cosa, a ver, ¿cómo nos podemos entender? ¿Cómo le podemos hacer? Pero inmediatamente sacan bots, sacan. Eso, la verdad, deja de cualquier consideración, cualquier tipo de análisis sobre las cosas. ¿Por qué? Porque por principio lo desacreditan, sin saber siquiera sí o no. Y entonces lanzan a la gente y le dicen a la gente, escribe esto, bots, lo que quiera, o la calle, miren, claro, es que los trajo la derecha trayendo al alto comisionado de la ONU. Bueno, válgame Dios, pensar eso sí es demasiado. Bueno, entonces, ahí está eso. Y la señora Pillay ganó por toda su obra, pero particularmente por lo que hizo en los últimos, en los últimos años, que tiene que ver con toda esta investigación sobre Israel y Gaza. Bueno, esta es una de las cosas que tenemos.

0: muchas otras cosas que tenemos. A ver, como usted lo sabe, desde hace varios días, los trabajadores del Seguro Social se están manifestando en las calles. A ver, yo le diría lo siguiente: se están manifestando por varias razones. Una de las razones sí tiene, bueno, tiene que ver con sus condiciones de trabajo, pero tiene que ver con cómo pueden darle a los derechohabientes del IMSS, cómo pueden resolverle sus problemas de salud, porque no pueden vivir sin instrumental médico, en lugares como Acapulco, sin aire acondicionado, sin condiciones favorables. No pueden ofrecer así sus servicios. O sea, no lancen la idea de que es que no, en lugar de estar atendiendo a los enfermos, miren dónde están manifestándose. Se están manifestando por eso, para atender mejor a los enfermos, a los pacientes. Ayer y hoy he hablado con ellos. Y le quiero decir que es muy importante entender que lo que ellos están haciendo es luchar, batallar por su trabajo, sí, pero por hacer lo mejor posible su trabajo. Esa es una de las cosas, yo diría, más importantes de las que hay. Y bajo esta perspectiva, le diría que es muy importante que entendamos el motivo de su manifestación. O sea, cuando López Obrador, de manera inopinada, fíjese, quizá hasta irresponsable, dijo que íbamos a tener un sistema mejor que el de Dinamarca, y todavía llegó a decir que ya lo teníamos. Esta irresponsabilidad, porque es un argumento que ofrecía el expresidente, lo único que hace es engañar a la gente. O sea, y entonces la gente va al hospital, y cuando llega al hospital encuentra que nada de lo que le dicen es cierto, que no es así. Oiga, tiene que venir, sí, mire, pues, ¿sabe qué? Venga como en 3 semanas, a ver si lo puedo atender, ¿no? Oiga, pero es que mira lo que tengo, 3 semanas, no puedo, no puedo. Ahora, 3 semanas, ¿por qué 3 semanas? Bueno, ¿habrá burocracia? Sí. ¿Habrán cosas desfavorables que no necesariamente tienen que ver con la institución como tal? Pues sí, pero la institución debería estar investigándolo. Pero sobre todo le diría, ¿será que no hay condiciones de trabajo para resolver los problemas? Vea usted con cierta... Yo le diría, busquemos todos la manera de analizar el asunto. Busquemos todos la manera de revisar si efectivamente, si ciertamente, hoy, en nuestro país, el sistema de salud es como el de Dinamarca. Oiga, no lo hago para... O sea, no lo hago para el descrédito per se. Déjeme decirle que soy de los ciudadanos de este país al cual el Seguro Social le salvó la vida a familiares directos. Directos. Hermano, hermana. Y hasta mi mamá. O sea, uno no va a hablar mal del Seguro Social. No se trata de eso. Se trata de que inventan un diagnóstico sobre el estado de las cosas en el Seguro Social que no es así. Entonces, cuando lo inventan, los ciudadanos, ¡pum!, tarde que temprano enfrentan la realidad y dicen, ¿por qué me dijeron que era como Dinamarca? Entonces uno se pone a pensar, ¿cómo es en Dinamarca? O sea, si somos como mejores que Dinamarca, pues entonces, ¿cuál es el parámetro del mundo como para el sistema de salud? Y entonces se habla de Dinamarca, de Canadá, etcétera. Bueno, lo único que le puedo decir en este sentido es que no somos como Dinamarca, y Dinamarca tiene un gran sistema de salud. Hay muchas variables que chocan, intervienen, tienen que ver, que pasan por temas que son importantes ver. Producto Interno Bruto, el pago de los impuestos, la profesionalización y hasta la densidad de población. O sea, somos 130 millones de habitantes, 130 y tantos. ¿Cuántos de ellos pretenden ir al Seguro Social? Al menos 40 millones. ¿Cómo le hace la salud de 40 millones, que no todos se enferman al mismo tiempo, afortunadamente, pero que pueden tener problemas como este? ¿Cómo se le hace para enfrentar un problema, por ejemplo, como el de la pandemia, cuando México resultó ser pues el segundo o tercer país que peor manejó las cosas? Entonces, defender al Seguro Social es hacerle ver al Seguro Social lo que no está funcionando. Y que no nos vengan a decir que es como Dinamarca, porque no lo es. O sea, uno quisiera. Oiga, espérenme, chihuahuas. ¿Por qué hay ahora tanta gente que está yendo a las clínicas, bueno, a los pequeños consultorios de las farmacias? O ya incluso están poniendo en algunos casos, en algunas casas. ¿Por qué? Pues porque no le da lo otro. No le da lo otro. Y por 75 pesos me tomaron la presión. Me revisaron las anginas. Traía ahí un golpe en una pierna y me dijeron que poner todo eso por 25 o 30 pesos. Entonces, ¿por qué va ahí? Claro, son 25 o 30 pesos una vez. Pero si uno vuelve a ir y vuelve a ir y vuelve a ir y vámonos, se suma y se suma y se suma. Y uno dice, entonces, ¿para qué pago el Seguro Social si estoy yendo a otro lado? Es un momento muy particularmente complicado este. Muy complicado para el sistema de salud. Entonces, verse en el espejo el Seguro Social, Zoé Robledo, no dudo de las buenas intenciones de Zoé, la verdad, ni tantito. Pero el problema está en qué estamos haciendo con esto. Por lo pronto, ya quitemos ese fantasma de que es como Dinamarca. No, no, hagamos lo que tenemos que hacer. No se pueden tener hospitales en algunos lugares del país, créame, en algunos lugares del país que están tan alejados en su orografía, sin instrumental médico. No podemos. O sea, no seamos así con la... No seamos como sociedad así. Seamos conscientes y defendámonos al máximo para poder hacer de ese sistema de salud un sistema de salud respetable y sobre todo que le ayude a las y los ciudadanos. Así que si ve usted a los del Seguro Social manifestándose y no le gusta, pues a mí no me gusta, porque es evidente que no les han satisfecho sus demandas. Pero particularmente diría, claro que salgan y que se manifiesten y que les hagan caso, de una vez por todas. Esto no es nuevo, ¿eh? Imagínense todo lo que han pasado para decidir tomar esta decisión de salir a la calle. Todo lo que han pasado para decidir salir a la calle. Piénselo, porque si usted es derechohabiente del Seguro Social, pues ya sabrá muy bien qué es lo que se vive en relación al Seguro Social, ¿eh? Bueno, vámonos con un resumen.
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2: El huracán Simón avanza como categoría 2 hacia las costas de Sinaloa. El paso del meteoro ya dejó 2 personas muertas en Guerrero y Mazatlán, además de severas inundaciones. En Baja California, la tormenta tropical Rachel provocó la muerte de una menor y la desaparición de 10 personas. Las autoridades mantienen activos los operativos de emergencia en todo el Pacífico ante la presencia de la tormenta y del huracán. La Fiscalía de Jalisco liberó a otros 5 manifestantes detenidos frente a Casa Jalisco. Hasta el momento van 23 personas libres de las 39 capturadas por protestar sobre la calidad del agua. La presidenta Claudia Sheinbaum exigió explicaciones por el operativo policial al gobernador Pablo Lemus y el mandatario estatal prometió revisar las grabaciones para investigar posibles abusos de fuerza. El Partido del Trabajo condicionó su alianza con Morena rumbo a los comicios de 2027, luego de que el coordinador Reginaldo Sandoval exigió encuestas independientes para elegir candidatos en Colima, Michoacán, Nuevo León y Zacatecas. El partido aliado descartó una ruptura inmediata con el oficialismo. Sin embargo, advirtió que la coalición en las 17 entidades dependerá de estos acuerdos. El Senado avanzó en comisiones la prohibición de celulares en escuelas de educación básica. La medida restringe los teléfonos en preescolar, primaria y secundaria, salvo para actividades educativas. En el caso de bachillerato, cada plantel fijará sus propias reglas. El dictamen pasó a la mesa directiva para su votación definitiva. 3 personas enfrentan un proceso penal en Puerto Vallarta por la caza ilegal de una especie protegida. La Profepa capturó a los imputados en posesión de una tortuga casquito, un ejemplar en grave peligro de extinción. El juez fijó como medida cautelar la prohibición absoluta de acercarse a los humedales. La Marina incautó más de una tonelada de cocaína frente a las costas de Huatulco, Oaxaca. El operativo marítimo dejó la captura de 6 presuntos contrabandistas, 5 de ellos de nacionalidad extranjera. El cargamento asegurado tiene un valor comercial de 289 millones de pesos. La presidenta Claudia Sheinbaum propuso a Lidia Antonio de la Garza como nueva embajadora de México en Perú. La Cancillería turnó el nombramiento al Senado para su ratificación. Esta decisión busca acelerar la normalización de la relación bilateral tras la ruptura diplomática ocurrida a finales de 2025.
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0: Bueno, aquí andamos. Qué bueno que ese asunto compró, empieza a caminar de otra manera. Qué bueno, la verdad. A ver, estamos con María González Valencia, activista, defensora de derechos humanos, coordinadora del Instituto Mexicano para el Desarrollo Comunitario, el INDEC. María, gracias por tu tiempo. ¿Cómo te va? Muy buenas noches.
3: Muchas gracias por la invitación. Buenas noches.
0: Gracias. A ver, ¿cómo poder analizar lo que pasó ayer? En cuanto al tema de que le avienten agua a los manifestantes, que la manifestación sea infiltrada y que haya aparecido una palabra siempre brutal en la política y en las manifestaciones, que es la palabra represión. ¿Qué supones que pasó? ¿Cómo se dieron las cosas? ¿Cuál es tu diagnóstico, María?
3: Bueno, primero decir que hay una indignación generalizada de la población de la segunda metrópoli más grande de México, que es el área metropolitana de Guadalajara, por el agua sucia que está llegando a los hogares por parte del organismo operador. Y que de manera histórica, pues esta gran megamarcha, pues juntó a más de 10,000 personas de diferentes expresiones sociales, que lo que querían mostrar era el hartazgo y poner límites, porque lo que el gobierno estatal ha estado proponiendo como solución, en realidad no está tocando de fondo ni a quienes contaminan el agua, ni la salud pública y los riesgos sanitarios que está implicando recibir agua con metales pesados como plomo, mercurio, coliformes fecales, entre otras sustancias peligrosas. Fue muy desafortunado que ante una demanda de agua limpia, de derecho al agua potable, uh-huh, del agua como bien común, la respuesta haya sido la represión. Y esto tuvo que ver con que el gobierno del estado tuvo una estrategia de obstruir el paso de la manifestación hasta la Casa Jalisco a través de vallas y de presencia de masiva de cientos de antimotines, lo que provocó el mayor enojo de toda esta manifestación masiva. Estuvimos ahí y lo que documentamos es que la policía usó el uso de la fuerza de manera indiscriminada,
0: sí,
3: y de manera excesiva contra la exigencia colectiva, que era que se quitara las vallas y se permitiera llegar hasta Casa Jalisco. La policía actuó pues sin respetar protocolos de derechos humanos y la policía o los antimotines frente a esta demanda usaron gas lacrimógeno de manera indiscriminada, agua con potencia de manera indiscriminada, de tal manera que fueron afectados infancias, personas de la tercera edad, y después fueron detenidas arbitrariamente población en general, que estamos hablando de 52 personas, mujeres jóvenes, hombres jóvenes, menores de edad, que estuvieron incomunicados por lo menos alrededor de, cuando era la manifestación, por lo menos de 5 horas, y después no se sabía cuál era su paradero de las personas. La documentación es grave porque hubo vejaciones, hubo tortura, hubo violencia, y es grave que se quiera ensuciar una indignación generalizada de todas las expresiones sociales y que se esté diciendo que los manifestantes fueron violentos y que con eso, digamos, se quiera distraer el grave problema del agua o hacer un llamado para que se desmovilice la indignación, la organización y la exigencia por agua limpia y salud.
0: ¿Hubo infiltrados, María?
3: Nosotros lo que vimos es que llegaron todas las expresiones. Ajá. Y llegó la expresión de colectividades que realizan acción directa, sí, como una estrategia. Pero en relación a infiltrados, lo que nosotros vimos es que mucha población que fue detenida simple y sencillamente intentaba defender a quienes la policía estaba golpeando, uh-huh, o estaba agrediendo. Uh-huh. Y al estarlos defendiendo, los jalaban y los metían hacia Casa Jalisco, ¿no? Donde los tuvieron incomunicados y retenidos. Al momento se han liberado ya casi todas las personas que estuvieron encarceladas, pero van a seguir su investigación, o sea, no se les cerraron las investigaciones, que eso nos parece muy grave, pero esto de los infiltrados o quienes fueron encarcelados, en realidad fueron jóvenes estudiantes de la Universidad de Guadalajara, del ITESO, colegas de otras organizaciones, artistas, un repartidor de Rappi que solamente intentó como proteger a alguien que la policía estaba golpeando. Es decir, la policía, los antimotines, no usaron protocolos de respeto a derechos humanos y usaron la fuerza pública en exceso y en provocación de una multitud. Pero nosotros consideramos que lo más grave es que se cerraron las vías de acceso hacia Casa Jalisco.
0: Sí, sí, sí.
3: Y eso fue un acto de provocación para que al final esa manifestación terminara en estos actos de represión.
0: Oye, déjame, ¿cuántas personas se habrán manifestado, María?
3: Más de 10,000, uh-huh, más de 10,000.
0: Uh-huh. Para cerrar en breve, el gobernador, ¿qué piensas de lo que dice el gobernador? También la presidencia municipal de Guadalajara, son dos instancias. Y también el gobierno federal, que algo sabe de por qué el agua está negra, ¿no?
3: Sí, o sea, lo que vemos es que Jalisco tiene una trayectoria de ser un gobierno represor, con actos muy represivos desde 2004 a la fecha. Entonces no podemos ver esto como un hecho aislado, sino como una política de Estado, en este caso del gobierno del Estado de Jalisco, que sí usa la fuerza pública para inmovilizar.
0: Sale.
3: Sí llegaron otras expresiones, pero digamos, no era la mayoría de la marcha. La mayoría de la marcha fue ciudadana.
0: Sale.
3: Y con todas las representaciones sociales.
0: Te mando muchos saludos, María, y gracias por tu tiempo.
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5: Los famosos moldes de Pompeya permiten conocer lo ocurrido durante la erupción del Vesubio en el año 79. Los cuerpos cubiertos por ceniza dejaron espacios con su forma que, siglos después, fueron rellenados con yeso para conservarlos. Durante mucho tiempo se creyó que sus posturas eran consecuencia de una exposición prolongada a cenizas y gases. Sin embargo, estudios posteriores indican que una nube piroclástica atravesó Pompeya en poco más de un minuto, alcanzando temperaturas cercanas a los 300 grados Celsius. Hoy, estos moldes funcionan como una especie de fotografía tridimensional de uno de los fenómenos volcánicos más famosos de la historia.
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17: El licenciado Alejandro de Facio, fundador de Grupo Multisistemas de Seguridad Industrial y líder en el sector de la seguridad privada, descalificó el trato que han recibido expolicías federales. El pasado 1 de octubre, alrededor de 300 elementos de la extinta Policía Federal se manifestaron por 6 horas frente a las instalaciones de la Secretaría de Seguridad y Protección Ciudadana. Dicha manifestación se deriva porque luego de la extinción de la Policía Federal, los elementos fueron notificados que causarían alta en la Guardia Nacional. Sin embargo, fueron transferidos a Protección Federal. Debemos recordar que 586 policías federales fallecieron en servicio entre 2006 y junio de 2018 y quienes se manifiestan actualmente arriesgaron su vida en salvaguarda de la ciudadanía. No atender sus demandas envía la señal de que los policías están a merced de los vaivenes de las políticas sexenales, afirmó De Facio.
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afamadísima canción de Jim Vincent, ni más ni menos que Bebop a Lula, también conocida en el jugueteo de las generaciones como Viva Cholula. Viva Cholula, ¿no? Parece que dice, pero es Viva Cholula. 12 de octubre del 71 murió en Santa Clarita, California, Jim Vincent, cantante de música rockabilly, conocido como, pues, por este éxito, ¿no? De Viva Cholula, fundamentalmente. Bueno, Jim nació en Norfolk, Virginia, 11 de febrero del 35. Era apodado como el Príncipe Negro por su indumentaria de cuero negro, con la cual se presentaba. Todo un clásico, ¿eh? Viva Cholula.

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1: ¿Qué pasó al gobierno de Jalisco y de Guadalajara ayer? Verdaderamente, ¿en qué andaban, no? La verdad. Bueno, Denise Montiel, abogada, defensora de derechos humanos, es codirectora del Centro de Justicia para la Paz y el Desarrollo en Jalisco. Denise, gracias por tu tiempo. ¿Cómo estás? Muy buenas noches.
2: Hola, muy buenas noches. Muchísimas gracias por el espacio y un saludo a ti y a todo el auditorio.
1: Gracias. A ver, ¿tienes información de por qué razón así sale el agua negra o no? ¿Quién es? Ahora sí que, ¿dónde está el responsable de esto? Para que hablemos luego de lo que pasó ayer. ¿Qué se sabe de por qué sale el agua negra?
2: Pues bueno, precisamente ha sido la falta de información clara, certera, científica, que pudiera brindar las explicaciones de lo que está pasando con la crisis del agua en Jalisco. Esto ha llevado a que justo desde hace meses haya habido mucha organización vecinal principalmente para exigir respuestas al Estado, respuestas que no han llegado hasta el día de hoy. Mucho se ha mencionado, pues algunas de las informaciones que ha brindado el propio gobernador, es más bien que justo pues hay muchos desechos que pues están tirando de manera ilegal en estos mantos acuíferos que alimentan el agua que nos llega a las y los ciudadanos en Jalisco. Sin embargo, pues bueno, justo esta es una situación que presenta ya diversos años, pero que además no se ha hecho ningún tipo de investigación de quiénes están pues contaminando el agua aquí en la entidad.
1: Oye, ¿podría ser esa famosa presa que inauguraron y que dijeron que ya no iba a haber problema alguno en Guadalajara con el agua? ¿Podría ser por ahí buena parte del problema, las obras que hicieron sobre la prueba, sobre la presa misma?
2: Pues no es una única causa.
1: Sí.
2: Cabe señalar exactamente que desde hace años ya se viene alertando una crisis y problemática del agua en la entidad, sí, y que no se han brindado pues las respuestas efectivas para ello. Y que pues ahorita justo pues ante toda esta denuncia y descontento ciudadano, pues las respuestas, incluso ya que señaló el propio gobernador, pues es que en 6 meses pues la ciudadanía estará sufriendo de escasez de agua, en lo que generan una alternativa que sea adecuada. Sin embargo, pues bueno, todas estas soluciones se ha pedido que sean construidas y consultadas en conjunto con las poblaciones afectadas, que se invite a la academia para hacer estos esfuerzos sociales, científicos y que atiendan realmente a la demanda de la ciudadanía.
1: Bueno, punto y seguido. ¿Qué pasó ayer? ¿Qué supones que desató todo este asunto que se hizo evidentemente nacional y que también uno se preguntaría cómo es posible que no supieran lo que podía pasar, lo que incluye a la presidenta, ¿no?
2: Pues bueno, justamente ante pues esa falta de respuestas, obviamente un descontento de la sociedad, se convocó a una manifestación que aglomeró a miles de jaliscienses que están siendo afectados y que participaron en ella no solamente pues diversas colonias de la zona metropolitana de Guadalajara, participaron estudiantes tanto de escuelas públicas como privadas, colectivos de familiares de personas desaparecidas, colectivos de otras personas defensoras de derechos humanos y pues la sociedad en general. Ha sido una de las manifestaciones más amplias y diversas que ha tenido Jalisco en los últimos años. Sin embargo, pues bueno, justo a partir de lo que se ha documentado a través de las evidencias en redes sociales, fue a partir de pues unas provocaciones que además podría decirse que son de grupos más bien de posibles personas infiltradas que generaron pues estas primeras agresiones que detonó en esta respuesta que pues ha sido brutal por parte de la Secretaría de Seguridad Pública.
1: A ver, ¿qué había infiltrados? ¿Hubo grupos que se violentaron? No estoy justificando ni tantito ni por su, ni de, pero ni mal, o sea, ni de broma, pues, la acción del gobierno estatal y municipal, pero ¿qué supones que digamos, dónde empezó el relajo? ¿Por qué se dio el relajo? Tomando en cuenta relajo, es una manera suave de decir las cosas, la represión.
2: Así es, pues bueno, justo fue ante estas primeras agresiones de personas que han sido señaladas como infiltradas en la manifestación que generaron estas agresiones a los antimotines que se encontraban en los alrededores de Casa Jalisco. Y que esto dio pie a la justificación del uso excesivo de la fuerza por parte de la Policía Estatal. Es importante mencionar que precisamente al inicio de la manifestación los contingentes estaban conformados por colectivos de familiares de personas desaparecidas, por personas adultas mayores, por infancias que acudían con sus familiares y que ellas precisamente vivieron las consecuencias de estos actos y que obviamente pues posterior ante estas agresiones y uso excesivo de la fuerza por parte de la Secretaría de Seguridad Pública, claro que se empezaron a generar ya confrontaciones con algunas personas manifestantes, pues que estaban tratando de pues controlar o repeler ante estas agresiones de la Secretaría de Seguridad Pública.
1: Oye, ¿qué explicación da el gobierno estatal y el gobierno municipal sobre lo sucedido?
2: Pues bueno, precisamente el discurso que se ha manejado es que pues hubo un grupo de choque de más de 400 personas que pues generó estos actos de violencia y que pues fueron ellos los que empezaron justo a agredir a las policías estatales y municipales. Sin embargo, como ya lo reiteraba, es imposible que existiera esta cantidad
1: Sí.
2: de este grupo de choque porque ha ido documentación de quiénes fueron los iniciadores de estas agresiones y no estamos hablando de más de 20, 30 personas que están identificadas claramente.
1: A ver, ¿cuántas personas están detenidas? ¿A cuántas han liberado?
2: Actualmente quedan 10 personas detenidas y han liberado a 29 personas desde el transcurso de ayer de la noche. Hasta hace unos minutos liberaron pues a 6 personas más y ahorita permanecen 10 personas detenidas todavía.
1: ¿Tienen la identidad de las personas detenidas hasta ahora, las 10 personas detenidas?
2: Así es.
1: ¿Son qué, trabajadores, estudiantes? ¿Qué son? ¿Quiénes son?
2: Son jóvenes, algunos de ellos incluso estaban participando por primera vez en una manifestación acompañado de su mamá, un joven que acababa de cumplir 18 años de edad. Por otro lado, hay un integrante de un colectivo, entonces es un defensor de derechos humanos. De igual manera, estamos hablando de personas trabajadoras. Ha circulado mucho justo en redes sociales este video de la detención del conductor del Rappi, que es de una de las personas detenidas. Entonces, no hay un perfil específico, sino la muestra o evidencia de pues esta diversidad de personas que acudió a la manifestación y que esta diversidad fue detenida.
1: A ver, y piensan salir a la calle otra vez, supongo, ¿no?
2: Pues bueno, ahorita desde el día de ayer por la tarde hay un plantón permanente a las afueras de la Fiscalía del Estado de Jalisco, no solamente conformado por las familias de las personas detenidas, sino también por múltiples personas activistas, académicas, porque dentro de las personas detenidas había estudiantes del ITESO y estudiantes de la UDG, y por el otro lado, pues organizaciones de la sociedad civil que estamos acuerpando y sobre todo exigiendo la liberación inmediata de las personas detenidas.
1: Bueno, Denis, qué cosa, ahora se habla de que quieren manifestarse también el día de la inauguración de la Feria del Libro de Guadalajara. ¿Sobre eso tú sabes algo o no?
2: Pues bueno, se han convocado, han salido varias convocatorias a varias manifestaciones. Sin embargo, pues bueno, justo también señalar que ha habido mucha desinformación
1: Sí,
2: que ha
1: sí.
2: circulado estos días, pero pues que claramente sí la intención es poder visibilizar no solo aquí en Jalisco, sino aprovechar estos eventos de trascendencia internacional para visibilizar lo que ocurre en la entidad, porque claro, con estos discursos que ha habido por parte del gobierno estatal, se ha generado también un cerco, pues de la información que está trascendiendo también a nivel nacional o con estos sesgos.
1: Bueno, Denise, sigamos en comunicación, por supuesto, y muchas gracias que estuviste, Denise Montiel, con nosotros.
2: Al contrario, muchas gracias a ustedes por el espacio.
1: Gracias. Bueno, son 18:46 ahora en la hora del centro.
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0: Bueno, vámonos a las 18, ya le decía yo, 46 en la hora del centro. Hablemos de estas manifestaciones de las y los trabajadores del sistema de salud público, pertenecientes fundamentalmente al Instituto Mexicano del Seguro Social. Jenny es trabajadora, está con usted y con nosotros. Jenny, gracias por tu tiempo. ¿Cómo te va? Muy buenas noches.
1: Hola, muy buenas noches. Muy bien, aquí estamos.
0: Bueno, gracias por tu participación. A ver, te planteo, Jenny, a ver, ¿por qué se están manifestando? ¿Dónde están sus principales demandas? ¿Y cuánto tiempo llevan estas demandas a lo largo de años y años? Que sé que por ahí va también.
1: Bueno, pues nuestro movimiento creo que ha sido de mucha lucha. No es la primera vez que nos hemos manifestado e inconformado con la situación que se ha vivido en el sector salud. Ahorita nuestro movimiento pues está dirigido a lo que es el aumento salarial, que no lo consideramos un sueldo digno y obviamente pues ni un retiro digno de jubilación. Es nuestra primera demanda. También pues el sobrecargo de trabajo que tenemos, la falta de insumos que existe en nuestros hospitales, la infraestructura pues que está en pésimas condiciones, así como falta de personal especialista y de todas las categorías. Creo que esta lucha no solamente es mía, es de muchos compañeros. Somos pues esa voz de los que muchos callan por represión, por miedo, por temor. Entonces, pues ya el sector salud ha despertado, ¿no? Ha abierto tanto su corazón, su sentir por los compañeros que también perdieron la vida en el COVID. Somos esa voz del pueblo, hablando de todas estas demandas.
0: Jenny, además de las demandas de ustedes, a ver, uno tiene información y uno también la conoce de manera directa de las condiciones bajo las cuales ustedes trabajan. ¿Cuáles son esas condiciones en lo general? Jenny, entendiendo limitaciones propias del país, muchos problemas que tenemos, pero ¿cuáles son esas condiciones que están entre nosotros como una pesadilla?
1: Pues sobre todo la carga de trabajo que nosotros mismos tenemos que responderle a la población, a los derechohabientes para brindarles esa atención digna. Que incluso nosotros mismos compremos nuestro material para que ellos tengan esa buena atención médica cuando nuestros representantes debieran de hacerlo. Cuando hay veces que ni siquiera podemos proporcionarles una buena cama para poderlos acostar, donde no podemos proporcionarles medicamentos porque están en desabasto y tenemos incluso hasta que comprarlos nosotros para poder atender esas demandas de la misma población.
0: Oye, los han hecho a un lado, no los han dejado del todo hacer sus paros, ¿verdad? Ayer sobre todo, ¿no?
1: Exactamente, eso es algo que de verdad me tiene indignada. El reprimir nuestros derechos como trabajadores, como derechohabientes, porque también aparte de ser trabajadores, también tenemos el derecho de tener y recibir esa atención médica y que ni siquiera seamos escuchados, que seamos reprimidos, que seamos golpeados, que seamos puestos ante la sociedad como violentadores, como delincuentes, porque así nos han tratado, cuando lo único que hemos hecho es manifestar pues nuestro desacuerdo, el querer luchar por nuestros derechos, por ese sueldo digno y por ese retiro también digno.
0: Oye, ¿qué les, digamos, ahora se ha hablado de que el director del IMSS estaría hablando con ustedes? ¿Es cierto eso? ¿Se ha abierto ahí la puerta para hablar? Sé que en este momento incluso algunos se están manifestando, porque no es un asunto de la Ciudad de México, es un asunto de todo el país, ¿no?
1: Exactamente, no solamente es de la Ciudad de México, esto ya es a nivel nacional, ya es un hecho en todo mundo, que todo mundo lo sabe, ¿no? Y pues no, realmente nadie le ha dado la cara a cada uno de nosotros que somos la voz del pueblo, los trabajadores. Las manifestaciones que hemos hecho Nunca se nos ha brindado esa oportunidad con nuestros dirigentes, sobre todo con nuestro dirigente sindical, que también es una de las cosas que nosotros exigimos, que nos dé la cara, que nos pueda prestar atención a lo que le estamos demandando, porque es nuestro sindicato, porque él es el que debiera de ser nuestra voz y nuestro voto ante allá afuera, y no lo está haciendo, no nos ha dado la cara, como él tanto lo ha dicho.
0: ¿Qué es lo que tú haces, particularmente, Jenny?
1: Yo soy enfermera del Instituto Mexicano del Seguro Social.
0: ¿Cuánto tiempo llevas?
1: Tengo 8 años ya de antigüedad.
0: Y ¿qué es lo que, cuáles serían las fórmulas para solucionar el asunto? ¿Qué se tendría que hacer?
1: Pues primero recordar que el IMSS, pues es un patrimonio nacional. Yo no estoy peleada con mi sindicato. Más sin en cambio, quiero rescatar ese sindicato. ¿No? No estamos como para destruir nuestro sindicato, estamos para rescatar nuestro propio sindicato. Entonces, queremos un sindicato que de verdad luche por las necesidades de sus trabajadores. Que no se olvide que nosotros somos esa piedra angular del seguro social. Que se solidaricen con lo que nosotros les estamos exigiendo. Porque estamos exigiendo nuestros derechos como trabajadores. Que no solamente tenemos dos neuronas, como él lo decía, como él se expresaba de nosotros. Porque pues en la pandemia nosotros dimos mucho. Perdimos familias, perdimos amigos, perdimos trabajadores. Y ahí nosotros dimos todo por la población, por nosotros, por nuestra familia. Y ya ahora nos tratan como delincuentes. No puede ser, es algo muy contradictorio.
0: Las condiciones, laborales son definitivamente adversas, pregunto.
1: Sí, como lo vemos a nivel nacional, la mayoría de la infraestructura ya está deteriorada. Recordemos que nuestro instituto es por años, no lleva 1 año ni 2, ya son más de 80 años que sostiene el IMSS. Entonces, muchas de nuestras infraestructuras ya está lastimada, ya está fracturada. Obviamente necesitan hacer un buen cambio, porque ahí es donde trabajamos, ahí es donde nos desempeñamos día a día. Entonces, obviamente, lo único que pedimos que nos den ese trabajo es honrado para nuestros pacientes y sobre todo para nosotros mismos, que ahí sea donde tienen que demostrar que realmente el Seguro Social tiene las condiciones para brindar una buena atención al público y sobre todo a sus trabajadores.
0: Bueno, lejos, lejos, lejos estamos de Dinamarca, Jenny. Muchas gracias que estuviste con nosotros.
1: No, ¿de qué? A
0: Sigamos,
1: ustedes, muchas gracias.
0: sigámosle. Sale.
1: Así
0: Bueno,
1: es, con mucha lucha.
0: gracias. Bueno, Jenny, trabajadora del Seguro Social. Vámonos a una pausa y estamos de vuelta. Estamos aquí en Referente, Heraldo Radio.
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6: Bad Bunny. Bunny, Romeo Santos, Black Sabbath y MGMT son algunos de los artistas que formarán parte de la banda sonora de Grand Theft Auto 6, el esperado videojuego de Rockstar Games. El Conejo Malo tendrá una participación especial como locutor del Cocoteo FM, una estación dedicada a la música latina, donde compartirá micrófono con la puertorriqueña Right Now. Bad Bunny será conocido como El Martillo, y entre las canciones confirmadas está EO. También sonarán temas de Romeo Santos, Rauw Alejandro, Farruko y Catriel y Paco Moroso. La banda sonora también incluirá rock y metal con grupos como Black Sabbath, Pantera y Slayer, además de artistas como Charlie XCX, Lana del Rey y Morgan Wallen. Por primera vez, los jugadores también podrán elegir entre distintos podcasts y escuchar las emisoras desde los vehículos o los teléfonos de los personajes.
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14: Muy buenas tardes. Hablemos de los acontecimientos económicos y financieros más importantes de la jornada. Este lunes 12 de octubre, Wall Street comenzó la semana con un desempeño mixto. El Nasdaq retrocedió 0.4%, presionado por una caída de 3.9% en Micron, ante preocupaciones por una mayor competencia, mientras que el S&P 500 perdió 0.1% y el Dow avanzó 0.4%. Fuera de eso, hubo dos historias que nos llamaron la atención. Primero, el petróleo, porque los precios del crudo subieron 1.7% en una jornada en la que volvieron a pesar las tensiones geopolíticas. Y es que durante el fin de semana, Donald Trump anunció una tregua energética entre Rusia y Ucrania, pero el presidente ucraniano acusó a Moscú de incumplir el acuerdo casi de inmediato. Y por si fuera poco, también persiste la incertidumbre en Medio Oriente después de reportes de que Washington estaría evaluando sumarse a Arabia Saudita en su enfrentamiento con los hutíes de Yemen, que están respaldados por Irán. Entonces, el mercado energético sigue bastante sensible a cualquier noticia que pueda alterar la oferta del petróleo. Mientras que en México, el IPC avanzó 1.1% hasta 66.747 unidades y Alpek encabezó las ganancias con

0: y construir infraestructura. Aquí es donde entra Muse. Hoy algo distinto fue que Citi estimó que este agente de inteligencia artificial podría generar más de 27 mil millones de dólares en ingresos anuales hacia 2030. Y es una cifra muy importante, incluso para una compañía del tamaño de Meta. Y ayuda a explicar entonces por qué el mercado reaccionó favorablemente al anuncio. Porque la conversación pues ya no se trata solo sobre inteligencia artificial que está evolucionando, sino sobre quién consigue convertir esta tecnología en productos por los que los consumidores y las empresas están dispuestos a pagar. Comentó para el Heraldo Radio Marcos Arias, economista senior de GBM. Que tengan una excelente tarde.
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3: La Armada de México mantiene activo el plan Marina ante el avance del huracán Simón. Las brigadas vigilan el operativo en Puerto Vallarta y realizan labores de limpieza en Manzanillo. Las autoridades han evacuado a 43 personas de zonas de alto riesgo. Además, la navegación permanece suspendida en los puertos de Nayarit, Jalisco, Colima y Michoacán. Asesinaron a balazos al coordinador de Protección Civil de Escuinapa, Sinaloa. El ataque armado contra Jesús Francisco López Vibriesca ocurrió en pleno centro del municipio. Horas antes del crimen, el funcionario supervisó los operativos preventivos por el huracán Simón. La Fiscalía del Estado abrió la carpeta de investigación sin reporte de detenidos. El Gabinete de Seguridad decomisó un arsenal de 48 drones y 25 explosivos en Sinaloa. Los operativos federales en Culiacán permitieron inhabilitar un laboratorio clandestino de drogas sintéticas. En el lugar, aseguraron miles de litros de sustancias químicas y 8 vehículos. Durante las labores de cateo, las Fuerzas Armadas lograron la captura de un presunto delincuente. Elementos federales capturaron en Villahermosa, Tabasco, a Oscar Ariel, alias El Cabra, presunto líder de la pandilla Mara 18. El detenido cuenta con una orden de aprehensión internacional en El Salvador, donde la justicia lo busca por su participación en al menos 15 homicidios. El ISSSTE realizó sus primeras dos cirugías de alta especialidad en Cabo San Lucas, Baja California Sur. Los médicos de la clínica hospital atendieron de forma exitosa lesiones de rodilla y hombro. Ambos pacientes recibieron el alta médica al día siguiente. Este avance amplía la capacidad de atención para los derechohabientes de Baja California Sur. Un operativo de seguridad desató bloqueos e incendios de patrullas en Morelos. Las protestas violentas se concentran en los municipios de Totoloapan, Tlayacapan y Huastepec. Los disturbios se iniciaron tras la presunta detención de un importante generador de violencia en la zona. Transportistas locales mantienen cerradas las carreteras para exigir la liberación del sospechoso. Un juez de control vinculó a proceso al médico acusado de la muerte de 8 personas en Sonora por la aplicación de sueros vitaminados en una clínica de Hermosillo. Jesús Maximiano enfrentará el juicio en prisión preventiva por el delito de homicidio culposo. El expediente confirma un saldo total de 8 fallecidos y 15 pacientes afectados.

Bueno, estamos ahí con Natalia Lafourcade hasta la raíz. Ayer empezó una especie de gira de despedida porque está embarazada y así vienen a dedicarse a lo que se tiene que dedicar y a lo que se quiere dedicar, ¿no? A su hijo. El lunes 12 será su última presentación. Este lunes 12, previo a la nueva etapa.

Es muy buen personaje Natalia Lafourcade, siempre. A mí me gusta mucho. Y bueno, esto se llama Hasta la Raíz, y que el embarazo esté padrísimo, y que el nuevo habitante del planeta encuentre un poquito mejor este planeta.

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1: Aribel Contreras, analista de asuntos globales, consultora internacional y académica mexicana, especializada en temas de geopolítica, geoeconomía, diplomacia, política exterior, por parte de todo ello ya en la Universidad Iberoamericana de Santa Fe. Bueno, Aribel, gracias por tu tiempo. ¿Cómo te va? Muy buenas noches.
2: Con el gusto de saludarte, mi querido Javier. Muy buenas noches.
1: Gracias, gracias por tu participación. A ver, ¿ya pasó la crisis o más bien entre México y Perú, o más bien vamos a poner embajador y es cosa de tiempo para que otra vez venga una crisis? ¿Qué piensas? ¿Cómo va todo esto, Aribel?
2: Pues mira, sin duda recordaremos que desde hace 4 años ha habido bastantes torbellinos diplomáticos entre México y el Perú. Vino una ruptura formal diplomática hace prácticamente un año, se restableció la relación diplomática el pasado 7 de agosto y ahora lo que viene al parecer es una nueva era en la relación diplomática, en el sentido de pues la reapertura de las embajadas, el nombramiento ya formal de una embajadora de México ante el Perú y viceversa. Y todo apunta a que Lidia Antonio de la Garza, quien actualmente funge como directora ejecutiva B dentro del Instituto Mexicanas y Mexicanos en el exterior, será quien tenga esta ardua labor de restablecer una relación que ha quedado bastante fracturada durante los últimos años, y que con la presidenta peruana Keiko Fujimori pues ha dado una profunda prioridad a la relación con México, a pesar de tener que otorgar el salvoconducto a Betsy, esta mujer tan polémica en su país y que pues actualmente tiene el asilo diplomático por parte del gobierno mexicano. Y que, Javier, más allá de estos datos que he compartido, ojalá en verdad sea una nueva era, sobre todo para la Alianza del Pacífico, que sabemos que justamente por este pleito entre los dos países miembros, pues afectó la relación y el mecanismo conformado no solo por México, Perú, sino también por Colombia y Chile, y que por cierto Corea del Sur está esperando a que México ya se anime a firmar a negociar un acuerdo bilateral para sumarse a la Alianza del Pacífico. Entonces, pues ojalá que en realidad esto se traduzca en buenas noticias, Javier.
1: A ver, oye, ¿qué tienen que ver México y Perú para entrar por ahí primero?
2: Qué buena tu pregunta, porque pues más allá de lo que pasó antes de esta ruptura de pues tantas décadas de relaciones diplomáticas, compartimos espacios y foros como es la CEPAL, tenemos un espacio conocido como la Alianza del Pacífico, pues no precisamente el intercambio comercial es intenso, no precisamente la inversión extranjera del Perú a México o viceversa es amplia y profunda, pero pues siempre se han considerado países hermanos que están dentro de la región de América Latina y el Caribe, y que hoy, a pesar de esta diferencia en ideología política por parte de sus gobiernos, pues buscan, básicamente yo lo diría y lo reduciría, Javier, a cooperación académica, cooperación científica, cultural, porque lamentablemente el comercio y la inversión no es precisamente algo que brille en nuestras cifras dentro de la Secretaría de Economía.
1: Esa sería una de las cosas. Oye, tenemos que abrir espacios, ¿no? Allá en América Latina nos estamos de repente quedando solos, y vete a saber, bueno, más o menos se perfila qué puede pasar en Brasil, que nos puede dejar solos, ¿no?
2: Por supuesto, y que de hecho, en el caso del Perú, pues no olvidemos que la actual presidenta Fujimori decidió subir a su país al escudo de las Américas. Esta alineación hacia Estados Unidos, esta mirada de la doctrina Monroe por parte del presidente de Estados Unidos, pues hoy prácticamente la única ficha de este ajedrez que le falta, que quiere, pues es Brasil, porque sabe que México se va a seguir resistiendo y esto estaría aislando en términos ideológicos y políticos a México, pero sin duda y voltear a ver lo que está pasando dentro de este país andino y México, pues es intentar ver este lado positivo de que allá hay o formalmente un restablecimiento, que la embajada estará operando como venía haciéndolo antes del caos y el escándalo de Pedro Castillo. Interesante ver que no se nombra a alguien con rango de embajador, no por restarle credenciales a Lidia Antonio, sino porque ella su rango es de ministro y tiene una trayectoria interesante, pero no específicamente en América Latina y el Perú. Entonces sí, esto pues nuevamente abre muchas conversaciones al interior de varios miembros del Servicio Exterior Mexicano, Javier.
1: Híjole, sí. ¿Mandamos al personaje indicado o qué piensas de esto? Que siempre entiendo que eso es algo muy siempre delicado, ¿no? O sea, quién es el indicado, etcétera, pero pues como ha venido a menos, pues ya habrá que preguntarse por qué, la atención a los trabajadores del Servicio Exterior Mexicano, pues esto, ¿cómo lo ves?
2: Pues mira, si esto se hubiera dado, digamos, hace un año atrás, inclusive antes de que se rompiera la relación de manera formal, hubiéramos vuelto a ver al entonces embajador Pablo Monroy, que aunque él tampoco tiene rango de embajador, él lo mandaron para representar a México dentro de esta cumbre iberoamericana en Madrid. Entonces, pues ahora voltear a ver a Lidia, que trae una trayectoria interesante tanto en Cancillería como en la Secretaría de Economía, cuando estuvo en un periodo que pidió licencia justamente en la Secretaría de Relaciones Exteriores, pues me parece que habrá que ver al tiempo, hay que darle el beneficio a la duda de que sí lo puede realizar, a pesar de que su experiencia es mucho más en temas comerciales y en América del Norte. Ojalá que esto dé una decisión asertiva, tiempo al tiempo, y ahora pues yo creo que los grandes retos es no nada más ya, okay, ya otra vez amigos tomados de la mano, sino y ahora qué agenda es la que se va a construir, cuáles son las prioridades de esta nueva era para México, y más allá de la foto, ¿en qué nos va a beneficiar o hacia dónde México le va a apostar en esta nueva relación diplomática con el Perú?
1: A ver, déjame plantearte algo más. La posibilidad de que gane Bolsonaro parece que es grande. Te pregunto, Aribel, ¿qué política exterior tenemos que instrumentar precisamente en la zona cuando todo, digo, no consideraría yo por ningún motivo a Cuba y a Venezuela y a Nicaragua en este proceso, pero qué hacer, cómo instrumentar la política exterior, qué hacer cuando se marcan las diferencias y las marcamos incluso de manera muy amplia, incluso desde nuestro propio gobierno?
2: Pues mira, te voy a comentar lo que en ocasiones he platicado con varios diplomáticos acreditados aquí en México. La política exterior de México debe de ser una sola, no varias y adaptándose a modo y a conveniencia según el país que se trate. La política exterior está plasmada por nuestra Constitución y no podemos permitir que desde Palacio Nacional se adapte o se implemente en función al gobierno que esté en turno en cada país, porque pareciera que se aplica la doctrina Estrada a modo y a conveniencia cuando se habla de Cuba, pero no así cuando se habla en el caso de Haití. Se exige que haya paz hacia Palestina, pero no así se condena la guerra de Rusia hacia Ucrania. Eso es lo que debe de hacerse desde Cancillería en conjunto con Palacio Nacional, y lamentablemente el hecho de que se haya ideologizado nuestra política exterior es el peor error que hemos venido acarreando durante los últimos 8 años, y por consiguiente los próximos años es lo que vamos a estar viendo, y eso así es como nos perciben desde el exterior. Y eso es algo que preocupa, sin duda, a otros gobiernos que quieren acercarse a México, pero que están con cautela, no solamente por nuestra relación tan tensa con Washington, sino también por estas formas en que se está reconfigurando el tablero geopolítico y geoeconómico para México, porque a veces somos América del Norte, a veces somos América Latina, pero no sabemos marcar nuestras prioridades.
1: Sí.
2: Se habla hoy mucho de que de Aquilina de Palacio Nacional viajará a China para ir a la PEC, pero no se tiene la certeza si viajará a Estados Unidos para ir a la cumbre del G20. Entonces, este tipo de poca claridad de cuál es la prioridad de México, en ocasiones confunde y confunde mucho al cuerpo diplomático extranjero
1: Sí, sí.
2: acreditado en nuestro país, y de repente no da cabida y margen de maniobra para ciertos países que no son tan grandes y que a veces se sienten ignorados tanto por Cancillería como por la Secretaría de Economía.
1: Aribel, te mando un gran saludo. Gracias por tu tiempo.
2: Gracias a ti. Un fuerte
1: Hasta
2: abrazo,
1: luego.
2: Javier.
1: Fuerte
2: Hasta
1: abrazo
2: pronto.
1: Para ti. Gracias. Vámonos a las 19:18, casi 19:19, en hora del centro.
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1: Cada vez que en los conflictos se habla de tregua, qué trabajo cuesta creerlo, ¿eh? La verdad, hablo de Medio Oriente y ahora que es lo que vamos a abordar, Rusia y Ucrania. Salvador Escarpino, coordinador del Grupo de Trabajo de Euroasia en el Observatorio de Coyuntura Internacional y Política Exterior, el OSIPEX, en Argentina. Salvador, gracias por tu tiempo. ¿Cómo te va? Muy buenas tardes. Buenas noches desde acá.
3: ¿Qué tal, Javier? Muchísimas gracias por la invitación.
1: Gracias. Rusia y Ucrania acuerdan tregua energética. ¿Creemos, no creemos? Y luego Trump, por otro lado, dice que ya no le está gustando Zelensky como presidente de Ucrania. Todo esto, ¿qué es lo que hay, eh?
3: Bueno, en primer lugar, no está confirmada esa tregua energética entre Rusia y Ucrania. Es una tregua que anunció unilateralmente el presidente estadounidense, pero y lo anunció ayer, día domingo, después de que el viernes a la noche había publicado en su red social de que Estados Unidos iba a comprar 300.000 toneladas de diésel ruso, de alguna manera rompiendo toda la andanada de sanciones y de bloqueos económicos que habían puesto desde la operación militar rusa en 2022 en Ucrania, ¿no? Entonces, primero, a ver, a grandes rasgos, lo que se ve acá es un intento de parte de Trump de llegar a las elecciones de medio término en 3 semanas con el precio de la nafta, de la energía, un poco más estabilizada en un contexto en donde el clima sigue tenso en el Estrecho de Hormuz y las milicias en Yemen de los hutíes siguen avanzando y el día sábado atacaron con misiles el aeropuerto internacional en Arabia Saudita y también alcanzaron ductos que, bueno, generan desestabilización en el mercado energético mundial. Entonces, está desestabilizado Hormuz, está desestabilizado la península arábiga y el Mar Rojo. Entonces Trump busca enviar algún mensaje a los mercados mundiales energéticos para estabilizar un poco con el tema de la energía con Rusia y Ucrania. Esa es la lectura que hago a grandes rasgos.
1: Uh-huh. Oye, lejos está la paz, ¿verdad?
3: Y desde mi punto de vista, creería que sí. De parte de los ucranianos han denunciado que Rusia violó esa tregua energética atacando infraestructura energética ucraniana el día de hoy. Hace 2 o 3 días también Ucrania había atacado con drones infraestructura energética rusa. Es un tema complejo. Y lo que abundan son los anuncios y fundamentalmente desde la presidencia estadounidense una semana dicen una cosa, otra semana dicen otra. Es como dice este escritor suizo Giuliano D'Empoli en su texto El tiempo de los depredadores, estamos en un periodo en donde quien puede manejar más esta dinámica son aquellos líderes que dicen permanentemente cosas disruptivas y que llaman la atención, pero luego en la práctica no lo llevan adelante. Entonces,
1: sí.
3: estamos Trump viene diciendo, bueno, en dos semanas ganamos la guerra de Irán, claro, en tanto tiempo hacemos tal cosa, en tanto tiempo otra, y bueno, la realidad lo contradice.
1: ¿No da la impresión de que tenga noticias como para mover a su electorado con este tema a Donald Trump, no?
3: Y bueno, él había enfocado en su campaña la intención de replegarse hacia las cuestiones domésticas, evitar y disminuir al máximo todo tipo de intervencionismo, fundamentalmente fuera del hemisferio occidental. Por eso que el ataque junto con Israel el 28 de febrero de este año a los iraníes a mí me sorprendió. No sé qué cálculo habrán hecho, pero de alguna manera pareciera que el tiro le salió por la culata, porque generó un alza en el precio internacional del barril de petróleo, repercutió directamente en el mercado energético estadounidense. Generó ese ataque inconsulto a sus aliados, ¿no? Cuando Estados Unidos ataca a Irán, todos los aliados del Golfo Pérsico, bueno, quedaron mal parados porque fueron los primeros en recibir las represalias en su territorio de los iraníes, que empezaron a bombardear los activos militares estadounidenses ahí. Entonces también genera una pérdida de credibilidad, una pérdida de confianza ser aliado hoy en día a Estados Unidos. Es decir,
1: sí.
3: Ser aliado a Estados Unidos no te garantiza estabilidad, seguridad.
1: Salvador, muchas gracias que estuviste con nosotros y gracias por tu atención. Que tengas buena noche.
3: Bueno, Javier, gracias.
1: Gracias. Adiós. A ti. Bueno, vámonos a la pausa. Vamos a hablar de otro asesinato más de un periodista. Ello sucedió en Oaxaca. Vamos a hablar de ello.
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12: ¿Has escuchado hablar de la piel de mariposa? 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En quienes lo padecen, un roce o una fricción que para la mayoría de las personas sería inofensiva, puede provocar ampollas, heridas y lesiones dolorosas.
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Bueno, esta es la voz, ahora sí que inconfundible, ¿no?, de Luciano Pavarotti, que hoy se están cumpliendo 91 años de su nacimiento, de Luciano Pavarotti. Él nació en el 12 de octubre del 35 en Módena, Italia, una ciudad muy bonita, por cierto, y murió el 6 de septiembre del 2007 a los 71 años de edad. Esto que escuchamos es La Donna e Mobile, es el tercer acto de la ópera de Rigoletto, de Giuseppe Verdi. Pues bueno, mucho de lo que pasó con la vida de Luciano Pavarotti fue que pues se rompieron muchos esquemas de la ópera, popularizó la ópera, ¿no?, que no estaba tan, no, digamos, se había convertido demasiado en élite. Y entonces, sobre todo, a lo mejor recuerda con esto de los tres tenores, que formó junto con los españoles Plácido Domingo y José Carreras, y todo eso a partir del Mundial 70, que fue en Italia, ¿no?, creando álbumes de música. ¿Qué dije? ¿De 70? 70 está cañón, ¿verdad? Sí, perdóname, 90, gracias. ¿Qué se dice 90? Allí en Italia. Y bueno, fueron también muy famosas sus participaciones con Pavarotti y sus cuates, con Bono, Sting, Elton John. Bueno, con personajazos que había por ahí. Bueno, como sea, siempre es un buen momento para escuchar a esta parte que está, que es el tercer acto de la ópera Rigoletto de Giuseppe Verdi.

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1: Le agradecemos, como siempre, Balbina Flores, representante en México de la Organización Internacional Reporteros Sin Fronteras. Balbina, gracias, como siempre, por tu tiempo. ¿Cómo te ha ido? Buenas noches.
2: Muchas gracias, Javier. Aquí con lluvia, pero bien.
1: Sí, sí, otra vez. Ahora sí parecía que andábamos entre que sí, que no, y mira, la noche ya se vino. Oye, a ver, ¿qué información tienes del asesinato del periodista Amurabi Huesca allá en Oaxaca, con su portal de noticias Pinoteca Comunica, que fue asesinado allá en Pinotepa, en un ataque armado en Pinotepa Nacional? ¿Qué se sabe? ¿Qué supones? ¿Qué andaba investigando? ¿Qué trabajo se estaba haciendo? Todo eso que es clave, Balbina.
2: Sí, Javier. Bueno, primero decirte que es un caso que seguimos documentando desde Reporteros Sin Fronteras, desde el día en que ocurrieron estos hechos en Pinotepa. Y bueno, lo único que tenemos hasta ahora es un periodista de 38 años que tenía desde 2023, entiendo que estaba funcionando su página, Pinotepa Comunica. Era un periodista, digamos, que cubría fundamentalmente la nota policíaca o nota roja, aunque también cubría temas políticos, ¿no? Perdón, eso es lo que encontramos. Obviamente la información que tenemos es esta que ha circulado en algunos medios, pero que nosotros logramos tener mayor precisión, en el sentido de que, además de ejercer el periodismo, él daba servicio como taxista. Sí. Y unas personas le llamaron para que fuera a hacer un servicio, y llegando al lugar donde le habían citado para este servicio, fue cuando salió un grupo de personas armadas, unas personas, y dispararon en contra de las personas que habían solicitado el servicio. Él, al ver esto, entiendo que intentó correr, y fue cuando le disparan a él también. Entonces, así fue más o menos como ocurrieron los hechos, según nos narraron fuentes cercanas ahí en Pinotepa. Y bueno, lo que es cierto es que es un periodista, seguimos documentando si este hecho podría tener que ver con su labor periodística. Desde luego, Pinotepa, como Juchitán y toda esta zona del Istmo de Tehuantepec, hay que decir que es una zona de altísimo riesgo para periodistas. Y aquí voy a recordar que en el mes de marzo de este año sufrió un atentado el periodista Oscar Merino, sí, de OM Noticias. Sobrevivió a este atentado con una parálisis facial que se sigue atendiendo hasta la fecha, pero digamos, tenemos esos dos casos registrados ahí en Pinotepa.
1: Oye, no necesariamente tenía que ver con él el asesinato, ¿o qué presumes?
2: Bueno, hasta este momento lo que podemos intuir, digamos, a reserva de confirmar, es que no tenía que ver con este asesinato. La forma como ocurren los hechos, por lo menos la forma como nos narran que ocurrieron los hechos, fue esta, ¿no? Que le solicitan un servicio, es lo que narran sus compañeros de taxis de ahí, del lugar. Él se dirige al lugar a dar el servicio, y cuando llega es cuando aparece estas personas y le disparan a las personas que habían solicitado el servicio, y en ese momento él sale del taxi, intenta correr, y es cuando le disparan. Entonces, así como se narran los hechos, podemos intuir que no era hacia él, sino era hacia estas personas. Pero bueno, creo que habrá que esperar las investigaciones. Sí. Es una hipótesis, sí, tendremos, claro, que esperar las investigaciones de las autoridades. Obviamente los peritajes son los que tendrán que también demostrar en la investigación de que pues ese ataque no estaba dirigido a él, pero bueno, todavía la integración de las investigaciones continúa según la Fiscalía del Estado, y obviamente las personas que dieron pues sí, que dispararon contra ellos, pues siguen prófugos.
1: Oye, qué rudo, ¿no? Es que está difícil ejercer el periodismo en México, ¿eh? Digo, entiendo que en las grandes ciudades hay una dinámica, pero en pequeñas comunidades o comunidades, en este caso Pinotepa Nacional, es la ley del terror, ¿no?
2: Sí, bueno, así te puedo decir que el contexto que nos narran los periodistas que viven en esa zona, desde Juchitán, Pinotepa, Salina Cruz, toda esa franja del Istmo de Tehuantepec, pues las informaciones que nos llegan son de una situación de altísimo riesgo para los periodistas. Hace el día que ocurrió este hecho, me escribe un colega de la zona y me dice, mira, pasó esto. Y le digo, tú ubicas este compañero y sabes cómo ocurrieron los hechos. Dice, mira, compañera, lo que ocurre es que esta es una zona de silencio. Es decir, una zona donde la información ya no está fluyendo de manera ágil, sino muy lenta, y no hay informaciones, digamos, que se puedan constatar de manera inmediata, sino es por periodistas que todavía trabajan en esta zona. Y sí, desde hace varios años esta es una zona de alto riesgo que hemos detectado, y es un foco rojo para la libertad de prensa, y pues seguimos muy de cerca lo que ahí sucede, y no solo ahí, sino en todo Oaxaca.
1: Sí. ¿Ves que haya de parte del gobierno federal, estatal, municipal, actitudes o reacciones que puedan, pues que vayan realmente tras estos escenarios, que estén atentos a los escenarios?
2: Pues bueno, Oaxaca, desde el asesinato de Francisco Alejandro Leyva en la ciudad de Oaxaca, si recordarás,
1: sí, claro,
2: hace tres meses, pues se alertó, ¿no?, de una situación gravísima que está ocurriendo en Oaxaca, y como sucedió en la capital, pues llamó muchísimo la atención, tanto así que la presidenta Sheinbaum le pidió a la secretaria de Gobernación, Rosa Isela, que se trasladara a Oaxaca, ¿no? Pero bueno, de eso a que se tenga una atención real a las condiciones en las que se ejerce el periodismo, pues no. No hay una política integral que considere, pues, las situaciones de impunidad, la protección integral. Lo que sí te puedo decir es que a partir del caso de Alejandro Leyva, varios periodistas fueron incorporados al mecanismo de protección, y sin embargo, pues, la situación y el riesgo para los periodistas no disminuye, ahí sigue. ¿Por qué? Porque Oaxaca está en una situación de conflicto muy fuerte desde hace rato, que no logra tranquilizar la situación política, que obviamente los periodistas están en medio de toda esta situación porque son los que hacen las coberturas en estas zonas. Y el mismo hecho que no hay hasta este momento líneas claras de investigación en el asesinato de Francisco Alejandro Leyva, pues nos está dando una indicación de lo lento que avanzan esas investigaciones, si es que avanzan, ¿no?
1: ¿Funciona el sistema de protección a los periodistas o no? Porque en muchas ocasiones acaba pasando lo que menos quiere uno, a pesar de ese sistema de protección.
2: Bueno, podemos decir que sí, porque hasta la fecha tiene más de 700 periodistas incorporados,
1: ¿sí?,
2: bajo protección, pero obviamente las medidas siguen siendo frágiles en contextos tan violentos como el Istmo de Tehuantepec, ¿no? Donde en cualquier momento pueden ocurrir cosas que, digo, atentados a periodistas difíciles de atender, porque son zonas muy alejadas del país,
1: sí,
2: son municipios muy, muy, muy conflictivos, ¿no? Porque no solo hay conflictos caciquiles, sino políticos, preelectorales.
1: Sí,
2: estamos en la antesala de una parte electoral en Oaxaca, como en todo el país, y esto complica las cosas.
1: Bueno, Albina Flores, gracias como siempre por tu participación. Que tengas buena noche.
2: Muchas gracias, Javier. Buenas noches.
1: Gracias. 19:45 en la hora de Santos.
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1: Bueno, Mónica Calle es periodista, consultora especializada en derecho electoral. Mónica, gracias por tu tiempo. Muy buenas noches. ¿Cómo estás?
3: ¿Qué tal, Javier? Buenas noches.
1: Gracias.
3: Un gusto saludarte.
1: El mío. A ver, ¿qué pasó exactamente en la Sala Regional del Tribunal Electoral del Poder Judicial de la Federación en Guadalajara que le impuso al caricaturista Paco Navarrete la sentencia o la penitencia, ya no sé ni qué decir, de disculparse 15 días consecutivos contra una diputada de Morena, Itzul Barrera, que hasta donde yo sé, ella fue la que mandó una foto de ella mostrando sus piernas, hasta donde sé, hasta donde he podido ver? ¿Qué pasó aquí, eh?
3: Bueno, mira, lo que sucede en realidad es que este asunto data desde febrero de 2025. Entonces ya es un asunto que tiene 20 meses, pero sucede que primero, en una primera instancia, se llevó ante el Tribunal Electoral de Jalisco y ahí es donde se sanciona al caricaturista por haber publicado una caricatura en donde pues hacía una sátira de una frase que dijo la diputada señalando que impusieran aranceles a los aguacates. El caricaturista utilizó una foto que estaba en redes sociales pública de la diputada, en donde estaba sentada en una especie de columpio con las piernas pues descubiertas. Sí. Sencillamente fue una fotografía que se utilizó porque es el estilo de caricatura que hace Paco Navarrete. Entonces, ¿qué sucede? Que después de varios meses esta sanción se confirma por la Sala Regional Guadalajara del Tribunal Electoral, ya federal, y justamente el miércoles pasado el caricaturista Paco Navarrete agotó la última instancia ante la Sala Superior del Tribunal Electoral, quien desechó su recurso y gracias a ello queda firme esta sanción que se impuso a Paco Navarrete. Y sí, son 15 días, y ojo aquí, algo inédito, son 15 días de disculpa en video. Así es como se ordena, porque también eso es algo inédito en este caso.
1: Pues, ¿qué pasa con estos temas? Igual del dato protegido, Mónica, porque también hay algo, ¿no? Sé que no es... Bueno, pues hay algo, pues en este caso una mujer presenta una denuncia en la cual tiene todo el derecho para hacerlo, pero pues la violencia política de género yo la verdad no la alcanzo a ver, porque luego dijo que puso diputada, tratando de juntar la segunda parte de la palabra, ¿no? Putada, como tratando de insultarla, pero yo vi la caricatura y no dice así. O a lo mejor estoy yo confundido, pero ¿ante qué estamos? ¿Qué hacer con todo esto?
3: Sí, pues es que este caso alarma muchísimo. Me parece que es una de las, alarmas más graves en contra de la libertad de expresión, porque ya estamos hablando de que están sancionando por lo que interpretan de una caricatura. O sea, de hecho, esa es la segunda caricatura en México que se sanciona por tribunales electorales y la primera también fue de Jalisco. Entonces, aquí el tema es que para llegar a esta sanción, los magistrados lo que hacen es una interpretación de que se separa gramaticalmente la palabra diputada y también de que utilizan una fotografía, o más bien que se le ven las piernas, y entonces ahí hacen toda una interpretación de que al verse las piernas se sexualiza, etcétera, y que hay una violación a su, vamos, intimidad al sí. haber utilizado una fotografía privada, etcétera. Pero aquí el tema es que sí llegan a un absurdo de estar interpretando lo que el caricaturista quiso decir, y eso es muy grave porque los tribunales están para sancionar por conductas ciertas y objetivas, para interpretar la ley y no las mentes. Y aquí parece que los magistrados ya entran a un terreno muy pantanoso de interpretación, en donde están viendo qué interpreta una persona que puede ser diferente para otra, ¿no? O sea, ese es el gran problema. Porque incluso, yo lo he dicho en mis redes, lo he analizado. A ver, ¿puede la gente estar de acuerdo o no? ¿Podemos reprochar individual o socialmente algo que no nos parezca? Pero eso es muy distinto a que ya venga el Estado y utilice el poder sancionador para perseguir y sancionar a un caricaturista. O sea, esto ya es algo diferente. Cuando se trata de la intervención del Estado, no nada más hace falta que haya algo que moleste a la sociedad, sino que objetivamente represente una violación a derechos, en este caso político-electorales, y yo insisto, para mí esto, por supuesto que no se acredita. Es, para mí, un uso faccioso de las instituciones para censurar.
1: Bueno, el dato protegido también era una legislación de Morena,
3: Sí, también fue...
1: ¿Legisladora? Así,
3: claro, también fue el caso de dato protegido, también tan sonado, pues también fue algo muy similar. Fue sancionar por lo que... Sí, también, en ese caso también se interpretó lo que quiso decir una ciudadana, que no era más que una genuina crítica al nepotismo, y pues lo interpretan con un elemento de género, y eso es suficiente para afectar la libertad de expresión. Pero aquí también hay que tener algo muy presente, o sea, están distorsionando el mecanismo tan valioso que es el de la violencia política en razón de género. Este mecanismo necesita de que no nada más exista una posible agresión, algo que no que tenga un elemento de género. Se requiere que esto viole, afecte el ejercicio de un cargo público o del desempeño de un derecho político electoral. Y eso es lo que ya no están analizando los tribunales. Ellos se quedan en un análisis de si les parece que hay un elemento de género no correcto o incorrecto, y entonces pareciera que se vuelven tribunales de moralidad y ya no del derecho.
1: Oye, ¿quién da a conocer la fotografía de la diputada? Pues la diputada, ¿no?
3: Sí, la publicó la diputada, y aquí hay también otra cuestión, o sea, incluso si la fotografía no hubiera existido, ¿qué hubiera pasado si el caricaturista sencillamente la dibuja? Porque solo estaba sentada en un columpio y con un short, con una vestimenta que ella misma utilizó, y ¿por qué pensar que todo esto es una agresión hacia la mujer? También a mí me parece muy grave si uno revisa, porque yo lo he hecho, he revisado estas sentencias, y la verdad es que está cargada de estereotipos, pero desde los argumentos, no de la imagen, porque quien dice esto es sexualizar, degrada a la mujer y dice todo lo malo que es por enseñar las piernas, es el tribunal, ni siquiera es el caricaturista, y eso también es algo bien delicado.
1: ¿Dice dividida la palabra diputada o no?
3: Sí, la caricatura, bueno, hay dos versiones, porque había una versión en digital. La versión en digital, la palabra está completa o estuvo completa. La versión en impresa ya venía separada. Entonces, esto también es un elemento que puede amparar al caricaturista para decir la caricatura original no necesariamente venía con la separación de la palabra. Pero insisto, al final de cuentas no deja de caer en un terreno subjetivo interpretación.
1: Sí. Oye, pues ante qué estamos y qué hacer. ¿Se van a parar, sabes, si se van a amparar para cerrar la conversación, Mónica? ¿Se van a parar el caricaturista o no sabes?
3: Bueno, aquí la cuestión es que ya último recurso fue el del miércoles pasado, que le desechó la sala superior, y tristemente, vamos, se hizo público hasta después. Yo creo, porque lo he visto litigando asuntos ante el Tribunal Electoral, que prácticamente si no se hacen visibles este tipo de asuntos, no le ponen la atención que amerita, y pues ahora ya tenemos una sanción que quedó firme y ya no existe un recurso en contra de esta sanción.
1: Híjole. Oye, es el nuevo Poder Judicial, ¿verdad?
3: Sí, pues tenemos aquí a dos magistrados que llegaron del acordeón, y los restantes pues también están sin deberlo, porque ellos ya debieron haber concluido su cargo, pero pues producto de reformas oficialistas les han regalado prórrogas inconstitucionales, y entonces así está conformado este tribunal ahora.
1: Bueno, Mónica, pues sigamos con los temas y con este tema, así de sencillo. Sale.
3: Así es.
1: Gracias, perfecto. Mónica, hasta luego.
3: Al contrario, sí, muchísimas gracias, hasta luego.
1: Sí, bueno, ahí estamos. Decía el texto original del mensaje: oigan, y si le ponemos un 70% del arancel al aguacate, a ver, hagan América en aguacate. Y entonces dice, pues era una broma, pues sí, una broma que hizo pública y se retomó del asunto. Y ya sabe que lo que sale en las redes, lo que se...
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14: Alfonso Durazo.
15: Nadie debe tratar la próxima elección como una contienda que nos favorecerá iriar inercialmente.
14: Ariadna Montiel.
16: No, creo que lo que nosotros estamos haciendo es escuchar a todos, el legítimo derecho de cada quien de expresar sus opiniones respecto al proceso.
14: Claudia Sheinbaum.
17: Entonces, no debe haber represión y debe abrirse el diálogo. Y tampoco debe haber manifestaciones violentas. Y en este caso particular, pues debe explicar el gobierno de Jalisco.
14: Jorge Álvarez Máynez.
18: Lo más importante ahora me parece que es trabajar para darle solución al problema de fondo. Que la gente de la zona metropolitana de Guadalajara tenga agua y que esa agua sea agua limpia.
14: Jorge Romero.
19: Nunca dudes que en Acción Nacional te defendemos y defenderemos la economía familiar de miles de familias que viven honestamente del turismo.

Las 8:02 p.m. ¿Cómo están todos? ¿Cómo están todas ustedes? Excelente noche de lunes. Arranque de semana, lunes 12 de octubre del año 2026, cuando faltan...

0: quiera también compartir en esta noche de 19 grados Celsius la temperatura en esta noche de lunes en la capital del país con un cielo bastante nublado.
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0: Y durante su octava sesión ordinaria, el Consejo Nacional de Morena aprobó este fin de semana por mayoría su política de alianzas rumbo al proceso electoral federal y local 2026-2027, la cual contempla coaliciones parciales y candidaturas comunes con fuerzas afines bajo la premisa de no subordinarse a intereses particulares. En el encuentro, que incluyó la toma de protesta de los 17 coordinadores estatales de la Defensa de la Transformación, la cúpula del partido envió un mensaje a sus aliados del Partido del Trabajo y del Partido Verde Ecologista de México, advirtiendo que Morena cuenta con la fuerza territorial suficiente para competir, aunque llamó a mantener el diálogo. Y al respecto, el presidente del Consejo Nacional, Alfonso Durazo, sentenció lo siguiente.
2: Sería un error partir en nuestros acuerdos de que el eventual retiro de un aliado podría hacernos perder. Tenemos que partir de lo que juntos podemos ganar. Necesitamos poner el acento en lo constructivo, levantar la mira para cancelar sin recelo alguno todo aquello que debilita nuestros lazos. Mientras nuestros adversarios siguen esperando nuestra división, nosotros debemos seguir fortaleciéndonos en lo interno y en lo externo. Hablando se entiende la gente.
0: Durazo también advirtió que ganar las encuestas internas no representa un cheque en blanco ni justifica el uso de incentivos económicos para inflar la popularidad por encima del trabajo de base. Por su parte, la presidenta nacional de Morena, Ariadna Montiel, enfatizó que los acuerdos con los partidos aliados deben responder al bienestar colectivo y no a la negociación de cargos públicos.
3: No, creo que lo que nosotros estamos haciendo es escuchar a todos en legítimo derecho de cada quien de expresar sus opiniones respecto al proceso. El mandato del órgano nacional más importante entre Congreso y Congreso ya lo hemos hecho el día de hoy. Sin embargo, seguimos en diálogo con todos y cada uno de los compañeros. Todos son importantes, todos son trascendentes, todos tienen valor y por eso se les atiende, se habla con ellos para encontrar la unidad.
4: ¿Con el PT también?
3: Respetable, sí, con el PT, con el Verde, ¿no? Y ya veremos con lo local, con los partidos locales también.
0: Montiel también exhortó a los coordinadores estatales a mantener el trabajo territorial y la cercanía con la ciudadanía, subrayando que la consolidación del movimiento exige rigor ético y disciplina de cara a los comicios intermedios del próximo año.
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0: Las 8 de la noche con 6 minutos ahora desde la oposición. Y por otro lado, la dirigencia del Partido Acción Nacional abrió la posibilidad de concretar alianzas electorales en los estados donde sea necesario para competir en los comicios del próximo año. De visita en Cancún, Quintana Roo, el presidente nacional del PAN, Jorge Romero, explicó que el partido busca triunfos propios, pero evaluará ir en coalición en entidades donde esta suma garantice ganar elecciones. Además, el dirigente blanquiazul adelantó que Acción Nacional votará en contra de la propuesta para incrementar en 35.8% el derecho de no residente cobro federal que pagan los visitantes extranjeros al ingresar al país. Romero criticó que legisladores de Morena respalden este aumento, advirtiendo que encarecen la llegada de viajeros y esto estaría afectando la competitividad, dijo, de los destinos nacionales y la economía de miles de familias que dependen del sector turístico en la entidad.
5: ¿Cómo ves que los genios de Morena ahora quieren cobrarle un nuevo impuesto a todos los turistas extranjeros? Y lo hace justo en la peor crisis que ha vivido toda la Riviera Maya. Inseguridad, cobro de piso, taxistas que abusan de extranjeros y sargazo. Es increíble que con estas circunstancias todavía se atrevan a darle este golpe más al turismo en Quintana Roo. Por eso en el PAN votaremos en contra de este nuevo impuesto DNR. Nunca debes. en Acción Nacional.

0: entendemos. ¿Qué pasa en el terreno?
1: Las 20 horas con 8 minutos ahora en Ruta 2027. Tenemos mañanitas y pastel para el Instituto Nacional Electoral, lo que fue en su momento el IFE, el Instituto Federal Electoral. Cumple 36 años de su creación este Instituto Electoral.
2: En la historia política de México, pocas instituciones han transformado tanto la vida pública en el país como el órgano electoral. Este domingo se cumplieron 36 años de aquel 11 de octubre de 1990, cuando nació formalmente el Instituto Federal Electoral, el IFE, con el objetivo de dotar de imparcialidad, certeza y legalidad a los comicios nacionales. A lo largo de más de tres décadas, el organismo ha recorrido un camino de profundas transformaciones jurídicas y operativas. La primera gran evolución llegó con la reforma de 1996, que otorgó plena autonomía constitucional al instituto y dio paso a su ciudadanización, bajo la presidencia de José Woldenberg, consolidando en el año 2000 la primera alternancia pacífica en la presidencia de la República.
3: Hoy, 2 de julio, las mujeres y los hombres de México decidiremos el gobierno y la composición del Congreso para los próximos años. La suma de todas las voluntades reflejadas en este ejercicio democrático es lo que nos permite elegir a nuestras autoridades de manera pacífica. Votar y hacerlo libremente es un compromiso que tenemos que asumir con responsabilidad.
4: Hoy, con tu voto, México cuenta contigo para que tú puedas contar con el México que quieres. Instituto Federal Electoral.
2: La historia del arbitraje electoral también ha atravesado momentos de alta tensión institucional. En 2006, bajo la gestión de Luis Carlos Ugalde, el IFE enfrentó el proceso presidencial más cerrado y polarizado de la historia moderna, lo que derivó en un profundo conflicto postelectoral y en una nueva reforma estructural al año siguiente para rediseñar las reglas de fiscalización y el modelo de comunicación política.
5: El candidato que obtuvo el mayor porcentaje de la votación presidencial es Felipe Calderón Hinojosa, del Partido Acción Nacional. Señoras y señores, la regla de oro de la democracia establece que gana el candidato que tenga más votos. Han sido los ciudadanos y solo ellos quienes han decidido el resultado final. El Instituto Federal Electoral ha cumplido con la obligación de informar a los mexicanos sobre los resultados de la elección para presidente de la República.
2: Tras los ciclos de organización bajo las presidencias de Leonardo Valdés Urita, 2014 marcó otro punto de inflexión con la reforma político-electoral que extinguió al IFE para dar paso al actual Instituto Nacional Electoral, el INE. Con este cambio, el organismo amplió sus facultades para coordinar elecciones en las 32 entidades federativas y unificar los estándares técnicos en todo el territorio nacional. Al frente de esta transformación estuvo Lorenzo Córdoba, quien condujo al organismo durante el proceso clave para los comicios de 2018 y la defensa institucional frente a las reformas electorales.
6: Creo que estamos en un momento trascendental de la vida del país. Y de cara a una discusión sobre la reforma electoral, ojalá este no sea un momento de ruptura, sino al contrario, un momento de construcción y de solidificación de ese gran arreglo político que permitió que México dejara de ser un régimen autoritario. Estamos hablando, cuando hablamos de reforma electoral, de las reglas del juego democrático, de las reglas a las que se van a someter los contendientes, los actores políticos, para disputar el poder político.
2: Hoy, bajo la presidencia de Guadalupe Tadei Zavala, la primera mujer en encabezar el organismo de forma titular, el INE enfrenta los retos operativos de la organización de los procesos concurrentes y las exigencias de fiscalización de cara a las elecciones intermedias. Frente a los cuestionamientos y debates coyunturales, la actual consejera presidenta ha defendido la solidez institucional del órgano electoral.
7: La confianza no se destruye hacia el Instituto Nacional Electoral por discursos que no se sostienen. La confianza no se le quita al Instituto Nacional Electoral porque hoy se le ocurre a un ente, a una fuerza, a una organización desacreditar al Instituto Nacional Electoral. Como siempre, el Instituto saldrá adelante. Hoy no es la excepción.
2: A 36 años de su fundación, el árbitro electoral se mantiene como una pieza indispensable del sistema democrático mexicano, respaldado por generaciones de ciudadanos que han integrado las mesas directivas de casilla y construido la confianza en las urnas.
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1: Las 8 de la noche con 12 minutos. Entonces, pastel y mariachis para el Instituto Nacional Electoral, que cumple 36 años. Y vamos a preguntarle a Mónica Calles Miramontes, consultora electoral, si es que tenemos un instituto mejor que el que teníamos hace 20, 15 años. Mónica, muchas gracias. Como siempre, te aprecio tu disposición.
8: Muchísimas gracias, Héctor. Gracias. Estoy aquí con mucho gusto. Pues un aniversario bastante desabrido, ¿no? Yo diría que parecía que más bien pasó desapercibido, ¿no? Algo tan importante como los 36 años.
1: Yo coincido contigo, absolutamente. Cuando estábamos realizando nuestra junta editorial, nuestro equipo de producción y el de La Voz, y cuando me recordaban esto, dije, y era fin de semana, era para que el instituto lanzara cohetes, ¿no? Si bien a lo mejor no pastel y mariachis, pero para hacer notar que es un año más de vida del árbitro electoral más importante del país o de cualquier país.
8: Claro, y justamente en pleno proceso electoral ya, ¿no? Pensaríamos que estaríamos en una gran celebración de lo que se ha ganado, pero yo diría que fue más bien un recordatorio de todo lo que hemos perdido en estos últimos años respecto a nuestro Instituto Nacional Electoral, ¿no?
1: Sí, correcto. El punto aquí es, una vez que acabamos de recordar incluso las diferentes voces de los presidentes, consejeros o consejeros presidentes, Mónica, nos lleva al punto en que, ¿cuál fue el mejor momento del Instituto Electoral? ¿En qué etapa? ¿Qué te parece? ¿En la etapa de Woldenberg? Hay quienes consideran que esa etapa de José Woldenberg como presidente consejero fue la mejor en la historia de este instituto.
8: Yo creo que sí, yo creo que la etapa de Woldenberg sí se caracteriza como ser como la época de oro, ¿no? Del Instituto Nacional Electoral, aunque después pues han venido muchos cambios importantes que han fortalecido la democracia en otros tiempos. Uh-huh. Pienso que la gestión de este Consejo General que presidió Woldenberg sí es algo histórico y algo que nos recuerda pues un parteaguas totalmente en la historia democrática de México.
1: Y lo que tenemos ahora, no me digas, es lo que hay, ¿no? Dirán algunos representantes de institutos políticos, bueno, pues es lo que tenemos, es lo que hay, y con eso hay que trabajar en la ruta 2027, Mónica.
8: Pues yo creo que es más bien lo que tenemos que recuperar, ¿no? Hoy tenemos un Instituto Nacional Electoral que sí ha sido pues en parte sepultado entre reformas que ha habido recientes y también entre pues esta imposición por parte del partido en el poder de perfiles absolutamente dirigidos a ellos, a favorecer una fuerza política, y esto pues es muy preocupante precisamente en esta ruta electoral 2027. Y pienso que sí, es lo que hay en este momento, pero es precisamente lo que tenemos que vigilar y recuperar en la ciudadanía, ¿no?
1: Se dice que Woldenberg, nos recuerdan por aquí, Mónica, el propio José Woldenberg encabezó el IFE en el momento en que la autoridad electoral ganó independencia del gobierno y organizó las elecciones que hicieron posible la primera alternancia presidencial en México contemporáneo en el año 2000. Su prestigio está asociado a haber generado confianza en que los votos y no el gobierno determinarían quién ganaba. Pero nos dicen por aquí, y esto es a través del WhatsApp de Ruta 2027, pero llamarlo el mejor es una valoración, no una clasificación objetiva, ni un consenso universal. Bueno, si lo entendemos, ¿no? Tampoco hemos hecho una consulta, ¿no? No hemos hecho una encuesta, pero pues es lo que se ha mencionado a lo largo de los últimos años.
8: Sí, claro. Sí, por supuesto. Lo que pasa es que también la época de Woldenberg pues está situada precisamente en ese momento en que México tenía que llevar ya a cabo esta transición democrática, y ciertamente en ese momento era todavía más complejo encontrar perfiles que pudieran conducir la institución con independencia, ¿no? Estamos hablando precisamente de los inicios de esta transición democrática tan importante, y precisamente por eso es que la gestión de Woldenberg se recuerda, porque fue un antes y un después en la historia de México, sin duda, por supuesto, digo, aunado a las reformas que además venían ya con ciertos consensos que permitieron transitar a tener un auténtico instituto, ¿no? Y qué sucedió, que no nada más quedó en reformas y en papel, sino con con la gestión de Woldenberg, precisamente se pudo dar vida a esas reformas y pudimos ver que era posible tener un árbitro electoral desvinculado al poder político.
1: Ese es el punto que se refiere, seguramente al que se refieren diferentes sectores. Ahora bien, tomando en cuenta estos antecedentes y tomando en cuenta lo que viene, retomando un poco también lo que te estaba preguntando Mónica, los desafíos que tiene un instituto de este tamaño con la actualidad política, ¿por dónde lo enumerarías?
8: Yo creo que lo primero, que los desafíos que tenemos, pues es precisamente esta deslegitimación que realmente se han ganado a pulso en el Instituto Nacional Electoral, precisamente por las decisiones tan cuestionadas, en donde vemos a un árbitro que pareciera que de pronto está jugando en la cancha también, y de pronto vemos al mismo árbitro que le está sacando tarjetas rojas ya no a los jugadores, sino a los espectadores, ¿no? Con estos casos que vemos que incluso pues llegan a censuras, etcétera. Entonces yo creo que aquí lo primero que tenemos que ver como reto es esta gran deslegitimación con la que se está arrancando. Incluso hace poco tenía la oportunidad de conversar contigo precisamente en tu programa sobre el tema de las boletas planchadas, ¿no? Ese también es un, o sea, son puntos en donde podemos ver que el árbitro se está ganando a pulso una deslegitimación, y ese es el primer gran reto. El otro gran reto es que, sin duda, las personas que hoy integran el Consejo General no es posible negar que tienen una afinidad a un partido, que pertenecieron o que vienen de haber tenido un vínculo muy fuerte con el partido en el poder. Y esto pues también nos lleva a un escenario en donde la confiabilidad del árbitro pues está deteriorada. Entonces, este escenario es bastante complejo si vemos la historia de nuestro país, que se ha construido, vamos, las instituciones democráticas, las reformas electorales, se han sentado precisamente a partir de la desconfianza y cómo cubrir pues todos estos frentes que hacen a la ciudadanía no confiar de pronto en las elecciones. Y es como que el fantasma que se vuelve a asomar para estos procesos electorales.
1: Por último, de nuestra parte, nos dice, en este tema nos dice alguien a través del WhatsApp, el INE es en este momento, Héctor, Mónica, una institución indispensable para organizar la competencia democrática, pero su legitimidad no puede descansar únicamente en sus logros históricos. Debe sostenerse en el ejercicio cotidiano de sus responsabilidades. Esa es la diferencia entre conmemorar su existencia y evaluar su actuación. Totalmente de acuerdo, ¿no?
8: Absolutamente de acuerdo. De hecho, creo que justamente ese es el tema al que vamos precisamente. Tenemos una gran historia del Instituto Nacional Electoral, no podemos negar la gran institución que ha sido para los mexicanos, pero hoy por hoy nos está quedando de ver toda esa historia. De hecho, lo que se le critica a la gestión de este Instituto Nacional Electoral es que de unos años a la fecha hemos visto auténticos retrocesos en la democracia de nuestro país. Tan solo podemos ver la reforma judicial y la elección judicial, que vamos, no hay manera de poder nosotros como mexicanos defender este ejercicio, que no fue un ejercicio auténticamente democrático. Entonces, para centrar en el punto, sí, no ha sabido conservar todo eso que durante más de 30 años, ya 36 años, se construyó. Y ese es el gran problema, ¿no? Los retrocesos que ha habido.
1: Mónica Calles Miramontes, muchas gracias por tu tiempo, como siempre, para Ruta 2027 de Heraldo Radio.
8: Al contrario, muchísimas gracias, Héctor.
1: Buenas noches. Rodrigo Mérida, él es corresponsal del Heraldo Media Group en Querétaro y hay información relevante. Adelante, Rodrigo, buenas noches.
9: Buenas noches, Héctor. Buenas noches a nuestra audiencia. 2027 se va a renovar en Querétaro, gubernatura, diputaciones locales y ayuntamientos. Hoy por la mañana, en rueda de prensa, Martín Arango, presidente del Comité Directivo Estatal del PAN, informó que ya concluyeron la etapa de encuestas y mediciones. Y pues él se salió por la tangente, puesto que dijo que primero viene una ascensión del Comité Directivo Estatal, luego la Comisión Permanente junto con el CEN, y de ahí los nombramientos. Este miércoles va a acudir al CEN Nacional con Jorge Romero. No dio fecha ni dio un solo nombre de los aspirantes. Y pues aquí el problema es el calendario, porque el viernes 9 de octubre circuló una fotografía de una comida donde estuvo el presidente del Comité Directivo Estatal, el actual alcalde Felipe Macías y los cuatro aspirantes. los seis haciendo la señal de la V de Victoria, y ese mismo día el gobernador Mauricio Curi publicó una foto con Felipe Macías escribiendo que había sido un gusto coincidir. Entonces el dirigente estatal dice que no se va a adelantar a los tiempos ni a las instituciones, y la decisión con esa fotografía lo que señala es que ya se tomó la decisión, y una fotografía pues también da de qué hablar. Claro. Y el diálogo que señaló Arango es que se comprometió públicamente, como se hizo, a dar a conocer el ejercicio de encuestas y cómo lo arrojó. Pero estas son parte de las declaraciones de Martín Arango, presidente del Comité Directivo Estatal en Querétaro, Héctor.
10: Hoy estamos entrando ya en la etapa final de nuestro proceso para designar a quien encabezará formalmente los esfuerzos para cuidar a Querétaro, tanto en el estado como en los municipios y en los distritos locales y federales.
1: Rodrigo.
9: Y ya únicamente falta definirte que tanto Morena, PRI y PAN señalaron defensores, coordinadores, ninguno señaló candidato, Héctor.
1: Muy bien, pues no dejamos de observar qué es lo que ocurre en Querétaro. Rodrigo Mérida, muchas gracias y saludos.
9: Con gusto, buenas noches.
1: Las 20:24, con esto prácticamente vamos a la pausa, acompañándole en esta ocasión por parte de Red Hot Chili Peppers con Other Side, Otro Lado, cuando son las 8:25 ahora. Quédese con nosotros, eso es Ruta 2027 con Héctor Jiménez Landín.

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0: Las 20 horas con 32 minutos. Ahora nuestro equipo de producción ha convocado a Chetes, algo que se llama Poco a Poco. Es una canción del cantante y músico mexicano Chetes, perteneciente a su álbum debut como solista titulado Blanco Fácil, lanzado en el año 2006. Luis Gerardo Garza Cisneros, nombre real de Chetes, es originario, por cierto, de Monterrey.
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0: Las 8:32, el Instituto Electoral de la Ciudad de México estableció límites de financiamiento y reglas de propaganda para las personas aspirantes a candidaturas sin partido durante el proceso electoral local ordinario 2026-2027. De esto platicamos con Eduardo Huchim, periodista, ex consejero electoral y columnista también del Heraldo de México. Eduardo, muchas gracias. Le saluda Héctor Jiménez Landín. ¿Cómo está? Buenas noches.
2: Hola, Héctor. Me da mucho gusto saludarlo. Muy buenas noches.
0: Gracias, Eduardo. Bueno, a ver, hay varios puntos de o varias aristas para ir entendiendo este proceso. Cuando el propio instituto ha definido los límites a las aportaciones privadas y las reglas para las candidaturas sin partido, ¿quién puede definir si son 1,000, 2,000, 3,000, 1,000,000 de pesos lo necesario de aportaciones privadas a una candidatura sin partido, Eduardo?
2: Pues, Héctor, quizá lo primero que habría que decir es que pues esas candidaturas son las que antes se conocían como candidaturas independientes. Uh-huh. Y creo que es más correcta la denominación actual, que los caracteriza como candidatos sin partido. Sí. Aunque esto de sin partido no deja de tener un cierto contenido de entelequia, de ficción, porque ciertamente estos candidatos no tienen el apoyo de un partido registrado, pero de todos modos necesitan a alguien que les ayude a recaudar fondos, para colectar firmas, para su y luego, por supuesto, los votos para su campaña. Necesita un equipo que organice y coordine la propaganda, alguien que se ocupe de los actos de campaña, de la selección del lugar, de la tarima, el equipo de sonido, etcétera. Uh-huh. Entonces, si nos damos cuenta, este personal que necesariamente necesita el candidato sin partido, pues se parece mucho a un partido.
0: Claro.
2: ¿No? Entonces, esto es una singularidad. Pero bueno, el hecho es que son candidatos sin partido y en efecto hay una circunstancia en cuanto al financiamiento que los vincula con, primero, el número de firmas que necesita para registrarse, se vincula con la lista nominal de electores y luego los topes de gasto de campaña, las aportaciones que pueden hacer, pues tienen que ver con lo que se acordó antes. Uh-huh. Qué es lo que se pone como referencia. Y esto nos lleva a la singularidad de que en la etapa de consecución de firmas para registrar o intentar registrar la candidatura, en esa etapa, contra lo que ocurre con el resto de las candidaturas, aquí es solamente dinero privado. Sí. El que se requiere para esa actividad previa, la de conseguir apoyos para lograr la candidatura. Y el Instituto Electoral pues ha fijado una serie de cantidades o más de cantidades de referencias para llegar a las cantidades que pues son muy mínimas cuando las comparamos con lo que tienen los partidos políticos. Pero bueno, así está, y por eso, Héctor, es tan difícil que una candidatura sin partido, sí, pueda lograr el triunfo. No es imposible. Quizá el ejemplo más notable reciente es el del Bronco en Monterrey, uh-huh, que logró incluso ganar no solo la candidatura, sino la elección. Pero sí, los candidatos que están en esta situación sin partido compiten en muy en una situación desventajosa, muy inequitativa, uh-huh, respecto de los candidatos que sí tienen partido político.
0: Sí, de acuerdo. E incluso, pues, vale la pena regresar a la explicación del origen para poder conseguir o legitimar su candidatura, ¿no, Eduardo? Es decir, tantas firmas, tantas asambleas, y que de ahí pueda ser reconocido, ¿no?
2: Sí,
0: Por el
2: así es.
0: instituto.
2: Sí, por ejemplo, las aportaciones individuales no pueden ser, sea en dinero o en especie, no pueden rebasar el 10% del tope de la elección,
0: Sí.
2: por ejemplo, ¿no? Y así, de ahí para el real, pues se van limitando las aportaciones para primero, como digo, conseguir las firmas y luego, pues ya participar en la campaña. Que ya en la campaña sí pueden tener una aportación de dinero público también muy limitada. Se establece una bolsa y de esta bolsa saldrá el dinero para todos los candidatos sin partido que se registren. Entonces, ahí sí que mientras menos burros, más olotes, ¿no? Entonces, sí hay una situación clarísima de inequidad. Creo que habría que darle una revisión a esas cantidades que están estipuladas y que el Instituto Electoral ha difundido en estos días, por lo menos en parte, ¿no?
0: De acuerdo. Pues seguiremos platicando del tema y muchos más en plena ruta 2027. Eduardo Huchim, como siempre, gracias por la disposición.
2: Encantado, Héctor, y felicitaciones por este programa que realmente aborda pues un tema que interesa a todos los ciudadanos, ¿no?
0: Muchas
2: Tanto
0: gracias.
2: de esta ciudad como del resto del país. Es un acierto, yo creo, para el Heraldo esta ruta 2027.
0: Y con la apertura y la necesidad de escuchar voces reconocidas, expertas como la de usted, Eduardo. Muchas gracias. Buenas noches.
2: Muy buenas noches, Héctor. Saludos.
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0: Oiga, y en esta ruta 2027 también se inserta, lo hemos mencionado, el proceso electoral en Estados Unidos, y para eso vamos a platicar en este momento con Daniel Bennett, el ex coeditor de la sección Heraldo USA. Daniel, muchas gracias por tomar la comunicación de Ruta 2027. ¿Cómo estás?
3: Estimado Héctor, buenas noches, un gusto estar contigo y con toda tu audiencia.
0: En términos generales, ¿por qué nos debe de importar en México el proceso, las elecciones en Estados Unidos de noviembre?
3: Bueno, Héctor, como bien sabes, estas elecciones que vienen el 3 de noviembre, que son las elecciones intermedias en los Estados Unidos, no van a ser solo un termómetro, digamos, de la popularidad del presidente Trump y el Partido Republicano que ha estado arrastrando con varias de sus iniciativas, sino que va a tener también un impacto muy directo en México, en el país y también obviamente en la comunidad mexicana y mexicoamericana que se encuentra al norte de nuestra frontera. Y me gustaría contarte estos impactos por partes.
0: Sí.
3: Para empezar, las elecciones para gobernadores. Se van a elegir gobernadores en 36 estados. En varios de ellos hay una muy importante población mexicana y mexicoamericana, como serían California, Texas, Arizona, Colorado, Nuevo México y Nevada, este último que además resulta ser uno de estos estados bisagra donde la población hispana puede llegar a definir eventualmente quién resulte ganador cuando sean las elecciones presidenciales en los Estados Unidos. Y las personas que ocupen estos cargos de gubernaturas tienen pues competencias muy importantes en áreas que afectan directamente a las comunidades migrantes, son servicios públicos, seguridad pública y la aplicación de las leyes estatales, pero principalmente en nuestro caso nos enfocamos en analizar cuál es la cooperación que establecen estos estados con las autoridades federales de inmigración. Pensemos en ICE y en los casos que se dieron de redadas masivas en bastiones demócratas como son Los Ángeles, California y Minnesota. Y además de esto, pues por supuesto los estados fronterizos que tienen políticas muy relevantes en cuanto a migración, como Texas y Arizona, que ya tienen mecanismos que son estatales, aunque la migración se regula federalmente, pero ya han implementado mecanismos estatales para regular la entrada y permanencia de personas que ingresan de manera sin documentos a los Estados Unidos y que además pues apoyan a las fuerzas federales en las redadas que llevan a cabo. En segundo lugar, son las elecciones al Congreso, donde se van a elegir los 435 escaños de la Cámara de Representantes y 35 del Senado. Y el Congreso tiene una función central porque con las leyes que aprueba y el presupuesto que aprueba, pues son las condiciones bajo las cuales opera Estados Unidos su política exterior. Interior, y México está en la mira de esto en este año, por ejemplo. Van a influir en temas como migración, seguridad fronteriza, combate al fentanilo y a los grupos criminales, así como la aplicación de aranceles. Y hay un elemento aquí, estimado Héctor, que me parece particularmente importante, y es que el Congreso utiliza las leyes presupuestarias para establecer las condiciones de cooperación con México, y aquí es donde entra este tercer punto del análisis que estamos haciendo. Y no hay una transferencia, digamos, general de dinero al gobierno mexicano, pero sí hay fondos destinados a programas de cooperación exterior, principalmente en materia de seguridad y de fortalecimiento institucional. Sí. Y en este 2026, pues el Congreso estableció que el 30% de los fondos de asistencia que se destinaran a México solo podrían ser utilizados después de que el secretario de Estado certificara que México había tomado medidas para reducir el tráfico de fentanilo y desmantelar las organizaciones criminales. Y otra condición relacionada con la entrega de agua, del Tratado de Aguas que tienen estos dos países de 1944 y que fue un tema durante los primeros meses de la administración del presidente Donald Trump y el gobierno de la presidenta Claudia Sheinbaum. Así que, como puedes ver, pues más allá de su política exterior, lo que pasa incluso en los niveles estatales y en el Congreso de los Estados Unidos tiene un impacto directo para nuestro país.
0: Relevantísimo, como siempre, Daniel Bennett, coeditor de la sección Heraldo USA. Gracias por participar con nosotros en esta ruta 2027 México-estadounidense. Ahora, Daniel, muchas gracias.
3: Gracias a ti, Héctor. Un gusto estar contigo y con tu audiencia.
0: En el Estado de México, Veneranda Mendoza, ¿qué hay que saber? Buenas noches, Bené.
4: ¿Qué tal, Héctor? Buenas noches. Con la emisión de la convocatoria para las coordinaciones de los comités de defensa de la transformación y la soberanía en los municipios, comenzaron los registros en el oriente del Estado de México. La diputada local Carmen de la Rosa anunció que se inscribió en Nezahualcóyotl. También lo hizo el diputado federal Gerardo Ulloa, mientras el alcalde de Texcoco, Nazario Gutiérrez, anticipó que se registrará en el transcurso de la semana en busca de la elección consecutiva. Carmen de la Rosa indicó que si bien procede de una familia política, recordemos que su papá es el secretario de Movilidad Estatal, Juan Hugo de la Rosa, cuenta con méritos propios para aspirar y generalmente en los cargos que ha sido postulada ha obtenido el lugar por la vía del voto. Apeló a una contienda limpia y con madurez, pues la convocatoria exige que sea con respeto. Destacó que es tiempo de mujeres y que ya es momento de que Nezahualcóyotl tenga una presidenta por elección, pues ha tenido solo interinatos de este género para construir políticas públicas en favor de este sector. En tanto, Nazario Gutiérrez afirmó que no le incomoda la posibilidad de que Francisco Vázquez, coordinador del Grupo Parlamentario de Morena en el Congreso local, se postule por el mismo espacio, de así decidirlo, pues confía en que la encuesta le favorecerá. Y de esta manera lo señaló Nazario Gutiérrez al ser cuestionado sobre el tema. Escuchemos.
5: Cuando uno está seguro de las cosas, en China y en donde sea, uno hace patria. Aquí está el resultado. El vínculo con ese sector, que es un sector difícil de Texcoco, inmenso. Transporte, los campesinos vinculados con Nazario 100%. Y así puedo seguir hablando. Entonces yo me siento muy satisfecho, primero que nada, de la opinión, de la percepción que tiene en este momento el pueblo de Texcoco hacia un servidor.
4: Esta es la información al inicio de una semana muy movida, sobre todo en Morena.
0: Así es. Veneranda, muchas gracias. Estamos enterados.
4: Excelente noche.
0: Buenas noches. Las 8:46, rápidamente, hoy en las páginas del Heraldo de México, Clara Luz Flores habla de unidad política en Nuevo León, mientras que Arturo Ávila respondió a las críticas de la oposición sobre reformas legislativas. Aquí un resumen de lo publicado el día de hoy a través de la voz de Pavel Parra.
6: Hoy en las páginas del Heraldo de México destacan dos visiones clave de la oposición. Clara Luz Flores comparte la responsabilidad que asume como coordinadora estatal de la defensa de la transformación y la soberanía nacional de Nuevo León, con un llamado a fortalecer la unidad, mantener el diálogo y llevar la transformación al territorio, siempre con la gente en el centro. Por su parte, Arturo Ávila cuestiona las críticas de la oposición a cuatro reformas legislativas y sostiene que el debate público debe construirse con argumentos, rigor y apego al contenido de las iniciativas, no a partir de etiquetas o desinformación. Dos columnas que ponen sobre la mesa la importancia de la organización política, la responsabilidad pública y el debate democrático rumbo a las próximas discusiones sobre la ley de ingresos y el presupuesto de egresos. Pueden leer ambos textos completos hoy en el impreso y el portal del Heraldo.
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0: ¿Cómo estás, mi estimado Paco? Muy buenas noches.
7: Héctor, ¿qué tal?
0: Bienvenido.
7: Muy buenas noches, ¿cómo estás?
0: Muy bien, muy bien. Bueno, pues arrancando motores en diferentes sectores, pero tú tienes la agenda, tienes la ruta 2027, la ruta por lo menos de este mes de octubre 2026.
7: De esta semana.
0: ¿Qué hay que saber, mi
7: pues
0: querido?
7: Mañana Paco es martes 13, no sé si eres...
0: Pues yo ni me voy a casar ni me voy a embarcar, así es que no sé si eso te indique algo. ¿Qué va a haber mañana martes 13?
7: Mañana ¿quién martes se va a
0: embarcar?
7: 13.
0: ¿Quién se va a embarcar el martes 13?
7: Pues un poco el secretario de Seguridad, Omar García.
0: Ah, no me digas, ¿por qué? ¿Qué pasó? ¿Qué va a pasar?
7: Mañana el secretario pues comparece ante la Junta de Coordinación Política del Senado.
0: Que le cambien de día al secretario, por favor. Que lo pasen al 14.
7: Sí, ¿verdad?
0: No, miércoles 14 de octubre. Bueno, ni hablar.
7: Entonces... Se trata de una reunión que será pues a puerta cerrada, como se han venido dando, debido a los temas de seguridad que ahí se tocan. Posteriormente salen, dan una conferencia de prensa, los reporteros le preguntan al funcionario, le preguntan a los legisladores cómo fue la reunión. No son reuniones que duran alrededor de 2-3 horas.
0: ¿Dónde será?
7: Esta va a ser en la Jucopo del Senado de la República. Okay. Y bueno, pues ahí los...
0: Ya no lo va a... ¿Cuál sería el término?
7: La palabra.
0: ¿Cuál sería la palabra? Ya no lo va a maltratar el señor Monreal, ¿verdad? Jalándole del brazo y para que ya no responda preguntas.
7: No, el diputado Monreal, pues nada más su jurisdicción es en San Lázaro.
0: Y ahí manda.
7: Y ahí se queda.
0: Ahí mandaba. Y creía que iba a mandar al propio secretario de Seguridad. ¿Qué mal se vio Monreal, el diputado Monreal, jalándole del brazo al secretario de Seguridad, María Sagrafuch? Pero eso no va a ocurrir mañana porque Monreal no va a estar ahí.
7: Mañana también será un día interesante porque la presidenta Claudia Sheinbaum llevará a cabo un live, es decir, una transmisión en vivo para conocer la opinión de los jóvenes mexicanos sobre las plataformas digitales.
0: Ah, interesante.
7: Esta idea de pues, regular estas plataformas. Y bueno,
0: ¿iba a estar respondiendo preguntas o solamente está previsto un mensaje?
7: Pues veremos. La idea es que también ella responda, o sea, que lea los mensajes que le manda.
0: Va a ser interesante el ejercicio, ¿eh?
7: Es la primera vez que se da un ejercicio de este tipo. También eso es importante, por eso
0: hay que perderlo de vista.
7: Exactamente.
0: ¿Mañana qué hora será?
7: No dijo la presidenta qué hora. Seguramente va a ser después de la mañanera o incluso durante la mañanera puede que, que se dé esta situación.
0: ¿Y el ejercicio es para qué?
7: Para regular el tema de las plataformas digitales, incluyendo los teléfonos celulares en las escuelas públicas.
0: Bien.
7: El miércoles la titular pues dijo que se publicará el decreto para garantizar entornos digitales seguros para niños, niñas y adolescentes en las escuelas mexicanas, pero bueno, habrá que ver mañana el tema, cómo se desarrolla este live que la presidenta dio a conocer la semana pasada con los jóvenes mexicanos.
0: Correcto.
7: El miércoles 14, la jefa de gobierno, Clara Brugada, presenta su segundo informe de gobierno ante el Congreso la Ciudad de México. También va a ser interesante. Esta es la rendición de cuentas de su gobierno.
0: ¿Y va a haber respuestas? ¿Va a haber preguntas y respuestas por parte de la oposición o no?
7: La idea es que sí. No creo que suceda con ella, como ha sucedido en anteriores ocasiones, pues primero los grupos parlamentarios fijan postura, ¿no? Entonces ya llega el funcionario, digamos que ya planchadito el tema o ya...
0: Tendría que estar planchado el tema. Muy bien.
7: Ajá, entonces eso es interesante porque ya ella ya hizo su evento en
0: el Auditorio Nacional.
7: En el Auditorio. En un evento donde pues llegó mucha gente, llegaron muchos morenistas, muchos abrazos,
0: sí.
7: Muchas selfies y bueno, pues mañana es el día importante porque es ahí donde ya da las cifras, ya da los contextos, ya da todos los logros hechos aquí en la Ciudad de México. Y siguiendo con la glosa del segundo informe de gobierno de la presidenta Sheinbaum, el canciller Roberto Velasco comparece ante comisiones del Senado de la República también. Entonces,
0: ¿cuándo será esto?
7: Esto es el miércoles.
0: Miércoles, día de comparecencia para el canciller.
7: Y bueno, llega también en estos días Ken Salazar, el ex embajador de Estados Unidos.
0: Va a presentar un libro, ¿cierto?
7: También es importante ver cómo se desarrolla ese evento. Seguramente le van a preguntar de su libro, seguramente de lo que ha dicho en su libro sobre el expresidente.
0: De su relación con el expresidente López Obrador.
7: López Obrador.
0: Que se mencionaba que prácticamente despachaba en Palacio Nacional mientras llevaba muy buena relación con López Obrador, ¿cierto?
7: Decían que tenía casi una oficina
0: al lado. Una oficina al lado, mira.
7: Del presidente López Obrador.
0: Hasta que ya no.
7: Hasta que el estadounidense habló en su libro, escribió en su libro este tema de lo que pasó en Sinaloa con los líderes de...
0: Con el Mayo Zambada, ¿cierto?
7: Ajá, con el Mayo Zambada, que...
0: Cuando extraen al Mayo Zambada de territorio mexicano y aparece en territorio estadounidense, y el presidente de México, López Obrador, en su momento dijo, ¿y ahora? ¿Qué ocurrió?
7: ¿Cómo fue?
0: ¿Cómo fue? ¿Qué cosa? Será muy relevante esto. Muy bien.
7: Entonces hay que escuchar lo que dice el exbanjador. Nos va a querer vender su libro, ¿va? Entonces veamos cómo se desarrolla este tema. Y para el viernes 16 toca el turno de Marcelo Ebrard comparecer ante comisiones de la Cámara de Diputados, como también como parte de la glosa del segundo informe de gobierno de la presidenta Sheinbaum. Y también es interesante porque dará un corte de caja de cómo van las negociaciones del Tratado de Libre Comercio, esta revisión que se está haciendo. Digamos que nos dirá en dónde estamos parados los mexicanos con este tema.
0: Pues será una semana intensa, informativamente hablando, de mucha coyuntura, con la presentación de secretarios clave. Todos son relevantes, pero hay otras carteras con más peso que otras en lo que está ocurriendo en México y el mundo. Muy bien, Paco Nieto, editor de País y Ciudad de México, del Heraldo de México. Gracias, Paco.
7: Muchas gracias, buenas noches.
0: Nos vemos y nos escuchamos la próxima semana. Gracias por esta agenda el día de hoy. Las 20 horas con 54 minutos. Con esto llegamos prácticamente al final de esta edición de Ruta 2027. A nombre de todo el equipo que hace posible este espacio en Heraldo Radio, se despide usted Héctor Jiménez Landín. Que tenga una estupenda semana, una estupenda noche y nos escuchamos mañana. Cuídese mucho.

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11: Muy buenas noches, amigas, amigos. Qué gusto me da saludarles. Ya estamos en vivo con usted, transmitiendo desde la Ciudad de México por el 98.5 de FM y más allá de nuestras fronteras a través de las plataformas digitales en El Heraldo Radio, la mejor cadena radiofónica de México. 9 de la noche con un minuto y ya iniciamos Hablando Fuerte. Un abrazo fraterno a todos los que nos escuchan y agradecer también en cabina a Alberto García, Gustavo Martínez y a Gerardo Daniel, quienes hacen posible junto con todo mi equipo que podemos llegar hasta ustedes lunes a lunes. Y pónganse en contacto a través de mis redes sociales.
12: Así es, líder, pónganse en contacto a través de las redes sociales del líder. Pedro Haces Oficial en Facebook, en Instagram, en TikTok, en X y en Threads, y el número en cabina, que es el 5580-68-1158, y también, como siempre, en Spotify nos pueden encontrar como Hablando Fuerte.
11: Bueno, pues hoy quiero comenzar contándoles sobre una reunión muy importante para el futuro económico de nuestro país. El día de hoy nos reunimos con el secretario de Economía, Marcelo Ebrard, en mi calidad de presidente de la Comisión Especial para el seguimiento del T-MEC. Y bueno, primero hay que entender que esta comisión fue creada el 29 de abril de este año para dar puntual seguimiento desde el Poder Legislativo a la revisión del Tratado Comercial entre México, Estados Unidos y Canadá. La integramos 11 diputadas y diputados de 6 diferentes fuerzas políticas que son Morena, PAN, PRI, Partido Verde, Partido del Trabajo y Movimiento Ciudadano. Y eso es importante porque, aunque tenemos distintas visiones políticas, en esta mesa hay un objetivo que nos une, que es defender los intereses de México, porque el T-MEC no es un simple documento comercial. De este acuerdo dependen inversiones, exportaciones, empresas

Conebrat representa un paso especialmente importante. Por primera vez, el secretario de Economía se reúne con una comisión legislativa especializada en el Tratado de Libre Comercio Trilateral con nuestros vecinos de América del Norte, abriendo este espacio al diálogo entre quienes conducen las negociaciones comerciales y quienes tenemos también la responsabilidad de acompañarlas desde el Congreso mexicano. El secretario Ebrard ha confirmado nuevas rondas de negociación con Estados Unidos en las que se han puesto sobre la mesa asuntos como las reglas de origen, la seguridad económica, la agricultura y las condiciones de competencia entre los países involucrados. Hay temas que pueden sonar muy técnicos, pero que tienen consecuencias muy concretas. Por ejemplo, déjenme decirles que las reglas de origen determinan qué porcentaje de un producto debe fabricarse en la región para aprovechar los tratados en materia benéfica. Y eso puede definir si una empresa invierte en México, si amplía su producción o si genera nuevos empleos o no los genera. Lo mismo ocurre con los aranceles al acero, al aluminio y a los automóviles, que son sectores fundamentales en nuestra industria. Y bueno, ahora bien, desde la Cámara de Diputados tenemos mucho que aportar. Nuestra comisión está trabajando en una agenda que incluye el seguimiento de las reglas comerciales, la atracción de inversiones, el fortalecimiento de las pequeñas y medianas empresas y el cumplimiento de los compromisos laborales, porque hay algo que no debemos perder de vista. Un buen tratado comercial no solamente debe reflejarse en más exportaciones, también debe de traducirse en mejores salarios, más oportunidades y mayor bienestar para las familias mexicanas. Y aquí quiero destacar algo más: el hecho de que el secretario de Economía se siente a dialogar con esta comisión que está integrada por los diferentes partidos, como lo dije, una comisión que es totalmente democrática. Esto hace que se esté enviando un mensaje de responsabilidad institucional. Es una negociación tan importante que el Poder Ejecutivo y el Poder Legislativo deben de mantener una comunicación cercana, cada uno desde sus atribuciones, porque el comercio internacional no se detiene a esperar nuestros debates políticos. Hoy las empresas tienen que tomar decisiones porque los mercados cambian y otros países compiten todos los días para atraer esas inversiones que México también en todo momento ocupa y necesita. Lo más importante que dejó claro el secretario Ebrard son dos cosas. Primero, México seguirá manteniendo su posición privilegiada en el comercio con Estados Unidos después de los aranceles que Washington le impuso a todo el mundo. Aquí debemos de hacer una reflexión. Ningún país del mundo tiene el nivel arancelario que México tiene ante nuestro vecino de el norte. El T-MEC seguirá porque le conviene a los tres países que lo integran. El T-MEC es uno de los instrumentos más importantes que tiene México para seguir construyendo ese futuro económico que no se puede detener. Y nuestra responsabilidad no solamente es defender lo que hemos conseguido, sino ponernos a trabajar arduamente para que México aproveche mejor su posición que tiene ahora dentro de este tratado. Celebro la disposición de Brad para este encuentro y reconozco el compromiso de mis compañeras y compañeros de las diferentes visiones en materia política que hay en el Congreso de la Unión, porque esta comisión tiene muy claro que estamos trabajando por México y esta comisión seguirá adelante. Y bueno, pues vamos a seguir con ustedes en este programa, que tenemos muchos temas a tratar. Ahora voy contigo, Jimena.

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1: Hola, ¿cómo están? Qué gusto saludarlos nuevamente. Yo soy Jimena Íñigo y esto es Productividad 4.0. El día de hoy me acompaña Carlos Saavedra. Hola, Carlos.
2: ¿Cómo estás, Jimena? Un gusto estar contigo.
1: Me encanta que podamos tener este espacio donde vamos a platicar de algo súper interesante. Como saben, cada semana hablamos de ciencia, tecnología, innovación y sobre todo de cómo estos avances están transformando nuestra manera de entender el mundo. Hoy queremos platicarles, pero antes de hacerlo, queremos empezar con una pregunta que parece sacada de una película. ¿Qué pasaría si pudiéramos encender y apagar determinadas neuronas de nuestro cerebro utilizando simplemente luz?
2: A ver, ¿cómo simplemente luz? O sea, ¿te refieres a una luz que detonaría el encender o activar nuestros pensamientos? ¿Cómo sería eso?
1: Bueno, hay una explicación para todo esto y no es ciencia ficción. Es una ciencia o tecnología más bien llamada optogenética. Y esta semana acaba de recibir el Premio Nobel de Medicina 2026. Voy a tratar de pronunciarlos porque ya ves que luego esta lógica de los apellidos, pero es importante mencionarlos.
2: Claro.
1: Los científicos Carl Deisseroth, Peter Hegemann y Georg Nagel fueron reconocidos por...
2: A ver, ¿los puedes repetir?
1: Sí. No lo vamos a repetir. Fueron reconocidos por descubrimientos que nos permiten hacer algo extraordinario: utilizar luz para controlar con enorme precisión la actividad de determinados tipos de células nerviosas. Pero quizá lo más increíble de esta historia es dónde comenzó. Entonces, a tu pregunta, creo que podemos ir y remontarnos a cómo empezó todo esto.
2: Es como una cosa, lo que me viene a la mente cuando dices eso es cuando hay ciertos estímulos de luz que como la esquizofrenia.
1: Ajá.
2: O la epilepsia, mejor dicho, que con ciertos estímulos...
1: Exacto.
2: De luz, pues activan, ¿no?, a nuestro el cerebro, y en muchos casos es muy peligroso. ¿Aquí es algo parecido?
1: De cierta manera sí, pero además imagínate que en este caso es voluntario. O sea, porque al final epilepsia así es involuntaria y aquí tú puedes elegir. O sea, lo interesante de todo esto es que, como la gran mayoría de los experimentos, no comenzó estudiando el cerebro humano. O sea, no era la intención inicial. Y todo esto comenzó con una alga.
2: ¿Cómo?
1: Una alga.
2: Ok.
1: Hace décadas los científicos estudiaban un organismo unicelular llamado Chlamydomonas. Ahora sí me la pusieron difícil entre los nombres,
2: Sí.
1: Pero bueno, el chiste es que descubrieron algo muy particular. Esta pequeña alga reaccionaba extraordinariamente rápido a la luz. Y la razón de por qué es porque tiene unas proteínas sensibles a la luz, llamadas canal rodopsinas. Cuando recibían luz, estas proteínas abrían canales que permitían el paso de iones y generaban una señal eléctrica. Y entonces apareció la pregunta que cambió todo. ¿Qué pasaría si pudiéramos colocar ese mismo interruptor que tiene esta alga dentro de una neurona? Entonces, Deisseroth y otros investigadores consiguieron introducir las instrucciones genéticas necesarias para que determinadas neuronas produjeran estas proteínas, que sirven como interruptor. Después, dirigieron la luz hacia ellas y funcionó. Luz encendida, neurona activada. Esa es básicamente la fórmula.
2: Qué increíble. Y eso, por ejemplo, ¿qué uso tiene, no? ¿Tiene un uso médico, lúdico? ¿Cuál sería como el uso de este descubrimiento?
1: Pues mira, sin duda, lo primero es que cambió por completo la neurociencia. Porque antes podíamos observar que regiones del cerebro parecían activarse cuando sentíamos alguna emoción, por ejemplo, miedo, dolor, hambre o recordábamos algo. Eso todos lo sabemos. Pero observar una actividad no significa necesariamente saber qué la causa. Entonces piénsalo así. Antes mirábamos el cerebro como una ciudad desde un helicóptero. Veíamos qué barrios se iluminaban, pero la optogenética nos permitió bajar hasta una calle determinada y tocar el interruptor. O sea, es ir a algo sumamente particular. Y aquí viene, antes de que te platique un poquito como eso, cómo lo podemos capitalizar o ver los beneficios en la vida diaria. Aquí viene uno de los experimentos más fascinantes. En 2013, investigadores vinculados al laboratorio del Nobel Susumu Tonegawa hicieron algo extraordinario con ratones. Primero identificaron y marcaron las neuronas que se activaban mientras un ratón exploraba un lugar completamente seguro. Después llevaron al animal a otro sitio donde recibió una experiencia desagradable, mientras los científicos activaban con luz aquellas neuronas asociadas al primer lugar. Cuando posteriormente regresaron al ratón a su lugar seguro, el animal mostró miedo, aunque ahí nunca había recibido ninguna descarga, ¿no? El tema era las descargas. Ahora, cuidado, no le metieron una película falsa en la cabeza. No estamos hablando todavía de Inception.
2: Aunque ahorita vamos a platicar.
1: Exacto, que nos encanta la peli, por eso hicimos la referencia. Pero lo que consiguieron fue crear artificialmente una asociación entre la representación neuronal de un lugar seguro y una experiencia negativa. Pero aún así, es extraordinario. ¿Por qué? Porque demuestra que podemos identificar y manipular circuitos relacionados con determinados recuerdos en animales. ¿Y en humanos?
2: En humanos sería algo increíble poder activar recuerdos o como otra película, como ¿cómo es? Eternal Sunshine of the Spotless Mind. Que es que querían olvidar recuerdos, querían olvidar cosas. Aquí lo que nos estás diciendo es que con este descubrimiento puedes recordar o olvidar cosas selectivamente.
1: Pues mira, hoy no podemos borrar un recuerdo traumático, no podemos.
2: Ese sería.
1: No, imagínate.
2: El descubrimiento, poder olvidar lo que queramos.
1: Pero imagínate.
2: Selectivamente.
1: Bueno, o sea, ya nos vamos a ir a una lógica más filosófica fuera de esta lógica científica, pero ¿no crees que dejarías de ser la persona que eres porque tus recuerdos forman parte de ti, de tu personalidad?
2: Positivos y negativos.
1: Claro, entonces imagínate, ¿no? Como que es como perder la mitad de tu cuerpo. Sería algo muy bizarro, pero no dudo que mucha gente, un poco como Eternal Sunshine for the Spotless Mind, tuviera estos recuerdos tan duros y traumáticos que preferiría dejarlos y olvidarlos.
2: Sí, bueno, ya estamos entrando como en otra conversación, pero ¿qué seríamos nosotros sin esos recuerdos dolorosos o sin esas experiencias negativas? Muy probablemente hasta podríamos volver a caer en eso.
1: 100%, porque ya no las tienes como un recuerdo.
2: Exacto.
1: Pero bueno, ya será una plática para otra ocasión. Pero entonces es eso. Hoy, por lo menos, no podemos borrar un recuerdo traumático. No podemos implantar una memoria. No podemos encender y apagar la depresión. Y no existen tratamientos optogenéticos aprobados para Alzheimer, Parkinson, ansiedad o memoria. Todo eso continúa principalmente en investigación animal. No quiere decir que en el futuro sí. Pero sí existe una excepción que es fascinante. La vista. La retina es muchísimo más accesible porque naturalmente recibe luz. Y acuérdense que todo el detonador es la luz. Ya existen estudios clínicos donde personas con enfermedades degenerativas de la retina han recuperado gran parte de la percepción visual mediante la optogenética. Uno de los casos más conocidos fue el de un hombre con retinitis pigmentosa avanzada. Después de recibir una terapia genética que volvió ciertas células de su retina sensibles a la luz y utilizar unas gafas especiales, consiguió nuevamente detectar, localizar, contar y tocar varios objetos de alto contraste. Entonces, no quiere decir que recuperó la vista de nuevo, así como por arte de magia. No fue una cura, pero después de años de ceguera, la luz volvió a contener información para su cerebro, que de verdad esto es algo espectacular para quien no le dé el nivel. Por eso este Nobel me parece muchísimo más interesante que simplemente premiar una tecnología, porque nos enseña algo sobre cómo ocurre la innovación. Y aquí que hablamos muchísimo de productividad, tecnología, cómo mejoramos y utilizamos lo que hoy tenemos a nuestro alcance en nuestra vida, es por lo siguiente. Ve la cadena. Una alga, una proteína, genética, luz, ingeniería, neuronas y finalmente una nueva manera de explorar el cerebro.
2: Me vienen a la mente muchas cosas que son abrir otras puertas y otra conversación, porque hace poco en otro programa nos platicabas de la cura de un tipo de cáncer. Uh-huh. Y cada programa pues hablamos de inteligencia artificial, como que todo está viniendo muy rápido, ¿no? Y de repente este tipo de cosas, pues que son fundamentales, casi no las podemos conversar a profundidad porque estamos pues, con el tema de inteligencia artificial demasiado a flor de piel.
1: Sí, todo viene estrepitosamente.
2: Pero hay cosas que ya pueden estar cambiando nuestra vida muy favorablemente en los próximos 5 años y que no las estamos pudiendo ver, ¿no? Y que es importante que nuestro auditorio las conozca, porque al final la sociedad tiene que demandar esto.
1: Y voy a hacer referencia a alguno de los otros programas que hemos tenido. Si no los conoces, ¿cómo también exiges que se controlen, se regulen, se reduzca un poco cuando sea necesario la rapidez con la que se generan para realmente ser conscientes del impacto que esto va a traer? O sea, si regresamos a esta lógica de imagínate si todos pudiéramos solicitar que nos borren alguna memoria traumática, ¿qué pasaría? ¿No?
2: Sí, además, bueno, sobre eso, pues para quien no ha visto la película, o sea, al final regresan al mismo punto, se les borra la memoria y al final se vuelven a conocer y se vuelven a enamorar, entonces eso tampoco es definitivo. Y a mí me gustaría preguntarte antes de que acabes esto que me estás comentando, ¿qué tiene que ver Inception? Y platicarle al auditorio de qué hablamos con Inception, la película.
1: Pues bueno, al final el tema de Inception es cómo podían entrar en una lógica de diferentes niveles de sueños, de pensamientos en su cerebro, ¿no? Y por eso la palabra Inception es un tema de Inception. Sí, es Incepción, ¿no? Uh-huh. Tal cual. Sí. Es que suena bizarro cuando lo dices en español, ¿no? Pero sí, es una lógica de Incepción y es un poco también el pensar por qué es tan relevante este premio Nobel, porque hoy en día la optogenética se vuelve una de las herramientas más sofisticadas que tenemos para intentar comprender el cerebro humano y manipularlo, que es un poco lo que pasa.
2: Sí, lo que viene ahora, que es lo que está haciendo Elon Musk. O sea, Elon Musk, el tema de los carros es lo de menos. Uh-huh. El tema de Elon Musk ahora es el cerebro con Starlink, ¿no? Y cómo ya no va a haber incluso necesidad, y lo dijo hace poco Elon Musk, del aparato, del teléfono físico, ¿no? Que casi, casi nosotros vamos a tener un chip, ¿no? Y vamos a poder interactuar con la inteligencia artificial con solo pensarlo, dando instrucciones a la inteligencia artificial. Y con este tipo de descubrimientos es ir sobre lo mismo, ya es poder incidir en nuestro cerebro de una forma más eficaz y rápida, donde todos los terapeutas y psicólogos pues van a quedar pues muy relegados, ¿no? Porque, a ver, necesito esto, ¿no? Activar lo que sea necesario para optimizar, no sé, la depresión, la gente que es la que procrastina, ir depurando todo este tipo de cosas, está increíble.
1: Yo creo que de hecho deberíamos de abrir la conversación para la siguiente sesión y hablar un poco de Starlink, porque justo me viene a la cabeza como esto, ¿qué va a pasar con ciertas profesiones, ¿no? Que seguimos hablando de esto otra vez, la inteligencia artificial y las carreras que van a existir en pocos años y las que van a desaparecer ya, pero también esta lógica, y se puede volver muy interesante, médica, ¿no? Porque estamos hablando como esta lógica de quienes no pueden, no tienen habla y que con Starlink podrían comunicarse, pero por otro lado también como las teorías de conspiración de si al final tienen acceso a tu cerebro.
2: Claro.
1: ¿Qué es lo que puede pasar?
2: Sí, si nos preocupamos de que tengan acceso a nuestro teléfono y si vamos a tener un chip integrado ahí, estamos dispuestos a dar acceso a nuestro más mínimo pensamiento cotidiano desde que nos levantamos hasta que nos dormimos. Yo creo que ese va a ser el debate, ¿no? Y de los próximos años.
1: Pues platiquémoslo. ¿Qué les parece si para la próxima vez platicamos de eso? Pero por el día de hoy solamente les queremos recordar que el futuro nos espera, se diseña y ya se está diseñando. Yo soy Jimena Íñigo.
3: Y Carlos Saavedra acompañando a Jimena.
1: Y esto fue Productividad 4.0. Hasta la próxima.
0: Muchas gracias, Jimena. No le cambie, vamos a un corte, no nos tardamos nadita y regresamos con usted escuchando a esa gran jarocha que es Yuri.

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5: ¿De cuánto es ese negocio? Pues ya perdimos la pista, porque acuérdese que todo esto no se detiene, esto no se ha parado. Y todos los días le roban 3 millones de litros de combustible a Pemex y falta saber a dónde va a dar. 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
13: Bueno, ya estamos de regreso, amigas, amigos, aquí en Hablando Fuerte. Síganos escribiendo a Pedro Haces Oficial en Facebook, X, Instagram, TikTok y Threads. Nuestro número en cabina, 5580-681158. Hay muchas llamadas y estamos contestando a través de mis redes todo lo que se nos está preguntando. Y bueno, pues este 10 de octubre se conmemoró el Día Mundial de la Salud Mental y vale la pena preguntarnos algo incómodo. ¿Qué pasa con la salud mental dentro del trabajo? La Organización Internacional del Trabajo estima que más de 840 mil, fíjense muy bien, 840 mil muertes al año en el mundo por temas de salud mental que están vinculadas en todo momento a riesgos psicológicos laborales, jornadas excesivas, inseguridad en el empleo, acoso, presión constante. Y no son todas muertes por depresión o suicidio. También hablamos de enfermedades cardiovasculares que tienen origen en el estrés. Y bueno, déjenme decirles que dentro de las cápsulas que estamos haciendo en CATEM y que estoy grabando semanalmente, le dediqué esta semana a la salud mental una cápsula que me gustaría mucho me permitan escucharla, que fue lo que comenté sobre salud mental, y lo pueden ver en mis redes sociales, todo lo que estamos haciendo, cápsulas para que la gente esté totalmente informada de lo que está pasando en nuestro país. Y esto fue lo que comenté sobre salud mental.
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13: Cuidar la salud mental es cuidar nuestra vida, es cuidar nuestro trabajo y sobre todo a quienes queremos. Este Día Mundial de la Salud Mental, quiero recordarte algo fundamental. Nadie debería enfrentar en silencio la ansiedad, el estrés o cualquier situación que afecte el bienestar emocional de una persona. Hablar de lo que sentimos, pedir ayuda y acompañar a quienes lo necesitan no es una señal de debilidad, sino de fortaleza. También en CATEM buscamos que en los centros de trabajo se construyan espacios cada día más humanos, seguros y respetuosos. La salud mental merece la misma atención que la salud física. Sigamos rompiendo estigmas, poniendo siempre el bienestar de las personas por delante. Eso hacemos en CATEM. Bueno, y esto déjenme decirles también que es muy importante porque en México se reporta que el 41% de los trabajadores viven con estrés diarios y entonces es muy importante que ya en CATEM estamos atendiendo esos indicadores que hay en estrés. No es un diagnóstico, pero nos dice que algo no está funcionando y debemos de estar atentos. Y se preguntarán, ¿de dónde viene ese estrés? Pues no siempre viene de tener mucho trabajo, viene de no saber si mañana seguirás empleado, de malos liderazgos, porque también se dan, de no ser reconocido por tus méritos, de no ver hacia dónde vas a crecer, estar limitado, de metas que pues parecen imposibles. Por eso la salud mental no solo es tener depresión o ansiedad, es sentirse valorado, seguro y con propósito. La misma Organización Internacional del Trabajo lo dice claro, no basta con ofrecer terapia individual, hay que corregir las condiciones. Y yo siempre como dirigente nacional de los trabajadores he defendido la productividad y eso se logra con capacitación, buen liderazgo, estabilidad y respeto. Hoy las empresas deben entender que cuidar a su gente no es un gasto, es una inversión. Las autoridades deben de fortalecer la prevención. Ya es momento de que los sindicatos llevemos este tema a la mesa de negociación de manera regular, no esporádica, porque un buen empleo no se define solo por el salario que devengan. El trabajo debe enriquecer la vida y México necesita trabajadores productivos, pero sobre todo trabajadores sanos, motivados y respetados. Y dicho eso, vamos a más información en el mundo laboral que nos tiene como todos los lunes la doctora Brenda Ávila. Voy contigo.
14: Hola, muy buenas noches. Como siempre, para mí es un gusto el poder saludarlos en esta noche de lunes y traer para todos ustedes lo más relevante en México y el mundo en materia laboral. Esta noche quiero pedirles que pongamos especial atención con los salarios en México, porque en el año 2027 podría presentarse una situación inédita, pues según la consultoría AON, si el salario mínimo aumenta un 12%, podría superar en un 5% los sueldos más bajos del mercado. Pero, ¿qué significa esto? Que la diferencia salarial entre trabajadores calificados y trabajadores no calificados se está reduciendo. De hecho, el 30% de las empresas ya eliminó una categoría de sus tabuladores salariales. Pues para el año 2027, las compañías prevén aumentos del 6.4%, esto para personal sindicalizado, y un 5.3% para trabajadores administrativos. El reto será mejorar los ingresos sin dejar de reconocer la experiencia, la capacitación y la especialización. Y bueno, en otros temas, la inteligencia artificial está cambiando las reglas del mercado laboral. Y resulta que las habilidades más valiosas no siempre aparecen en el currículum. Pues según la especialista April Ryan, la empatía, la comunicación, la adaptabilidad y el trabajo en equipo están ganando importancia frente a las competencias técnicas que la tecnología puede automatizar. El dato es revelador, pues el 72% de las empresas en el mundo tiene dificultades para encontrar talento. Por eso, los líderes deben aprender a escuchar, compartir decisiones y gestionar la incertidumbre. Pues en la era de la inteligencia artificial, nuestra mayor ventaja podría ser precisamente aquello que nos hace humanos. Así es que no hay nada que temer, pues la inteligencia artificial solamente es una herramienta para potencializar aquello en lo que nosotros como seres humanos sabemos hacer perfectamente. Y bueno, ¿alguna vez te has preguntado si tienes un trabajo digno? ¿Qué te parece si hacemos la prueba? Pues según la Organización Internacional del Trabajo, tener empleo no significa necesariamente tener condiciones dignas. Te voy a dar una serie de checklists de 9 puntos y tú decidirás si cuentas con él. Número 1. ¿Recibes un salario suficiente y puntual? Número 2. ¿Estás inscrito al Seguro Social con tu salario real? Número 3. ¿Tienes todas las prestaciones que te ofrece la Ley Federal del Trabajo? Número 4. ¿Cuentas con un contrato escrito? Número 5. ¿Respetan tu jornada de descanso y vacaciones pagadas? Número 6. ¿Puedes organizarte sindicalmente sin represalias? Número 7. ¿Tienes oportunidades de capacitación y crecimiento? Número 8. ¿Existen medidas para prevenir accidentes y enfermedades? Número 9. ¿Trabajas sin acoso, maltrato ni discriminación? ¿A cuántas de estas respuestas fueron un sí? El artículo 123 constitucional y la Ley Federal del Trabajo reconocen el derecho al trabajo digno. Y aquí está lo importante. No basta con cumplir algunas condiciones. Todas son fundamentales, porque un buen empleo no solamente debe generar ingresos, sino que también debe garantizar derechos, seguridad y respeto a la dignidad humana. Bueno, pues por mi parte esto ha sido todo y como siempre para mí es un gusto saludarlos y desearles que sigan teniendo una excelente noche.
13: Muchas gracias a la doctora Ávila y ahora vamos con Viridiana del Valle que nos tiene lo más relevante en la política nacional.
15: Hola, dicen que nadie es indispensable en política, pero últimamente parece que todos quieren comprobarlo cambiándose de puesto. Entre funcionarios que renuncian, legisladores que buscan repetir y aspirantes que no se resignan a quedarse fuera, octubre viene bastante movido. Morena ya tomó protesta a sus 17 coordinadores estatales rumbo a 2027. Cerró también el registro para los 300 coordinadores distritales federales. Y ahora está abierta la convocatoria para coordinaciones municipales hasta el 18 de octubre. Y esto ya provocó renuncias como las de Dunia Ludlow en el ISSSTE y Eurípides Flores en la Secretaría de Educación Pública. Mientras tanto, los diputados que buscan reelegirse no necesariamente tienen que dejar su curul. Así que surge una pregunta. ¿Estamos viendo nuevos liderazgos o simplemente a los mismos personajes buscando otro puesto? Y para entender cómo se está moviendo la política, miremos a Michoacán. Morena designó a Carlos Torres Piña como coordinador estatal, pero el PT mantiene abierta la posibilidad de impulsar a Raúl Morón. Movimiento Ciudadano ha mostrado interés en acercarse a Grecia Quirós, alcaldesa de Uruapan, y el PAN tiene entre sus principales figuras a Alfonso Martínez Alcázar, alcalde de Morelia. Nombres, distintas fuerzas políticas y varias decisiones pendientes, porque compartir un proyecto a nivel nacional no significa necesariamente ponerse de acuerdo en cada estado, y menos cuando llega la hora de decidir quién encabezará la candidatura. En Nuevo León ocurre algo parecido. Morena designó a Clara Luz Flores, pero la tía Tati cuestionó la decisión y lanzó su movimiento Todos con Conciencia. PRI y PAN exploran la posibilidad de una alianza con Adrián de la Garza entre los nombres mencionados, y Movimiento Ciudadano, que gobierna actualmente el estado, tendrá que definir su estrategia. Son escenarios distintos, pero comparten un desafío. Elegir a una persona es una cosa, conseguir que los demás trabajen con ella es otra, muy distinta, y eso aplica para todos los partidos. Y aquí aparece una paradoja de la política. Los partidos dedican meses a decidir quién será su candidato, pero a veces olvidan que ganar una elección requiere mucho más que un nombre conocido. Se necesita estructura, capacidad de negociación y, sobre todo, gente dispuesta a trabajar por un proyecto. Porque una cosa es tener popularidad en las encuestas y otra muy distinta es tener presencia en las calles, en las comunidades y entre los distintos sectores de la sociedad. Y eso no se construye de la noche a la mañana. Las candidaturas se pueden decidir en una reunión. La confianza de la gente se gana con años de trabajo. Pero mientras unos están ocupados pensando en las elecciones del próximo año, en la Cámara de Diputados se toman decisiones que no pueden esperar. Esta semana avanza la discusión de la Ley de Ingresos del 2027. El proyecto contempla aproximadamente 10.64 billones de pesos. Y aunque las cifras parezcan lejanas, estamos hablando de cuánto dinero espera obtener el gobierno, de dónde saldrá y cuánto necesitará financiar. Después vendrá el presupuesto de egresos, donde se decidirá cómo distribuir esos recursos. Salud, educación, seguridad, infraestructura y programas sociales dependen de estas decisiones. Por eso, la responsabilidad de los diputados no consiste solamente en levantar la mano. También deben revisar los números, debatir las prioridades y explicar sus decisiones. Porque el dinero público no pertenece a los partidos, es de todos los mexicanos. Y con todo esto me quedo pensando en algo. Durante los próximos meses escucharemos muchísimos nombres. ¿Quién consiguió una coordinación? ¿Quién renunció para buscar otro cargo? ¿Quién logró una alianza? ¿Y quién se quedó fuera? Pero a mí me interesa otra pregunta. ¿Qué resultados están dejando en los puestos que ya ocuparon? Porque tener experiencia política es importante, pero más importante es saber qué se hizo con ella. ¿Qué causas se defendieron? ¿Qué acuerdos se construyeron? ¿Y qué beneficios llegaron realmente a la gente? Porque cambiar de puesto no necesariamente significa cambiar las cosas. Y al final, lo que debería importarnos no es quién consigue el siguiente cargo, sino qué resultados deja en el que ya tuvo. Porque una democracia fuerte no necesita ciudadanos que piensen igual. Necesita ciudadanos que piensen, se informen y participen. Soy Viri del Valle y seguimos hablando de lo que importa y al centro del debate. Síguenos en Pedro Haces Oficial y en mis redes como Viri del Valle. ¡Hasta pronto!
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16: Esto es lo más importante en materia económica y de productividad de la semana. México recibió 5.452 millones de dólares en remesas durante agosto, una caída anual de 3.6% que interrumpió 6 meses consecutivos de crecimiento. Según Banxico, se realizaron 13.2 millones de operaciones, 6.4% menos, aunque el envío promedio aumentó 3%, hasta $412. Pese al retroceso mensual, entre enero y agosto las remesas acumularon 41.802 millones de dólares, 2.2% más que en 2025. En los últimos 12 meses sumaron 63.370 millones. Analistas advierten que su impacto en el bolsillo de las familias dependerá también de factores como inflación, tipo de cambio y empleo en Estados Unidos. En México, comer fuera también mueve la economía local. Un informe de Open Table revela que 85% de los comensales compra en negocios cercanos antes o después de visitar un restaurante, con un gasto adicional promedio de 370 pesos. El sector suma más de 740 mil establecimientos y genera 2.5 millones de empleos directos. Además, 93% considera que los restaurantes fortalecen la comunidad, pero hay un problema. 36% reconoce haber faltado a una reservación sin cancelar. Una mesa para dos vacía representa una pérdida estimada de 147 pesos, además de personal, insumos y clientes rechazados. Pese a la incertidumbre por la revisión del T-MEC, Estados Unidos reforzó su apuesta por México. Durante el primer semestre de 2026, la inversión estadounidense creció 14.7% anual, hasta alcanzar 16.871 millones de dólares, equivalente al 48.2% de toda la inversión extranjera recibida por el país. Estados Unidos fue el principal inversionista en 17 entidades con fuerte presencia en Ciudad de México, Nuevo León, Baja California y Jalisco. El dato es relevante porque aún con las tensiones comerciales, México mantiene atractivo para la relocalización de empresas y las cadenas productivas de Norteamérica, especialmente en banca y fabricación de vehículos. México estaría cerca de un acuerdo con Estados Unidos para reducir aranceles en sectores estratégicos. Según funcionarios citados por el Bloomberg, el gravamen a vehículos ligeros podría bajar de 25% a 15%, con una tasa efectiva entre 10 y 12%, al descontar contenido estadounidense. México busca todavía mejores condiciones y también negocia disminuir los aranceles de 50% al acero y aluminio. El tema es crucial. La industria automotriz mexicana emplea alrededor de 800 mil personas y Estados Unidos es su principal mercado. A cambio, Washington podría exigir mayores controles comerciales, especialmente frente a productos e inversiones vinculados con China. Esto fue lo más importante en materia económica y de productividad de la semana.
13: Muchas gracias. Voy contigo, Carlos Saavedra, con el análisis y la información que nos ofreces lunes a lunes en materia de política e información internacional. Voy contigo, Carlos.
17: Muchas gracias, líder. Hay que comenzar con lo que pasó en Arabia Saudita este sábado, porque es sin duda algo que no se preveía. En los últimos meses hemos visto, gracias a la guerra en Irán, cómo misiles y drones kamikaze cruzan los cielos de Arabia Saudita y de los Emiratos Árabes Unidos. En algunos casos impactan, como en Qatar, como en Abu Dhabi. Pero lo que pasó este sábado no se preveía, y es que hubo un atentado contra el aeropuerto de Riad en Arabia Saudita que dejó un saldo de 12 muertos y más de 300 heridos. Este atentado fue con misiles y drones kamikaze, y bueno, los videos en redes sociales pues son pues impactantes, sobre todo porque uno no prevé, no pensaría que Arabia Saudita, con las dimensiones que actualmente tiene, no solo por ser un país petrolero, sino por su cada vez mayor influencia geopolítica, pues tuviera ese tipo de vulnerabilidad. Y bueno, se dio. Esto aparentemente fue perpetrado por un pueblo Houthi que, pues bueno, está en abierto conflicto con el gobierno. Obviamente, Arabia Saudita tiene una alianza importante con Estados Unidos, con Donald Trump. Esto ha generado que el presidente estadounidense pues ya evalúe una respuesta militar conjunta con el apoyo de Francia y del Reino Unido. Sin embargo, Washington enfrenta un dilema. La intervención aérea directa es limitada contra la descentralizada maquinaria de guerra de los hutíes. Asimismo, esto ha generado una crisis que pone en jaque la visión 2030 del príncipe Mohammed bin Salman, ya que él pues está generando infraestructura importante, negocios, atrayendo inversiones a Arabia Saudita, los cuales sin duda no les gusta el riesgo, y menos este tipo de sucesos violentos, bélicos, como lo que pasó este sábado. Este conflicto sin duda demuestra cómo la guerra que se está dando con drones de bajo costo contra infraestructura multimillonaria puede hackear este tipo de cosas. Y bueno, esto también nos refleja la vulnerabilidad de cualquier tipo de infraestructura, aunque sea del nivel de la que tiene Arabia Saudita. Y vamos a estar viendo durante esta semana y en los próximos meses el impacto real en los mercados financieros y sobre las rutas comerciales en Arabia Saudita. Lo vamos a estar viendo en los próximos meses. Por otro lado, ya se acerca la elección en Estados Unidos, la elección intermedia, esta elección donde se van a elegir representantes del Congreso de Estados Unidos, y donde ya se prevé que el Partido Republicano le cueste conservar la mayoría en las cámaras. Esta elección se va a llevar a cabo el próximo 3 de noviembre. Son mejor conocidas como midterms, que son las elecciones intermedias. Estarán en juego 470 escaños del Congreso, 435 de la Cámara de Representantes, que es más o menos como la Cámara de Diputados, y 35 del Senado. Además, se elegirán gobernadores en 36 estados, entre ellos California, Texas, Florida y Nueva York, estados fundamentales, muy grandes, así como autoridades locales. ¿Por qué son tan importantes estas elecciones? Pues es que los resultados definen qué partido controla el Congreso. Durante los últimos años del mandato de Donald Trump, en estos dos años, ha sido el Partido Demócrata el cual ha favorecido, el Partido Republicano, el cual ha favorecido la estrategia y la agenda de Donald Trump. Sin embargo, si llegan los demócratas, pues esto podría frenar sus iniciativas y aumentar la supervisión sobre su gobierno. Y hay que decir también que el Congreso norteamericano tiene mucha influencia en el comercio, tiene muchas atribuciones ahí, y también podría esto afectar de alguna forma la revisión del T-MEC que se está dando en este momento. Y bueno, por último, una buena noticia: México y Perú ya pues avanzaron en el restablecimiento de sus relaciones diplomáticas. Esto lo dijo hoy la presidenta Claudia Sheinbaum durante la mañanera, y en consecuencia designó a la ministra Lidia Antonio de la Garza como embajadora ahora en Perú, aunque todavía falta que esto sea ratificado por el Senado de la República, lo cual parece no tendrá ningún inconveniente. Esta diplomática, con más de 25 años de experiencia, participó en las negociaciones para la entrada en vigor del T-MEC. También estuvo en Europa, más específicamente en Estrasburgo, donde estuvo participando en el Parlamento Europeo, también en el Consejo de Europa, y ahora estará en Perú como la nueva embajadora de México. A ella le deseamos mucha suerte, estamos seguros que tendrá mucho éxito en su encomienda. Esta es la información internacional al momento.
13: Bueno, amigas, amigos, así llegamos a otra emisión de este su programa Hablando Fuerte. Yo soy Pedro Haces, estoy muy contento de que lunes a lunes me puedan escuchar en esta, la mejor cadena radiofónica de México, El Heraldo Radio, y tenemos una cita el próximo lunes. Muchas gracias y muy buenas noches. Me sentía...

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0: y con esta gran canción de Alan Parsons, que por cierto estará en la Ciudad de México esta semana, les damos la bienvenida a Salud, Dinero y Amor este lunes 12 de octubre. Antes se le conocía como el Día de la Raza. Yo soy Romina Román. Gracias por acompañarnos aquí en el Heraldo Radio en este mes rosa, el de la lucha contra el cáncer de mama. Hay que tomar conciencia, autoexplorarnos y acudir con el especialista por lo menos una vez al año. Pero antes que cualquier cosa, saludo como siempre con mucho gusto y cariño a mi compañera María Elena Vega. Muy buenas noches, amiga, ¿cómo estás?
1: Gracias, Romina. Qué gusto saludarte, amiga, a ti y a nuestros amigos que nos hacen el favor de acompañarnos. Y tienes toda la razón, a prevenir, a explorarnos y, por supuesto, a cuidarnos en cuanto a salud se refiere. Mucha información que seguirá fluyendo e influyendo en nuestro bolsillo. Así que, amiga, te regreso los micrófonos.
0: Y no es por presumirles, María Elena, pero como siempre vamos a tener un programazo. Platícanos con quién vamos a iniciar.
1: Gracias, Romina. En unos momentos nos vamos a estar enlazando con el subgobernador del Banco de México, Jonathan Heath, a quien le vamos a platicar por qué es esa percepción o es una realidad de que no nos alcanzan nuestros ingresos.

Preguntar a Gilberto Loya, él es secretario de Seguridad Pública de Chihuahua. Así es que ya lo escuchaste, información útil para ti, para tu bolsillo, para la toma de decisiones, muy buena música. Acompáñanos a lo largo de esta hora, de verdad que no te vas a arrepentir. Y sin más preámbulo, comenzamos.

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1: ¿Qué pasa con la inflación, tasa de interés, la economía? Todo esto repercute en nuestro bolsillo, nuestras finanzas, porque los ingresos cada vez alcanzan menos para los mexicanos. Pero para platicar y entender esta situación, nos da muchísimo gusto saludar vía telefónica al subgobernador del Banco de México, Jonathan Heath. Muy buenas noches, qué gusto saludarle, subgobernador.
2: ¿Qué tal? Muy buenas noches, un gusto estar aquí.
1: Gracias, subgobernador, el gusto es nuestro. Oiga, ¿qué pasa con la canasta básica, la inflación y los ingresos de los mexicanos? ¿Cuál es el efecto?
2: La inflación sí ha ido moderándose poco a poco. A mediados de año, inclusive logramos bajarlo a 3.1, muy cerca de la meta del 3%. Sin embargo, queda claro que era un alcance temporal, porque fue más por la parte de lo subyacente, y sabemos que este conjunto de precios pues tiene una varianza muy muy grande. Los precios de las del jitomate, de las cebollas, etcétera, suben mucho y después bajan mucho y están como que por todos lados. Entonces la inflación se ha ido subiendo ligeramente más y ahorita está muy cerca, bajito del 3.5, y pues esperamos que más o menos esté como por estas alturas ya hacia fines de año. A pesar de todo esto, pues creo que todavía queda varios retos y problemas a resolver para que la convergencia de la inflación hacia la meta del 3% sea un poco más permanente. Uno, necesitamos romper con la persistencia de los precios de los servicios, que todavía están aumentando a un ritmo mayor que la mayoría de los precios. Por ejemplo, los servicios alimenticios, lo que son loncherías, taquerías, torterías, fondas, pues están aumentando todavía cerca del 8% anual, o sea, todavía tiene un ritmo de expansión grande. Pues tenemos que ir tratando de que esa inflación esté más baja, y al mismo tiempo también pues tenemos que trabajar en mejorar las expectativas de la propia inflación. Mientras que nosotros pensamos que podemos llevar la inflación hacia el 3% para fines del año entrante, pues la gran mayoría, bueno, perdón, todas las encuestas pues dicen que no creen que vamos a lograr llevarlo a la meta a fines del año entrante, sino que va a quedar más cerca de 4 que de 3%. Entonces, dos de los aspectos fundamentales que nos queda por resolver.
1: Subgobernador, muy buenas noches. Le saluda Romina Román. Y en esta duda sobre si se alcanzan las metas de inflación, un factor que influye mayormente son las tasas de interés. Estaba leyendo que en la Junta de Gobierno del Banco de México hay opiniones divididas. Hay quienes dicen que sí hay que recortar las tasas y hay quienes dicen que no, que hay que mantenerlas o incluso habría que subirlas. Esto, digamos que en concordancia con lo que está haciendo la Reserva Federal. ¿Cuál es su opinión? ¿Qué es lo más conveniente? ¿Cuáles son los pros y los contras?
2: Bueno, yo creo que por lo pronto estamos apuntando a dejar la tasa como está. Yo pensaría que de aquí a fin de año. No creo que de repente haya una propuesta para cambiar, porque hay varias cosas que están aquí en juego, ¿no? Por un lado, hay quienes piensan que quizás en un futuro no tan lejano se puede recortar un poco más la tasa, y pues las personas que creen eso es porque ven que la inflación va

0: año entrante, sino que lo más seguro es que pues todavía va a haber algunos problemas, unos retos por resolver, y seguramente la meta se tendrá que posponer quizás hasta el 28 o algo por el estilo. Y si eso es cierto, entonces pues no hay lugar para necesariamente bajar las tasas. Pero por el otro lado está también la cosa de que posiblemente pudiéramos tener que subir la tasa. Y aquí estamos muy en línea con lo que está pasando en Estados Unidos. La Reserva Federal está viendo que no está cumpliendo su meta, que su economía va bastante bien, creciendo a un ritmo muy aceptable, con una tasa de desempleo bastante baja, etcétera. Y entonces, con el alza en los precios de los energéticos y de gasolina, pues están preocupados de que no van a poder converger a su meta allá del 2%, y está ahorita arriba de 3%, y de no ser que empujen la inflación al 2% en Estados Unidos, pudieran empezar a acostumbrarse a un nivel de inflación mayor, y eso es algo que lo ven como inaceptable. El problema en todo esto es que el diferencial de tasas que tenemos entre México y Estados Unidos está en un mínimo histórico. Nunca había estado tan bajo. Y con la última decisión, donde ellos subieron la tasa y nosotros lo dejamos igual, este diferencial todavía se redujo un poco más. Y pues ya vimos la reacción en el tipo de cambio. Entonces, si Estados Unidos, la Reserva Federal, sigue aumentando la tasa como lo ha estado haciendo, y nosotros pausamos, olvídate de bajar, el diferencial se va a disminuir todavía más. Y eso vuelve muy, muy vulnerable, especialmente el mercado cambiario. El tipo de cambio ya se fue de 17 a 18 y pudiera ir todavía más allá que eso. Y ahí habría que vigilar muy de cerca para ver si el incremento en el tipo de cambio no vaya a afectar la inflación de las mercancías, que ahorita han estado bastante bajas. La inflación de las mercancías no alimenticias llegó al 2%, lo cual es muy, muy bueno. Pero en un futuro, pues 6 meses para que adelante, etcétera, pudiera volver a resurgir. Entonces, sí, tenemos problemas por resolver. Tenemos que ser muy cuidadosos. No queda claro ahorita lo que va a pasar en los siguientes meses, pero pudiera haber una dirección de tasas. Yo diría, pudiéramos pausar todavía más, pero hay argumento para subir y hay argumento para bajar.
1: ¿Qué pasa con la política monetaria, la inflación y el presupuesto del 2027? ¿Cuál será el efecto?
0: Realmente ahí no hay ningún problema, ninguna injerencia. La política fiscal ahorita no es un determinante, especialmente en el corto plazo, para las decisiones de política monetaria. Y respetamos muy bien lo que está haciendo el gobierno en materia fiscal. Nos gustaría una consolidación todavía para reducir más el déficit y especialmente tener un superávit primario. Eso en el mediano plazo ayuda a contener la inflación, pero ahí hay mucho respeto, pues tienen un horizonte muy complicado, gasto comprometido, toda una serie de cuestiones que ellos tienen que ver, y va en buen camino y no tiene mucha injerencia en el corto plazo sobre la inflación.
1: Subgobernador, en caso de que la mayoría de los integrantes de la Junta de Gobierno voten a favor de disminuir las tasas de interés, ¿cuáles serían las consecuencias en la economía?
0: Pues sí, especialmente si la Reserva Federal continúa subiendo y nosotros bajamos, pues vamos a tener un diferencial peligrosamente pequeño que realmente nos va a volver sumamente vulnerable. A mí sí me preocuparía ese escenario. Yo no estaría a favor ahorita, de aquí a que termine el año, en bajar la tasa. No estaría para nada a favor de eso. Pero bueno, yo nada más tengo una influencia en dos juntas más y después ya no me tocará a mí, ¿no?
1: ¿Cuáles son los focos rojos que visualiza como subgobernador del Banco de México, y si es que ve alguna fortaleza?
0: Yo creo que hemos hecho un buen trabajo. Ya por fin bajar la inflación pandémica llegó a un pico de 8.7, un escenario muy complejo, y logramos bajar la inflación a los niveles prepandémicos. Sin embargo, todavía no lo consolidamos alrededor de nuestra meta. Yo tenía la preocupación antes de haber llegado a la Junta de Gobierno hace 8 años de por qué el banco no podría realmente bajar la inflación a ese 3% y dejarla ahí. Y pues me voy 8 años después pues con la misma inquietud. No me queda claro por qué no lo podemos hacer. Creo que es una combinación de una política monetaria no tan eficaz como la que nos gustaría ver, de algunos impedimentos estructurales que no logran bajar la inflación a esos niveles, quizás una economía que le falta más competitividad y hay muchas empresas con alto poder de mercado. Hay un sinnúmero de razones que pudieran ser parte de esta respuesta, pero sí, yo creo que es la tarea que yo les dejaría al banco y a los investigadores ahí, tratar de determinar por qué no lo hemos podido lograr cabalmente, ¿no?
1: Gobernador, usted menciona algunos factores estructurales. Desde su punto de vista, ¿qué es lo que tendría que cambiar para que se alcance la meta de inflación?
0: Es que quizás la respuesta no está en la política monetaria. Quizás la respuesta está en tratar de atacar los factores estructurales. Para esto primero hay que terminar de entender exactamente cuáles son y ver cómo los podríamos atacar. Y posiblemente queda fuera del poder del banco y de la política monetaria y habría que ver qué problemas son, tratar de mejorar la competitividad en la economía, etcétera. Para eso pues habría que tratar de platicar más con otras entes que pudieran ayudarnos a reducir la inflación. Por eso digo, me voy con la inquietud de que no queda exactamente claro exactamente qué es lo que está impidiendo no poder bajar la inflación al 3%. Entonces, primero, estudiar para entender qué es y dependiendo cuáles factores son, pues ahí dependerá cómo lo pudiéramos tratar de atacar. No necesariamente la respuesta está en la política monetaria.
1: Como siempre, un análisis profundo, reflexiones y perspectivas siempre precisas, las que nos comparte el subgobernador del Banco de México, Jonathan Heath, quien es analista y de los mejores economistas que hay en el país. Muchísimas gracias, subgobernador.
0: Gracias por la invitación y les deseo muy buena suerte. Éxito, ¿eh? Buenas noches.
1: Al contrario, gracias a usted. Vamos con más información.
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1: Y seguimos aquí en Salud, Dinero y Amor. Y en septiembre y gran parte de octubre vimos una actividad inusual, digamos, en el tipo de cambio, una depreciación importante. ¿Qué es lo que está pasando? Para platicarnos de esto y otros muchos temas más, como la situación de los sectores productivos, ya nos acompaña Rodolfo Ostolaza, él es subdirector de Estudios Económicos de Banamex. Muy buenas noches, Rodolfo, qué gusto saludarte.
3: El gusto y el placer es mío, un gusto saludarlas a las dos.
1: Al contrario, Rodolfo, y antes de que empecemos a platicar de los sectores productivos, ¿cuáles están funcionando, creciendo más y cuáles menos? Sí me gustaría que nos explicaras qué es lo que pasó en septiembre y parte de octubre con el tipo de cambio, por qué vimos un aumento o una depreciación, digamos, del peso frente al dólar.
3: Claro que sí. Lo que más movió el peso en esas fechas fueron dos cuestiones. Primero, la Reserva Federal, el Banco Central de Estados Unidos, decidió incrementar la tasa de interés. Esto lo que generó es que el diferencial que paga la tasa mexicana contra la tasa norteamericana se hiciera más pequeño, llegara a sus mínimos históricos, y eso generó un primer impacto, digamos, en los mercados internacionales. Y después, cuando sale la minuta de Banco de México, al menos tres de los miembros están pensando en un posible recorte de la tasa de interés, lo que haría aún más pequeño este diferencial. Y bueno, los mercados se mueven con expectativas y eso fue lo que impactó el tipo de cambio. Además, estamos viendo que las tasas de interés de mayor plazo, 2, 5, 10 años, tienen una presión a la alza en mercados para los bonos soberanos de países desarrollados. Eso también está impactando el diferencial que se ofrecen tasas largas para México, lo hace menos atractivo, y entonces lo que vimos fue justamente cómo se salían de la posición en pesos para irse a alguna otra moneda, en particular el dólar, y eso es lo que hemos recibido. Aquí cabe recordar una cosa: por cada dólar de la economía real mexicana, exportaciones, remesas, este tipo de cosas, hay otros 22 dólares moviéndose en el mercado financiero. Es decir, no es la economía real lo que determina el tipo de cambio. En México tenemos esta idea, esta preconcepción de que el tipo de cambio fuerte nos ayuda. Esto no sucede desde que tenemos objetivos de inflación, ¿no? Pero durante 40 años cualquier devaluación implicaba un incremento de los precios y es algo que tarda mucho tiempo en borrarse de la mente del pueblo, ¿no?
4: Rodolfo, muy buenas noches. ¿Cómo afecta esta situación a la economía mexicana, al bolsillo de los mexicanos? Te saluda María Elena Vega.
3: Hola, María Elena. Depende de qué tipo de mexicano eras, ¿a qué voy? Si eres un receptor de remesas, por ejemplo, tener un tipo de cambio fuerte, es decir, como lo vimos antes de septiembre, recibes menos pesos por los mismos dólares que envías. También, si eres un consumidor que compra bienes importados, ahí te beneficia, porque ahora es mucho más barato comprar cosas importadas que cosas nacionales. Y por el otro lado, cuando tienes una depreciación, el sector que mayoritariamente se ve beneficiado son justamente los exportadores, porque sus productos y sus servicios se vuelven más competitivos con el resto del mundo. En ese sentido, insisto, el tipo de cambio es solamente un precio muy importante, pero que lo fijan las leyes de oferta y demanda, y depende en qué posición, cuál es tu posición como consumidor, como empresario, como receptor de remesas, etcétera. Ese es el rol que puede tener un movimiento del tipo de cambio. Por eso lo que se recomienda es que, independientemente de cuál sea esta, existen instrumentos financieros que te permiten cubrirte ante estas variaciones que de repente pueden ser muy abruptas.
1: Rodolfo, entonces, digo, yo sé que es muy difícil y que saber cuál va a ser la trayectoria del tipo de cambio mañana, pasado, en las próximas horas, pero ¿terminará esta etapa del peso fuerte, del superpeso? ¿Y esto no afectará el cumplimiento de las metas de la inflación de por sí, que ya están muy difíciles de lograr?
3: Me parece una excelente pregunta. Desde que se impusieron como objetivos de metas de inflación por parte del Banco de México, el traspaso del tipo de cambio a los precios ha sido muy bajo. ¿Qué quiere decir esto? Que hay un efecto sustitución, por llamarle de esta manera. Cuando el precio del dólar está muy barato para los mexicanos, entonces se compran bienes importados. Cuando esto cambia, se dejan de comprar bienes importados y se empiezan a comprar bienes domésticos, siempre que lo permitan las condiciones del mercado. Entonces, eso implica que no hay, al final del día, un impacto por el tipo de cambio sobre la inflación. Hay otros factores que, por supuesto, lo afectan: una sequía, algún arancel, todo este tipo de cosas, los impuestos, eso sí afectan a los precios, pero per se el tipo de cambio ya tiene un traspaso muy pequeño en la inflación, y es algo sin duda que debemos de seguir monitoreando, ¿no? Para que siga funcionando de manera adecuada los mecanismos de transmisión de la política monetaria.
4: ¿Qué otros indicadores se tendrían que estar monitoreando en este momento?
3: Bueno, primero yo te diría que el tipo de cambio no es tan sagrado como solemos verlo, es un indicador que tenemos que ver, pero sobre todo entender qué lo está moviendo. Si es una cuestión de la economía real, si es una cuestión mexicana, es una cuestión que tiene que ver con el resto del mundo, porque entonces ya te permite diferenciarlo como un posible termómetro de lo que está sucediendo. ¿Qué tenemos que seguir viendo? Yo te diría la inflación, que ha empezado a repuntar poco, pero esperamos que termine este año alrededor de 3.9%, el año entrante también, es decir, si vemos una estabilización de la inflación dentro del rango de objetivo de Banco de México, pero todavía por arriba de su meta puntual del 3%. Y el otro, los otros dos que me parecen muy importantes es cómo se va comportando el Producto Interno Bruto. En el segundo trimestre del año tuvimos un crecimiento muy fuerte de 1.4% después de una caída en el primer trimestre. Y aquí sí quiero aclarar que no se debió al mundial, no fue una cuestión del mundial, fue el comercio de insumos, maquinaria y equipo para la industria y para los servicios lo que generó en buena medida ese impulso. Y el otro que también me parece importante, estamos acostumbrados a ver en el mercado laboral la tasa de desempleo. Yo seguiría viendo cómo se va comportando el incremento anual o mensual de la ocupación del personal ocupado que reporta la Encuesta Nacional de Ocupación y Empleo, porque eso nos da un termómetro de cómo se va moviendo justamente el mercado laboral. Y ahí lo importante es recordar que el 55% de todos los ocupados en este país, más o menos 30 y tantos millones de personas, están en condiciones de informalidad, es decir, no tienen seguridad social, no tienen prestaciones, y esto pues por supuesto que va limitando hacia adelante cuáles son las posibilidades dentro del mercado laboral.
1: Rodolfo, entonces, ¿cuál sería tu recomendación para las personas que nos están escuchando, que van a tener un viaje, que compren dólares, que no compren dólares?
3: Mira, esta idea de comprar dólares cuando se ve un posible crecimiento, insisto, está más vinculada con lo que sucedía antes de los objetivos de inflación, antes del 94, del 2008. Yo lo que les recomendaría es, bueno, si van a tener un viaje al exterior, planearlo con buena medida. El tipo de cambio no lo vamos a poder predecir, tiene un rango muy amplio, simplemente digamos apegarse al presupuesto una vez que se realice el viaje. Funciona muy bien utilizar las tarjetas de crédito nacionales cuando se realizan viajes en el exterior, porque puedes ahí tener un beneficio en cuanto al tipo de cambio, la tasa que te ofrecen en el momento en el que se realice el pago. Para el público en general, recordar que estamos en un entorno de bajo crecimiento en México. Este año estamos esperando crecer por ahí del 1.4%, es decir, por debajo del 1.9 que teníamos antes de la pandemia. Entonces, pensar que el crecimiento y las oportunidades van a ser mucho más selectivas, que van a requerir mucha cautela, buscar endeudamientos, tasa fija, por ejemplo, ese tipo de cosas que ayudan a tener una mejor planeación financiera y pensar que el crecimiento no va a estar en el promedio, sino en sectores seleccionados. Entonces, tratar de ubicar cuáles son esos sectores, por ejemplo, si eres una micro, pequeña, mediana empresa, cómo te puedes sumar a lo que está sucediendo con el boom que estamos viendo en las exportaciones, sobre todo de equipo de cómputo, de servidores de inteligencia artificial que está sucediendo en Ciudad Juárez, cómo se te puede sumar a ese tipo de tendencias que se ve que van a durar un buen tiempo, de tal manera que tú puedas proveer este tipo de bienes para seguir aprovechando y generar un mayor valor agregado dentro del país, que aproveche mejor esta oportunidad que se nos ha presentado como proveedores de la demanda de inteligencia artificial en Estados Unidos.
4: Pues temas que tendremos que estar siguiendo y que influyen en nuestro bolsillo. Por lo pronto, Rodolfo Ostolaza, muchísimas gracias. Gracias por esta charla y tu siempre disponibilidad para Salud, Dinero y Amor, subdirector de Estudios Económicos de Banamex. Gracias y buenas noches.
3: Al contrario, gracias a ustedes. Siempre es un placer y un privilegio platicar con ustedes y con el auditorio.
4: Ya, amigos, nosotros vamos a hacer una pequeña pausa. Romina Román, Marilena Vega, deseamos que nos siga acompañando.
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0: las perspectivas para las pensiones en México al cierre del 2026. ¿Habrá plusvalías o minusvalías? Para platicarnos de todo esto, ya nos acompaña Guillermo Samarripa. Él es presidente de la AMAFORE, la Asociación Mexicana de Administradoras de Fondos para el Retiro. Muy buenas noches, Memo, ¿cómo estás?
1: Hola, muy buenas noches. El gusto es para mí de estar en el programa.
0: Al contrario, Memo, y platícanos cómo le va a ir a los recursos de los trabajadores en este 2026, que ya está más cerca del final que del principio.
1: Ay, pues como siempre, a medio mes la COSAR publica los resultados del sistema mensualmente, ¿no? ¿Qué esperamos nosotros? Por una parte, la Reserva Federal subió su tasa de referencia. Además, fue una decisión unánime. Entonces, eso te da una señal de que en Estados Unidos se ve que las presiones inflacionarias están ahí y suben la tasa porque controla, y eso manda normalmente una onda expansiva a otros mercados como los mercados de bonos. Los mercados de bonos en Estados Unidos han estado presionados. Las tasas de bonos del gobierno federal a plazos de 10 años o 30 años están en niveles mayores a los que se habían observado desde hace mucho tiempo. Entonces, un entorno de mayores tasas que es complicado. Los mercados accionarios, a pesar de ese comportamiento en las tasas, no tuvieron un mal desempeño. El S&P 500 quedó relativamente estable en septiembre. El Nasdaq sí tuvo un rendimiento positivo. Entonces, los mercados accionarios parece tan no negativos a la situación, y en lo que va de octubre, pues se ve razonablemente bien el desempeño de mercados accionarios. El tipo de cambio en México, pero también en general el dólar, se ha estado apreciando contra varias monedas, rompiendo esa tendencia de depreciación. Entonces, los mercados estuvieron complicados, el precio del petróleo arriba. Creo que hay una coyuntura de mercados no estables, no positivos, donde va a haber incertidumbre y volatilidad, y eso es lo que vamos a vivir en el último trimestre de este 2026. Y lo que espero para el último trimestre es un cierre, sí, con un rendimiento positivo, con plusvalías acumuladas del último trimestre, pero no tan grandes por esta coyuntura tan compleja en los mercados.
2: Guillermo, voces han señalado, y voces serias, por eso me atrevo a repetirlo, que las pensiones en materia de gobierno serán un lastre o comienzan a ser un problema dentro del presupuesto del gobierno federal. ¿Qué pasa con las pensiones y con los ahorros de los trabajadores dentro de las Afores?
1: A ver, el tema de que el gasto de pensiones en curso de pago, que es lo que va contra el presupuesto de egresos de la federación, ha venido creciendo y se están volviendo un peso importante para el gobierno. Ahora, ¿qué son estas pensiones? Son las pensiones de los regímenes anteriores. En el caso de trabajadores del sector privado, la ley 73. La ley 97 es el nuevo régimen, etcétera. Entonces, parte de lo que estamos viviendo en la presión del pago de pensiones son los regímenes previos que tenían en su diseño, en su construcción, desbalances actuariales muy importantes. Y el desbalance actuarial ante la promesa del pago de pensiones, ¿quién lo acaba sufragando? El propio gobierno federal, y es lo que estamos viendo. Entonces, yo creo que la ley 97 para trabajadores del sector privado, la ley del ISSSTE del 2007, lo que hace es cambiar el arreglo pensionario para tener uno que se llama a sostener fiscalmente. Y luego, en el caso de las pensiones de trabajadores del sector privado, con la reforma del 2020, aumentando la cuota de aportación, lo vuelve algo que es adecuado en términos de pensiones que va a dar. ¿Cuál es el gasto de pensión que va a ser el predominante en el largo plazo? Es la pensión universal de adultos mayores. Entonces, ahí el gobierno está diciendo, yo doy un piso mínimo parejo para todas y todos los mexicanos, y eso para una economía como la actual, con alta informalidad, es la política pública correcta. Ahora, ¿qué pasa con las cuentas individuales? El dinero que está en ellas es propiedad de las y los trabajadores de México. Cuando cumplan la edad de retiro, se pueden dar tres supuestos distintos con esos recursos. La primera, no se cumple con el mínimo de semanas para ser elegible para pensión garantizada. Ese dinero que es propiedad de las personas, se le entrega. Entonces, si bien no va a tener una pensión, va a tener ahí un monto de ahorro relevante que se le va a dar y le va a apoyar con ingresos para su vejez. Segundo supuesto, se junta el número de semanas, el ahorro no es suficiente para pagar el equivalente a la pensión mínima garantizada. Lo que se hace es, se complementa para pagar la pensión mínima garantizada, y ahí entra también el tema del Fondo de Pensiones del Bienestar. La tercera opción es, tengo ese ahorro me da más de las garantizadas. ¿Qué sucede? La gente va a tener la pensión que le corresponde, ese ahorro que es superior a la garantía. Entonces, yo creo que el sistema que está basado en cuentas individuales en propiedad está blindado y va a servir de distintas maneras a las personas de acuerdo a sus circunstancias, que eso es lo importante. Y la razón es porque no hay tal cosa como el mexicano promedio.
0: Memo, ¿y cuáles son las condiciones o qué necesitan las Afores para crecer? Porque no hemos visto el ingreso de nuevos participantes. Por el contrario, hace unos días se anunció la intención de la Afore Coppel e Invercap de fusionarse.
1: A ver, aquí la discusión hay que dividirla en varias partes. El primero tiene que ver con el número de participantes, entrada de nuevos participantes. Un cambio legal que se hizo hace como 16, 18 años, modificó las reglas del juego en la industria e hizo imposible que alguien entrara al sector. ¿Cuál fue ese cambio? Solo se puede cobrar una comisión, y es la comisión sobre saldo administrado. ¿Sí? ¿Qué pasa? Si entra alguien nuevo, en lo que acumula saldo, pues va a perder dinero muchos años. Entonces volvieron inviable la entrada al sector. Entonces, estructuralmente, hubo un cambio legal que dijo, el número de jugadores que hay hoy es el número de jugadores que va a existir, y cuál es la tendencia cuando tienes eso acotado, que van a ir disminuyendo, y a lo largo de los años fueron disminuyendo el número de participantes en la industria a través principalmente de fusiones. Para efectos de esto, creo yo, solo hay una restricción, que en la ley se dice no puede haber concentración mayor al 20%, y en algunas ocasiones el gobierno ha dicho que quiere mantener un equilibrio con un número suficiente de participantes, porque el gobierno entiende que no puede haber nueva entrada. Entonces, creo yo que la situación que estamos viviendo en número de participantes es consecuencia de un cambio regulatorio, y ahorita es una transacción que entra dentro de las restricciones que hay para este tipo de restricciones, y ya la autoridad decidirá si darle los permisos y en qué condiciones, ¿no? Ahora, en términos de crecimiento de la industria, el número de participantes está limitado, pero en términos de tamaño de la industria, por el volumen de activos que administramos, lo que va a suceder es que van a seguir llegando cuotas de aportación, que van a ser crecientes en los próximos años para llegar al 15% sobre el salario en 2030. Las estimaciones que tenemos de flujo neto que van a recibir en el sector neto de lo que se sale por retiros de desempleo, pago de pensionados, etcétera, para este 2026 va a superar los 500,000 millones de pesos, y para el 2030 va a estar casi en 800,000 millones de pesos. Muy probablemente superemos los 14 billones de pesos en algún punto de aquí al 2030.
2: Guillermo, entonces los trabajadores que tienen ahorros dentro de las Afores no verán ni mermado ni tendrán problemas.
1: El sector como tal, la evolución del ahorro administrado, el saldo en las cuentas va a seguir creciendo. Esa es una dimensión. Otra dimensión es el número de administradoras de pensiones. Son dos discusiones totalmente distintas. Entonces, desde la perspectiva de evolución del sistema como activos administrados, evolución del sistema como flujo de contribuciones, una transacción de este tipo no tiene ninguna afectación a esa variable. Lo que la incidencia es simplemente en el número de participantes en la industria.
2: Perfecto, pues Guillermo Samarripa, presidente de la Mafore, si nos lo permites mantener comunicación abierta contigo, estaremos, bueno, pues atentas a todos estos movimientos y a los ahorros de los trabajadores. Gracias por lo pronto esta noche, y tu siempre disponibilidad para Salud, Dinero y Amor.
1: No, un gusto estar en el programa, y un saludo, María Elena, Romina, y pues nos escucharemos en otra ocasión que me den el honor de que me entrevisten.
2: Gracias. Seguimos aquí en Salud, Dinero y Amor con más información por el Heraldo Radio.
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0: Y en el estado de Chihuahua se están dando a conocer acciones importantes para combatir la inseguridad. Una de ellas es la Torre Centinela. Para platicarnos de qué se trata, ya nos acompaña Gilberto Loya. Él es secretario de Seguridad Pública de Chihuahua. Muy buenas noches, secretario. Qué gusto saludarlo.
4: Hola, Romina, María Elena. Muchas gracias. Gracias por la oportunidad que me das de platicar contigo y con toda la gente que nos está escuchando en la zona metropolitana de la Ciudad de México. Y la verdad, bueno, pues debo decirte, la verdad es que muy contento. Tú sabes que el proyecto de seguridad pública de la gobernadora Maru Campos, bueno, pues dentro de todo incluye una herramienta tecnológica, pues de avanzada innovación, ¿no? Que tiene que ver con la plataforma Centinela, que es una plataforma tecnológica con inteligencia artificial, con cámaras, con arcos detectores, con drones, con helicópteros, bueno, todo el equipamiento que una policía necesita para poder hacer lo que le toca hacer, que es generar paz, generar tranquilidad, pero también algo que la gobernadora Maru Campos dice muy bien y es hacer y garantizar que el productor produzca. Y yo creo que eso tiene que ver mucho con lo que este programa de ustedes pues transmite a nivel nacional, ¿no? Y tiene que ver con el cómo desde la seguridad pública podemos garantizar eso, garantizar que haya desarrollo económico en las comunidades. Nosotros lo hemos hecho, tú lo sabes, ¿no? En primer lugar, pues primero garantizar la seguridad.
2: ¿Qué es lo que tendríamos que estar sabiendo como usuarios? Les saluda Marilena Vega.
4: Gracias, María Elena. Mira, en primer lugar, nuestro objetivo es atacar la impunidad. Y para ello hacemos uso de la inteligencia artificial y de te doy el dato. En el 2021 que nosotros llegamos, comparado los primeros 9 meses del 2021 contra los primeros 9 meses de este 2026, que es cuando ya vamos consolidando nuestra estrategia, tenemos una reducción de 47% en homicidios. Eso es algo perfectamente medible que además te da una garantía, la garantía de sentirte más seguro. La encuesta sobre seguridad urbana del INEGI nos ha ratificado con una mejora de 20 puntos porcentuales en la percepción de inseguridad en el estado de Chihuahua. Y todo esto viene a raíz de una estrategia que tiene dentro de todo también desarrollo de infraestructura. Tenemos un centro de mando en Ciudad Juárez, en la zona más complicada de Ciudad Juárez, que es el centro. Lo que nosotros hicimos ahí, que fue construir un centro de mando en un edificio de 20 pisos, que en principio, y para no hablar de seguridad todavía, en principio cambió el desarrollo urbano de Ciudad Juárez. Ciudad Juárez, ante esta obra, Ciudad Juárez era plano. Hoy, Ciudad Juárez se ha desarrollado en construcción vertical de una manera acelerada. Es decir, hay 4 torres en construcción, cosa que nunca había existido en Ciudad Juárez. Y además, hay 4 torres más que están en espera de aprobación para construirse. Entonces, cambiamos el desarrollo urbano, generamos economía donde no existía. Es decir, hubo prácticamente en todos estos proyectos que se generaron de construcción vertical, prácticamente todos estos proyectos estaban vendidos antes de terminarse. Y eso habla de que había una gran potencial en materia de desarrollo urbano vertical, en términos económicos, que no se había aprovechado porque nadie lo había hecho. Llega la gobernadora Maru Campos, pone el centro de mando de la policía, una construcción vertical, y detonamos eso. Adicional a ello también, esto ha detonado económicamente el centro de Ciudad Juárez. Actualmente el centro de Ciudad Juárez tiene una derrama económica per cápita por turista americano de $35, algo muy bajo. $35 diarios, muy bajo. Sin embargo, con proyectos complementarios a esta torre, como puede ser el desarrollo de un corredor de gastronómico, el desarrollo de un corredor, y me refiero a la calle Francisco Villa, de un corredor de turismo médico, en el que tú sabes que los americanos pues comúnmente vienen a México a comprar o a la farmacia o al oculista o al dentista, y también últimamente a temas estéticos, de cirugía estética. Entonces tenemos un potencial para poderlo desarrollar ahí, dado que ya hay seguridad. El que esté la Torre Centinela ahí te genera seguridad en la zona inmediata. Pero además, déjame te doy un dato. El día de ayer me hablaba el secretario de Desarrollo Económico de Chihuahua y me decía: oye, Gilberto, estamos con unos inversionistas que se quieren venir a instalar de la industria automotriz, se quieren venir a instalar a Chihuahua. ¿Qué les podemos decir en materia de seguridad? Entonces, lo que yo les decía es: hagamos lo que hemos hecho con otros. ¿Por qué no los llevas a que conozcan el centro de mando de la Policía del Estado? Es un centro de mando junto con toda la tecnología que ha tenido una inversión de 4,200 millones de pesos, pero que al momento de que llegan los inversionistas pueden ver de manera física y de manera tangible la importancia de la inversión y la importancia que el gobierno del estado le está dando en invertir en materia de seguridad. Porque tú sabes que cualquier empresa que se va a instalar en México su instalación, pues para poder tener un retorno de inversión, ellos piensan en inversiones de 15 años próximos. Entonces, hoy hemos sido determinantes para que proyectos que estaban buscando dónde establecerse en México, ya fuera el Bajío, ya fuera en Nuevo León, han decidido establecerse en Chihuahua nada más por este gran diferenciador que es esta voluntad política de la gobernadora Maru Campos para invertir la seguridad.
0: ¿Se puede saber, secretario, cuánto ha aumentado la inversión a raíz de este proyecto?
4: Fíjate que se han establecido 3 plantas nuevas en Ciudad Juárez y ha mejorado la economía en la zona.
2: La inseguridad en el norte de la ciudad es muy elevada. Secretario, ¿esto va a permear? Esto ya lo he platicado con algunas otras autoridades.
4: Es correcto, mira, algo que nos ha aquejado bastante durante los últimos 16 años. Sin embargo, lo que estamos haciendo ahora y esta reducción de 47% en los homicidios, creo que es un gran mensaje de que las cosas van por buen camino. Es decir, las cosas están funcionando. Por supuesto que falta mucho por hacer y yo creo que hacia allá va tu pregunta, ¿no? Es decir, bueno, ¿y qué sigue? ¿Cómo podemos seguir mejorando en esto? Porque yo te hablo de reducción de homicidios, pero igual tenemos una reducción importante en robo de vehículo, en robo a casa habitación, en robo a negocio, en robo a banco, es decir, prácticamente todos los indicadores, comparando con cómo recibimos el Estado, han disminuido de manera drástica. Ahora, ¿qué falta por hacer? Yo creo que lo que sigue es, para consolidar esta estrategia, es poder generar unos mayores niveles de coordinación, no solo en materia operativa en calle, sino también poder coordinar y poder llevar a la realidad un centro de fusión de inteligencia, algo que nos permita a todas las agencias estatales y por supuesto federales poder dar mejores resultados cada uno en su nivel de competencia que nos permita atacar directamente, insisto, la impunidad y sobre todo la delincuencia organizada. Lamentablemente, muchos de los problemas que aquejan al Estado son amenazas que vienen del extranjero. Y te lo digo así muy claro, ¿no? El dinero ilícito y las armas que vienen de los Estados Unidos, los precursores para la fabricación de drogas sintéticas que vienen de Asia, en la migración ilegal, la cocaína que viene de Centro y Sudamérica, lamentablemente todo eso pues es negocio criminal para los cárteles terroristas que están instalados en Chihuahua y que hoy los hemos golpeado bastante duro, pero algo importante es también se tiene que garantizar la continuidad de la política pública. No puedes haber hecho una gran inversión y que luego, lamentablemente, como sucede en este país, que al cambio de gobierno cambien las prioridades y entonces eso venga hacia abajo. Yo creo que ahí es donde está la gran apuesta y el gran desafío que tenemos como administración y como chihuahuenses para poder, sí, visorar un mejor futuro en paz para nuestras familias en los próximos 5 o 10 años.
0: Secretario, entonces, ¿qué acciones se necesitan de manera conjunta con el gobierno federal y particularmente a nivel estatal para disminuir todavía más la criminalidad y la delincuencia?
4: Mira, efectivamente, yo creo que el compartir información a través de un centro de fusión de inteligencia en donde estemos todos para poder ir por los generadores de violencia y sus estructuras financieras. Yo creo que esa parte es muy importante. La otra, que es un tema que se menciona poco, pero que es importantísimo, es poder garantizar la colaboración con agencias internacionales. Es imposible querer atacar la delincuencia que es global y que es un negocio criminal transnacional con un enfoque específicamente localista o nacionalista. Sí tenemos que encontrar la forma, porque existe la forma legal, dado que es necesario encontrar los mecanismos para poder generar coordinación internacional con agencias de diferentes partes del mundo para poder atacar estas estructuras. Ya las estructuras criminales no son las de hace 100 años, ¿no? Hoy las estructuras criminales son transnacionales. Su dinero lo mueven en el sistema financiero mundial, pero además de todo, las cadenas de producción de drogas, las cadenas de negocio criminal, como te lo decía hace un momento, son amenazas que vienen del extranjero, que no se generan ahí mismo en el Estado, pero que lamentablemente nos generan violencia.
2: Estaremos muy al pendiente de todas estas pues decisiones que se toman al interior de Ciudad Juárez. Ojalá que esto permee, no se queden buenos deseos o en unos buenos puntos, sino que verdaderamente sea el inicio de algo fructífero como es la seguridad. Muchísimas gracias, secretario de Seguridad de la Ciudad de Juárez, Gilberto Loya. Gracias por esta charla y esta información.
4: Al contrario, muchísimas gracias y la verdad será un placer y un gusto poderlas recibir en Ciudad Juárez para que vean todo el potencial que hoy tiene Ciudad Juárez gracias a esta nueva estrategia de seguridad. Y no solo Ciudad Juárez, todo el estado de Chihuahua y que por supuesto deberá replicarse en todo el norte de México.
2: Gracias. Seguimos aquí en Salud, Dinero y Amor con más información por El Heraldo Radio. ¿Ya te enteraste? 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
0: Y nos encontramos en la recta final de Salud, Dinero y Amor en este lunes 12 de octubre, antes conocido, por cierto, como el Día de la Raza, ahora se denomina el de la Nación Pluricultural. Esta fecha marca la llegada de Cristóbal Colón a América en 1492. Yo soy Romina Román, gracias por acompañarnos y te esperamos el jueves con la mejor información financiera y de salud aquí en el Heraldo Radio. Y al inicio del programa hablábamos sobre la detección oportuna del cáncer de mama. En México se estima que cerca de 30,000 casos se diagnostican cada año y causan aproximadamente 8,000 muertes. En promedio, entre 18 a 22 mujeres fallecen diario. Se estima que entre el 67 al 78% de los casos en México se detectan en etapas avanzadas, lo que reduce las posibilidades de recuperación. Cuando se diagnostican a tiempo, de manera temprana, la posibilidad de curación supera al 90%, así es que hay que autoexplorarlos por lo menos una vez al mes si detectamos algún cambio, que ojo, no necesariamente tiene que ser una bolita en el seno, sino un cambio de color, forma, alguna secreción. Hay que acudir de inmediato con el especialista. 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Que pasen un maravilloso inicio de semana con lluvia, frío, de repente calor, pero hay que abrigarnos bien. Y ahora sí, te paso el micrófono, querida amiga María Elena Vega. Como siempre, un gusto hacer este programa contigo.
2: Gracias, amiga. Un gusto también hacer esta misión contigo, Romina. Y por supuesto, grandes recomendaciones en materia de salud preventivas. Es mejor prevenir que lamentar. Y por supuesto, también en cuanto a prevención se refiere, aunque desde otra perspectiva, hay que tener muchísimo cuidado en las refaccionarias, por supuesto también en las armadoras, aun cuando parecería que son serias. Ya habíamos hablado de Volkswagen, también lo está haciendo Nissan, y bueno, pues Honda también no se escapa. Esta firma asiática también está haciendo lo suyo, y me refiero y nos referimos aquí en este espacio porque cuando usted lleva a hacer servicio o quiere comprar un coche en una empresa como Honda, pese a que pues la marca en teoría tendría que respaldarlo, bueno, pues podría ser que este coche está robado y así se lo venden. Pues parece ser que no se dieron cuenta, cuando parece que esto está bien tramado, porque para darse cuenta que un coche es robado hay que ver la serie, y la serie en la Honda está en el piso, hay que levantar el tapete. En fin, esto sí es bastante complejo, no es así como que ya vio la placa y ya, no, porque las placas son nuevas o al parecer son diferentes. En fin, tiene todo un truco. Ahí es, hacemos un llamado a los altos directivos de Honda que chequen qué pasa con esto. Muchísimas gracias, gracias por habernos acompañado, gracias Martín por tu apoyo en controles, gracias de verdad. Y ahora sí, a Romina Román y a una amiga y servidora Valerina Vega, no nos resta más que desearle
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7: Los famosos moldes de Pompeya permiten conocer lo ocurrido durante la erupción del Vesubio en el año 79. Los cuerpos cubiertos por ceniza dejaron espacios con su forma que, siglos después, fueron rellenados con yeso para conservarlos. 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
14: ¿Qué tal, amigos? Muy buenas tardes. Bienvenidos a Máximo Avance Radio, el show de Máximo Avance. Los saludo con mucho gusto. Y lunes 12 de octubre. 12 de octubre ya, y me da mucho gusto estar con ustedes, saludando a toda la gente que nos escucha a través del 1110 de AM Radio Red y la Octava Sports, también a toda la gente que se conecta con nosotros en el 98.5 FM en el Heraldo Radio y por supuesto en las plataformas digitales de Estadio Deportes y de Máximo Avance. Soy Daniel Manjarres, el Coach Manja, y también presento y saludo con mucho gusto al Coach Sandoval. ¿Cómo estás, mi querido Coach?
15: Muy contento, Daniel. La verdad es que la jornada fue bastante interesante, con partidos muy cerrados, excepto en la Monterrey, que ya lo sabíamos, y festejando ya de la raza.
14: Así es. Y bueno, también saludo a mi querido Juli, Julián López. ¡El Juli! ¿Cómo estás, Juli? ¿Todo bien?
16: ¿Cómo estás? Muy contento, Dani, de estar con todos ustedes, con todo el auditorio. Saludos al coach. Por supuesto, a ti, mi querido Dani. Resultados muy interesantes en esta semana 6. Tuvimos por ahí el partido de los Pumas, que también se puso bastante bueno, y algunos resultados que nos dejaron mal parados con nuestros picks del pasado jueves. Pero bueno, así es esto de arriesgarse con los pronósticos.
14: Así es. Y bueno, invitamos a toda la gente que se conecta, que nos mande sus comentarios, cómo vivieron esta semana 6 dentro de la UNEFA. Y yo, antes de entrar de lleno para lo que estamos aquí, quiero mandarle una gran felicitación a mi mamá, a mi señora madre, que hoy cumple 78 años de ser la mejor mamá del mundo. Así que le mando un gran abrazo, un beso y muchas gracias a mi mamá por darnos todo el amor puro e incondicional durante estos años. Y bueno, que Dios le dé muchas bendiciones, que Dios le siga dando muchos años que cumplir para que nos siga dando amor y su apoyo incondicional de toda la vida. Un abrazo a mi mamá, muy feliz cumpleaños, 78 añotes ya en este planeta, así que te quiero mucho, mamá. Y bueno, aparte es fan número uno de Máximo Avance, desde el día uno mi mamá estuvo presente, así que ahí está mi mamá que cumple años el día de hoy. Pero bueno, vamos a entrarle porque, ya lo decíamos, hubo resultados, ¿no? Que fueron sorpresa o no fueron sorpresa, ya hablaremos de eso, porque todo iniciaba en Disney, Coach Sandoval, allá en el Centro Deportivo Borregos, en el Campus Ciudad de México del TEC de Monterrey, con un partidazo, un juegazo. Se esperaba que fuera así, pero para muchos fue sorpresiva la victoria de los Burros Blancos del Instituto Politécnico Nacional, 16-13 sobre los Borregos Ciudad de México en series extras. Gran partido. Y estos Burros Blancos, Coach, demuestran que algo tienen, que dan unos juegazos, pero algo tienen que de repente a la semana siguiente o en semanas no se quedan algo a deber, pero gran victoria de los Burros Blancos.
15: Sí, bueno, yo creo que todos perdimos en esta ocasión. No jugó Jorge, Iker no jugó como pensábamos que regularmente lo estaba.

0: los burros blancos allá tiro de piedra como para poder estar clasificándose ya con 3 juegos ganados y 3 perdidos. La próxima semana no va a ser nada fácil, pero sí el equipo de burros blancos, que además de camino hicieron como 4 horas de Zacatenco a Disney, y eso hizo que empezaron ligeramente tarde y un tanto desgastados, un tanto cansados física y mentalmente, porque cuando sabes que no vas a llegar a tiempo, te empiezas a desgastar, te empiezas a sentir mal. Pero actuaron muy bien, el coach Rojas, pues ahí con las decisiones de todo el staff, reitero, Javier jugó muy bien y creo que será el pendiente del equipo o del juego.
1: Sí, de acuerdo, Juli. Un buen partido. Mucho se habla de que la ausencia de Jorge Emilio González en la ofensiva del Tec Ciudad, pues se ve reflejado en el accionar, pero no demerita, porque también, no sé si te pasa, Juli, que las victorias de los Burros Blancos han llevado un grado de no darle el mérito completo a Burros Blancos.
2: Sí, creo que desde la semana 1, ¿no? Cuando tuvieron esa sufrida victoria en contra de la UVM, como que no le damos el valor justo a este equipo de los Burros Blancos, sobre todo cuando tiene que iniciar como titular Javier López, que fue quien le tuvo que entrar al quite por lo que pasó ahí con Aldo Herrera, que otra vez se volvió a ausentar por segunda vez en 3 semanas. Partido muy defensivo con condiciones climatológicas bastante complicadas y algo pasa ahí con la logística, ¿no? Cada vez que tienen que viajar a Xochimilco, al Tec Ciudad de México, porque también le pasó hace unas semanas a la Nahua que llegó tardísimo. Y, o sea, yo entiendo cuando vienes de Monterrey o cuando vienes de Puebla, pero es prácticamente es un equipo de la Ciudad de México que también viene del norte. Algo falla ahí con la logística de los equipos de la Liga Mayor que se tiene que corregir. Pero hay que darle mucho mérito, yo creo, principalmente a la defensiva de Burros Blancos, porque lo venía haciendo muy bien el equipo de Borregos Puebla, mostrando una reacción furiosa la semana pasada, evidentemente con Iker Colín, que tuvo un partidazo que para mí fue el jugador de la semana 5, trayendo a su equipo, inclusive teniendo un punto adelante del equipo de Borregos Puebla, que prácticamente les estaban pasando por encima. Ahora apareció la defensiva de Zacatenco, que tiene muy buenos frontales. Apareció Allen Rivera, ese gran receptor que ha tenido en la temporada el equipo de Burros Blancos. Y lo de Javier López, extraordinario, ese último acarreo, ese acarreo para empatar el partido, creo que va a quedar dentro de las mejores jugadas de esta temporada 2026 de Liga Mayor. Parecía que lo tenían atrás. Quién sabe cómo lo hizo para quitarse a 3 jugadores y un acarreo con mucha furia, con muchos riñones, con mucho corazón. Y con el que merecidamente este equipo de los Burros Blancos se lleva esta victoria rompequinielas, porque creo que todos íbamos con el Tec Ciudad de México, los tres fuimos con el equipo de Xochimilco, y al final nos terminó quedando mal, sobre todo Iker Colín, que venía de demostrar que podía ser un buen suplente cuando no esté, evidentemente, Jorge González, pero también hay que darle su parte meritoria al equipo de Burros Blancos, que no la ha pasado bien, sobre todo esa derrota en contra de la Nahua y en contra del equipo de Tec Puebla, nos hacía mucho dudar de las capacidades de este equipo y está demostrando que tiene corazón y que tiene capacidad de reacción, Dani.
1: Sí, de acuerdo. Aparte, esa jugada que mencionas fue en cuarta oportunidad, ¿eh? O sea, fue de puro corazón, de puro ambición y hambre de hacer la jugada que le dio a la postre el triunfo a los Burros Blancos. Y bueno, una felicitación para el coach Fernando Rojas, ¿no? Que ha llevado a este equipo de los Burros Blancos a competir en un gran nivel y se colocan 3 ganados y 3 derrotas. Por su parte, ojo, los Borregos Ciudad de México. Récord de 2-4, y en estos momentos en el standing, ellos son el lugar número 12 del standing general, los Borregos Ciudad de México. Solo están abajo de ellos Leones Cancún y los Zorros del Cetis. Temporada difícil la que está teniendo el coach Hugo Lira al frente de los Borregos Campus Ciudad de México. En otro resultado, y bueno, iba también a complementar, Juli, coach Sandoval, lo de la logística. Pues es que la Ciudad de México, los viernes, o sea, no se sabe, ¿no? Y luego lloviendo, viernes, es muy complicado moverse en la Ciudad de México. Yo más bien lo citaría ahí a todos, ¿no? Así desde, a ver, nos vemos en el campo y ya. A ver ahora cómo llegamos, porque sí, es muy complicado.

0: A ver, que suena como infantiles, ¿no? Lo que pasa es que tienen, la verdad es que es muy complicado, por todo lo que dices, y luego aparte cierran calles,
1: Sí,
0: y
1: no,
0: eso
1: es un...
0: hace que sea un conflicto el viernes, pues sí van a tener que igual y llevárselos temprano y comer allá, ¿no? Para que puedan estar a tiempo. Algo se tiene que hacer porque sí, es muy difícil ya el tráfico, el tránsito de nuestra bonita ciudad, ¿no?
1: Sí, es muy, muy complicado. Y bueno, en otro resultado que no sorprendió a nadie, más bien sorprendió para todos los que querían y deseaban, Juli, que Borregos Monterrey le metiera más de 73 puntos a los Zorros del Cetis por todo el morbo que generó el resultado contra los Pumas. Pues no fue así, ¿no? Borregos Monterrey derrota al equipo del Cetis 65-6 en un juego pues, totalmente de trámite para los Borregos Monterrey y los Zorros del Cetis. Yo creo que también sabían cómo enfrentar este partido. Le hacen 6 puntos. Pero aquí, pues nada, nada que no pensáramos que iba a pasar.
2: Sí, sobre todo que la problemática del equipo de Cetis Mexicali pues se ha mantenido a lo largo de la temporada. Les cuesta muchísimo anotar esta temporada. Es la peor ofensiva por la vía terrestre, ¿no? No está teniendo realmente un buen trabajo la línea ofensiva este año. Y evidentemente, pues así le haces las cosas muy obvias a las defensivas rivales. Sabes que todo el tiempo ahí el Panzón Rodríguez tiene que estar yendo por aire, tiene que estar forzando. Y una defensiva como la de Borregos Monterrey, pues facilitas mucho las cosas. Al final creo que el diferencial de puntos pues sí es mayor al que fue con Pumas, ¿no? Porque Pumas por ahí metió 20 puntos y evidentemente pues ellos ni siquiera llegaron al doble dígito. Entonces por esa parte pues no podemos criticar al equipo de Borregos Monterrey que no se ensañó, que evidentemente no se haya llegado a los 73. Importante para Fernando Sarabia, ¿no? Que ya llega a 13 pases de anotación esta temporada, está teniendo un muy buen nivel, muy buen trabajo. Sigue intratable este ataque después de esa semana de descanso, debido a que no se disputó el clásico regio. Y sí, evidentemente, a pesar de que el equipo de Cetis, pues ya está prácticamente sentenciado, ya nada que hablar en el tema del descenso, una temporada para reflexionar muchas cosas y sobre todo para hacer muchos cambios. Yo creo, no sé si por ahí el hot seat también le vaya a tocar al coach Luis Cervantes, porque evidentemente esta temporada sí ha sido muy decepcionante para el equipo del norte del país.
1: Sí, y totalmente contrario a lo que habían mostrado la temporada anterior, coach, donde se veía que, o se esperaba, ¿no? Que el Zorros del Cetis enfrentara esa temporada con un paso mejor a lo que nos enseñó la temporada anterior, pero creo que se ha estancado y no se dio ese crecimiento, coach.
0: Sí, sobre todo porque ya sabían lo que es jugar en la conferencia, estando donde se encuentra, ¿no? Una institución privada, pues podrían tener ahí varios mexicanos que estuvieran en los Estados Unidos jugando en college o en high school, y yo es lo que pensaba hace años que pudiera ser, pero lamentablemente para ellos se va a ir otro año a la conferencia nacional, porque ya sería un milagro, o sea, yo sé que todo puede pasar. Que ganen dos y que ya Cancún no gane y pasar así, pero ya está, vaya, me echando un volado, yo creo que ganaríamos echándolo 10 veces con que el equipo de Mexicali se quedara. Entonces, pues Monterrey, ¿qué podemos decir? La verdad es que jugó yo no creo que a su nivel, pero tampoco denostando el fútbol americano, lo hizo bien, jugaron, practicaron. Porque hasta para eso, ¿no? Lamentablemente suena a lo mejor agresivo, pero es igual y recibió algo de práctica al equipo para probar otros jugadores, algunas jugadas, manejo del reloj. O sea, la tranquilidad con que lo pudieron haber hecho es más que suficiente, ¿no? Y ya vamos a ver a Monterrey, ahora sí las semanas pintan para ver también con unos Tigres que me sorprendieron, pero que ya lo vemos ahorita. El resultado.
1: Sí, de acuerdo, porque para muchos hoy en día el mejor equipo de todo NEFA es Borregos Monterrey, ¿no? Y lo que le espera al equipo de los Zorros, van a enfrentar al Tec Ciudad de México, después van a enfrentar a los Auténticos Tigres, después van a enfrentar a los Borregos M y cierran la temporada contra los Leones de la Universidad Anáhuac México Norte. Así que todavía faltan 4 partidos para los zorros de Celaya, que ya se ve muy complicado que ganen, aunque algunos juegos son de local. Pero sí se ve complicado. Pues ahí está el cierre para los zorros del Cetis. Y en otro resultado del día viernes, los borregos CEM del coach Héctor Palacios derrotan 21-14 a los aztecas de la ULAP. El juego iba 21-0, coach. El juego parecía que no tenía nada de problema. Los aztecas por ahí intentan, anotan 14 puntos, pero al final nunca estuvo en riesgo. El resultado para los Borregos CEM y los Aztecas continúan con esa temporada difícil dentro de en la Universidad de las Américas Puebla.
0: Sí, lamentablemente, de hecho yo había comentado que le veía probabilidades al equipo de los DAP para ganar el partido, pero no, nunca estuvo cerca, nunca pudo ver más allá, un clima también
1: Hay una tormenta.
0: crítico
2: Sí, sí,
0: con
2: sí.
0: toda la lluvia, pero bueno, es para los dos, es igual, no creo que le lleva más de un lado que del otro, o en contra del que sea el ofensivo. Eso es totalmente parejo, tienen que estar preparados para eso. Sí, tengo que reconocer que no vi todo el juego porque me cambié a ver el de puros blancos, pero el equipo del CEM parecía que iba a ganar por un mayor número de puntos. Ya cuando después me di cuenta del resultado, dije, pues no estuvieron tan lejos también el equipo de la UDLA. Sí se nota tanto ahí fuera de ritmo entre coaches y jugadores. Vaya, las tomas luego te comentan, te dicen, aunque realmente no sabes qué es lo que pasa, ¿no? Pero se veía así a los coaches discutir con jugadores. Ya es muy complejo. Yo comenté la semana pasada el hecho de que sí sale Cruz Aguilera, pero sus coaches se quedaron. Entonces, ahí van a seguir pesando algunas cosas, ¿no?
1: Sí, complicada la situación que se vive en los aztecas, pero para los borregos CEM, Juli, victoria importantísima. Porque llegaron a este partido con solo un triunfo, que era contra los Leones Cancún, y necesitaban ganar y obtener esta segunda victoria. A pesar de eso, ellos son el onceavo lugar del standing general por la diferencia de puntos, con récord de 2 victorias y 4 derrotas, pero fue oxígeno para los Borregos CEM.
2: Sí, totalmente. Y que además eso va a poner muy picante y muy interesante el partido de esta semana 7 en contra de los Linces, ¿no? Porque prácticamente ambos llegan con la misma cantidad de victorias. Eso lo va a poner bastante, bastante candente. Bueno, ¿qué te puedo decir, Daniel? El equipo de los Aztecas de la UDLAP no saca puntos de una primera buena serie ofensiva en el primer cuarto, que eso es algo inexplicable. Llegan hasta zona roja, se van con las manos vacías. Y posteriormente viene la tormenta de puntos de parte del Campus Estado de México. Gran actuación otra vez de parte de Damián Chirinos, ahí ganando muy bien en el 1-1, poniendo a bailar a toda la defensiva poblana, uno de los mejores receptores con el que cuenta el Campus Estado de México. Y creo que muy conservador el equipo de los Aztecas de la UDLA. Por ahí podían pelear. Hubo un momento en donde el partido se pudo llegar a poner 27-0 a favor del Campus Estado de México. Sin embargo, responde la defensiva de la UDLAP y es hasta el cuarto cuarto que el equipo de la UDLAP es capaz de responder ya muy tarde en el partido. Y de hecho tuvieron la posibilidad de empatar el partido en los últimos 5 minutos, si no mal recuerdo, pero viene una intercepción que prácticamente ahí ya sepulta cualquier tipo de aspiración de parte de los aztecas de la UDLAP, que siguen manteniendo esta problemática de no poder correr con el balón, que era prácticamente lo único que hacían bien ofensivamente en las últimas temporadas. Fueron, creo que, 20 yardas, sí, 20 yardas en la primera mitad por la vía terrestre. Hay que darle mérito al Campus Estado de México, pero con nombres ahí como los de Roberto Palazuelos, como los de Juan José Acosta, como los de Esteban Espinosa, creo que es inaceptable que este equipo pues te tenga esta producción tan baja de yardas por tierra, ¿no? Iker Ayala por allá anotó por la vía terrestre, que fue la segunda anotación de los aztecas de la UDLA, pero ya fue muy tarde la reacción, y creo que aquí sí fue tratar de cometer los menos errores posibles, pero el equipo de la UDLA para mí sí tenía la opción de sacarle un susto al Campus Estado de México, que con ahí con Karim Ochoa todavía no termina de convencer la ofensiva de estos borregos Estado de México, a pesar de que con Mario Hernández y con Urtusoástegui, evidentemente con Damián Chirinos, pues tienen ahí buenos playmakers en ataque.
1: Sí, y gran actuación de Hernández, que hasta esta jornada llegaba como el líder corredor en yardas, ¿no? Que mucho se habla de Fer Mayen, mucho se habla de Ángel Alvarado, mucho se habla de Acosta, ¿no? Que son los que tienen el reflector. Pero lo que está haciendo Hernández, el corredor de los Borregos SEM, ahí en el corral de plástico, realmente es de destacarse en esta temporada. Se ha convertido en el caballito de batalla. Y bueno, los Borregos SEM consiguen una victoria importantísima. Esa fue la actividad del día viernes, ya para el día sábado, en un juego que ustedes estuvieron, ¿no? En el home, en un buen partido, bien jugado. Los Pumas de la UNAM consiguen la victoria enfrentando a los Linces de la Universidad del Valle de México, 28-20, en un partido, coach, donde los Linces demuestran que son un equipo que le pueden hacer daño a cualquiera, y los Pumas, un equipo muy sólido. Buen partido el que se vivió el sábado allá en el José Ortega Martínez, allá en Lomas Verdes, en Naucalpan, entre Linces y Pumas.
0: Pues mira, afortunadamente los que tuvimos la oportunidad de asistir disfrutamos de un gran encuentro, ¿eh? Porque desde el inicio el kickoff regresa al equipo de Pumas 54 yardas, una jugada, pase de Lenin, touchdown. Ya, o sea, ni un primer y 10, ni 15 segundos de haber consumido el reloj, ya, o sea, así tan drástico empezó. Y eso simple y sencillamente es trabajo de scout, es trabajo de los entrenadores. Así ya lo tenían predeterminado. Yo sigo pensando que el equipo con coach César Belmonte, con quien tuve la oportunidad de platicar ahí unos momentos y felicitarlo, pues están haciendo buen trabajo. O sea, sí, el equipo de Linces, hubo momentos ahí cuando cambiaron su quarterback, que metieron a este chico Aguilar, que viene de la Boca 4, y ya les anotó a un equipo de la envergadura del equipo de la universidad. Imagínate cuando es alguien que viene de un equipo politécnico anotarle a los máximos rivales, pues esos regularmente son el equipo de la universidad. Y esa anotación la va a guardar ahí en un cuadro por toda la vida, ¿no? Y fue un bonito partido, buenos pases, universidad cometiendo todavía muchos castigos. Y yo
2: 18,
0: creo que
2: coach.
0: lo que es lo
2: 18
0: que
2: castigos, son, es una barbaridad lo del equipo de Ciudad Universitaria.
0: es lo que tiene que cuidar, porque eso te deja muchas yardas en campo contrario, y el equipo de Vinces jugó mejor. Ahí vimos a la Asociación de Árbitros del Distrito Federal, que por muchos años ha considerado que es la mejor planilla. Nos dio mucho gusto saludar ahí a Juan José Arce, quien todavía se hace presente, disfruta, goza. Ya le cuesta mucho trabajo caminar, pero bueno, ya rato vamos a andar igual. Y a Misael Estrella de Antonio Cocó, que sigue siendo entrenador de Pumas, y muy contento todo el equipo de azul y oro, ¿no? Aunque salieron con 10 en blanco. Entonces, bonito juego, el escenario, la parte del equipo de la universidad, pues lleno, son menos de 70, 700 lugares en la tribuna, lo llenaron fácilmente. El lado de Inces por ahí algunos espacios, pero todo el mundo disfrutamos del partido, ¿verdad?
1: Sí, buen partido el que se jugó en el home y gran personaje. Le mandamos un abrazo al referee, el famoso Arce, Juan José Arce, muchos años dentro del fútbol americano nacional de la UNEFA y bueno, en todas las categorías, fútbol americano nacional, en todas sus categorías. Y lo de nuestro querido amigo Misa, ¿no? Amigo de Máximo Avance,
2: Claro.
1: amigo de Máximo Avance, así como nosotros somos fans de Panteón Rococó. Pues ahí también le mandamos un abrazo. Él, su otra pasión, lo ha dicho por completo, es el fútbol americano. Y ahí está, celebrando 30 años de Panteón Rococó con el. Y no estoy haciendo comercial, pero
2: No,
1: escuchen y
2: ya,
1: vean.
2: ya no digas eso, ya.
1: Escuchen y vean el Tiny Desk de Panteón, que está impresionante, lo nuevo. Y le mandamos un gran saludo a Misa.
0: Oh, y nada más quedé con Isabel, que va a venir aquí al Conalep. Papá, no que nos ponemos de acuerdo qué día,
1: Ah, mira.
0: pero les aviso para si lo quieren sacarse una foto y que les pido un autógrafo.
1: Ahí
0: No se
1: está.
0: van a cobrar. Oh.
1: Porque mira, y la carencia arriba y los salarios abajo, dice Israel. Y del buen Panteón Rococó. Juli, buen partido, pero algo le falta a los Linces para cerrar y dar ese golpe, ganar este tipo de partidos. Jugadores muy explosivos, jugadores jóvenes, pero están dando buenos juegos en la
2: Sí.
1: temporada, pero le falta algo a este equipo del coach Rodrigo Pérez.
2: Sí, le falta algo, sobre todo ofensivamente en el tercer cuarto. Creo que el equipo se le ha terminado cayendo en muchas ocasiones, como ha sido con el equipo de Burros Blancos en este partido en concreto, también esa derrota en contra del Tec Guadalajara. Y yo creo que ese algo, pues evidentemente es el fogueo que necesitan sus corebacks, tanto Emilio Aguilar, que era el líder en yardas, es un chico valiente corriendo el balón. Y Gael Navarro, que apenas 18 años, prácticamente hace unos meses lo veíamos disputar la final de la categoría juvenil en ese gran partido en contra de los Redskins, ¿no? Que donde desgraciadamente Gael Navarro sale lesionado y ya no puede pelear los linces, pero creo que sí le falta musculatura, le falta fuerza, porque fue interceptado en un pase donde realmente sí se nota que le falta fuerza a Gael.
1: Así es, pues ahí está. Estamos hablando de lo que sucedió en esta semana 6 de la UNEFA. Vamos a un corte y regresamos aquí a Máximo Avance Radio.
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5: La presidenta nacional de Morena, Ariadna Montiel, informó que la dirigencia del partido mantiene reuniones de diálogo con los aspirantes que no resultaron, los y las aspirantes que no resultaron seleccionados, seleccionadas en las encuestas para definir las 17 coordinaciones estatales. Montiel detalló que los encuentros se han dividido entre ella y la presidenta de la Comisión Nacional de Elecciones, Itlali Hernández.
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5: Con una lista nominal de 1.927.676 votantes, 51.7% mujeres y 48.3% hombres, Querétaro votará por su siguiente gobernador, 18 ayuntamientos y renovará sus 25 diputados locales, de los cuales 15 son de mayoría relativa y 10 de representación proporcional.
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13: La epidermiolisis bullosa no siempre se queda en la piel. 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
1: Estamos de regreso. Estamos platicando del juego entre Borregos Puebla y los Auténticos Tigres. Coach, estabas analizando principalmente lo que estaba pasando con la defensiva de Borregos Puebla, que no fue esa defensiva que nos tiene acostumbrados.
0: No, y la parte del quarterback, de Rincón, con tanto pase interceptado, ¿no? Ahí nos quedó de ver, y ya no creo que voy a quedar sin la oportunidad de ver al quarterback que me comentaba Julián, que era de su primer equipo y que nada más jugó el primer partido en contra de Monterrey, no lo hemos vuelto a ver. Y Rincón, pues volvemos, esto se llama quarterback, no es de fútbol americano. Si tienes un quarterback que sale bien, ahí están los resultados, ¿no? Y si sale mal, pues ahí también están los resultados.
1: Juli, también con 6 balones entregados, es muy difícil pensar en ganar un juego de esta categoría, de esta calidad, de esta índole. Tienes enfrente al mejor equipo, al equipo campeón, y no puedes jugar con tantos errores.
2: Sí, y además creo que es un equipo que, Auténticos Tigres, que evidentemente tiene la mejor defensiva por mucho del país, al cual se le facilitó mucho las cosas por cómo evidentemente es el coach Fisher, que evidentemente es a veces un poco testarudo en sus llamados, sigue siendo agresivo, y que sí vimos por ahí a quien decía el coach Sandoval, que es Ian Gael González. Lo habíamos visto en un partidazo en contra del CM en semana 1 y tuvo un juegazo también en contra de Monterrey hasta que salió lesionado. Afortunadamente ya está de regreso el jersey número 18, un quarterback formado en las categorías inferiores de la UNAM. Pero es que creo que el momento para meterlo no fue el mejor, Dani, porque el equipo de Auténticos Tigres, mira, si algo le puedo criticar a Auténticos Tigres es que los equipos especiales por ahí me han dejado mucho que desear. Tuvieron un error ahí con el pass, con el protector especial de los equipos especiales en un punt y les dejan el balón en la yarda 10. Ahí Eric Fisher decide darle entrada a Ian Gael González. Iban 0-0 todavía en el marcador, pero Ian sí se nota que no trae ritmo, que evidentemente estaba muy frío, se le cae el balón y en lugar de terminar en la yarda 10, terminaron en la yarda 35. Cada vez los echaban más y más para atrás. Y la verdad, no estoy tan de acuerdo con ustedes en que digan que no fue una buena actuación de la defensiva de Puebla. Al contrario, yo creo que la defensiva de Puebla fue medio lo que los logró mantener en el partido, porque si bien fueron 6 intercepciones, creo que mínimo debieron haber sido 7. Por ahí Gael Reyes, que es un jugador que tiene una calidad enorme, perdonó una muy clara, el capitán de la defensiva de los Auténticos Tigres, pero lo de Juan Pablo Mandujano en este partido, wow, de verdad, increíble. Llega a tapar balones, él provoca las intercepciones, posteriormente en una que le pegan las yemas de los dedos, me parece, a Evan Albarrán. Es increíble, eso sí es de playmaker. ¿Qué clase de jugadores a la defensiva tiene Toño Zamora? Consigue su segunda intercepción y ya posteriormente, pues todo el partido del equipo de los Tigres cargando con 3 o solamente con 4 frontales y pues teniendo 7, 8 jugadores era muy, pero muy complicado verdaderamente para Edson Rincón, que por ahí tuvo dos chispazos, estuvo cerca, de hecho estuvo parejo al medio tiempo este partido. Por cierto que también le pegaron a Mirko Martos, le provocaron un balón suelto, le pegan en el brazo y por ahí lo veíamos con nuestro compañero Marco Martos platicando. Ya no lo vimos, pero afortunadamente el equipo de los Auténticos Tigres con el quarterback suplente nunca se notó la ausencia de Mirko Martos, que por ahí tuvo un primer cuarto un poco complicado, fallando algunos pases pues bastante sencillos, volando a sus receptores, aunque en el segundo cuarto corrigió y volvió a ser ese coreback que nos ha enamorado a todos en este inicio de temporada. Pero sí, ese es el tema con el equipo del Tec Puebla, ¿no? ¿Qué hacer ante un rival de esta categoría? Y creo que es un partido que debería de ser muy, pero muy estudiado para el equipo de los Borregos Monterrey, porque si esto se lo hicieron a la ofensiva aérea más poderosa que tenemos en los 14 grandes, pues evidentemente Carlos Altamirano ya debe de estar preparando un plan B, y los Tigres en la segunda mitad dominando, como siempre, la tonelada de oro, Ángel Alvarado, Nilson Rodríguez y, por supuesto, Chair, que están teniendo una gran temporada por la vía terrestre. Ahí sí le pasaron por encima la defensiva de Puebla, Dani.
1: Sí, pues ahí está, los Tigres recibirán a la Anáhuac, ya lo decíamos, en el Gaspar Más para la semana 7, y por su parte los Borregos Puebla visitarán el Caribe a los Leones Cancún, que cerraron esta semana 6 en un partidazo en el Coliseo Maya, coach. Leones Cancún sin nada que perder, vienen, remontan, anotan para acercarse a un punto extra a los Borregos Guadalajara y deciden sin miedo, en una decisión que estoy 100% de acuerdo, ir por la conversión para llevarse la victoria o la derrota, el todo por el todo. No le sale a los Leones Cancún y pierden el juego 21-20 ante Borregos Guadalajara, pero el equipo de Cancún hizo un gran partido. Y Borregos Guadalajara, ojo, 4 victorias ya tienen en la temporada, ¿eh? 4 victorias, a pesar de todo lo que se ha hablado de Borregos Guadalajara, tienen 4 victorias.
0: Sí, la verdad es que victoria es victoria.
1: Así es.
0: De alguna manera tuve la oportunidad ahí de hablar con Miguelito Castro y me decía, ay, todavía tengo que tomar mucha agua. Además, no se les puede decir de aire, pero dice, sí, se la jugaron. Ahora, fue un pichix también, el equipo de Cancún, que por ahí eso les dio mayor oportunidad. Y yo coincido contigo, yo platicaba fuera del área con Julián y digo, mira, ese tipo de jugadas, la verdad es que sí, al final, sobre todo, está bien que te la juegues. Porque si empatas, que es lo que mucha gente, primero empata antes de ganar, que es otros entrenadores dicen eso, pero te vas a hacer extra. ¿Cuándo vas a volver a tener la pelota en la yarda 3? A lo mejor no tenías otro chance, y estabas en el momento, les acabas de derrotar, y eso de alguna manera a lo mejor fue la jugada no idónea para su momento, pero estuvo bien que se lo haya jugado. Además, no tiene nada que perder ya el equipo.
1: Nada.
0: Ya está adelante. Si hubiera sacado la victoria ahí, se vuelven locos. Pero mis amigos de Guadalajara se hubieran vuelto muy tristes a la ciudad de la torta ahogada. Pero bien, yo creo que estuvo bien jugado y bonito juego. Vaya, esperando de Guadalajara mucho más que de Cancún, por lo que conocemos. Y al final, ¿cómo estuvo? Tercero para.
1: Sí, buen juego. Y arruinaron mi pick, Juli. Yo le había puesto al upset de los Leones Cancún y estuvimos a nada de conseguir la victoria. Pero buen partido y una victoria más para Borregos Guadalajara, Juli. Ahora sí que sin que nadie voltee a verlos, ahí van 4 victorias ya. Y en el standing, ellos son el cuarto lugar general, Juli, los Borregos Guadalajara.
2: Bueno, que creo que también los coaches son los que hacen el calendario, pero si, por ejemplo, a Borregos Guadalajara le hubiera tocado el calendario que tiene Borregos Puebla este año, no creo que llevaran ni de cerca esas 4 victorias que tienen este año, ¿no? La verdad, oye, es que...
0: Julián, nada más para comentarte, los coaches no hacen el calendario.
2: Pero ellos se ponen de acuerdo.
0: Es cada 2 años que hay un sorteo que te da el cómo es. Sí, escoges tú como entrenadores o representantes el día y la hora que más te conviene. Pero No lo haces tú, ay, yo quiero jugar tal fecha, no.
2: Bueno, quizás se puede, quise decir que se ponen de acuerdo con las localías, ¿no? Porque a veces algunas temporadas te tocan dos o tres juegos como local y otras cinco. Eso es algo en
0: es
2: lo que
0: es
2: sí
0: un año
2: se ponen de
0: te
2: acuerdo.
0: toca y al siguiente año
2: Sí.
0: es contra, o sea, eso ya
2: Es contra,
0: está,
2: bueno.
0: ya, no, si no, imagínate, si eran unos pleitos,
2: No,
0: ¿cómo acabaría?
2: yo sé, pero ves el calendario de Borregos Puebla este año y ves el de Guadalajara y dices.
1: Bueno, el cierre de Guadalajara es complicado también. Descansa la semana 7, pero después cierra contra Borrego Sem en la semana 8. En la semana 9, Guadalajara va al Gaspar Más para medirse a los auténticos Tigres y cierran temporada recibiendo a los Borregos SM. O sea, no la tienen tampoco tan
2: sí, se vino lo fácil, digamos, a la primera mitad de la temporada, pero fíjate que creo que un equipo de la Anáhuac que cometió muchos errores, porque ofensivamente fue mucho mejor equipo, pero de calle, estuvieron cerca de las 500 yardas de producción total, y evidentemente ya se confirma lo de Ernest César, que es una estrella dentro de los 14 grandes a todas luces, está promediando arriba de las 8 yardas, el corredor de los Leones Anáhuac Cancún. Inexplicable que solamente hayan conseguido 7 puntos ya prácticamente en el último cuarto, ¿no? Por ahí sí terminan fallando algunas cosas, pero se comieron ofensivamente a un equipo de Borregos Guadalajara que finalizó el partido con 246 yardas y rezándole a todos los santos y a su defensiva que de alguna manera logró aguantar ese embate final de los Leones Anáhuac, que para mí sí, creo que ellos tenían el momentum. Creo que yo ahí sí difiero con el coach Sandoval, él es coach y también tiene sus argumentos, pero yo creo que si pones ese punto extra, 21-21, y sabes que estás doblando al equipo en yardas totales y le tienes que dar un poquito más de confianza a tu ofensiva, y sobre todo teniendo la localía, teniendo ese momento al final, porque prácticamente empatan con un segundo en el marcador, Dani. Bueno, tuvieron la posibilidad, mejor dicho, porque terminan perdiendo por una unidad, pero va a quedar ahí para la polémica, para la plática, se hicieron lo correcto, ¿no? Para mí fue una metida de pata, porque por eso ustedes se burlaron de mí cuando escogí a Borregos Guadalajara y decía como que, uy, como que no me convencía. Por eso dije que por 3 puntos.
1: Ya una jugada, todo.
2: Ya sé.
0: No, yo también aposté a Guadalajara.
2: No, sí, Dani fue el valiente. Dani fue el valiente,
1: pero bueno.
2: Sí,
1: por acá dice Indira Guzmán, fíjate, dice, ¿saben cuánto los quiero? Son mis comentaristas favoritos del mundo y yo fan número uno de Máximo Avance, especialmente de esta emisión de la tarde. Coach Sandoval, un saludo a Carlos, dice Jaime Oscar, nuevamente final regia, equipos dominantes de la UNEFA, Mauro Medina, dice saludos a todos, un gusto de verlos el sábado pasado, un abrazo y miren, ya se conectó mi señora mamá, le mando un beso y nueva cuenta, felicidades mamá, te amo y eres la mejor mamá del mundo y que sigas cumpliendo muchos, muchos años más. Pues mi querido Coach Sandoval, mi querido Juli, gran semana 6, ya hablaremos de lo que sucedió también en la Conferencia Nacional porque está buenísima la Conferencia Nacional, el triunfo de mis Lobos de la Universidad Latina de México, tercer lugar en la Conferencia del Bajío, pero ya estaremos hablando de todo lo que sucede en la Conferencia Nacional y también durante la semana de todo lo que pasará en la semana número 7 de los 14 grandes de la ONEFA. Pues nos vamos.
0: ¿Por qué, Daniel?
1: ¿Mande?
0: La próxima semana en la Conferencia Nacional, Pumas en contra de Chihuahua.
1: Sí, Pumas Acatlán y es en la FES Acatlán, ¿no?
0: Sí,
1: es en
0: casa.
1: Sí, es casa. Bueno, y los Leones Cancún en la semana número 7, ya lo decíamos, van a recibir a los Borregos Puebla, donde pues realmente se ve complicado para los Leones Cancún, y los Borregos Guadalajara descansan junto con los Aztecas de los LAB, que creo que le viene muy bien al equipo de Aztecas descansar en la semana número 7, donde lo más atractivo, ¿no, Coach Sandoval? Tenemos un par de minutitos todavía, ya hablaremos de eso más, pero lo más atractivo pues es el Pumas contra Águilas Blancas en el Estadio Olímpico.
0: En el estadio, ya les dije, póngale sus apuestas, no muchas porque tampoco puedo arriesgar tanto dinero, ¿verdad? Pero va a ser un bonito juego en uno de los mejores escenarios del fútbol americano nacional, ver ese escenario que no lo vamos a ver lleno, porque no lo dejan que se llene, porque si no eso estaría. Y porque no importa cómo vayan, no importa quién vaya arriba, quién vaya abajo, es un juego de otro nivel. Otro juego donde escuchas joyas y buenos para quienes somos politécnicos universitarios. 1, 2, 3, 4, 5, 6, 7 minutos y estás ahí disfrutando de un gran espectáculo, ¿eh? Y yo creo que dentro del standing que tenemos ya, va a haber algún equipo que a lo mejor con 4 juegos ganados, clasifique, ¿eh?
1: Sí, así como va, sí, seguramente. Ese por acá, Indira, saludos a su señora madre, señor pastor del Team Manja, muchas gracias. Alberto Hernández dice: Eric Fisher debería solo reclutar y entrenar al equipo durante el juego. Otra persona, saludos a todos en la audiencia, es un juego de honor, Coach Sandoval. Juli, Rayo Negro presentará los uniformes de los Cóndores, ¿eh? Los uniformes de los Cóndores. Dímelo el próximo sábado en el Estadio Olímpico Universitario.
2: Sí, es correcto, y mucha gente preguntando por ese muy bonito uniforme de los Cóndores que ya les tocaba esta temporada, les había tocado a las Águilas Reales y a los Guerreros Azteca anteriormente, Dani.
1: Así es, pues ahí está, gracias a toda la gente que estuvo con nosotros, gracias a todos los que nos escribieron, por supuesto a todos los que nos escucharon a través del 1110 de AM Radio Red y la Octava Sports, en el 98.5 FM en el Heraldo Radio y en las plataformas digitales de Estadio Deportes y de Máximo Avance. A nombre de Ponchiño Galindiño en la producción, del coach Sandoval, de Julián López el Juli, yo soy Daniel Manjarres, el coach Manja, nos escuchamos y nos vemos la próxima aquí en Máximo Avance Radio, la casa del fútbol americano en México. Muchas gracias.

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8: ¿Cómo están? Soy Claudia Mejía, un nuevo episodio de Ya Oíste. Esta vez yo, ahí los que me están escuchando, quiero que se pregunten, ¿hace cuánto no se desparasitan? ¿Hace cuánto no desparasitan a toda la familia, a la mascota? Creo que también es muy importante. Ahí pregúntenselo porque hoy traemos un tema sobre parásitos. Está conmigo el doctor Jesús Manuel Rodríguez Guzmán. ¿Cómo estás, doctor?
9: Hola, ¿cómo estás? Muy bien, muchas gracias.
8: Y yo quiero saber primero, antes que nada, ¿esta parte de la cisticercosis es igual que la tenia que escuchamos por ahí? ¿Qué pasa con esto?
9: De hecho, justamente eso es algo bien interesante que es con lo que vamos a hablar. O sea, hablar de cisticercosis realmente es hablar de una fase de lo que es propiamente un microorganismo que se llama teniasis, es un parásito. Taenia, hay dos tipos, algo que se le llama Taenia solium y Taenia saginata. La que vamos a abordar para hablar de cisticercosis es la Taenia solium.
8: Y me remonto al cerdo, ¿no? Porque pues la misma palabra lo dice. Pero tenemos tal vez este mito muy bien arraigado de que el cerdo no bien cocido, ¡pum!, cisticercosis. ¿Es así o no es así?
9: No exactamente. De hecho, justamente es lo que vamos a abordar en este momento. Tendríamos que hablar de lo que es el ciclo, propiamente el ciclo de la cisticercosis y el ciclo de la tenia. Y hablaríamos como tal, tendríamos que tener en cuenta dos cosas. El cerdo se le conectaría como un hospedero intermediario y al humano como un hospedero propiamente definitivo. Pero ¿qué pasa realmente aquí? Si hablamos realmente de lo que es el cerdo, ¿qué nos aportaría el cerdo? Realmente hablaríamos de esto. El humano o la cadena de transmisión o el mecanismo de transmisión se llama fecal oral y realmente en el humano sí ocasionaría tanto teniasis como cisticercosis. En el cerdito no ocasiona lo que es teniasis. En el cerdito solamente ocasiona lo que es la cisticercosis. En el humano, en el cuerpo humano, tendríamos este gusano. Propiamente la tenia es un gusano plano, tiene una cabeza y se caracteriza porque tiene como cuatro ventosas, es decir, cuatro como hoyitos, por así decirlo, en su cabeza. Y tiene unos ganchos que se van atando al intestino. Esto es lo que hace que realmente se fije al intestino. Pero, ¿cuál es la característica de este gusano? Este gusano es hermafrodito, se reproduce por sí mismo, tiene tanto reproductor masculino como femenino. Y es plano, y cada una de estas cositas planitas adentro alberga huevecillos. Y entonces ahí empieza el ciclo. Entonces, ¿qué pasaría con esto? ¿Sabes? Una cosa interesante y que me gusta mucho. ¿Sabes cuánto mide este gusano? Mide de 2 hasta 7 metros. Okay. Y eso es muy interesante porque imagínate, en cada una de estas segmentos que se van formando, hay miles de huevos. Entonces, ¿qué pasa justo ahí? Justo ahí lo que hacemos es de que existen prácticas como pueden ser fecalismo a raíz del suelo. Esto es, hago popó, literal, en la tierra, donde ya sea que haya alimentos o incluso un mal manejo de las excretas, ¿no? Como, por ejemplo, vemos que sí hay un drenaje, pero ¿dónde desfragua esto? ¿Dónde irriga esto? Irriga los vegetales que propiamente se consumen. Y entonces ahí es donde empieza lo interesante, porque entonces sabemos que existen animales que se le llaman de traspatio. Imagínate, las personas hacen popó, literal, ahí está la tierra, y los cerditos, ¿qué hacen? Están todo el tiempo jugando con sus naricitas, consumen esta tierra, los productos que están ahí, los niños salen a jugar, o incluso consumes propiamente algún alimento que haya sido irrigado con esta agua. Pero ¿qué pasa? Que en el cerdito entonces encontramos que ya propiamente en la tierra están estos huevecitos. Estos huevos propiamente la tierra no va a hacer que lleguen a la siguiente fase, que es la cisticercosis. Vamos a diferenciarlo aquí. Entonces el cerdito se lo come, esos huevitos en el cerdo sí van a ocasionar que se desarrollen hasta cisticercos, pero ahí van a quedar, no se van a formar gusanos en el cerdo. Aquí es donde viene lo interesante. El humano come la carne, ¿y cómo sería realmente que el humano pueda realmente decir este consumo de la carne pueda ser lo que me origine? Un alimento mal cocinado. Pero si estamos hablando de que ya el huevo en el cerdo se ocasiona un cisticerco, ¿cómo se puede morir? Con una buena temperatura, con una cocción. ¿Cuánto necesito cocinar la carne de puerco para que realmente no me ocasione la infección? por 20 minutos a más de 70 grados centígrados. Esto obviamente dependerá mucho, ¿no? Y entonces yo ya me lo como y adivina qué pasaba con estos cisticercos. Estos cisticercos es como si tuvieran una capita alrededor, un montón de cosas que son proteínas. Y entonces se desnaturalizan o que se destruyen, por así decirlo, con nuestro ácido clorhídrico. Y volvemos al mismo ciclo. Ahí está el ciclo. Pero esta es la parte interesante, porque si yo te dije de que consumimos el puerco, está el cisticerco, pero eclosiona con el ácido clorhídrico. Entonces dices, bueno, pero va a formar gusanos. Y ese es un ciclo de gusanos. Entonces, ¿cómo realmente se forma el cisticerco? El cisticerco es, ya no involucro propiamente al puerco, involucro el contacto yo directo humano, lo ingiero, pero ¿qué pasaría entonces ahí? ¿Sí? Que estos huevitos se van a ir a través de la sangre.
8: Entonces, ahí sí somos completamente responsables. Ya el cerdito no tiene nada que ver, porque no hubo un intermediario. Entonces, ahí sí, por completo somos responsables porque no tuvimos la higiene adecuada.
9: Correcto.
8: Porque si dices que está en la tierra de las heces, que otra persona fue e hizo ahí, entonces llega mi hijo y empieza a jugar ahí, se lleva las manos a la boca, ahí es donde hay la infección.
9: Correcto. Si yo te hablo de cisticercos, la gente no, muy poca gente sabe, por ejemplo, que los vegetales también pueden ser una fuente de... Porque realmente, si te hablo de cisticercos, ¿qué te viene a la cabeza? ¿Qué se le viene a la cabeza a todos? Los cerdos. Las verduras, aunque las hayas lavado bien, la garantía está desde un buen cultivo, desde que realmente tienes una buena práctica de esto, o un buen manejo de las excretas.
8: ¿Qué hacer cuando sí nos gustan mucho las fresas, sí nos gustan mucho las ensaladas? Digo, ya hablamos de la carne de puerco, pero ¿qué sí está en nuestras manos? O sea, ¿qué tipo de medidas?
9: Si queremos consumir, a lo mejor los vegetales, no vamos a meter tanto en frutas, sino en general, todo lo que es desinfección que no sea por calor, ya sean frutas, verduras, que sean irrigadas por esto, pues sería lavado y desinfección de vegetales. ¿Qué haríamos? Pues disminuiríamos el factor de riesgo, digámoslo. ¿Cómo lo haríamos? Pues sería a lavarlo con agua potable, claramente, o sea, ya utilizar el agua que esté limpia. Y una cosa que sí vemos son diluciones con clorito, con cloro, ¿no? Que son, le llamamos diluciones de hipoclorito de sodio, que coloquialmente lo conocemos como el cloro comercial que tenemos en casa. Después de que los enjuagamos, retiramos la mayor parte de materia orgánica que a veces vemos, ¿no? Tienen tierrita y esto, lo quitamos. Y posteriormente podemos hacer estas diluciones con cloro. ¿Cuánto correspondería? Por un litro, estos incluso envases que tenemos de crema y demás que miden un litro, de agua potable, o sea, no que sea de preferencia agua potable, claramente agua purificada, le ponemos aproximadamente 2 mililitros de cloro. ¿Cuánto sería esto? Media cucharadita cafetera.
8: También me genera duda. Hay personas que después de desinfectar vuelven a enjuagar. Uh-huh. ¿Está bien o mejor no?
9: Depende. Depende de cómo me lo digas. Por ejemplo, si la práctica es... lo voy a desinfectar y luego le voy a querer quitar los residuos con agua de la llave. Pues, me refiero al agua corriente, pues evidentemente no sería lo correcto. El agua de la llave, aunque esté purificada, sí tiene ciertos ciertos componentes que no lo hacen tan viable, ¿no? Uh-huh. En el contexto, por ejemplo, de que se lo voy a enjuagar, pero con agua de garrafón, con agua que a lo mejor es de filtro, de la que tenemos de la llave, de la que filtramos en casita, uh-huh, de estos purificadores, pues perfecto. Lo correcto sería, y de hecho así lo menciona la mayor parte de las etiquetas, solo escurrimos después de la desinfección sin ya meterlo. Aunque claro, tiene que ser dependiendo del producto que utilizamos.
8: Agradezco mucho que estés aquí para poder brindar esta información. Sí creo que nos quedó muy claro esta parte de la teniasis y la cisticercosis, uh-huh, que son cosas diferentes. Claro. Y que ya hablamos que el pobre cerdito solo está existiendo y no tiene la culpa en sí o directamente. Sí, claro. La higiene de manos, la higiene de tus alimentos, la cocción de tus alimentos son muy importantes. Entonces, pues, gracias por quedarte hasta el final. Doctor Jesús, muchas gracias por estar aquí también.
9: Al contrario, gracias por la invitación y pues también invitarlos a que esto sea una práctica habitual, a desparasitación en casa y pues buenas prácticas higiénicas.
8: Yo soy Claudia Mejía, nos vemos en un siguiente episodio. Hasta pronto.

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2: Calmada, calmada, compañera, no es necesario llegar a la violencia, calmada. Todos estamos en la misma posición. Miren, aquí estamos viendo, estoy viendo diferentes peticiones que traen. El único que nos corresponde a nosotros y nos compete ahorita es su manifestación, la inconformidad por lo del aumento. Ya lo de los insumos, ya todo eso es de otra cancha, no es de nosotros, ¿no?
3: Ayer en la tarde vi a Zoe, estuvimos trabajando, y ya le comenté pues que, digamos, hay demandas que son legítimas y que hay que atender. También todavía quedan algunos médicos que fueron contratados durante el COVID que todavía no son contratados con todas sus prestaciones.
4: ¿Dónde lo vamos a hacer? Aquí, en los 277 hospitales. Ahí vamos a arrancar. ¿Por qué ahí? Porque en las unidades médicas de alta especialidad, las UMAES, en los centros médicos nacionales, en Siglo XXI, en La Raza, en Occidente, en Noreste, en Yucatán, en Veracruz, más los grandes hospitales regionales y también los hospitales de zona, que son fundamentales, o los de subzona, o incluso los rurales del extinto Coplamar. Ahí está el porcentaje más grande de la base trabajadora.
3: Bueno, el gobernador de Jalisco tiene que informar sobre este tema, porque fue una decisión que ellos tomaron y tienen que informar las autoridades de Jalisco por qué tomaron esta decisión y las personas detenidas, y al mismo tiempo que den los nombres de todas las personas detenidas. Nosotros no estamos de acuerdo con la represión.
5: Hasta que llegó a casa Jalisco un grupo de choque de aproximadamente 400 personas que tenían la intención de generar violencia a fin de quitarle legitimidad a una marcha verdaderamente ciudadana. Muchas de estas personas iban encapuchadas, armadas con piedras, tubos, martillos, petardos con clavos, bombas de gas, y estas agredieron a las mujeres policías. Manifestarse pacíficamente es un derecho que vamos a garantizar siempre, pero las agresiones y los posibles abusos de autoridad deben de investigarse con rigor y sin ninguna excepción.
6: Nosotros esperamos que haya reflexión, y que por eso también decimos con toda precisión que se requiere que instalemos un debate de evaluación, de proceso, no de suceso, no de coyuntura. ¿Seguimos siendo 4T o no? Porque ahí yo coincido con mi dirigente nacional, el profe Beto Anaya, y sentimos que como está hasta ahora, se está moviendo al centro derecha y no queremos nosotros para allá. El PT quiere centro izquierda, izquierda de veras.
7: ¿Cómo ves que los genios de Morena ahora quieren cobrarle un nuevo impuesto a todos los turistas extranjeros y lo hace justo en la peor crisis que ha vivido toda la Riviera Maya? Inseguridad, cobro de piso, taxistas que abusan de extranjeros y Zargal. Es increíble que con estas circunstancias todavía se atrevan a darle este golpe más al turismo en Quintana Roo.
8: Soy Ken Salazar, aquí en los Estados Unidos. Cuando fui embajador, México llegó a ser el socio comercial número uno de Estados Unidos. No fue solo por un tratado, fue porque nuestras familias, trabajadores y nuestras fábricas ya están unidos. Yo quiero ver una nueva, más fuerte alianza de América del Norte, donde trabajamos juntos para hacer la región más competitiva y próspera de todo el mundo.
9: La presidenta Claudia Sheinbaum reconoció que México todavía no alcanza un acuerdo con Estados Unidos para reducir los aranceles a las exportaciones de vehículos, acero y aluminio. Las negociaciones continúan en el marco de la revisión del tratado comercial entre ambos países y Canadá. El Sindicato Nacional de Trabajadores del Seguro Social convocó a 475 mil trabajadores del Instituto Mexicano del Seguro Social a participar el 14 de octubre en la consulta salarial para el periodo 2026-2027. La votación se realizará mediante 670 unidades electorales en todo el país. José Medina Mora, presidente del Consejo Coordinador Empresarial, exigió mejorar la atención médica y garantizar el abasto de medicamentos en el Instituto Mexicano del Seguro Social. Advirtió que algunas cirugías tardan hasta 6 meses en programarse y pueden aplazarse por falta de equipo. En otro tema, el Consejo Coordinador Empresarial planteó aumentar las compras mexicanas de combustibles y semiconductores estadounidenses para reducir el déficit comercial. Entre enero y agosto, el saldo negativo alcanzó 155.871 millones de dólares, un incremento de 21.22% frente al mismo periodo de 2025. HSBC señaló que la ejecución del Plan México será clave para impulsar el crecimiento económico. Entre enero y agosto se crearon 218 mil empleos formales, mientras la inversión fija bruta registró un crecimiento promedio anual de 1.7%. La incertidumbre comercial y las restricciones a la inversión pública siguen siendo obstáculos. Standard & Poor's advirtió que 10 estados mexicanos tienen una alta exposición económica al fenómeno de El Niño. Entre ellos están Baja California Sur, Jalisco, Quintana Roo, Sinaloa y Veracruz. Los efectos climáticos podrían perjudicar al turismo, la agricultura y las finanzas públicas estatales. Rusia afirmó que sus ventas de hidrocarburos a países de la Unión Europea sumaron 320.700 millones de dólares desde el 2022, pese a las sanciones por la guerra en Ucrania. El viceprimer ministro ruso informó que las compras europeas

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¿Qué tal? ¿Cómo están? Muy buenos días. Bienvenidos a Bitácora de Negocios. Yo soy Mario Maldonado y me da muchísimo gusto saludarlos en este martes 13 de octubre del 2026. Estamos transmitiendo en vivo aquí en el Heraldo Radio, en la cabina para toda la República Mexicana y el mundo. Si nos están escuchando en la radio aquí en la capital del país por la 98.5 de FM, les mandamos muchos saludos y gracias, gracias por sintonizarnos. También a quienes nos siguen en el interior de la República Mexicana, a través de las estaciones hermanas del Heraldo Radio, en Jalisco, Nuevo León, Durango, Oaxaca, Chiapas, Tamaulipas, Guerrero, Nayarit, en el sur de los Estados Unidos, en Texas, en Brownsville, en McAllen. Y por supuesto también a quienes nos escuchan en la radio por internet, en cualquier punto del país o del mundo, a todos y a todas de verdad. Muchísimas, muchísimas gracias. Es un gusto compartir este pedazo de la mañana, esta hora de 6 a 7 con todos y todas ustedes, nuestros bitácorers de corazón, de confianza, que son muy fieles. Aquí están todos los días a las 6 que arrancamos con la barra informativa de esta estación, del Heraldo Radio, con el resumen, con las voces de lo más importante y después un poquito de música. Nos saludamos, les recordamos las redes sociales, el WhatsApp para que nos escriban, va de una vez 5521-1300-350, y ya estamos disponibles para todos ustedes en el WhatsApp, también en las redes sociales, en mi cuenta de X, arroba Mario Mal, en Facebook y en Instagram, ahí estoy como Mario Maldonado, en las redes del Heraldo Radio, en X, en Facebook y en Instagram, también así, tal cual, arroba Heraldo Radio. Y bueno, pues un poquito de música, les decía, esta semana estamos escuchando a los Cranberries, esta banda irlandesa que vamos a pues estar escuchando toda esta semana. Pues no por algo así en específico, salvo que pues como pusimos a YouTube, estábamos recordando bandas irlandesas y yo dije que me gustaban los Cranberries y es así, tal cual, una banda también con, pues muy, muy, muy reconocida también en el ámbito musical. Esta canción se llama Out to My Family, de los Cranberries, está en su álbum de los noventas que se llama No Need to Argue. Es su segundo álbum de estudio de 1994. Y esta semana, bueno, pues la estamos dedicando, además de que habíamos quedado la semana anterior de poner a los Cranberries, la antepasada. Pero además es el aniversario del lanzamiento de este segundo álbum de estudio, No Need to Argue, que se publicó, les decía, en el 94, y bueno, pues incluye canciones como la de Zombie que escuchamos ayer, y esta se llama Out to My Family. Hay otra que se llama Linger, y bueno, las vamos a estar poniendo en esta semana, así que bueno, pues con mucho

0: Gusto de saludarlos a todos y a todas y de que estén con nosotros, invitarlos a que se queden con nosotros de aquí hasta las 7, que estamos en estas frecuencias de El Heraldo Radio y vamos a entrarle a la información, a los temas importantes. Sigue el conflicto con el sindicato del Instituto Mexicano del Seguro Social. Hoy, por cierto, ahí está programada una marcha a las 3 de la tarde. Ahora en la hora de la comida, pero bueno, pues otra vez para el centro del país, de la capital, ¿no? Digo, para el centro de la capital, que es hacia Reforma, y van pues a estar convocando una marcha del centro médico a las oficinas del IMSS en Paseo de la Reforma a las 3 de la tarde. Se habla de que van a sumarse, además de trabajadores del IMSS, sindicalizados. Lo que sucede también ahí es que hay una disidencia sindical que quiere pues echar al actual dirigente sindical, y bueno, pues ahí también hay cierta rebelión contra ese dirigente, a quien acusan, por cierto, pues de estar cercano a Morena. Y bueno, pues ahí está el tema del IMSS. Dice el secretario de conflictos del sindicato del IMSS, Fernando Gutiérrez, que las protestas de los trabajadores responden a un desacuerdo con el aumento salarial y también, bueno, pues a las carencias de los materiales de curación, de los insumos principales que enfrenta la institución. Ayer la presidenta Sheinbaum reconoció estas demandas, dijo que son legítimas del personal del IMSS, entre ellas el desabasto de medicamentos, la falta de prestaciones para algunos médicos y enfermeras que se contrataron durante la pandemia del COVID-19. Bueno, pues por lo menos hay reconocimiento, ¿no?, de que efectivamente algo está pasando con esta falta de insumos, ¿no? Ahora, ¿no es esto un problema que apenas se explotó porque se vino, pues, es más, ni siquiera diría que a partir del COVID-19, ¿no? Todo el sexenio pasado, el expresidente Obrador, hay que recordar que llegó con la idea de cambiar todo el proceso de compras de medicamentos. No con la idea, con la ejecución, ¿no?, de ese cambio total de las reglas del juego, de cómo se hacían las licitaciones, las compras consolidadas. Y yo hoy justo en mi columna del Universal hago un recuento de todo ese pues largo camino que ha pasado el sistema de salud mexicano desde el sexenio de López Obrador a lo que va en estos 2 años de la presidenta Claudia Sheinbaum, y que pues es bastante, pues ha sido desaseado, ¿no?, por decirlo menos, todo el asunto del sistema de salud. Han pasado directores por todos lados. Digo, el único que se ha mantenido más o menos allí firme ha sido Zoé Robledo, el director del IMSS, pero han pasado directores de Birmex, secretarios, subsecretarios de salud, que no han podido arreglar nada, ¿no? La venta de la compra de medicamentos, la distribución efectiva, la compra pues también efectiva de medicamentos, y pues llevarlos a los donde se necesitan, ¿no? Se crearon institutos, o se les dieron facultades a institutos como Birmex, como el IMSS Bienestar, para comprar medicamentos. ¿Se acuerdan que en un momento estuvo la UNOPS pues comprando medicamentos en India y en no sé qué otro lugar? En fin, directivos, instituciones, facultades a instituciones para pues comprar insumos médicos, medicamentos, y pues parece que nada ha funcionado. Y aunque digan que en el IMSS, dice Zoé Robledo, que se surten creo que 95% de las recetas, lo cual pues puede decir misa, pero hoy hay que preguntarle a cualquier derechohabiente del Instituto Mexicano de Seguridad Social, del Seguro Social, a ver si va y le dan su medicina expeditamente, o si quiere si necesita hacer un estudio, un análisis, no se diga una intervención quirúrgica, hasta cuándo lo mandan en el calendario, casi que voy a decir anual, ¿no?, del IMSS. Es decir, lo pueden mandar hasta un año o más a una de estas consultas. Por ejemplo, nos dice aquí Jesús Espinosa que a su señora madre le programaron una intervención quirúrgica hasta el 2028. Imagínense nada más. Claro que sabemos que está saturado el IMSS, que no se ha hecho esa reforma tampoco al sector salud, y que pues está rebasado totalmente, ¿no? Y por eso hay tantas farmacias con doctor. Por eso ese doctor Simi, porque hay que decirlo así abiertamente, pues es multimillonario el doctor Simi. Y ahora sí que no lo culpamos, ¿no? Porque él fue a atender, bueno, esa marca, pues, lo mismo que muchas otras, ¿no? Yo estoy poniendo el ejemplo que es la más grande en términos de sucursales. Pues lo que hizo fue atender ese mercado que enorme que existe, porque pues si vas al seguro, te dan una cita para no sé cuándo, mejor vas a la farmacia, te diagnostica ahí un médico muy rápido y te dice, pues compra aquí al ladito su medicina y ya está, ¿no? Con eso y la consulta sale, entre comillas, relativamente barata y los medicamentos, pues si son similares, obvio, ¿cómo se dice? Pues sí, como los genéricos, ¿no? También sale relativamente más barato que una medicina de patente. Entonces, pues por eso, ¿no? Esa es la explicación de qué tan malo es el sistema de salud público, que la gente pues no va porque no le dan citas y porque no le entregan su medicina, no surten sus recetas y tampoco las intervenciones. Así que bueno, es un desastre, la verdad es que hay que decirlo, así tal cual el sistema de salud. Y luego está lo de Jalisco con Pablo Lemus y la pues supuesta represión con agua porque exigían que no haya agua limpia. Imagínense, con agua limpia queriendo decirle a los manifestantes que no se acercaran allí al Palacio de Gobierno, que no hicieran desmanes, desastres alrededor de Jalisco. Y pues mire, fíjense nada más la ironía de repelerlos con agua limpia, y lo que piden ellos es que no haya agua sucia en las zona metropolitana y en muchos otros lados de Jalisco, de Guadalajara en particular. Bueno, pues están todos estos asuntos. Otros datos importantes de actividad industrial, que creció 3.6% en agosto y lo 5 meses al alza. Es buen dato para la industria, que está a su mejor ritmo en casi 3 años con este repunte. También proyecciones de los organismos multilaterales en términos de crecimiento económico un poquito mejores para México en este 2027. Crecen las exportaciones ligadas a la tecnología, a la inteligencia artificial, y eso ayuda pues también al crecimiento del PIB. Esto mismo lo dice el Fondo Monetario Internacional. Así que bueno, le vamos a entrar a estos y otros temas hoy aquí en el programa. Quédense con nosotros de aquí hasta las 7, son las 6:21, y vámonos ya con Roberto Aguilar.
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0: Roberto Aguilar ya está aquí en la cabina del Heraldo Radio. Mi querido Robert, buenos días.
2: ¿Qué tal, Mario? Me da mucho gusto saludarte a ti y a todos nuestros amigos. Como comentabas, el Fondo Monetario Internacional dio a conocer su actualización sobre el tema de crecimiento de las economías de todo el mundo. Mantiene el crecimiento, fíjate, de la economía global, a pesar de este tema de ya 7 meses del conflicto entre Estados Unidos e Irán en Medio Oriente. Para el caso de México, lo subió de 1.2 a 1.5%, pero fíjate que es interesante porque dice el organismo internacional que los indicadores macroeconómicos de México son estables y que la incertidumbre por la renovación del T-MEC ha disminuido frente a un escenario de aumento en las exportaciones y del reinicio de las inversiones, principalmente de origen extranjero. Bueno, pues una bocanada de humo positivo con estas declaraciones que hace justamente el Fondo Monetario Internacional. Bueno, también te comento que los mercados bursátiles pierden ante el ajuste de empresas de semiconductores. Los primeros reportes trimestrales de la banca positivos, pero las acciones bancarias retroceden. El petróleo baja 2% en medio de los ataques contra Arabia Saudita. Y bueno, también el Fondo Monetario Internacional, este organismo, advirtió que las principales economías del mundo deben tomar medidas urgentes para reconstruir sus finanzas públicas, luego de publicar previsiones que muestran que se encaminan hacia sus mayores déficits presupuestarios desde el COVID-19. Preocupa el aumento de la deuda a nivel internacional. Y bueno, también la agencia Reuters está anticipando que antes de finalizar el año, las autoridades de competencia van a aprobar la fusión entre Viva y Volaris, pero eso sí, deberá mantener tarifas bajas y evitar despidos masivos, a pesar de que se va a crear una empresa pues con un poder sustancial de mercado. Pues esto es lo que está anticipando justamente la agencia Reuters. El tipo de cambio en estos momentos está cotizando en 18.30 pesos por dólar. Te decía que el dólar, esta moneda estadounidense, se encuentra cerca de su máximo de 18 meses, y son tres factores que, de acuerdo con los analistas, apoyan esta recuperación de la moneda estadounidense. Uno, la crisis de la deuda en Europa, que debilita al euro. la postura hawkish de la Reserva Federal y el aumento del precio del petróleo como un síntoma de riesgo político que impulsa la demanda de activos de refugio, y esto sostiene, te decía, el precio del dólar en el mundo.
0: Buenísimo, Robert, muchas gracias y nos vemos al ratito en la televisión.
2: Gracias, Mario, muy buenos días.
0: Roberto Aguilar, síganos en sus redes sociales, Roberto AH en X. Escríbanos aquí al WhatsApp 55 21 13 0350, en mi cuenta de X, arroba Mario Mal. Vamos a una pausa, un corte comercial y regresamos.
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5: Para conservar al jaguar en América, científicos y organizaciones aliadas de la iniciativa Plan Jaguar 2030 localizan áreas prioritarias a lo largo del Corredor del Jaguar, un megaproyecto de conectividad que abarca 18 países, desde México hasta Argentina. Actualmente, debido a que el felino ha perdido cerca del 50% de su distribución histórica, las regiones críticas que requieren con mayor urgencia el establecimiento o la restauración de corredores biológicos son la Selva Maya, la Cuenca del Amazonas y el Bosque Atlántico. En nuestro país, la región del Gran Calakmul, en Campeche y Quintana Roo, se realizarán pasos de fauna y corredores biológicos urgentes para unir áreas como Sian Ka'an y Calakmul. En tanto, en regiones costeras y serranías de Guerrero, Jalisco y Michoacán, se realizarán microcorredores para asegurar que las poblaciones aisladas mantengan flujo genético con el sur del país. Les saluda Heriberto Vázquez Muñoz.
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10: Murió a los 34 años R.J. Mead, el actor que interpretó a Walter White Jr., el hijo de Walter White, en la reconocida serie Breaking Bad. Sus representantes confirmaron su fallecimiento en Brownsville, Texas, aunque hasta el momento se desconoce la causa. Mitty nació con parálisis cerebral leve y a partir de su experiencia se convirtió en un activista por los derechos de las personas con discapacidad. También fue embajador de organizaciones dedicadas a esta causa y fundó su propia organización, The Mitty Foundation, para impulsar iniciativas comunitarias y combatir los estereotipos.
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10: Además de su participación en Breaking Bad, serie que ganó 16 premios Emmy, trabajó en producciones como Hannah Montana y Cambiadas al Nacer. A lo largo de su carrera, también defendió una mayor inclusión y representación de las personas con discapacidad en la industria del entretenimiento.
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0: Ya estamos de regreso aquí en Bitácora de Negocios, 6:31, tiempo del centro de México. Gracias a todos y a todas por seguir aquí con nosotros en el programa. Es un gustazo, un honor, un placer poder compartir esta segunda mitad del programa con todos ustedes, nuestros bitácores de confianza que están aquí al pie del cañón todos los días. El club de las 6 de la mañana o de las 6 y media si se van conectando apenas a estas frecuencias, me da mucho gusto saludarlos si es que apenas nos están sintonizando, y a quienes ya desde las 6 de la mañana, bueno, pues ya vamos con la segunda mitad del programa y justo vamos con los saludos. Escríbanos al WhatsApp, a mi cuenta de X, en las redes sociales. Regresamos escuchando esta de los Cranberries, Oath to My Family, que es de su segundo álbum de estudio de 1994, No Need to Argue, de los Cranberries, que por cierto está pues cumpliendo años. En este mes, 32 años, y este álbum consolidó internacionalmente esta banda de Cranberries, banda irlandesa, con canciones como Zombie, como Linger, esta de Oath to My Family, muy reconocidas en esas rankings y listas del rock de los años 90. Y bueno, pues por eso estamos escuchando esta semana los Cranberries. Vamos ahora con los comentarios, los mensajes que nos escriben por acá en las redes sociales. Muchas gracias, siempre muy bienvenidos todos sus saludos, comentarios, opiniones que recibimos por acá en X. Vamos allá a la cuenta de X, a mi cuenta de X. Nos saluda por acá Roberto Varela y Lucio Solorio, Ana Contreras, también Jaime Carrillo, Aldo MR, Bere Aguilar, Elías Olorio, Margarita Suárez, Berta Molina, Araceli Beltrán, Jorge Vega, que dice Touchman, así está su cuenta de X, Rodolfo Contreras, muchas gracias. También por acá nos dice Enrique Ramírez, buen día, saludos desde Torreón, aquí atentos a la bitácora, como cada mañana intentaron cooptar a los líderes del movimiento del IMSS y del ISSSTE para evitar que escale. Esa es la manera actual del oficialismo. Veremos qué pasa. Buena tu columna de ayer sobre Harfuch, ¿no? El Harfuch, el superpolicía, el Batman, o más recientemente conocido como el Don Juan de la política, o sea, el Pedro Infante de la política. Según Manuel Velasco, el coordinador de los senadores del Verde. Bueno, saludos. Guillermo de Huita nos dice buen martes, amigos del Club de las 6. Saludos, saludos, Guillermo, gracias por escribir. Felipe León López también nos escribe por acá. Mariel del Bosque Villaseñor nos pone buenos días y una tacita de café. También nos dice por acá Víctor Hugo Calderón, excelente martes, ¿hasta dónde crees que llegue la paridad peso-dólar? Pues, ¿quieres que haga futurismo de bola de cristal? Pues miren, el tipo de cambio hoy que está, pues 18.5 yo creo que máximo, hoy está más ajustado y pegado hacia los 18 pesos por dólar, pero ya estaba, digamos, bastante apreciado el tipo de cambio. Pues ahora sí que, como dicen los analistas, respecto de los fundamentales, ¿no?, que lo sostenían, económicos, financieros, de tasas de interés, etcétera, ¿no? Entonces, yo creo que el que regresa a un 18.5, pues es bastante sostenible, y además, pues le da mucho aire, pues oxígeno, a ciertos sectores de la economía, empezando por los que reciben remesas, ¿no?, que obtienen más, si reciben remesas, pues entonces obtienen menos dólares, ¿no?, porque está más fuerte el peso. No necesariamente, digo, tampoco es que considerable, ¿no?, si en algún momento llegó a estar en 17.5, pegado a los 17, pues es un peso, digo, claro que cualquier cambio, digamos, de centavos o de un peso completo, pues sí, se resiente, ¿no?, en el bolsillo, pero Pero ya hubo muchos meses donde estaba la paridad peso-dólar, es decir, el tipo de cambio bastante sólido, ¿no? El peso frente al dólar, y tenía que ver, como lo hemos comentado aquí muchas veces con los analistas, con Roberto Aguilar, pues más con una depreciación de la moneda mexicana. Ahorita que vamos a hablar con Ernesto Farri, le preguntamos qué opina él sobre todo esto, pero yo no veo mal que se vaya ajustando más hacia el 18.5, porque le va a dar oxígeno, como decimos, pues más bien a los exportadores, ¿no? Que ellos sí compran en, a los importadores, perdón, que ellos sí compran en dólares, y pues les salía más caro, ¿no? Ahora que está pues tomando más fuerza el peso y depreciándose un poco el dólar, pues entonces le sale un poquito mejor. En fin, así es con el tipo de cambio. Vamos a ver, ahorita le preguntamos a Ernesto Farril. También nos dice por acá, a ver, rápido, vamos, Salvador Luna Galindo, que nos saluda, nos pone feliz martes en el WhatsApp, nos escribe Pablo Martínez, buenos días, Mario, gracias por mantenernos informados sobre lo que sucede en la economía de México. ¿Qué impacto tendrá la revisión del tratado comercial con Estados Unidos en las inversiones y en la generación de empleos? Saludos a todo el equipo de Bitácora de Negocios. Pues está por verse ese impacto. No parece que vaya a ser tan determinante ahora, pero pues a juzgar por el tema de la producción de autos, pues ya lo estamos viendo, ¿no? Bueno, a juzgar por los datos que salieron de empleo, por ejemplo, en la Ciudad de México. La Ciudad de México perdió cantidad de empleos según los datos del INEGI, ¿eh? Bastante importante. Ahorita estoy buscando este dato que justo hoy lo publiqué en mi columna del Universal. Fíjense nada más, la Ciudad de México perdió 38.866 empleos formales entre enero y septiembre de este año. Fue la mayor reducción en términos absolutos entre las entidades del país, según los datos del IMSS. Le ganó a Sinaloa, ya nada más para que sepamos el golpe que ha tenido el empleo formal en México. Entonces está complicado, por ahí vienen esos impactos. Mateo Fernández, hola Mario, escucho todos los días Bitácora de Negocios porque nos ayuda a entender cómo las decisiones económicas afectan nuestro bolsillo. Un saludo, pues qué gusto, Mateo, que les ayude a entender un poquito más el panorama económico financiero a todos los bitácores de corazón. 6:38 hacia el final del programa, leemos más mensajes. Vámonos a otra cosa.
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0: Ernesto O'Farrill ya está con nosotros como todos los martes. ¿Cómo estás, Ernesto? Buenos días.
2: ¿Qué tal, Mario? Muy buenos días a todos.
0: Gusto saludarte. Oye, pues lo que nos preguntaban, a ver, primero para comenzar con eso, con el tipo de cambio, ¿hasta dónde lo ves tú llegar la paridad peso-dólar en lo que resta del año? Quizás pensando también en el 2027.
2: Bueno, si hay ahora una tendencia que el dólar se fortalezca contra todas las divisas, a la inversa de lo que ha pasado en los últimos tiempos, ¿no? En los últimos dos años. Sin embargo, no vemos que vaya a haber una devaluación adulta. Quizás niveles de 18.5 a 19 sea donde se va a estabilizar la moneda hacia el año entrante. Uh-huh. Es una previsión, claro. La verdad es que el tipo de cambio es lo más difícil de predecir, pero digamos, en contra de esta apreciación que tuvo, de esta devaluación que tuvo el dólar contra todas las monedas, pues ahora tienes condiciones adversas para que se mantenga, digamos, la paridad fuerte del peso mexicano o de otras divisas contra el dólar, y es básicamente que la tasa de interés en dólares pues tiende a subir, y eso pues también tiene que ver con el tema de hoy del déficit fiscal en Estados Unidos.
0: Uh-huh. A ver, platícanos de ese desorden fiscal, ¿hacia dónde va y qué consecuencias podría tener en el de Estados Unidos?
2: Claro que sí. Bueno, pues el 30 de septiembre cerró formalmente el ejercicio fiscal americano. Suelen cerrar en septiembre. Y pues se generó, ya se dio el dato oficial, ¿no? Se generó un déficit de prácticamente 2 billones de dólares, que son trillions. Uh-huh. Y es un desequilibrio, o sea, la diferencia entre lo que se gasta de más y lo que se ingresa en el Tesoro norteamericano, que vale al 6.2% del PIB. Esos 2 billones de dólares, para darse una idea de qué tamaño es eso, es el más que el PIB de México, es el 108% del PIB de nuestra nación. Lo que está sucediendo es que el nivel de gastos, o sea, no es nada más que está muy alto y que así lo dijo el señor Biden, sino que el nivel de gastos va creciendo al 6% anual, mientras que el nivel de ingresos crece a solo el 3%. Entonces, es un déficit que va creciendo cada vez más. Ya por sí, hace unas semanas se llegó a un récord histórico de deuda, que es 40 billones de dólares, 123% del PIB americano. Esa deuda está compuesta por bonos del Tesoro, que es prácticamente el 100% de la economía, y 23, casi 24% que representa la deuda que se llama intragubernamental. Es lo que el gobierno se debe a sí mismo, por ejemplo, préstamos que toma de fondos de la Reserva de Seguridad Social.
0: Sí.
2: Ese nivel de endeudamiento no se ha visto de la Segunda Guerra Mundial. El problema no es nada más ya lo que ha alcanzado, sino que cómo se ve hacia adelante. Y en Bursamérica vemos que muy probablemente se va a acercar el déficit fiscal de cada año, porque va creciendo, a un nivel cercano al 10% del PIB hacia principios de la década siguiente. O como vemos, está creciendo al doble el gasto que lo que es el ingreso. Aunque la línea de base oficial, digamos, que hace la Oficina de Presupuesto del Congreso, es que se va a mantener un casi 6% del PIB, la verdad es que pues no hay para que se dé eso, que sea el escenario optimista, pues tendría que pasar muchos supuestos optimistas. Pero para darnos una idea, ese 6% del PIB es el doble de lo que se considera el máximo tolerable, ¿no? Si un país europeo, para estar dentro de la Unión Europea, se compromete a no tener un déficit mayor al 3% del PIB. O sea, pues mantener el 6% ya de por sí es muy grave, el doble de lo máximo tolerable. Uh-huh. Pero irse todavía un 3% adicional más hacia el 9% o 10% es totalmente insostenible. Entonces, tendría que haber un crecimiento económico fuerte, que no se ve, tendrían que estar las tasas de interés muy bajas, al contrario, están subiendo, y los precios del petróleo pues, también tendrían que estar muy bajos. Por último, también tendría que haber decisiones de política, tanto por el lado de los republicanos como por el lado de los demócratas. Pues tampoco se ve eso probable. El 3 de noviembre hay elecciones, sí es probable que pierda el Congreso, el control del Congreso de Donald Trump, pero no se ve fácil que los demócratas quieran poner orden en las finanzas públicas y suban los impuestos porque perderían las elecciones presidenciales siguientes, ¿no? Entonces se ve realmente difícil. Lo que vamos a ver entonces son presiones de tasas de interés para arriba, es un círculo vicioso. El propio déficit fiscal alto, o sea, la política fiscal expansiva, genera una demanda agregada, una demanda total de bienes y servicios que a su vez presiona los precios. Y hay en todo esto un riesgo de una degradación adicional en la calificación crediticia de la deuda soberana de Estados Unidos. Uh-huh. Es así, Consuelo, para nosotros está bastante complicado.
0: Sí, sí. Pues difícil, además, ahora que viene noviembre, las elecciones y Donald Trump, que ayer o antier dijo que puede decir tonterías, estupideces, una cosa así, y que aún así la gente lo quiere y seguirá votando por él o por los republicanos, por los demócratas, perdón, por los republicanos, ¿no? Los demócratas les quieren arrebatar las cámaras, ¿no? La Cámara de Representantes y el Senado. Bueno, pues estamos en contacto como siempre, mi querido Ernesto, te mando un abrazo, buenos días.
2: Igualmente, Mario.
0: Hasta pronto, Ernesto O'Farrill, 6:45, vamos con las historias empresariales.
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0: Starbucks descarta comprar Chipotle, que es de una cadena, no nada más el picante, el chilito. Frena las especulaciones sobre una de las posibles operaciones más relevantes del sector restaurantero. La compañía asegura que su prioridad es recuperar el crecimiento y fortalecer su negocio de cafeterías Chipotle, que es esta empresa grandotota de cadena de establecimientos de restaurantes de comida en los Estados Unidos, que está llegando a México también, ¿no? De la mano del CEA, precisamente. Starbucks, estamos hablando que sí lo administra y lo opera el CEA, pero pues es una marca extranjera, estadounidense. Nos platica de este tema Jesús Espinos.
3: Starbucks puso fin a las especulaciones sobre una posible adquisición de Chipotle, al asegurar que no tiene planes de comprar la cadena estadounidense especializada en comida rápida de inspiración mexicana. La declaración llega después de que el diario Financial Times reportara que la compañía cafetera habría trabajado con asesores para analizar una eventual operación que podría haberse convertido en una de las mayores adquisiciones en la historia de la industria restaurantera. La posibilidad de una compra cobró relevancia porque Brian Nichol, actual director ejecutivo de Starbucks, encabezó Chipotle durante aproximadamente 6 años antes de asumir el liderazgo de la cadena de café en 2024. Sin embargo, Starbucks reiteró que su prioridad es ejecutar su estrategia de recuperación conocida como Back to Starbucks, enfocada en mejorar la experiencia de los clientes y fortalecer el desempeño del negocio. La cadena de comida mexicana enfrenta dificultades relacionadas con el comportamiento de sus acciones y presiones operativas en un contexto de mayores costos y desafíos para recuperar el dinamismo de sus ventas. Con esta aclaración, Starbucks se aleja de una operación que habría combinado dos de las marcas más reconocidas del sector restaurantero estadounidense. Por ahora, la empresa mantiene el foco en reorganizar sus operaciones y consolidar su recuperación, mientras los inversionistas esperan sus próximos resultados financieros previstos para el 29 de octubre.
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0: Vamos a platicar con el vicecoordinador de la bancada de Morena en la Cámara de Diputados, Alfonso Ramírez Cuellar, a quien me da gusto saludar. ¿Cómo estás, Alfonso? Buenos días.
4: Mario, muchísimas gracias, muy buenos días. Pues ya rumbo a la Cámara para aprobar la ley de ingresos de la Comisión de Hacienda.
0: Sí, sí, sí. ¿Cómo va? ¿Cómo va el tema? ¿Van a hacerle ajustes o no? No gran cosa. Cuéntanos.
4: Pues tenemos proyectado unos ingresos de aproximadamente 9,156,000,000,000 pesos. Uh-huh. La mayor parte, casi 6,270,000. Pues corresponden a los ingresos tributarios. Uno de los rubros de los impuestos que más destaca, pues es el impuesto sobre la renta, con más de 3 billones de pesos. Ahí yo quiero detenerme un poco porque parte de una reforma muy profunda al impuesto sobre la renta que vamos a, pues que ya discutimos el día de ayer y que en términos generales lo aprobamos. Uh-huh. Y tiene que ver con una planeación fiscal muy agresiva que tenemos que detener porque eluden, y como se ha dicho ya por parte de los funcionarios de la Secretaría de Hacienda, pues casi tenemos 560, 580 mil personas morales que están dados de alta, que tienen ingresos y que están registradas en el Servicio de Administración Tributaria, pero casi el 70% no tiene un pago del impuesto sobre la renta, o lo que está haciendo es declarando de manera permanente año con año pérdidas, sí. Nueva obtención de utilidades y también pues una cantidad muy importante de operaciones que pudiéramos presumir se derivan de operaciones inexistentes. Entonces lo que queremos es hacer esta reforma para evitar pues esta fiebre de deducciones, esta planeación fiscal agresiva, esta permanente empresa que tiene pérdidas sistemáticas. Uh-huh. Entonces queremos nosotros hacer estos cambios para limitar las deducciones, de tal manera que a partir de esta reforma se tendría un incremento de aproximadamente 160,000,000,000 de pesos. Uh-huh. Como recaudación adicional. Por eso el impuesto sobre la renta en este proyecto de ley de ingresos pues es el más destacado. También el caso del IVA, 1,768,000,000,000 de pesos. Se vuelve a presentar una circunstancia que ya habíamos visto en ocasiones anteriores y que por un lado pues es bueno, pero por otro lado es malo, y es la disminución sensible de los recursos, los ingresos por concepto de las actividades del sector energético. Antes, como sabíamos, teníamos una economía petrolizada, pero hoy afortunadamente este ha cambiado porque la parte tributaria tiene mayor peso en los ingresos y pues ya desde hace tiempo esta es una tendencia hacia la baja, pero al mismo tiempo que es bueno, yo creo que nos debe de preocupar porque hay que poner muchísima atención en exploración, en producción de petróleo, para garantizar que nuestra empresa tenga pues mucha fortaleza, mucha viabilidad.
5: Sí, sí.
4: Entonces así estamos, yo creo que el día de hoy o mañana terminamos ley de ingresos, Mario.
0: Ya. Oye, sobre ese tema de del tope a la deducibilidad de ISR y estos otros ajustes que nos dices, para cerrarle el paso a evasores fiscales o a factureras, etcétera, los empresarios ya están en esa línea, en esa sintonía, porque había como que algunos reticencias ahí, ¿no?, del sector empresarial sobre este tema.
4: Sí, yo creo que todavía el día de hoy continúan acercamientos, continúan negociaciones. Como todos sabemos, dentro de unos momentos, algunas horas, se realizará el aniversario del Consejo Coordinador Empresarial.
5: Sí, sí, sí, sí, sí, hoy.
4: Ellos están insistiendo en la presencia de actividades económicas con un poco margen de utilidades, entonces sí quieren hacer una distinción ahí, pero pues va a ser motivo de las reservas que discutamos a lo largo de el debate en el pleno ya directamente de la Cámara de Diputados.
0: El presupuesto.
4: No hay totalmente acuerdo con ellos, pero yo creo que vamos a avanzar mucho.
0: Sobre el presupuesto, ¿alguna novedad, algunos cambios ahí que se vayan a presentar en un minutito, Alfonso?
4: No, todavía esta legislación, estas disposiciones en materia de ingresos, pues tienen que ser aprobadas por la Cámara de Diputados. Tenemos de plazo hasta el día 20, yo creo que lo podemos sacar antes. Y luego va al Senado y después de que concluya la discusión en el Senado, pues ya nos abocamos de manera directa a discutir y abordar todo lo que tiene que ver con el presupuesto. Es un presupuesto de 10,600,000,000,000 de pesos.
5: Sí.
4: Y como todas las calificadoras, todos los inversionistas han destacado, este es uno de los presupuestos más sustentables, si se quiere también más sostenibles, con mucha disciplina fiscal. Hay una determinación del gobierno de la República para ir reduciendo de manera sistemática un déficit enorme que encontramos, pero creo que todos reconocen que las proyecciones de gasto, los niveles de crecimiento que se están vislumbrando, el tipo de cambio y las metas de inflación son de los criterios generales sustentables y sostenibles que hemos venido elaborando a lo largo de muchos años.
0: Muchas gracias, como siempre, Alfonso Ramírez Cuellar.
4: Muchas gracias, Mario. Y cualquier cosa, pues estamos ahí para informar desde los debates de la Cámara de Diputados.
0: Gracias, estamos en contacto. Muy buenos días. Y con esto nos despedimos, mandamos por acá saludos a Bernardo, Bellizia, Jorge Tobías, también Betty nos dice buen martes, Mario y Bitácora, saludos, Antonio de Harvard, excelente martes, qué frío de 14 grados, saludos. Se queda con Sergio Lupita, nos vamos a la televisión y nos escuchamos aquí mañana tempranito a las 6. Muy buenos días.
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5: Estirarse al despertar ayuda al cuerpo a pasar del descanso al movimiento. Después de varias horas en una misma posición, los movimientos suaves permiten activar músculos y articulaciones, reducir la rigidez y recuperar la movilidad. Los estiramientos también favorecen la circulación y preparan al cuerpo para el día. Realizarlos lentamente puede mejorar la flexibilidad, reducir la tensión muscular y generar una sensación de relajación y bienestar. Convertirlos en un hábito también puede ser especialmente útil para las personas que pasan muchas horas sentadas, realizan actividad física con frecuencia o suelen despertar con sensación de rigidez. Bastan unos minutos de movimientos suaves para activar el cuerpo antes de comenzar el día.
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0: son las 7:07 de la mañana con un minuto. Hoy es martes 13 de octubre del 2026. Sí, escuchó usted bien. Martes 13, ya saben, ya sabe usted lo que dice la sabiduría popular. Martes 13, ni te cases, ni te embarques, ni de tu casa te apartes. Y más este martes 13 de octubre del 2026, en el que vamos a ver toda una serie de manifestaciones y bloqueos en vías de la Ciudad de México y en otros lugares de nuestro país como consecuencia de unas protestas de los trabajadores del Instituto Mexicano del Seguro Social. Muy complicada va a estar la vialidad, eso es por lo menos lo que podemos prever hasta estos momentos, y las protestas pues se van a llevar a cabo en distintos puntos, van a empezar desde distintos puntos, y también pues el propósito muchas veces, como cuando se hacen estas manifestaciones, es causar el mayor daño posible a la población para que la población molesta obligue al gobierno a aceptar las demandas de quienes están protestando. En este caso son los trabajadores del Instituto Mexicano del Seguro Social, que dicen que no aceptan este incremento de 2.9% en su salario que fue aceptado por su sindicato. Señalan también que pues están protestando por la falta de medicinas, que el gobierno, pues por lo menos hasta ayer decía que esto era falso, que sí había medicinas. Ayer la propia presidenta de la República reconoció que hay falta de medicamentos. Y bueno, pues que está hablando con el director del Seguro Social, Zoé Robledo, para que se resuelva esto. Y bueno, también por otras cosas, falta de insumos, por supuesto, y también una cláusula, un cambio, una modificación de los estatutos del sindicato del Seguro Social, que establece que los trabajadores serán sancionados si evidencian faltas o carencias en las instituciones, en las clínicas o en las instalaciones del Seguro Social. Le llaman a esto la ley Mordaza. Bueno, pues estos son algunos de los agravios que tienen los trabajadores del Seguro Social que se están lanzando el día de hoy a una serie de manifestaciones, bloqueos de vías de comunicación. Con nosotros, como todos los días, aquí Guadalupe Juárez. Lupita, ¿cómo estás?
1: Hola, buenos días. Un gusto saludarte, mi querido Sergio Sarmiento. Buenos días para ti, amigos. Muy buenos días. Oye, un accidente muy fuerte en calle 10 para quienes vienen al sur de la Ciudad de México, para que lo tomen en cuenta. No sé qué pasó, un carro quedó achicharrado ahí, hecho chicharrón.
0: ¿En dónde?
1: En calle 10.
0: Calle 10, en Los Pinos.
1: Por ahí es...
0: En la colonia de Los Pinos, sí.
1: Sí, y bueno, pues está el tránsito muy, muy pesado en la lateral de Periférico, para que lo tomen en cuenta. Oye, por otra parte, bueno, pues hay que estar atentos de la salud del Papa León XIV, que pues, como ustedes saben, anunció que sería sometido a una operación porque le encontraron un nódulo en un pulmón, y bueno, pues el día de hoy, ahí ya todo el mundo a la expectativa, esperando que todo salga muy bien. Decía el Papa que pues encontraron este nódulo en etapa temprana, así que bueno, pues vamos a esperar que todo salga muy bien. Y bueno, en otros temas, con 27 votos a favor, 10 en contra, la Comisión de Hacienda de la Cámara de Diputados aprobó un dictamen de Ley Federal de Derechos 2027, y resulta que tiene pues modificaciones a las tarifas de bienes y servicios que presta el gobierno. Entre ellos, el cobro para los visitantes extranjeros, uso de espacio aéreo y vías férreas, cuota de trámites sanitarios, entre otros. Así que, bueno, pues mucha gente decía que esto no debería estar así. Hubo
0: ya estamos viendo una declinación, ¿no? Viendo una declinación importante del flujo de visitantes internacionales en distintos puntos del país, pero sobre todo los más afectados son Cancún y toda la zona de la Riviera Maya.
1: Con toda la problemática que tenemos, y encima el impuesto.
0: Además, acuérdate que este impuesto, que no le llaman impuesto sino derecho, se creó para promover al país en el exterior, ¿sí? Y entonces había pues comerciales en el exterior, había publicidad para atraer a los visitantes mexicanos a nuestro país. ¿Y qué crees que pasó? que el presidente López Obrador decidió que no, que todo ese dinero se podía utilizar para el Tren Maya.
1: Para las obras, para las grandes obras del gobierno.
0: Y entonces lo usó para el Tren Maya, y pues ahí el Tren Maya pierde muchísimo dinero y no ha logrado atraer un solo visitante nuevo
1: pues
0: a la zona.
1: Pues no creo que sea la mejor de las opciones esta para atraer al turismo.
0: Por eso es tan controvertido, pues le vas a cobrar más impuesto al turista, que pues puede ir a muchos otros destinos sin que le cobren impuesto.
1: Pues entonces, ¿qué escoges, no?
0: Pues claro.
1: Está fácil.
0: Pero en fin, Guadalupe, son las 7 de la mañana con 6 minutos. Hay muchísima información, si te parece, en este martes 13. A propósito, quiero agradecer. Tú tienes por ahí también un ejemplar, Guadalupe, gracias a la editorial Debate, que nos manda el muy esperado tercer volumen de la biografía de Porfirio Díaz, de Carlos Tello Díaz. Bueno, se ve que esto me va a llevar un buen rato porque son como 800 páginas, menos, 871 páginas, decía el clásico Enrique Peña Nieto.
1: Menos.
0: Pero en fin, aquí está, es una obra muy esperada, el primer volumen del Porfirio Díaz joven, maravilloso. No he leído el segundo volumen, pero este es el volumen importante, son los años de gobierno, los años en el poder de Porfirio Díaz a partir de su segundo mandato de 1884 a 1915.
1: 688 páginas y luego vienen los anexos.
0: Las notas. Sí. Hay que señalar que al contrario de otras biografías que a veces leemos y pueden estar bien divertidas o lo que sea, este es trabajo original. Carlos Tello Díaz se metió a revisar los archivos para poder realizar esta biografía. Y además es un gran narrador, es un gran escritor, Carlos Tello Díaz, y vale la pena. Es también creo que bisnieto de Porfirio Díaz, efectivamente. Bueno, pues si te parece, Guadalupe, agradecemos a Editorial Debate que nos ha mandado este volumen. Vamos a empezar a leerlo tan pronto. Bueno, yo creo que de inmediato, Lupita, para terminarlo en un tiempo razonable.
1: Oye, y también agradecer a Ignacio Puch, que nos envió unos vinos muy deliciosos.
0: Ah, muy bien.
1: Sí, sí, de La Naval, así que muchísimas gracias. Y pues nosotros le seguimos, ¿verdad?
0: Muy bien, le seguimos entonces. Son las 7:08. Durante la conmemoración del Día de la Nación Pluricultural en Palacio Nacional, la presidenta Sheinbaum anunció que va a aplazar la presentación ante el Congreso de una ley general, de la Ley General sobre los Derechos de los Pueblos Indígenas y Afromexicanos, hasta que concluyan las consultas con las comunidades y estas den su aprobación al proyecto. Vale la pena señalar que muchos grupos empresariales han señalado que esta nueva Ley General sobre los Derechos de los Pueblos Indígenas significaría el fin de cualquier inversión productiva en las regiones indígenas de nuestro país. Esto fue lo que dijo ayer la presidenta Sheinbaum.
2: Pues primero hay que hacer una ley general, pero si se reconoce en el segundo constitucional que tiene que haber consulta indígena, pues ni modo que la ley general no surja de los pueblos y de la consulta. Teníamos la idea de que a lo mejor el 12 de octubre hoy se podía entregar al Congreso, pero como bien dice Janet, todavía hay temas que es importante que se sigan consultando. Entonces, por eso, pues ustedes llevan la mano, llevan la palabra, llevan la decisión, y hasta que ustedes no nos digan ya está, pues entonces no la presentamos al Congreso de la Unión.

0: De hecho, las tasas más altas de la OCDE para el impuesto corporativo. Tenemos menos deducciones para las empresas, pero aquí las están eliminando todavía más. Ya sabes, siempre está ahí el mensaje, eres inversionista, mejor no vengas a México.
1: Las Comisiones Unidas de Educación y Estudios Legislativos del Senado aprobaron la reforma a la Ley General de Educación para regular el uso de teléfonos y dispositivos digitales en los planteles escolares.
0: El senador de Morena, Gerardo Fernández Noroña, informó en redes sociales que después de un largo litigio, el Tribunal Electoral de Michoacán acreditó que no cometió violencia política en razón de género en contra de la alcaldesa de Uruapan, Grecia Quirós. Interesante, ¿no? Mientras que le meten una sanción infamante a Paco Navarrete, el caricaturista de mural allá en Guadalajara. Pues el que sale completamente libre en virtud de su fuero constitucional es Gerardo Fernández Noroña.
1: Bueno, y la Dirigencia Nacional de Movimiento Ciudadano confirmó la incorporación a sus filas del diputado federal Mario Calzada, quien hace unos días confirmó su renuncia a la militancia en el PRI.
0: En conferencia de prensa, el dirigente nacional del PAN, Jorge Romero, aseguró que su partido está dispuesto a conformar alianzas para las elecciones de 2027, si esto sirve para frenar el avance de Morena. Ya nos lo dijo aquí en este espacio Jorge Romero la semana pasada, si no mal recuerdo.
1: Y Reginaldo Sandoval, el coordinador de los diputados del PT, reiteró que la carta fuerte de su partido para las elecciones por el gobierno de Michoacán es el senador Raúl Morón. Por ello reiteró su llamado a Morena para realizar encuestas definitivas que sirvan para determinar a los candidatos de la Cuarta Transformación en ese estado, así como en Colima, Zacatecas y Nuevo León.
2: Nadie dice que no lleva mano, pero tampoco que atropelle.
3: Entonces, en estos cuatro estados estarían pidiendo ustedes una encuesta. ¿Y quiénes
2: definitiva
3: son los aspirantes que ustedes tienen?
2: Bueno, acuérdate, en el caso de Michoacán, Raúl Morón. En el caso de Colima, Joel Padilla. En el caso de Zacatecas, Giovanna Bañuelos. Y en el caso de Nuevo León, Jesús, nuestro candidato.
0: Bueno, por otro lado, el diputado Sandoval expresó su respaldo a las protestas de los trabajadores del IMSS que exigen mejoras salariales y laborales. Pidió a las autoridades federales y al instituto escuchar directamente sus demandas y no limitar el diálogo a los dirigentes sindicales.
1: Este lunes se registró una nueva jornada de bloqueos y protestas de trabajadores del IMSS. Se realizaron movilizaciones aquí en la Ciudad de México, en el Estado de México, en Nuevo León, en Tamaulipas y también en Sonora.
0: El director general del IMSS, Zoé Robledo, anunció que el instituto va a comenzar una estrategia de escucha activa. Sí, escucha activa en 277 hospitales de todo el país. Esto para atender las necesidades del personal y mejorar la operación de las unidades médicas.
4: ¿Dónde lo vamos a hacer? Aquí, en los 277 hospitales. Ahí vamos a arrancar. ¿Por qué ahí? Porque en las unidades médicas de alta especialidad, las UMAES, en los centros médicos nacionales, en Siglo XXI, en La Raza, en Occidente, en Noreste, en Yucatán, en Veracruz, más los grandes hospitales regionales y también los hospitales de zona, que son fundamentales, o los de subzona, o incluso los rurales del extinto Coplamar.
1: Los trabajadores del Instituto Mexicano del Seguro Social realizarán hoy 6 bloqueos y una megamarcha. Los manifestantes van a partir a las 3 de la tarde del Centro Médico Nacional Siglo XXI con dirección a Palacio Nacional.
0: El Sindicato Nacional de Trabajadores del Seguro Social informó que este miércoles se van a colocar 670 centros de votación en las 32 entidades del país para que el personal opine sobre el incremento del 2.9% al salario tabular. Aseguró que los trabajadores podrán ejercer su voto de manera personal, libre, directa y secreta.
1: El gobernador de Jalisco, Pablo Lemus, condenó la violencia registrada durante las protestas del domingo pasado por la crisis de agua en Guadalajara. Informó que ordenó investigar la actuación de la policía estatal para sancionar cualquier posible exceso.

0: en el uso de la fuerza.
1: Además, he ordenado que se revisen todos los videos para investigar la actuación de la policía y sancionar cualquier posible exceso en el uso de la fuerza. Manifestarse pacíficamente es un derecho que vamos a garantizar siempre, pero las agresiones y los posibles abusos de autoridad deben de investigarse con rigor y sin ninguna excepción.
2: Por su parte, la Fiscalía de Jalisco informó que este lunes liberó a 9 personas detenidas tras las protestas en Guadalajara. Indicó que ya suman 32 los manifestantes liberados de un total de 39.
0: La Agrupación Política Nacional México Nuevo presentó ante la Fiscalía General de la República una denuncia contra el gobernador de Oaxaca, Salomón Jara, por diversos delitos relacionados con la delincuencia organizada. La denuncia también incluye a legisladores y funcionarios municipales.
2: La ministra de la Suprema Corte, María Estela Ríos, la ex encargada del despacho jurídico de la presidencia de Andrés Manuel López Obrador, presentó un proyecto de sentencia que reconoce el desplazamiento forzado en México, pero sostiene que las recomendaciones de la Comisión Interamericana de Derechos Humanos carecen de fuerza vinculante en el orden nacional. Además, señala que ni la Constitución ni los tratados internacionales imponen un mandato expreso al Congreso o al Ejecutivo para expedir leyes en esa materia.
0: La Fiscalía General de Morelos informó que este lunes fue detenido José David N., relacionado con el grupo Pueblos Unidos, durante un operativo contra la extorsión en Totolapan. Sin embargo, esto provocó que integrantes de esa organización criminal retuvieran a 3 trabajadores de la Fiscalía Regional Oriente, los cuales fueron liberados después de que las autoridades entregaron al detenido.
2: El secretario de Seguridad y Protección Ciudadana, Omar García Harfuch, informó que Omar Ariel N., alias El Cabra, identificado como uno de los líderes de la organización criminal Mara 18, fue detenido en Villahermosa, Tabasco. Se le buscaba por autoridades de El Salvador por al menos 15 homicidios, delitos sexuales y narcomenudeo.
0: El Gabinete de Seguridad informó que, en coordinación con la Guardia Costera de los Estados Unidos, elementos de la Secretaría de Marina aseguraron una embarcación al sur de Huatulco, en Oaxaca, con 1.268 kilogramos de cocaína. Además, 6 personas fueron detenidas, 5 de ellas, por cierto, extranjeras.
2: La Secretaría de Marina informó que mantiene el cierre a la navegación en puertos del Pacífico debido a los efectos provocados por el huracán Simon, el cual se degradó a categoría 2, y si estoy diciendo Simon y no Simón, en la nomenclatura internacional que se utiliza para estos huracanes, se les da un nombre en particular que puede ser en varios idiomas, muchos son en español, en este caso es en inglés, es el huracán Simon.
0: La Fiscalía General de Baja California informó que ya suman 4 personas sin vida localizadas durante labores de búsqueda y rescate en Ensenada tras las afectaciones ocasionadas por la tormenta tropical Rachel.
2: La Secretaría de Relaciones Exteriores informó que la presidenta Claudia Sheinbaum designó a Lidia Antonio de la Garza para ocupar el cargo de embajadora de México en el Perú, esto en el marco del restablecimiento de las relaciones diplomáticas entre ambos países. Me parece que es una buena señal que la presidenta haya escogido a una diplomática de carrera y no a uno más de los amigochos que siempre están designando a embajadas importantes.
0: Bueno, y el Papa León XIV ya se encuentra en el Hospital Gemelli de Roma, donde será operado de un nódulo localizado en un pulmón, y esta operación pues está programada precisamente para hoy.
2: Bueno, ya en la información deportiva, los Guardianes de Cleveland, todavía yo los conozco como los Indios de Cleveland, lo lamento, y no creo que haya nada de malo llamarlos los Indios de Cleveland, remontaron una desventaja inicial de 2 carreras para vencer 7-3 a los Rayos de Tampa Bay, y se llevaron así el primer juego de la serie de campeonato de la Liga Americana. Y la siguiente nota, trátala con cuidado porque todavía está dolido el corazón de nuestro compañero Alan.
0: Híjole, Alan, lo siento. Los Cerveceros de Milwaukee vencieron 7-4 a los Dodgers de Los Ángeles en este juego 2 de la serie de campeonato de la Liga nacional.
2: Bueno, y no paran ahí, no para ahí la información deportiva. En la NFL, ayer, ¿qué le puedo decir? Un partidazo con con amenazas de ataque cardíaco en cada momento, con un partido que no se definió sino hasta el último segundo. ¿Y qué cree usted? Los Bills de Buffalo le ganan a los Rams de Franco Carreño, nuestro director general, pues 37-34. El partido fue buenísimo, yo no me podía separar del partido, miren que tenía que irme a trabajar ayer en la noche, pero realmente espectacular, muy emotivo, muy dramático, pero al final pierden los Rams. Son las 7 de la mañana con 20 minutos. Bueno, y vamos a la frase del día. Sancionar una decisión por haber incomodado al poder puede desalentar a otras juezas y otros jueces de resolver con libertad. Marta Magaña, ex jueza federal, que está siendo investigada por el Tribunal de Disciplina Judicial por haber otorgado la primera suspensión en contra de las reformas al Poder Judicial.
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2: Bueno, y vamos a las preguntas, ya sabe usted que somos preguntones, a mucha gente que nos escucha le gusta responder a nuestras preguntas. Ayer preguntamos, ¿puede el huachicol fiscal ocurrir sin apoyo de gente en el gobierno? Sí, nos dijo 2.9%, no, 95.7%, quién sabe, 1.3%. Recibimos 1,054 votos.
5: La que sigue, por favor.
2: Claro que sí, maestro Osvaldo. Ya coloqué en mi cuenta personal de X, @ Sergio Sarmiento, la siguiente pregunta. ¿Tienen razón los trabajadores del IMSS en protestar? Sí, nos está respondiendo 97.1%. No 1%, no sabemos 1.9%. En una hora llevamos 420 participaciones.
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Pues estamos escuchando al dúo, sí, no crea que como esos, como Hall and Oates, no, sí fue un dúo que dejó huella, una huella profunda en la cultura musical de Estados Unidos y del mundo. Paul Simon y Art Garfunkel. Paul Simon, el creador, el que escribía las canciones, un artista extraordinario, nació el 13 de octubre de 1941, está cumpliendo 85 años. Estamos escuchando Mrs. Robinson, vamos a una pausa y regresamos.

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1: Muy buenos días, precaución, hay servicios de emergencia que se dirigen hacia Manzanares y Pradera, el Alcaldía Venustiano Carranza, Alternativa Vial Fray Servando Teresa de Mier y Eje 3 Oriente. De la misma forma, servicios de emergencia se dirigen a Eje 6 Sur con dirección al poniente a la altura de Amacuzac, en la colonia San Andrés Tetepilco, en la alcaldía Iztapalapa, por percance vehicular. Alternativa Vial Eje 4 Sur. Y precaución, hay servicios de emergencia que todavía se encuentran laborando en General Mariano Escobedo con dirección al sur, a la altura de Laguna de Términos, en la colonia Granada, Alcaldía Miguel Hidalgo, por percance vehicular. Alternativa Vial Lago y el Mar y Avenida Insurgentes Norte.
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19: Hola, muy buen día, auditorio del Heraldo. Les informo que se registra buen avance y circulación constante de trenes en las líneas 1, 2, 3, 4, 5, 6... 7, 8, 9 y A. Las líneas 12 y B presentan afluencia alta. Personal del sistema se encuentra en puntos estratégicos para apoyar y agilizar el servicio. Todas las estaciones de la red se encuentran abiertas y brindando servicio. Y para un viaje más ordenado y seguro, recuerden seguir las medidas de protección civil, como evitar correr o empujar a las personas usuarias, mantenerse alerta y reducir el uso de celulares y audífonos, respetar la línea amarilla de seguridad, así como atender en todo momento las indicaciones del personal del sistema. Continúen informados en nuestras redes sociales oficiales, @metrocdmx. Reportó Ana Moreno para el Heraldo Radio.
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0: Making Love in the Afternoon with Cecilia, Up in My Bedroom. Haciendo el amor con Cecilia en la tarde allá en mi cuarto. Es Paul Simon y Art Garfunkel en la voz. Estamos escuchando música del dúo Simon y Garfunkel. Paul Simon tuvo también muchas canciones importantes que escribió y cantó como solista. Es todo un referente de la música popular de los Estados Unidos. Unas de sus canciones como The Sounds of Silence, los sonidos del silencio, han sido pues un referente cultural de los años 60. Esta no es mi canción favorita, debo decir, pero sí fue una de sus canciones más exitosas.
1: Sí, la otra es de la...
0: Mrs. Robinson es de la película El Graduado, de Mike Nichols, de 1969, si no mal recuerdo la película. Y toda la cinta musical de la película es de Paul Simon. Sin embargo, Mrs. Robinson, la señora Robinson, se convirtió también en un referente cultural. De hecho, ahora les llaman cougars, pero en ese momento era la señora Robinson, la señora mayor que decide seducir al joven vecino, que después se enamoraría de su hija. Complicada la trama, complicada.
1: Pues no soy fan, ya sabes.
0: Yo sé que no eres fan, por eso sí, estoy muy agradecido de que te hayas abstenido y permitido que la democracia...
1: Yo iba a votar por Chicago, pero bueno, en las democracias se pierde y se gana con un solo voto, y aquí hubo chanchullo, pero bueno. Bueno, vámonos a los mensajes. Pascual Hernández Mergol, buenos días, Lupita y Sergio. Sin duda, el derecho a manifestarse es legítimo, pero no afectando derechos de terceros, como el libre tránsito. Su amigo Pascual Hernández Mergol.
0: Dice, bueno, Leonardo Sánchez, ¿te acuerdas de Archie, mi querida?
1: Le mando un abrazo a nuestro querido Archie.
0: Que luego
1: Archie
0: nos escucha. Bueno, desde ayer me lo mandó, ayer no me dio tiempo.
1: ¿No has ido a comer con Archie?
0: Sí, he ido a comer a su restaurante. Sí, sí, así es. Sí.
1: Muy rico, por cierto.
0: Así es.
1: Te mandamos un abrazo, Archie.
0: Muy, muy, muy afectuoso. Bueno, dice Leonardo Sánchez, Archie, piloto de aviación ya en retiro, que hace pronósticos del clima también. Queridísimo Sergio, buenos días. Como todos los días, muy atento a tu programa. Dato curioso, Simon se pronuncia en inglés, ya que es la NOAA de Estados Unidos la que asigna nombres. Abrazo grande. Efectivamente, es la NOAA la que asigna nombres, y a veces asigna nombres en español. Muchos de los nombres que asigna son en inglés y a veces en otros idiomas, pero sí asigna nombres en español, y tiene razón, se pronuncian tal y como los designa la NOAA, para que no se confundan entre sí. Cada huracán tiene su nombre en particular, y hay una serie de nombres que se definen desde antes de que empiece la temporada de huracanes.
1: Y vámonos con Gaspar Betancourt, que tiene información esta mañana, que andas por allá en Mariano Escobedo, pero pues también, Gaspar, infórmanos, hay muchas movilizaciones esta jornada, y cómo se pone el día. Buenos días, adelante con el reporte.
2: Buenos días, Sergio, Lupita. En primera instancia, brevemente, un accidente que se registró en Mariano Escobedo al cruce con Laguna de Términos. Un hombre de aproximadamente 40 años de edad fue atropellado, perdió la vida. Finalizaron ya todos los trabajos periciales y la circulación sobre Mariano Escobedo se restablece para quienes procedentes de Marina Nacional se dirigen hacia la zona de Polanco o de Río San Joaquín. Y ahora, Sergio, Lupita, por otra parte, a tomar en cuenta una jornada que será muy complicada en cuestión de vialidad, sobre todo en la zona centro de la ciudad, debido a que se tiene prevista una megamarcha, una megamovilización por parte de trabajadores de la salud. Esta está programada a las 3 de la tarde en el Hospital Siglo XXI, que se encuentra sobre el eje 1 poniente en su tramo Cuauhtémoc. De forma tentativa indican que marcharán hacia el Zócalo Capitalino por todo este eje, Cuauhtémoc, y posteriormente Bucareli, hasta las inmediaciones de la Torre del Caballito. La ruta tentativa es posteriormente ingresar por Avenida Juárez, Eje Central y 5 de Mayo. Sin embargo, no se descarta que en el transcurso del día se realicen otras movilizaciones por parte de integrantes de este gremio y que posteriormente se reúnan a esta marcha o se vayan sumando, dependiendo de dónde se encuentren los contingentes. Hay algunas zonas que serán afectadas, zona sur y poniente de la capital, y principalmente la zona centro, toda vez que esta marcha, reiteramos, partirá del eje 1 poniente, que hace el cruce con el eje 3 sur, avanzará hasta las inmediaciones de la Torre del Caballito, posteriormente Juárez en las inmediaciones de la Alameda para llegar al circuito de Plaza de la Constitución. Por supuesto que estaremos muy atentos si antes de las 3 de la tarde, Lupita, Sergio, que es la hora programada de esta mega movilización, comienzan a haber otros puntos que se ven afectados y que posteriormente se sumen a esta marcha. Por lo pronto, el reporte que tenemos según los datos agendados, y estaremos muy atentos de cómo se desarrolla esta movilización.
1: Muy bien, muchas gracias por este reporte, Gaspar. Buenos días.
2: Buen día, hasta luego.
0: La presidenta Sheinbaum dijo que se analiza con el gobierno de Jalisco una solución al problema de la calidad del agua en Guadalajara, en un esquema en el que no se privatice el servicio. Yo me pregunto, ¿y si se privatiza el servicio y va a haber agua limpia? ¿No sería mejor? Pero bueno, lo que son los dogmas. Pero en fin, vamos a conversar con el doctor Óscar Castro, él es académico del Departamento del Hábitat y Desarrollo Urbano del ITESO, allá de Guadalajara. Doctor Castro, gracias por tomar nuestra llamada. Cuéntenos, ¿cuáles son las posibles soluciones que se deben dar a este problema de la calidad del agua y qué tan serio es el problema de la calidad?
3: Muy buenos días, muchas gracias por darle seguimiento al tema y muchas gracias por invitarme a su programa. ¿Sí me escucho bien?
0: Sí, se escucha usted perfecto, doctor, sí. Uh-huh.
3: Muy bien. Bueno, nos preocupa el agravamiento de la crisis del agua, que tiene cuatro componentes que están convergiendo de manera muy riesgosa. El primero, el más evidente, tiene que ver con la calidad del agua, ¿no? Y este problema de calidad del agua pues tiene que ver con un descuido de muchos años de la protección de las principales fuentes de abastecimiento de agua a la zona metropolitana de Guadalajara, entre ellos el lago de Chapala y por supuesto el canal antiguo, canal de Atequiza, que es un canal a cielo abierto que lleva agua a la ciudad de Guadalajara. El segundo componente que se ha ido agravando tiene que ver con las finanzas y la administración del organismo operador, que se llama el CIAPA, que ha llegado a un extremo muy serio en el cual pues no logra conseguir los recursos para mantener operando y dotando de agua de calidad al área metropolitana. El tercero tiene que ver con la enorme desconfianza que se ha ido agravando por parte de la sociedad hacia las autoridades, hacia el gobierno. Y en un contexto como este, de agravamiento de las problemáticas, pues se requiere de la confianza y colaboración, de la participación. Entonces, esta pérdida de confianza es muy seria. Y el cuarto, diría yo, tiene que ver con el tema político. No es extraño que el agua se discuta desde posiciones políticas, porque pues, la política tiene que ver precisamente con la toma de decisiones sobre los bienes que son públicos, ¿verdad? El agua es un bien público. El problema es que la discusión se ha orillado hacia la matemática electoral. Entonces, la toma de decisiones está más en el campo de lo electoral que de lo propiamente discusión política, y mucho menos de la toma de decisiones sobre cuestiones técnicas.
1: Doctor, hemos escuchado que la construcción de un acueducto quedó ahí estancada. ¿En realidad la construcción de un acueducto podría ayudar a resolver el problema del agua en Guadalajara?
3: Bueno, hay dos acueductos realmente que están inconclusos. Uno es un tramo de acueducto que pues yo creo que todo mundo creímos que sí estaba terminado, y es el que viene de el sistema Zapotillo, la red, el Salto, Presa de Calderón y luego Guadalajara. Entonces ese sistema que pensamos que estaba operando al 100%, al parecer está operando nada más a 2/3 partes. Entonces esa es una parte que falta. Y el segundo al que hacen referencia es lo que llaman el acueducto sustituto Chapala-Guadalajara. Yo creo que este último, que es el que es más sonado y que requiere una inversión más alta, no va a resolver la problemática en el corto plazo, pues porque se van a requerir varios años para su construcción. Entonces, es posible que en el mediano plazo contribuya a mejorar la operación del sistema, pero no va a resolverlo si nosotros no cuidamos la fuente principal, que es el lago de Chapala. Y el lago de Chapala está llegando con agua bastante, con altos niveles de contaminación a las plantas potabilizadoras.
0: ¿Es un problema técnico, es un problema de invertir en mejores plantas potabilizadoras o ya el problema del agua de Chapala ya no tiene solución?
3: No, sí tiene solución, pero el problema es que donde menos inversión se ha hecho es en el cuidado de nuestras fuentes. Entonces, por ejemplo, la decisión de no utilizar el canal de Atequiza, que es el que trae una parte importante del agua del lago de Chapala hacia Guadalajara, es un canal que corre a cielo abierto. Entonces, cuando uno tiene un canal con esas características, pues requiere medidas de protección importantes. Y los gobiernos anteriores han invertido y han invertido miles de millones en distintas partes del sistema, pero generalmente no en la protección de las fuentes. Y ahorita estamos en esta contradicción en la que el problema no es el abasto, la cantidad de agua, no es falta de agua. El problema es que el agua a la que tenemos acceso es de calidad muy baja y con altos contenidos de contaminantes.
1: Doctor, habla usted de este problema de contaminación. ¿Cómo se resuelve? ¿Sancionando a las empresas no sería lo más sencillo? ¿O qué es lo que se tiene que hacer? ¿Limpiar el lago de Chapala? ¿Qué es lo que se tiene que hacer?
3: Se tiene que hacer un plan a corto, mediano y largo plazo de, evidentemente, inspección y vigilancia, de sanción, de trabajo con las empresas. También trabajo con la agroindustria. Hay que reconocer también que alrededor hay un distrito, es pues, parte de un distrito de riego y llegan remanentes de los procesos de la agroindustria al lago de Chapala y también a otros cauces, ¿no? Entonces, tiene que ser un trabajo, digamos, disciplinado, riguroso, con los distintos actores, pues para poder dar esta protección y poder evitar que lleguen esos contaminantes a los cuerpos de agua. Esos contaminantes no aparecieron de la nada y no estaban en los cuerpos de agua, evidentemente. Entonces, hay que controlar esas descargas, hay que evitar esas descargas para tener cuerpos de agua sanos, y poblaciones que están cercanas a ellos también sanas.
0: Bueno, pues yo quiero agradecerle, doctor Oscar Castro, académico del Departamento del Hábitat y Desarrollo Urbano del ITESO, que haya conversado con nosotros esta mañana.
3: Al contrario, un placer y muchas gracias por la oportunidad.
1: Gracias, doctor. Muy buenos días. Y bueno, el gobernador Pablo Lemus atribuyó los hechos violentos registrados durante la protesta este fin de semana por agua limpia en Guadalajara a la intervención de un presunto grupo de choque, al tiempo que anunció la revisión de las detenciones y de la actuación policial durante el operativo ahí en Casa Jalisco. En el transcurso, por cierto, de las últimas horas se ha estado dando a conocer por parte de la Fiscalía la liberación de las personas detenidas tras las críticas por el uso de la fuerza. El gobernador de Jalisco informó sobre la liberación de algunos detenidos y aseguró que se van a investigar posibles excesos cometidos por elementos de seguridad. También Pablo Lemus reiteró que su gobierno trabaja en una solución estructural a la crisis del agua y descartó categóricamente cualquier privatización del servicio o aumento en las tarifas, porque esto se había mencionado mucho sobre el tema de la privatización y el aumento también en las tarifas, y la gente, bueno, pues estaba muy desconcertada, ¿no?, por esto que se había puesto ahí en la mesa. El gobernador aclara que esto no ocurriría, aunque como tú lo mencionabas, si se privatiza el servicio y es un servicio de muy buena calidad, no creo que nadie se enoje.
0: Pues es que no debería ser. Lo que dijo ayer la presidenta concretamente fue: nosotros lo que no estamos de acuerdo es apoyar la privatización de ningún del servicio del agua, y que en todo caso técnicamente resolvamos conjuntamente con recursos comunes el problema de la contaminación del agua en Jalisco, que es un problema y hay que atenderlo. Lo que nos dice la experiencia es que muchas veces la administración privada y profesional de un sistema de agua resulta no solo de mejor calidad, sino más barata, pero pues parece que la ideología prevalece sobre lo que debería ser el llevar agua a la población. Nos dicen que el agua es un derecho, pero toman medidas que impiden que el agua llegue a la población, o por lo menos que llegue en condiciones de sanidad. Son las 7:48. La presidenta Sheinbaum sostuvo un diálogo con representantes de los pueblos originarios. Noemí Gutiérrez nos tiene todo lo que ocurrió, todo el reporte de lo que ocurrió. Noemí, adelante.
4: Sergio, Lupita, muy buenos días. Comentarles que para conmemorar el Día de la Nación Pluricultural, la presidenta Claudia Sheinbaum Pardo sostuvo un diálogo con representantes de los pueblos originarios. En el patio Mariano de Palacio Nacional, escuchó las peticiones sobre ampliar la consulta para elaborar la Ley General de Derechos de los Pueblos Indígenas y Afromexicanos y también mantener el Fondo de Aportaciones para la Infraestructura Social de los Pueblos Indígenas y Afromexicanas, conocido como FASPIAN.
5: Por eso queremos pedirle que amplíe el tiempo para poder considerar todas las propuestas.
6: Por segundo año consecutivo recibimos este fondo. No es una dádiva, es justicia. Con este fondo, el papel de las mujeres es fundamental.
4: La presidenta Sheinbaum Pardo destacó que se elevó a rango constitucional que los pueblos originarios y afromexicanos son sujetos de derechos desde 2024. Dijo que atenderán la petición de ampliar la consulta para elaborar la ley general.
7: Y hoy lo que queremos que se reconozca el 12 de octubre es la resistencia de los pueblos. Teníamos la idea de que a lo mejor el 12 de octubre se podía entregar al Congreso, pero todavía hay temas que es importante que se sigan consultando. Y hasta que ustedes no nos digan ya está, pues entonces no la presentamos al Congreso de la Unión.
4: La presidenta dijo que se da continuidad y se amplían los 22 planes de justicia, así como los programas de caminos artesanales, que este año se están destinando 6,000 millones de pesos, el doble que en el sexenio anterior. Afirmó que los recursos están garantizados.
7: A la primera pregunta que me hicieron es ¿qué va a pasar con el FASPIAN? Pues que tiene que quedar establecido en la ley general para que nunca nadie más pueda quitarle ese recurso a los pueblos indígenas y afromexicanos. Y ustedes gustan, lo podemos presentar hasta en la Constitución para que quede establecido que siempre los pueblos indígenas y afromexicanos tendrán un recurso, un presupuesto.
4: Sergio y Lupita, la información que les tengo este martes. Hasta aquí mi reporte.
0: Gracias, Noemí Gutiérrez.
1: La Fiscalía General del Estado de Morelos liberó a José David N., presunto líder e integrante del grupo delictivo Pueblos Unidos. Vamos con Luis Alberto Beltrán, que nos tiene todos los detalles. Luis Alberto, adelante con el reporte.
8: Lupita, Sergio, muy buenos días. Efectivamente, la Fiscalía General del Estado entregó a José David N., identificado como presunto generador de violencia y relacionado con el grupo delictivo Pueblos Unidos y con que tiene control en el municipio de Totolapan y la región de Los Altos de Morelos. Esto después de que se llevó a cabo un operativo por parte de la Secretaría de Seguridad Pública del Estado y también la Fiscalía de Delitos de Alto Impacto para tratar de capturar a este presunto capo. Después de varias horas de este operativo, la población reaccionó y trató de evitar que los policías pues prácticamente hicieran su trabajo y se llevaran a este líder criminal. Esto provocó que los pobladores incendiaran una camioneta de la Agencia de Investigación Criminal y también obligaran a transportistas a cerrar los accesos y salidas a este municipio de Totolapan, incluso desde la zona vacacional de Huastepec y también con los municipios colindantes como Yecapixtla y Atlatlaucan. Después del arresto, los integrantes del grupo criminal retuvieron a 3 agentes mientras los transportistas llevaban a cabo estos bloqueos. Tras varias horas de intercambio, la Fiscalía General del Estado finalmente accedió a las 7:35 de la tarde a entregar a este líder criminal a precisamente a sus compañeros del grupo Pueblos Unidos. La Fiscalía justificó esta decisión al señalar que la prioridad era preservar la vida de los agentes que fueron secuestrados durante varias horas. Aunque la medida permitió la recuperación de la libertad del presunto líder criminal, todavía hay una tensa calma en el municipio de Totolapan, pues hay corporaciones federales y estatales en la periferia de este municipio, pues la Fiscalía ha advertido que esta acción no quedará impune. Así las cosas, Lupita y Sergio, seguimos pendientes de este caso.
1: Muy bien, Luis Alberto, muchas gracias, muy buenos días.
8: Muy buen día.
1: Bueno, pues lo liberaron.
0: Pues sí, ¿cómo lo ves? Así es, para que veas que el Estado es muy poderoso y no se deja presionar. Son las 7:53, nuestro número de WhatsApp es el 55-2010-9647. Estamos escuchando a Paul Simon.

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1: Precaución por percance vehicular en Río Becerra a la altura de Avenida Revolución, alternativa vial Molinos. Y mucho cuidado, hay manifestantes y está cerrada la circulación en Abraham González y Atenas, en la colonia Juárez, en la alcaldía Cuauhtémoc, alternativa vial Lisboa y General Prim. Vamos con el pulso vial de nuestro compañero Gerardo Galicia.
2: Continúa incrementándose la afluencia de vehículos sobre la calzada Ignacio Zaragoza. Si deja atrás Avenida Guelatao, Telecomunicaciones con dirección a su entronque con el viaducto Río Piedad, ya me encontré un avance cada vez más complicado en algunos puntos, casi a vuelta de rueda de preferencia. Anticipe su salida. Carriles centrales y laterales presentan similares condiciones. Y en el sentido opuesto, el avance es mucho más rápido. Zaragoza se mantiene como buena opción con dirección al oriente de la capital. En este caso, solo tenga precaución por enormes baches que ubica a lo largo de este trayecto. Hasta aquí, el pulso vial.
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7: Murió a los 34 años R.J. Meade, el actor que interpretó a Walter White Jr., el hijo de Walter White en la reconocida serie Breaking Bad. Sus representantes confirmaron su fallecimiento en Brownsville, Texas, aunque hasta el momento se desconoce la causa. Meade nació con parálisis cerebral leve y a partir de su experiencia se convirtió en un activista por los derechos de las personas con discapacidad. También fue embajador de organizaciones dedicadas a esta causa y fundó su propia organización, The Meade Foundation, para impulsar iniciativas comunitarias y combatir los estereotipos.
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7: Además de su participación en Breaking Bad, serie que ganó 16 premios Emmy, trabajó en producciones como Hannah Montana y Cambiadas al Nacer. A lo largo de su carrera, también defendió una mayor inclusión y representación de las personas con discapacidad en la industria del entretenimiento.
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0: 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Are you going to Scarborough Fair? ¿Vas a la feria de Scarborough? Parsley, sage, rosemary and thyme. Esta es una adaptación de Paul Simon y otros arreglistas de una canción tradicional inglesa. Scarborough Fair. Estamos escuchando a Paul Simon, hoy cumple 85 años. Por supuesto, los arreglos de las voces del maravilloso Art Garfunkel.
1: Bueno, y vámonos a los mensajes. Antonio de Harvard dice: buenos días, Sergio y Lupita, buena película de Dustin Hoffman. No me dejaron entrar al cine a verla, la vi después. Buena música y gran maestro. Saludos, Antonio de Harvard.
0: El graduado, efectivamente, creo que era para adultos y no porque apareciera nada, sino porque era una relación entre una mujer ya mayor y, bueno, no mayor, quizás como de 40 años, y un chavo de 20 años. Dice otra persona: buen martes de marcha, Sergio y Lupita. Tengo 4 años de jubilado como trabajador del IMSS, del área de fiscalización, y en 28 años de servicios se ha notado el deterioro en los servicios médicos e insumos, con poco crecimiento de clínicas y hospitales comparado con la población. Y el próximo año, con el derecho a cualquier persona que no sea derechohabiente, con la medida populista de Morena. Soy José Ricardo García Camarena, del Estado de México.
1: Dice otra persona: buenos días, dúo dinámico. Qué lamentable que se tenga que recurrir a los bloqueos, los cuales afectan a todos, pero las demandas de los trabajadores del IMSS realmente son legítimas. No es posible que ellos ganen menos de un salario mínimo cuando hay políticos inútiles que ganan y gastan como millonarios. Es indignante, hace 6 años eran héroes, hoy son tratados como criminales, todo por no sujetarse a los deseos de aquellos que supuestamente nos gobiernan. Les mando un fuerte abrazo y mis mejores deseos para este martes 13, su amigo Óscar Vázquez, el gato protegido.
0: México está enfrentando retos importantes en materia fiscal y en materia de crecimiento económico. Sí estamos viendo un repunte de la economía, pero hay preocupación, sobre todo en los mercados financieros, por el monto de la deuda de nuestro país. Gerardo Esquivel es economista, fue subgobernador del Banco de México. Gerardo Esquivel, gracias por tomar nuestra llamada. Cuéntanos, ¿cuáles son, a tu juicio, los principales retos económicos que está enfrentando nuestro país?
2: ¿Qué tal, Sergio? ¿Cómo estás? Buenos días. Un saludo a ti, a Lupita y a todo el auditorio.
1: Buenos días.
2: Pues mira, publicamos este libro sobre los desafíos del sistema fiscal en México, que aborda justo los múltiples ángulos que debemos atender hacia adelante en la parte fiscal. Y ahí eso incluye, pues, desde el lado de la recaudación, ¿no? Que hay oportunidades importantes para mejorar la recaudación para el gobierno, para que pueda tener más ingresos, para que pueda cumplir con sus múltiples necesidades, incluyendo esta que mencionas, el tema del sistema de salud, uh-huh. Por supuesto. Y luego está el tema del gasto, cómo hacer el ejercicio del gasto más, de manera más eficiente, que pueda lograr sus objetivos de manera más adecuada. Hablamos también de, pues, cómo pensar y quizá rediseñar el federalismo fiscal en México, que es, como se sabe, en México tenemos este sistema en el cual los tres ámbitos de gobierno tienen distintas responsabilidades: el federal, el estatal y el municipal. Entonces también abordamos algo de esos temas. Tenemos el reto de la equidad intergeneracional, es decir, cómo las distintas generaciones del país pues van a tener, pues, distinto trato, o están teniendo distinto trato como resultado, pues, de muchos factores, incluyendo la transición demográfica, que pues ahora es un reto adicional para las generaciones futuras. Y todos esos temas los abordamos en un libro que publicamos. Es un enorme número de retos, muy variado, y nosotros tratamos de abordarlo con la mayor seriedad posible, también sin ser extremadamente alarmista sobre esta situación. Ya sabemos, la situación es difícil, tenemos un monto de deuda importante, seguimos manteniendo el grado de inversión, pero estamos no muy lejos de poder perderlo. Nosotros, justamente, parte de este tema es alertar y tratar de hacer algo para que podamos mantener el grado de inversión. sin, es decir, tratar de evitar que la deuda suba demasiado en los próximos años para poder mantener esta situación. Todos esos temas son los que abordamos en un nuevo libro que escribimos, 19 capítulos de distintos economistas de muy diversas instituciones con diversos enfoques y preocupaciones, todos ellos orientados a tratar de proponer alternativas y medidas para poder atender estos múltiples ángulos, como decía antes, del tema hacendario, del tema fiscal en México, ¿no?
1: Gerardo, si nos quitan el grado de inversión, ¿estaríamos en qué situación en el país?
2: Mira, también es importante decir eso, si llegáramos a perder la inversión, tampoco es una situación catastrófica. Hay que recordar de entrada que pues muchos países no tienen grado de inversión y no, pues siguen creciendo, siguen en una economía, pues si bien con más dificultades que aquellos que tienen grado de inversión, insisto, no sería catastrófico. Nada más basta mencionar, por ejemplo, que en América Latina básicamente ningún país grande, excepto México, tiene el grado de inversión, ¿no? No lo tiene Brasil, no lo tiene Argentina, no lo tiene Colombia. Lo tiene nada más Chile y Uruguay en México, de los países de toda la región. Entonces, cuando un país pierde grado de inversión, pues lo que ocurre es que entradas de capital, inversionistas que venían al país, pues dejan de venir. Quizás suba la tasa de interés que se paga por la deuda, lo cual pues aumentaría la presión fiscal. Quizá el tipo de cambio sufriría un pequeño ajuste, no un ajuste tampoco demasiado grande. Todo esto es resultado de que pues el grado de inversión atrae a ciertos capitales porque les da certeza, les da garantiza confiabilidad, un retorno, etcétera. Entonces, si llegásemos a perderlo, que yo creo que estamos lejos de esa situación, eso es importante también decirlo, creo que estamos en una ruta en la cual po podemos mantenerlo por los próximos años sin mayor riesgo. Creo que incluso el paquete económico que se presentó para este año va a ayudar a mantener el grado de inversión porque finalmente se toman algunas medidas adicionales en la parte de los ingresos que van a, en principio, a fortalecer la capacidad recaudatoria del Estado. Entonces, yo creo que eso no necesariamente va a ocurrir, pero

0: de tenerlo presente y por eso es deseable que no ocurra.
1: De hecho, nos ha ocurrido algo muy, muy curioso que recuerdo señalaba la agencia Bloomberg hace unas semanas. A pesar de que nosotros tenemos grado de inversión y un país como Guatemala no tiene, en realidad nuestros bonos están pagando rendimientos mayores a los de Guatemala. O sea, tenemos grado de inversión, pero como que no hay mucha credibilidad. Y acabo de ver, me acaban de acabo de ver una oferta de bonos de la Comisión Federal de Electricidad en pesos a 15%. Bueno, eso es, me parece altísimo. No sé qué pienses. ¿Nos está diciendo algo el mercado?
0: Bueno, yo cuando salió la nota de Bloomberg me pareció interesante, porque Bloomberg planteaba el tema de que todo esto era asociado a la situación de Pemex. Yo creo que mi lectura de la situación es diferente. Si bien es cierto que las tasas han subido para el caso de México, la explicación que yo creo que está más bien detrás de eso, de ese factor, tiene que ver con que México está sujeto a una serie de factores y riesgos que otros países no están, en particular, pues la gran preocupación que tienen los inversionistas con respecto a México, no tiene tanto que ver con Pemex o con la situación fiscal como con el tema del acuerdo de libre comercio con Estados Unidos. Nosotros estamos sujetos, como bien se sabe, desde el inicio de la administración del presidente Trump, a ese riesgo de pues, la renegociación que está ocurriendo, que no se concretó la continuidad del tema por 16 años más, sino que estamos en este proceso de revisión continua. Si bien la mayor parte de nuestros productos siguen entrando a Estados Unidos sin aranceles, tenemos algunos productos sujetos a aranceles, y eso es lo que nos está presionando más que otra cosa. Es decir, el hecho de que no se haya logrado hasta el momento ratificar el acuerdo y la posibilidad latente, como siempre está con alguien como el presidente Trump, de que en cualquier momento esto pueda descarrilarse, creo que ese es más bien el riesgo que está viendo el mercado, más que otro tema. Pero sí, es cierto, nosotros estamos pagando en este momento un mayor interés derivado de estas presiones a las que está sujeto el país, derivado de que estamos inmersos en esta dinámica geopolítica que también nos está perjudicando. Entonces, creo que es más bien eso, pero ese es un ejemplo de que tampoco es el fin del mundo. Es decir, nosotros ahora, en estos momentos, estamos pagando esa tasa de interés más alta, que por cierto, no somos el único país. Recordemos que hay en el mundo derivado del mundo pospandémico, muchos países desarrollados también se endeudaron enormemente y hay una enorme presión fiscal en el mundo. Lo estamos viendo ahora con el caso de Estados Unidos, que los bonos de largo plazo están subiendo, lo estamos viendo con Francia, que sus bonos están subiendo. Es decir, muchos países que durante mucho tiempo lograron vivir con niveles de endeudamiento relativamente altos están sufriendo ahora, en particular porque en el mundo estamos en esta situación ahora de mayor estrés fiscal y financiero. Y
1: Bueno.
0: México no está exento de eso y por eso México está pagando estas tasas que son un poco más elevadas de las que deberíamos estar pagando, porque además de todo, como dije, estamos sujetos a esta presión adicional que tiene que ver con la incertidumbre asociada al acuerdo de libre comercio, ¿no?
1: Bueno, si tengo la información correcta, ese libro se llama Los desafíos del sistema fiscal en México, lo publica el Colegio de México y es un libro coordinado por ti, Gerardo, así como por Raimundo Campos y Nora Lustig. ¿Estoy en lo correcto?
0: Así es un libro que editamos a partir de una comisión, la Comisión Independiente para la Igualdad con Justicia Fiscal, la CIJUF, que copresidimos la doctora Nora Lustig y yo. La doctora Nora Lustig, como quizá muchos sepan, es una
1: Sí.
0: gran economista mexicana que es profesora de la Universidad de Tulane y ahora está en México. Y nosotros copresidimos esa comisión y editamos este libro, pues preocupados hacia adelante de los temas fiscales y tratando de ofrecer propuestas y alternativas, ¿no?
1: Gerardo Esquivel, economista, ex subgobernador del Banco de México, gracias por hablar con nosotros.
0: Al contrario, muchas gracias a ustedes y un saludo nuevamente a los dos y al auditorio.
2: Gracias, hasta luego, muy buenos días y vámonos al clima.
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1: Jesús Javier, ¿cómo estás? Qué gusto saludarte, muy buenos días.
2: Hola, ¿qué tal, Sergio y Lupita? Muy buenos días, es un gusto saludarlos desde el Servicio Meteorológico Nacional para informarles de las condiciones del tiempo. Y les comento que el huracán Simon en estos momentos, de acuerdo a la última actualización, se encuentra como categoría 1 en la escala Saffir-Simpson, con vientos de 150 kilómetros por hora, con rachas de 185, y se encuentra a 155 kilómetros al oeste de Cabo Corrientes. Recordemos que este sistema se ha estado desplazando muy erráticamente y esperemos que el día de hoy no tenga tantos cambios, se conserve como una gran categoría 1 y tenga muy poco desplazamiento. De acuerdo al último pronóstico, esperamos de que se desplace hacia el norte y pueda estar ingresando muy cerca del fin de semana, entre viernes y sábado, como una tormenta tropical al norte de Culiacán, Sinaloa. Como les mencionaba, pues ha estado cambiando bastante la trayectoria de este sistema. Por otro lado, tenemos el frente frío número 2, es sobre el noroeste del país y que en conjunto con una vaguada en altura estará provocando lluvias fuertes a muy fuertes en zonas de Chihuahua y Durango, así como chubascos y en los estados de Baja California, Baja California Sur, Sonora, Coahuila, Nuevo León, Zacatecas, Aguascalientes y San Luis Potosí, así también como un refrescamiento de las temperaturas en estas regiones. Y por otro lado, tenemos una zona de baja presión con una alta probabilidad de desarrollo ciclónico, que es muy probable que tengamos un nuevo sistema en el Pacífico. Se encuentra al sur del Golfo de Tehuantepec y de momento no se encuentra afectando costas mexicanas. Para los próximos días esperamos que se vaya acercando hacia las costas de Oaxaca y de Guerrero, y sus bandas nubosas podrían estar provocando lluvias fuertes para estas zonas en los próximos días.
1: Muy bien, tomamos nota entonces. Muchas gracias, Jesús.
2: Creo que sí, que tengan un excelente día.
1: Hasta luego.
3: Bueno, me hace a propósito un comentario Ian Sarmiento, que es un funcionario de una empresa financiera, me dice: muchos créditos empresariales tienen como condición la calificación del país. Si baja, podría llevar a la quiebra a empresas de la noche a la mañana. Este es un factor que me parece que no se toma en cuenta. Si baja la calificación de México, se complica la situación de muchas empresas. Bueno, en otros temas, ya regresando a temas meteorológicos, el paso del ciclón Simon y la tormenta tropical Rachel por la costa del Pacífico dejó cuando menos a 5 personas fallecidas debido a lluvias e inundaciones en pueblos costeros. Esto es lo que informaron ayer las autoridades de nuestro país. La temporada de huracanes este año será más intensa por el fenómeno de El Niño. A la muerte de un hombre de 71 años provocada por Simon se suma la de 4 integrantes de una familia, incluyendo 2 niños, por la tormenta Rachel. Los cuerpos de las 4 víctimas de Rachel fueron localizados en la periferia de la ciudad de Ensenada, en el estado de Baja California, en una zona pobre y poco urbanizada. Eso es lo que informó la Fiscalía Baja Californiana. Otras 5 personas permanecían desaparecidas, mientras que fuerzas de seguridad con apoyo de helicópteros rescataron a 32 que se hallaban incomunicadas en diversos puntos de esa región. Es lo que señaló la Fiscalía de Baja California.
1: Bueno, y por otra parte, el gobierno de México propuso este lunes a Lidia Antonio de la Garza como nueva embajadora en Perú. Y vamos a platicar con el doctor Juan Pablo Prado Layandel, es doctor en Relaciones Internacionales por la Universidad Complutense y también profesor investigador en la Benemérita Universidad Autónoma de Puebla. Doctor, ¿qué tal? Muy buenos días.
4: ¿Qué tal? Muy buenos días.
1: A ver, doctor, pues teníamos una situación bastante compleja con el Perú. Se están dando diferentes acciones para restablecer estas relaciones diplomáticas entre ambas naciones, y ahora lo que estamos viendo es esta propuesta de Lidia Antonio de la Garza. ¿Cómo ve usted esta posición, esta propuesta de Lidia Antonio de la Garza?
4: Efectivamente, pues se trata de una, yo diría, una crisis heredada del gobierno anterior por parte de México, dado que el entonces presidente López Obrador, como solía hacer, interfirió en temas internos de Perú, un país importante, un país cercano a México en Sudamérica, y esto ocurrió pues ya a finales del año 2022, cuando se destituyó al expresidente Pedro Castillo. Hubo cada vez más alejamiento diplomático entre nuestros países, y esto decantó efectivamente en que el Perú rompiera relaciones diplomáticas con nuestro país. Esa situación permaneció 9 meses, y cuando llega Keiko Fujimori a la presidencia, resuelve, digamos, volver a solicitar relaciones diplomáticas con México. Y la buena noticia, efectivamente, es que finalmente México nombra al líder Antonio de la Garza como embajadora. Es una noticia positiva, es miembro del Servicio Exterior, es decir, es diplomática de carrera, tiene 25 años de experiencia en Cancillería Mexicana, en la Secretaría de Economía, y en definitiva es un perfil adecuado, mujer. También Perú enviará una embajadora mujer a Ciudad de México, pues para comenzar a sanar las heridas, ¿cierto?, que se generó, como señalé, en el gobierno previo, y que después también por comentarios de la presidenta Sheinbaum frente a esa nación hermana, pues Perú rompió relaciones diplomáticas, pero paulatinamente la relación diplomática comienza a cicatrizar.
3: Me llama la atención de que por fin estamos viendo una designación de una embajada importante de un miembro del servicio diplomático, del servicio de carrera. Habíamos visto pues un verdadero desprecio, ¿no? Porque incluso designaciones que no solamente eran de personas que no eran miembros del servicio diplomático, sino patentemente poco calificadas para cumplir con las funciones. ¿Qué opinas de eso?
4: Absolutamente, Sergio. El Servicio Exterior mexicano ha sido golpeado por el gobierno anterior y parece ser que en este menos, confiemos en que sí, tenemos diplomáticos, hombres, mujeres de carrera que han dado su vida por el país y tienen un acervo espectacular, conocimiento, experiencia, vida de mundo en el mundo, y lamentablemente están, como se dice en Cancillería, de brazos caídos. Y eso debido a que las autoridades en años recientes priorizan, pero de manera excesiva, a políticos, sea del PRI, sea de Morena, etcétera, para otorgarles esos cargos que, deben ser ostentados por personas capacitadas, acreditadas, y no como un premio por cuestiones políticas del orden nacional. De tal suerte que eso explica también por qué México se encuentra pues aislado del concierto latinoamericano. Prácticamente todas nuestras embajadas importantes en el mundo en general y en América Latina en particular, efectivamente se conceden, sí, a políticos cercanos o al expresidente, uh-huh, o a la actual presidenta, y es un asunto que nos aísla, sí, del país, dado que esta labor requiere de capacitación y requiere de personas, sí, expertas en el tema.
1: Muy bien, gracias, doctor, muy buenos días.
3: Es el doctor Juan Pablo Prado Lalande, doctor en Relaciones Internacionales. Vamos a una pausa y regresamos.
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5: Tránsito abundante sobre eje 3 Poniente desde Circuito Interior hacia Avenida Paseo de la Reforma. Avenida Cuauhtémoc presenta ligera carga desde Avenida Chapultepec hacia Álvaro Obregón. Carga con avance constante sobre Avenida Fray Servando Teresa de Mier, desde Eje Central hacia Congreso de la Unión. Tránsito abundante sobre Avenida Bucareli, desde Avenida Paseo de la Reforma hacia Avenida Chapultepec. Y mucha precaución, continúa el personal de la Secretaría de Seguridad Ciudadana con el dispositivo de prevención de seguridad en el Colegio de Bachilleres Plantel 4 Lázaro Cárdenas, ubicado en Rosa María Sequeira y Manuela Sáenz, en la colonia CTM 4 Culhuacán.
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13: 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En quienes lo padecen, un roce o una fricción que para la mayoría de las personas sería inofensiva puede provocar ampollas, heridas y lesiones dolorosas.
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0: El respeto al derecho a la protesta es indispensable en una democracia, aunque esto no significa que se deba respetar el derecho a dañar los intereses de terceros inocentes con bloqueos y agresiones como ocurre en México. En las democracias avanzadas, el derecho a la protesta es intocable, pero siempre se protege el derecho al libre tránsito de los demás también. Si alguna protesta tiene fundamento en el México de hoy, sin embargo, es la que están protagonizando los trabajadores del Instituto Mexicano del Seguro Social. No solamente lo hacen por el aumento del salario de solo 2.9% aceptado por el líder del sindicato, Rafael Olivo Hernández, sino por la falta de medicamentos y de insumos. También lo hacen los trabajadores por la modificación de los estatutos del sindicato que prohíbe a los trabajadores evidenciar la falta de medicinas e instrumentos de trabajo en la institución. Lo llaman la ley Mordaza. Ojalá que los trabajadores del IMSS protestaran sin afectar los derechos de terceros, pero porque estos terceros podrían ser sus aliados y no sus enemigos. Pero su causa es muy importante en un país cuyos servicios de salud se han deteriorado dramáticamente en los tiempos de la 4T. Yo soy Sergio Sarmiento y lo invito a reflexionar.
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0: Estamos escuchando música de Paul Simon. Esta me parece una de sus obras maestras, Homeward Bound, Camino a Casa.
1: Every day is an endless stream of cigarettes and magazine.
0: Todos los días es una fila interminable de cigarrillos y de... ya se me fue. Cigarettes and magazines.
2: Y revistas.
0: Uh-huh. Y cada pueblo parece igual con sus películas y sus fábricas, y cada rostro de un extraño que yo veo me recuerda a dónde quiero estar. Homeward Bound, Camino a Casa. Paul Simon, lo estamos recordando el día de su cumpleaños, cumple 85 años.
2: Vámonos a los mensajes. Buenos días, me llamo Sergio Manuel Barrón de la Alcaldía Iztapalapa. Ya tiene mucho que se privatizó el agua, por lo menos creo que siempre he comprado agua para beber. Muchas gracias.
0: Pues tiene toda la razón. La verdad es que cuando se deteriora la calidad del agua que se recibe en las tuberías, pues la gente empieza a comprar agua. Lo que pasa es que puedes comprar agua para beber, que es donde necesitas más calidad, pero
2: no
0: puedes...
2: Pero también compramos pipas.
0: Sí, también compramos pipas. Tienes toda la razón.
2: A cada rato.
0: Dice otra persona, buenos días a Sergio Sarmiento y Lupita Juárez. La semana pasada, un luchador asesinó al referee. Lo increíble, sale otro luchador muy popular a decir que lo que sucede en el ring se queda en el ring. Lo mismo que sucede en la política. Las malas decisiones de un gobierno se quedan en la política. No sucede lo mismo con cualquier ciudadano, porque a él sí se le aplica todo el rigor de la ley. Cuidemos al sector salud. Con la salud no se juega, es lo que nos dice Luis de Ecatepec.
2: Buenos días. Los cirujanos en Jalisco, zona metropolitana de Guadalajara, estamos interviniendo pacientes por abscesos hepáticos. Algunos se operan, otros se drenan en forma percutánea. Se han incrementado los casos en forma espectacular desde la crisis del agua. Consideramos que el agua es fuente de esos procesos infecciosos. Nos han hecho mucho daño, es lo que dice el doctor Delgado.
0: Bueno, y varias empresas fueron multadas por el mal uso de datos personales. Misael Zavala nos tiene el reporte. Adelante, Misael.
3: ¿Qué tal? Te saludo. Saludo también al auditorio. Pues les comento que la Secretaría Anticorrupción y Buen Gobierno impuso en promedio multas por 324 mil pesos diarios a empresas por mal uso de datos personales. De acuerdo con el informe de la dependencia, en el último año se aplicaron multas a las empresas que no cuidaron los datos personales de los ciudadanos, por lo cual se abrieron 76 procedimientos de imposición de sanciones que ascienden a 118.5 millones de pesos. La multa más fuerte fue a la Federación Mexicana de Fútbol, que recibió una sanción por 42.8 millones de pesos por el uso indebido del sistema Fan ID, ya que se recabaron datos biométricos de los consumidores para ingresar a los estadios. Pero la federación no informó en su aviso de privacidad que los datos recabados eran sensibles y no se obtuvo el consentimiento expreso y por escrito de los aficionados, lo cual se exige por ley. Asimismo, en ese periodo se recibieron 463 asuntos de verificación y se resolvieron 306. Por su parte, en el sector público se iniciaron 122 investigaciones y 60 verificaciones, principalmente en el sector salud. De acuerdo con Anticorrupción, en ese periodo se detectó que 9 institutos nacionales de salud utilizaban un sistema de expediente clínico electrónico que no contaba con la certificación de seguridad necesaria. La información médica de los pacientes, sus diagnósticos, tratamientos y datos sensibles no estaban protegidos como la ley exige. Asimismo, en el Instituto Mexicano del Seguro Social, la Secretaría Anticorrupción detectó que un empleado con acceso autorizado copió indebidamente una base de datos con información de derechohabientes del sistema Modelo Preventivo de Enfermedades Crónicas y la publicó en Internet. Este caso ya se encuentra en manos de las autoridades judiciales. La dependencia federal señaló que en el caso de que las empresas, el sector público, no cuiden los datos de los ciudadanos, realiza investigaciones para corregir posibles incumplimientos y fortalecer la protección de la privacidad. Hasta aquí mi reporte.
0: Muy bien, gracias, Misael.
2: Bueno, y vamos a platicar con el doctor Javier Sentejas Meneses, el ex presidente de COMCE Noreste, y es que el Consejo Empresarial Mexicano de Comercio Exterior, Inversión y Tecnología ha advertido pues de varias complicaciones que han tenido, por ejemplo, las demoras en puertos, carreteras y cruces fronterizos que pueden generar sobrecostos. Doctor, gracias por tomar la comunicación. Muy buenos días.
4: Buenos días, gracias Lupita, gracias Sergio. Saludos a su conocedor auditorio.
2: Doctor, a ver, ¿a qué se están enfrentando? Platíquenos, ¿cuál es la situación?
4: Pues ahí te va un dato y que lo aterrizaremos en este relato. las demoras logísticas generan costos superiores a 40 millones de pesos diarios. Si estoy hablando de los puertos marítimos de Manzanillo, Lázaro Cárdenas, Altamira y Veracruz, esto da un monto de 1.160 millones de pesos mensuales que las empresas pagan por los tiempos de despacho, hablando de lo marítimo. Y un dato muy puntual es que en Manzanillo son hasta 12 horas lo que tarda un contenedor en salir, tomando el tiempo de cada proceso, y un monto que ya les comentaba de 44 millones de pesos diarios, dividido en el costo del diésel, el costo del operador, el tractocamión, y no menos importante, el costo del inventario. Te pongo un ejemplo: si un contenedor marítimo tarda 2.5 días más en despacharse aduanalmente y una empresa tiene 1.000 contenedores anuales, a una tasa de interés del 12% de capital financiero, estaría pagando 82.192 dólares anuales solo de costo financiero. Eso habría que sumarle almacenaje, demoras, transporte, inventario. Es decir, una frontera lenta funciona también como un arancel y eso le pega a la competitividad del país, Lupita.
0: Estamos advirtiendo costos muy importantes. ¿Significa esto que la producción mexicana, las exportaciones mexicanas y las importaciones generan costos para los consumidores y además nos vuelven menos competitivos?
4: Sí, claro, Sergio, gusto saludarte. Y sí, se pega la inflación, sin duda. Recordemos que el costo logístico es un costo de administración, de embalaje, de empaque, de transporte, de almacenamiento, de aduanas. Entonces, o sea, somos un país de comercio internacional, 8 de cada 10 cosas a nuestro alrededor son de comercio internacional, y estas cosas terminan pegando en los precios y en la competitividad del país. Otro punto adicional, Sergio, por ejemplo, son los accidentes.
0: Sí, oye Javier, perdón, sí. Javier, que te interrumpa. La calidad del sonido nos está entrando mal. Se te oía bien antes de que entraras al aire. No sé si te pusiste algún audífono, algún dispositivo, pero si así lo hiciste, te lo podrías quitar porque la calidad del sonido no está siendo la que nos gustaría tener.
4: Sí, Sergio, listos.
0: Ah, mejor, mucho mejor, gracias.
2: Sí, ahí te escuchamos, perfecto. Decías de este tema de las carreteras, a ver, ¿qué ocurre ahí?
5: Sí, en el último dato disponible hubo 13.771 siniestros en la red carretera federal en 2024. De esos, el tiempo promedio en espera cuando son accidentes graves es de 10 horas, ¿no? Entonces, pues, si vamos sumando los costos que les comentaba, de los tiempos de despacho dentro de la aduana, del costo financiero por esos días, más los retrasos por horas en caso de un accidente, más algún tema adicional, por ejemplo, que se caiga el sistema de aduanas o que haya un evento meteorológico como una lluvia o una manifestación, etcétera, pues todo eso pega demasiado al comercio internacional. La principal país donde exportamos, como sabemos todos, es Estados Unidos, 83% de las exportaciones y el 74% es carretero. Y también aquí se abre una puerta a que el transporte multimodal, que es el ferrocarril, se use más en México. Solo el 26% del transporte es por vía ferrocarril hacia Estados Unidos. Y es ahí donde también surge un área de oportunidad para desarrollar el tema ferroviario y no necesariamente el tema de autopistas y carreteras, que también están superados.
0: ¿Y cómo sigue estando el problema de la inseguridad? ¿Sigue habiendo muchos robos de transporte carretero?
5: Sí, empezando por los horarios de los transportistas. Por ejemplo, aquí en Nuevo León, en el COMS, hemos trabajado mucho con Codefront, y esta nueva carretera que se conecta con Colombia-Nuevo León, pues permite transitar las 24 horas, Sergio, pero pues por la aduana de Nuevo Laredo es muy difícil transitar de noche, tan solo que sea en convoy o custodiados, ¿no? Sin duda los robos y los costos de los seguros cada vez son mayores pues para las empresas, y eso se suma pues a todos estos costos logísticos. Es un poquito de todo que provoca que hayamos caído en un índice de competitividad mundial en los últimos 10 años, pues varias posiciones.
2: Doctor, ¿qué es lo que se puede hacer, por ejemplo, con estas consecuencias económicas de una demora ahí? Sí podría hacerse algo, ¿no? A lo mejor por los temas meteorológicos, como usted dice, la solución sería transportar a través de ferrocarril, pero en todo lo demás, ¿cuáles serían las soluciones?
5: Pues mira, aquí desde Comsa Noreste vemos unas 5 propuestas. Establecer un plan de contingencia, Lupita, tecnológica, que permita que un sistema de aduanas sea constante y sostenido y nunca se caiga. Ampliar horarios en las aduanas, por ejemplo, Manzanillo, tenerla abierta 24 horas, incluso Lázaro Cárdenas, incluso en algunos casos la frontera de Laredo, para que evitar esa saturación y que se desconsolide. Fortalecer, sin duda, la comunicación entre la ANAM, el SAT, los puertos, los transportistas, los agentes aduanales y las empresas usuarias de comercio internacional. Estas reuniones en conjunto, que se tomen decisiones en conjunto, sin duda fortalecerían. Digitalizar, pasar de lo vegetal a lo digital, en el sentido de que pues la inteligencia artificial pues debe provocar eficiencias, mejoras de procesos y coordinación, es decir, los rayos gamma, el evitar ya hacer reconocimientos previo con revisión intrusiva, abriéndolos con personas, sino haciéndolo por medio de tecnología. Y por último, pues lo que no se mide no se puede mejorar, ¿no? Entonces, publicar indicadores sobre tiempos efectivos de despacho, filas y liberación de contenedores, y que realmente se escuche a todo el sector pues para tomar más y mejores decisiones, pero de manera constante, no ser reactivos, sino ser preventivos.
2: Muy bien, pues muchas gracias por platicar con nosotros esta mañana. Muy buenos días.
5: Gracias a ustedes. Que tengan muy buen día, a sus órdenes.
2: Gracias. Javier Sendejas es presidente del COMSE Noreste.
0: Maximiano N., el médico señalado por la muerte de 8 personas tras la aplicación de sueros vitaminados en Sonora, fue vinculado a homicidio, por homicidio culposo, o sea, un homicidio sin dolo. Diego Figueroa es hermano de Catalina Figueroa Casillas, víctima de Maximiano N. Don Diego, gracias por tomar nuestra llamada. Cuéntenos, ¿qué piensa usted de de esta vinculación a proceso de este médico y de que la acusación sea por homicidio culposo, esto es por homicidio imprudencial?
6: Bueno, primero que nada, gracias y buenos días. Sí, como ya se han estado dando cuenta, pues ya quedó esta persona dispuesta, ¿verdad?, ya ante un juez se le vinculó pues a un proceso, a un previo pues juicio. Me imagino obviamente que las carpetas como están hechas, pues obviamente va a recaer a lo mejor las otras órdenes de aprehensión que trae, no nomás la de mi hermana, sino pues todas, ¿no? Y pues esperemos que se haga lo justo, porque pues eso es lo que estamos esperando, y más que nada pues las respuestas que todos queremos saber, ¿no? Que están en blanco todavía.
2: Diego,
6: obviamente el señor pues.
2: Ustedes habían estado exigiendo justicia con la detención y con este proceso. ¿Ustedes creen que se alcanzará la justicia y también reparación del daño ahí? ¿Cuál es la situación que les han dicho?
6: Pues todavía no se dice nada de eso. En la audiencia pues se le vinculó a esta persona. Como te digo, solamente la orden de aprehensión de mi hermana, nosotros, y me imagino pues que ahora en estos días pues que se van a empezar a dar las noticias, yo creo que con las otras órdenes pues sí se tiene que llegar pues no sé si a un acuerdo, no sé qué se vaya a, no nos han dicho la verdad que el avance, pero pues apenas estamos en lo que en esta vinculación que se le hizo este día sábado.
0: El caso lo lleva la Fiscalía de Sonora, me imagino. ¿Tienen ustedes contacto con ella?
6: Sí, hemos estado teniendo contacto. La verdad, pues, respecto al avance, pues, ahorita todavía no nos han dicho, pero le digo, eso fue lo último que se supo, que quedó esta persona ya vinculada, ¿no? Porque pues es lo más importante, pues que no la dejaran libre, porque pues no se vale.
2: Diego, y finalmente, ¿qué fue lo que les dijeron? ¿Falleció Catalina por una infección de bacterias? ¿Esto fue lo que les dijeron los médicos?
6: Pues, en sí, lo que puso el informe médico fue el choque séptico, lo que pues ya al final hermana presentó, ¿no? Pero pues choque séptico, lo que es la falla de los órganos, todo, pues ya estaba muy mala mi hermana. La verdad, yo creo que hay ciertos casos de los que están ahorita que son muy similares, ¿verdad? Entonces, para eso pues están las pruebas y todo, para que se investigue bien y se hagan las cosas justas.
0: Bueno, pues yo quiero agradecerte, Diego Figueroa, hermano de Catalina, víctima de Maximiano N. Gracias por hablar con nosotros aquí en este programa.
6: Muchas gracias.
2: Habíamos platicado con él, Sergio, cuando ocurrieron estos hechos. Estaba desesperado, por supuesto. Él nos narraba que su hermana pues le describía cómo se sentía, que se sentía muy mal, que la llevaron al hospital, en fin. Y bueno, pues todo, él ya sentía que se quemaba, toda la información que nos dio. Y bueno, pues finalmente ya detenida esta persona presunta responsable. Bueno, por otra parte, también informarles que por el caso de abuso sexual en contra de la menor Dafne, su padre Gabriel N. fue declarado culpable por un juez ahí en Tamaulipas, lo que Alejandra Quintos calificó como un acto de justicia para su hija, quien murió asesinada, se acordarán ustedes, el pasado 16 de julio en la Academia Militarizada Doidnitz. Mi hija recibe justicia, el culpable pues es al 100%, todos los medios de prueba, todo lo indica como culpable, tanto los peritajes. No tengo palabras más que agradecer a Dios. Mi hija es víctima, ella no tiene voz porque falleció, la asesinaron, pero va a recibir la justicia. Gabriel N. fue denunciado desde 2019 por presunta violación en el Mante. Y bueno, la mamá de Dafne dijo que fueron muchos años de espera para obtener una resolución sobre este hecho denunciado hace tantos años.
0: Son las 8 de la mañana con 51 minutos. Vamos a un resumen de la información. La titular del Centro Nacional de Prevención del Delito y Participación Ciudadana, Beatriz Olivares, presentó esta mañana en Palacio Nacional el programa Jóvenes Unen al Barrio, como parte de la Estrategia Nacional de Seguridad, enfocada en la atención a las causas de la violencia.
7: Y atendemos a jóvenes de 12 a 29 años que por el momento pasan por alguna vulnerabilidad. Jóvenes que no están estudiando por alguna razón, jóvenes que por el momento no han encontrado algún trabajo o jóvenes que tienen problemas de consumo de sustancias o que incluso ya han tenido algún problema con la justicia. Nosotros buscamos a estos jóvenes a través de los recorridos y los invitamos a participar en tareas comunitarias, tareas que les permitan desarrollarse de manera personal, pero también que ayuden a desarrollar a sus comunidades. Dentro del programa, los jóvenes pueden volver a sus procesos académicos. También pueden tener actividades culturales o deportivas.
2: Un juez de Sonora vinculó a proceso al médico Maximiliano N. por su presunta responsabilidad en la muerte de 8 personas debido a la aplicación de sueros vitaminados. Continuará su proceso bajo prisión preventiva en el Cerezo número 1 de Hermosillo.
0: La organización Amnistía Internacional condenó los presuntos actos de represión registrados durante las protestas por el derecho al agua limpia en Guadalajara. Exigió a las autoridades de Jalisco la localización urgente y presentación de todas las personas detenidas.
2: La Secretaría de la Defensa Nacional informó que este lunes rescató a 32 integrantes de una congregación religiosa y 3 perros que quedaron aislados e incomunicados en el rancho Génesis en Ensenada, Baja California, debido a un deslizamiento de tierra provocado por las intensas lluvias de la tormenta tropical Rachel.
0: El embajador de Estados Unidos en México, Ronald Johnson, destacó la cooperación de la Guardia Costera de la Unión Americana en el aseguramiento de 1.2 toneladas de cocaína frente a las costas de Oaxaca. Son las 8:53, vamos a una pausa y regresamos.

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1: Mucha precaución, avanzan manifestantes sobre Avenida Morelos en dirección a Paseo de la Reforma. La alternativa vial México-Tenochtitlan y Avenida Chapultepec. Y considere que hay afectación por obras de mantenimiento en el confinado de Metrobús de Avenida Insurgentes al Sur entre Ricardo Flores Magón y Eje 1 Norte Mosqueta. Alternativa vial Eje 1 Poniente Guerrero. Hay personal de tránsito de la Ciudad de México, de la Secretaría de Seguridad Ciudadana, que se encuentra agilizando la vialidad en la avenida Paseo de la Reforma, a la altura de la joven de Amajac, con dirección al poniente. Ligera carga vehicular en avenida Chapultepec, desde Sevilla hacia avenida Cuauhtémoc. Y tránsito abundante sobre eje 3 poniente, desde circuito interior hacia avenida Paseo de la Reforma.
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12: Existe una variedad de plátano conocida como Blue Java o plátano azul. Antes de madurar, su cáscara tiene un peculiar tono azul verdoso que la distingue de otras variedades. Conforme madura, pierde esa coloración y se torna amarillo. Originario del sureste asiático, se cultiva en distintas regiones tropicales. Su pulpa es clara, suave y cremosa, característica que le ha dado el apodo de plátano helado. Y aunque se relaciona con la vainilla, su sabor es más bien dulce y ligeramente ácido. El Blue Java forma parte de las más de 1,000 variedades de plátanos que existen en el mundo. Su llamativo color azulado aparece principalmente mientras el fruto todavía está en proceso de maduración y está relacionado con la capa cerosa que recubre su cáscara.
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0: Oye, hay que limpiar la aguja.
1: ¿Hay que limpiar la aguja? ¿Por qué?
0: Se oía ahí medio.
1: ¿Medio como la aguja?
0: Sí,
1: está
0: hombre,
1: bien.
0: Hay que quitarle la pelucilla.
1: Este es The Boxer, una canción de... Es una canción también de Paul Simon, una de sus grandes canciones. Y bueno, pues la verdad es que es una que me gusta también. Habla acerca de un joven que llega a la ciudad de Nueva York y que tiene que ganarse la vida, que pelear ahí con la vida de esta ciudad tan complicada.
0: Bueno, pues vámonos a los mensajes. Oye, tenemos un grupo de cuates que nos mandan saludos. La doctora María de Lourdes Moreno, su esposo Octavio Zavala, a Gerardo y a Laura Gabilondo, a María Molina y también a Laura Molina, a Mayu Mestre, a Luisa Sevilla, todos ellos que nos escuchan todas las mañanas, son un grupo de cuates que nos sintonizan y a quienes les agradecemos el favor de su atención. Oye, y nos dice una persona del auditorio, Arturo Aguilar Morena, trajo médicos cubanos, sus sueldos son pagados al régimen cubano. Ahora que conocemos los tabuladores, sabemos por qué los médicos mexicanos y cubanos son explotados. Morena gasta nuestros impuestos en un barril sin fondo, la deuda se triplicó y la pobreza y la deuda se triplicaron. Gracias.
1: Dice otra persona, ¿saben por qué hay tantas tarjetas del bienestar para adultos mayores bloqueadas? Hemos reportado dicha anomalía ante la secretaría correspondiente y no saben el motivo. Esto implica cobrar nuestro recurso únicamente en ventanilla y equivale a una espera en la fila de 2 horas y media a 3. Tampoco podemos retirar el recurso en los cajeros y menos utilizar la tarjeta en las tiendas de autoservicio. Muchas gracias, firma la señora Ana.
0: Y las Comisiones Unidas de Educación y de Estudios Legislativos Primera del Senado aprobaron la reforma que prohíbe los teléfonos celulares y otros dispositivos en las escuelas de educación básica, tanto públicas como privadas. Emilio Saldaña Pizu, analista de tecnología para la información. ¿Cómo estás? Qué gusto, como siempre, poder saludarte y platicar contigo. ¿Nos escuchas, Pizu?
1: Hola.
0: Bueno, vamos a tratar de restablecer la comunicación, ya lo teníamos. Sí, ahí estamos, ahora sí nos escuchamos. ¿Cómo estás? Buenos días, primero.
2: Sergio, Lupita, muy buenos días. Pues bueno, sufriendo que la tecnología no tiene valor, me cae gordísimo eso, caray.
0: Sí, oye, bueno, hablando de la tecnología, pues es un tema que ya hemos abordado en otras ocasiones, Pizu, pero pues ¿cómo ves esta prohibición de los teléfonos celulares y otros dispositivos en las escuelas de educación básica? No se circunscribe solamente a las escuelas públicas, también a las escuelas privadas. Para ti, ¿por qué es importante este tipo de herramientas? ¿En qué momento sí se deben utilizar? ¿En qué momentos no?
2: Estoy completamente de acuerdo. Creo que es una medida positiva en general porque va a permitir, por ejemplo, menos interrupciones por notificaciones o mensajes a la hora de las clases. Hay más oportunidades incluso de convivencia presencial, de menor exposición escolar a contenidos no consentidos o conflictos digitales. Es decir, el entorno digital se ha vuelto un acompañante de menores de edad que dentro del salón de clases, si no tiene que ver, Lupita, y esto es importante porque lo comentabas, si no tiene que ver con aspectos pedagógicos de aprendizaje, el uso de celulares y de tecnología en general no aporta mucho o no enriquece mucho. Sin embargo, me parece que no el camino de la prohibición, y aquí es donde haría una línea importante de separación, no sea necesariamente el más adecuado, porque en realidad estas son tecnologías que van a acompañar a menores de edad a lo largo de su vida. Literalmente me atrevo a decir, sin importar a qué se vayan a dedicar, cualquier industria, cualquier profesión hoy se apoya en el uso de tecnología y requiere habilidades básicas de su uso, que estoy de acuerdo, pueden irse integrando de acuerdo a la edad, pero la prohibición completa como tal no me parece que fuera adecuado.
1: No hay formas de utilizar el teléfono celular de manera positiva en las aulas. Recuerdo que antes había una gran presión para tener dispositivos electrónicos en las aulas. Recuerdo el fracaso estrepitoso de la enciclomedia de Vicente Fox, pero sí me da la impresión de que los teléfonos celulares, los teléfonos inteligentes pueden ser un arma de estudio, pueden ser un buen instrumento de aprendizaje.
2: Absolutamente, y con una cosa adicional, respaldo todo lo que comentas. En el COVID, como justamente fue el teléfono celular, el dispositivo través de cual una familia podíamos tener acceso a contenidos de todo tipo, de entretención, de trabajo. Y lo refiero porque no implicaría que todos los alumnos o alumnas lleven un teléfono celular. El solo hecho de que haya alumnos que tengan un celular puede ayudar a la accesibilidad y a la tecnología para más personas en un mismo salón de clases. Y de acuerdo a las distintas edades y grados escolares, el uso y acceso a este tipo de dispositivos se va haciendo cada vez más pertinente. Entonces, sin considerar, por supuesto, los temas de las emergencias, y hoy en nuestro país y en el contexto de nuestro país, la posibilidad de saber en qué momento y en dónde está tu hija o tu hijo a través del acceso que te permite un celular van mucho más allá de lo que implica incluso la presencia de los dispositivos en el salón de clases, ¿no?
0: Muy bien, pues Piso, muchas gracias por platicar con nosotros esta mañana. Muy buenos días. Bueno, pues ahí sí. Ya, finalmente se nos cortó,
1: ahora
0: estamos
1: sí
0: teniendo dificultad.
1: Con la tecnología.
0: Sí, con la tecnología,
1: efectivamente.
0: Sí.
1: Para que veas que es importante tener celulares, tener teléfonos. Y creo, de hecho, que más bien deberíamos estar dedicados a ver por qué están tan mal las redes de celulares, las redes telefónicas. Cada día están peor, más saturadas. Y bueno, pues ojalá que pudiéramos mejorarlas. Son las 9 de la mañana, en lugar de prohibir los teléfonos celulares.
0: Claro.
1: Yo no creo en la prohibición, lo digo abiertamente. Es una opinión.
0: Es como dice Pisu, ¿no?
1: Sí.
0: O sea, no a la prohibición.
1: Claro. Bueno, pues son las 9:08. La presidenta Keiko Fujimori de Perú anunció nuevas normas de disciplina para las escuelas públicas que incluyen la obligación de que los hombres lleven el cabello corto. También prohíbe que las chicas se tiñan el pelo y se maquillen. También anunció el regreso de las expulsiones y la recuperación de las notas de conducta. Me parece malas medidas, todas ellas medidas absurdas, pero vamos a escuchar.
3: Bastante estricto, pero créanme, chicos, que esto va a ser muy importante a lo largo de la vida. Tenemos que entender que hay límites, que hay derechos, pero también obligaciones. Y ustedes tienen que venir y prepararse en la mañana. Significa peinarse, los hombrecitos venir con el pelo corto. Está totalmente prohibido pintarse el pelo o maquillarse. Todas estos criterios establecerán disciplina en el colegio. Y disciplina también significa seguir estas instrucciones. Hace algunos días, y este es el quinto concepto, hemos aprobado que los artículos del...
1: Bueno, pues, a ver, yo estoy en desacuerdo con las prohibiciones, celulares. Prohibirle a un chico usar el pelo o al largo que quiera. ¿Quién dice que 5 centímetros están bien, pero 10 ya no están bien? Me parece realmente absurdo. Y bueno, pues Keiko Fujimori pues nos está demostrando que prefiere preocuparse de lo externo.
0: Oye, ¿por qué no
1: pelo?
0: Los programas de educación, ¿por qué no elevar las matemáticas, la comprensión lectora,
1: sí. El
0: situarte como país en primeros
1: si
0: lugares?
1: Chico, ¿y si un chico tiene el pelo largo y es muy bueno en las matemáticas?
0: ¿Deja de ser buen estudiante?
1: Bueno, ¿lo vas a expulsar? ¿Vas a hacer que pierda la oportunidad de su vida para ser bueno lo que...

0: El Heraldo de México sobre los mexicanos que nos estamos replanteando pues muchas cosas, ¿no? Entre ellos los planes de formar una familia.
1: Así es, Lupita. Lo que encontramos en esta encuesta que realizamos entre mayores de 18 años, es una encuesta a nivel nacional, pues como bien dices, nos marca, entre otras cosas, que el 51% de la población ya tiene hijos y ya tiene los que desea, o sea, ya no quiere tener más. Este dato es interesante. Pensando en el prototipo del mexicano, en general la gente piensa que la situación ideal es tener dos hijos, que tiene el 46% en este caso de la preferencia. Luego considera que actualmente el concepto de familia sí está cambiando, o sea, el 64% de la gente considera que ese concepto está cambiando. Y atribuyen a la situación económica el 32.2% el hecho de que ya no estemos teniendo hijos, como bien mencionas, lo que reportó el INEGI, que ya bajamos de dos en promedio por familia. Y el último punto es que le dan una mayor importancia. Esto ya venía creciendo, Lupita, Sergio, pero ya le dan una mayor importancia y ya ven las familias en forma diferente como nosotros las veíamos antes, que es el 21% de ellos considera que las mascotas ya son parte de la familia, y este es como el prototipo de lo que vemos en esta encuesta.
2: Hemos visto que hay una declinación en los nacimientos en nuestro país de forma dramática. Están desplomando las tasas de fertilidad. Me imagino que la encuesta de alguna forma está reflejando pues que hay decisiones importantes detrás de estas decisiones de las familias.
1: Sí, ¿y sabes qué pasa, Sergio? Que la gente ya no imagina la familia como se imaginaba antes, y creo que ahí está el punto. El hecho de que hayamos incorporado a las mascotas como parte de la familia, el hecho de que la gente piense que sí sea más difícil mantener un hijo, el compromiso de por lo menos 20 años después de tener un hijo, eso sí ha pegado en la psicología de los jóvenes, sobre todo los que están en edad de casarse, y también que el hecho de que cada vez estén casando arriba de 30 años, o sea, se está moviendo este periodo en el que se decide casar los jóvenes, también está afectando, porque obviamente pues entran los problemas de infertilidad y ese tipo de temas que afectan también en este caso.
0: Javier, llama la atención esta respuesta de mayor importancia de las mascotas como parte de la familia, es 21%.
2: Sí.
0: Es un número pues bastante grande, ¿no?
1: Sí, y ahora incluso ya analizando esto en otros contextos, fíjense que antes la idea era de que un hijo venía con la torta bajo el brazo. Uh-huh. Eso ya no es así, pero cuando vemos lo que se están gastando los jóvenes en sus perrijos o en sus gatijos, se equipara a lo que se podría gastar en un niño. Entonces también hay este tema de que no es solo la forma en la que se está viviendo, sino es las prioridades que han venido cambiando y que se observa con esta encuesta que realizamos en Question Mark.
0: Muy bien, pues está interesante para nuestros amigos que la quieran revisar completa. Muchas gracias, Javier.
1: Muchas gracias, muy buenos días. Saludos a ustedes y a su auditor.
0: Javier Murillo, director general de Question Mark. Aquí hice
2: entonces,
0: una,
2: perrijos en vez de
0: perrijos
2: hijos.
0: Perrijos y gatijos. Y ahí hice aquí una encuesta, mi querido Sergio.
2: Sí.
0: Aquí es 0-0. Hijos,
2: nadie
0: en
2: más,
0: algunos
2: nadie
0: casos.
2: Quiere.
0: En otros, dos hijos, un hijo, pero cuando mucho, o sea, el que más quiere tener es dos hijos. ¿Qué te parece?
2: Ah, ya vi quién es, ya vi
0: ¿qué
2: quién
0: tal?
2: Es. No, no lo vamos a ventanear.
0: No lo vamos a ventanear.
2: No sé,
0: pero,
2: qué, porque a lo mejor le bajan las posibilidades de conseguir
0: no,
2: novia.
0: No, pero ¿sabes qué? Sí te agradecemos, porque pues luego ¿quién va a pagar nuestra pensión?
2: Son las 9:16.
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0: ¿Cómo ves, Guadalupe, la música que
1: me
0: nos
1: gusta,
0: hicieron?
1: La música del Tri. ¿Cómo estás, mi querido Julio Romero? ¿Cómo te va?
2: Muy bien, mi querida Lupita, Sergio, amigos del auditorio, qué placer saludarles. Vaya que sí es guerrera, ¿eh? Mira que pasarlo por Molinos, por Revolución, la micro, con los baches, eso es de guerreros, ¿eh? Eso es de guerreros. Y conduciendo, pues me confundieron con Colapinto. Con Colapinto, porque...
1: ¿Qué tal?
2: Me alcancé a llevar a tres coches por delante. Entonces, guerrera, ¿eh? Guerrera esta micro deportiva en este martes.
0: Bueno, por lo menos no te confundieron con Checo Pérez, porque él nunca alcanza los coches de adelante.
2: Él nunca... Bueno, ahorita con su Cadillac, pobre.
1: Uy, anda. Va a decir el Checo que no te lleves así.
2: No te lleves así. No, carrerón el del fin de semana, el del domingo.
0: Sí, sí.
2: La verdad es que le sacó más de un minuto, poquito más de un minuto.
0: Pero aún así fueron último equipero. Y penúltimo.
2: A Valtteri Bottas, pero sí. No, terminó 17, Checo.
0: Sí, pero eran y los demás salieron, hubo con los retiros.
2: Con los retiros,
0: el
2: sí.
0: Último lugar fue Bottas.
2: Entonces, la verdad es que le mandamos saludos a Checo, que ya deseamos que pronto gane su primer punto. Bueno, oigan, con enorme pastel y la presencia de los equipos femenil y varonil, las Águilas del América celebraron 110 años de vida este lunes. El encargado de encabezar la fiesta, pues fue el dueño, Emilio Azcárraga Gallán, en las instalaciones del equipo allá en Cuapa, en lo deportivo al momento. Ambas escuadras son líderes en la femenil, en el grupo B con 25 puntos y en la Liga MX con 21 unidades. Así es que felicidades a todo el americanismo, al polémico americanismo. Odiados, queridos, no hay puntos medios con este equipo de las Águilas del América, el más ganador del fútbol mexicano, sin lugar a dudas. Y pues su fama pues va más allá de nuestras fronteras. Felicidades, insisto, a todo el americanismo por estos 110 años. Y el día de hoy arranca la jornada 2 de la Champions, regresa la Champions League, la mejor competencia de clubes, sin lugar a dudas. De repente hay jueguillos ahí medio malos en la fase de grupos, que ya no hay grupos, ya es round robin, pero la verdad es que lucen muy atractivos estos duelos. A la 1:00 p.m. el Atlético de Madrid estará enfrentando al Manchester City. Por lo pronto, el cuadro colchonero debuta en su estadio en esta competencia. El Wanda Metropolitano será la sede de la próxima final y el técnico, pues Diego Simeone, justamente sabe que hay mucho camino por recorrer.
3: Vamos a la realidad es el día partido a partido. No alimentemos situaciones que se generan, obviamente, fácilmente, diciendo, y si llegamos a la final, no, vamos al partido a partido, que en eso somos fuertes.
2: Pues justo le comenzaron a meter presión al Atlético de Madrid, porque pues sí es motivación extra que la final será en su casa. Vamos a ver qué es lo que sucede, apenas va la jornada 2. En esta primera ronda. Bueno, el Galatasaray estará enfrentando al Barcelona. El joven defensa del Barça, Pau Cubarsí, aseguró que su equipo trabaja para lograr el equilibrio tanto en Liga como ahora en esta Champions.
4: Sí, al final creo que es un reto, porque creo que es de las cosas más importantes tener la portería cero, porque al final te ayuda más a ganar el partido, sobre todo, y en estadios como este, pues quedarte con una portería cero pues es lo más importante. Sí que tenemos que mejorar un poco en ese tema, pero lo vamos a hacer porque creo que tenemos un nivel de mejoras.
2: Pero también para la 1:00 p.m. el Leipzig que estará enfrentando al PSV y el Inter contra el Brujas. Mucha actividad de la Champions. 1:00 p.m. hay que estar pimponeando este de Atlético de Madrid. Manchester se antoja, el Galatasaray, Barcelona, el Inter, Brujas, en fin, así las cosas con la Champions. Series de campeonato en los playoffs en el béisbol de las grandes ligas. Y el día de ayer los cerveceros de Milwaukee otra vez le pegan a los Dodgers de Los Ángeles 7-4 y ya tomaron una importante ventaja de 2-0 en el compromiso. Ahora ya es a ganar 4 posibles 7. A partir de mañana se van a Los Ángeles. Pero vaya situación, porque ya le pegaron a los dos principales, sí, de Dodgers. Le pegaron a Yoshinobu Yamamoto. Lanzó solamente 2 entradas y 2/3. Le hicieron 3 carreras, le pegaron 4 hits. Regaló 2 bases y solamente ponchó a un enemigo. Pues a partir de aquí, Dave Roberts utilizó 7 lanzadores más, y no pudieron regresar en el duelo. Le cayeron muy temprano a Yamamoto. Bueno, los cerveceros de Milwaukee, por su parte, contaron con el bat del venezolano, del catcher William Contreras, que produjo 3 carreras, además de pegar un cuadrangular.
5: Yo le echo muchas ganas, pero... que jugar como que siempre estamos perdiendo el juego empatado. No podemos dar ventaja. Y mi manera es mantenerme calmado siempre en el home plate.
2: Que la serie se traslada a partir de mañana a Los Ángeles. Vaya situación, Shohei Ohtani está, no está, yo no sé si tenga que ir a la banca Shohei Ohtani, físicamente lo hemos descuadrado al momento de hacer el swing, no está Shohei Ohtani y eso es una baja muy importante, pero muy importante para los Dodgers, a pesar de que traen un equipazo y pues tendrán que meter el acelerador porque, insisto, ya le pegaron a sus dos pitchers principales. Bueno, también arrancó la serie en la Americana y los Guardianes de Cleveland, 7-3, le pegaron a las Mantarrayas de Tampa Bay. Es la cuarta victoria de manera consecutiva del equipo de los Guardianes de Cleveland. Hay que recordar que le pegaron en 3 seguidos, lo perdían 2-0 y le ganaron 3-2 la serie a las Medias Blancas de Chicago en las divisionales y ahora vuelven a ganar con buen bateo. La verdad es que buen bateo estos Guardianes de Cleveland, 7-3. El día de hoy es el segundo de este compromiso. Bueno, cerró la semana 5 en el fútbol americano del NFL. ¡Qué juegazo el día de ayer! Y los Bills de Buffalo vencieron 37-34 a los Carneros en tiempo extra. 4 ganados, 1 perdido para Bills. Carneros se queda con 2-3. Josh Allen, discreta actuación, pero bien sólida, 210 yardas, un pase a las diagonales. Lo capturaron en una ocasión y sufrió una intercepción. Y Matthew Stafford, a pesar de sus 383 yardas y sus 3 pases a las diagonales, pues no pudo ayudar a este equipo de los Rams, a estos Carneros, a ganar. Pero qué juego el día de ayer, de toma y daca. Era impresionante, cada ofensiva terminaba en puntos.
0: Así es.
2: Y fue muy atractivo, muy, muy atractivo. En el tiempo extra, me parece clave, una jugada de 2-16 y lógico que iba a venir por aire, ¿no? Les hicieron el primero y 10. Bueno, pues así las cosas con lunes por la noche que pone fin a la semana 5 en la NFL. Sergio, Lupita, amigos del auditorio, la información deportiva este martes. Que tengan todos un extraordinario día.
0: Gracias, Julio Romero. Son las 9 de la mañana con 24 minutos. Vamos a una pausa y regresamos.
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1: Precaución, hay manifestantes que realizan alto sobre avenida Paseo de la Reforma al poniente, a la altura de la avenida Insurgentes. Alternativa vial, avenida Chapultepec y circuito interior. Eje 1 Norte con carga al cruce de semáforos de circuito interior hacia avenida Insurgentes. Carga vehicular habitual de la hora a través de viaducto de Eje Central hacia Avenida Insurgentes. Vamos con el pulso vial de nuestro compañero Gaspar Betancourt.
2: Se encuentra cerrada la circulación de la avenida Paseo de la Reforma, por lo menos desde la Glorieta de las Mujeres que Luchan, ya hacia el circuito interior, debido a una marcha que avanza en carriles centrales. Hay que evitar en la medida de lo posible la zona o utilizar alternativas. En estos momentos, Avenida de los Insurgentes, una de las alternativas. Hasta aquí el pulso vial.
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0: 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Seguimos escuchando música de Paul Simon, quien hoy cumple 85 años.
1: Bueno, y vámonos a la información, Sergio. Hay una información importante esta mañana. Se reportó una fuerte explosión allá en Coacalco. En redes sociales ya circulan los primeros videos del incidente con una enorme columna de fuego y de humo. Axel Sánchez, mi compañero, está muy pendiente. Tienes información, Axel, adelante. Hola, Axel.
2: Cera Azteca, ubicada en Coacalco, fue controlada luego de que dos pipas, cada una de 40 mil litros, se vieran involucradas en la emergencia. Al lugar acudieron bomberos de Protección Civil de Coacalco y de Catepec, quienes apoyaron a mitigar el fuego. Quienes realizaron las labores fueron ellos mismos y asimismo pobladores a ayudar a salir a las personas que se encontraban dentro de esta gasera. No se trató de una explosión de la gasera en particular. Fueron unas pipas que estaban estacionadas dentro de la misma, por lo cual algunos vehículos que se encontraban al interior también resultaron incendiados. Tras la emergencia se reportó una persona lesionada. Hasta el momento no se ha dado a conocer su estado de salud. Aunque el fuego ya fue controlado, los equipos de emergencia continúan trabajando en la zona para verificar que no existan riesgos adicionales. Hasta aquí el reporte.
1: Axel, entonces, a ver, repítenos, ¿está ya controlado esta situación?
2: Así es, ya está completamente controlado. Solamente están aún bomberos de Catepec y de Coacalco para mitigar riesgos y también para poder liberar la vialidad.
1: Muy bien, gracias por el reporte.
2: Muchas gracias, hasta luego.
1: Hasta luego, muy buenos días. Pues qué susto, ¿eh? Porque
0: después
1: de lo de la Concordia, Sergio, se ve incluso este humo, flamazo, se ve el flamazo, se ve el incendio a todo lo que da y la gente, pues corriendo, personas con sus niños, señores que corren, algunos que tratan de pues subirse a sus autos para pues irse lo más lejos posible y bueno, pues los rostros de desesperación. Afortunadamente, como nos dicen, ya está bajo control.
0: Y vamos al sur de la Ciudad de México. Gerardo Galicia, adelante.
3: Sergio, Lupita, excelente mañana. Tenemos información para nuestros amigos que se mueven en el perímetro de la alcaldía Benito Juárez, específicamente en la colonia San Simón Ticumac. Hay que manejar con precaución porque hay reducción de carriles debido a un enorme socavón que sigue creciendo derivado de una fuga en el drenaje. Este se ubica en la calle de Rumanía, llegando a su cruce con Libertad, relativamente cercana a la casa de Tlalpan. Lo que nos comentan los vecinos es que este hundimiento fue reportado ya hace varias semanas, sin embargo, hasta este momento no ha sido reparado. De hecho, al interior fácilmente cabe una llanta, de hecho, de diámetro debe tener poco más de 2 metros, de profundidad tal vez 3, y por ello los vecinos de la colonia San Simón piden apoyo de las autoridades. Para nuestros amigos que van a transitar en la calle Rumanía, únicamente hay que tener precaución llegando a su cruce con Libertad en el carril de extrema derecha. Por lo pronto, el reporte y seguimos muy pendientes.
0: Muy bien, Gerardo Galicia, muchas gracias.
3: Hasta luego.
1: Y tenemos más información en Reforma. Regresamos con mi compañero Gaspar Betancourt. Adelante, Gaspar.
4: Así es, Lupita, Sergio. Reforma de cruce con Avenida de los Insurgentes, arterias que por algunos minutos estuvieron cerradas a la circulación debido a un contingente grupo de manifestantes que partió desde la Glorieta de las Mujeres que Luchan y con dirección hacia Río Pánuco. En este importante cruce, el contingente estuvo un par de minutos y después avanzaron por carriles laterales de la avenida Paseo de la Reforma e ingresaron sobre el río Neva al cruce con río Pánuco, donde se encuentran en estos momentos. La buena noticia es que tanto la circulación de la avenida Paseo de la Reforma como la avenida de los Insurgentes en ambas direcciones se ve ya restablecida y también el servicio en la línea 1 del Metrobús, que se vio afectado durante algunos minutos. Sergio, Lupita, el reporte que tenemos.
1: Gracias, Gaspar.
4: Hasta luego.
1: Hasta luego.
0: Son las 9:36. En el marco del Día de la Resistencia Indígena, la presidenta de México, Claudia Sheinbaum, dijo que se ha extendido el plazo de consulta para la Ley General de Derechos de los Pueblos Indígenas y Afromexicanos. Pavel Ulianov Guzmán es vocero del Consejo Supremo Indígena de Michoacán. Lo tenemos en la línea telefónica. Pavel, gracias por tomar nuestra llamada. Cuéntenos, ¿cómo ven ustedes esta extensión del plazo de consulta para la Ley General de Derechos de los Pueblos Indígenas?
5: Muy buen día, muchas gracias por la invitación. Pues en un primer momento lo vemos bien porque precisamente eso es lo que están pidiendo los pueblos y comunidades indígenas acá en Michoacán. Acá intentaron hacer varios foros y tres de ellos fueron suspendidos por las autoridades, uno en Cheranástico, uno en Páscuaro y uno en Aquila. Y las autoridades de estos pueblos tomaron las tribunas y no dejaron que se llevara a cabo. En un segundo momento, el día de
0: dejaron
5: ayer también
0: se
5: nosotros
0: a cabo
5: tomamos
0: esas asambleas. ¿Por qué no dejaron que se llevaran a cabo las asambleas las autoridades locales?
5: Por la forma en cómo se estaban llevando las consultas. La convocatoria no fue adecuada, no se le tradujo en su idioma y únicamente estaban dando un espacio de 5 horas para analizar, debatir y votar la iniciativa, lo cual es altamente insuficiente. Ellos tardaron 1 año y medio en hacerla y querían que nosotros en una jornada pudiéramos hacer todo el proceso. Por eso los compañeros decidieron pues prácticamente tomar las sedes y no dejar que se llevaran a cabo.
1: Pavel, ¿se amplió el plazo para las consultas? ¿Esto es suficiente para ustedes?
5: Depende del tiempo que den. Sí supimos de las declaraciones de la presidenta que no puso un término, pero depende. Nosotros estamos pidiendo por lo menos 1 año. Lo que vemos con preocupación es de que no están consultando a las máximas autoridades de los pueblos indígenas, que son las asambleas. Únicamente están consultando a las autoridades, a los representantes, y eso pues no está bien. Por eso pedíamos que se ampliara los tiempos. También nosotros acá en Michoacán, el día jueves de la semana pasada presentamos un amparo colectivo firmado por 30 autoridades, donde precisamente pedíamos que se repitiera todo el proceso de consulta, por lo menos en Michoacán. Y el día de ayer también tomamos 3 carreteras, autopistas y carreteras, precisamente para seguir exigiendo una consulta debida.
0: Bueno, entonces, ¿piensan ustedes que esto se requería por lo menos 1 año?
5: Así es, por lo menos es lo que hemos platicado con los compañeros. Esta iniciativa debe de presentarse en las asambleas generales, ahí debe de citarla las autoridades y se debe discutir, se debe de platicar. Y consideramos que por lo menos en 1 año podríamos estar en condiciones de presentar la contrapropuesta o de presentar las observaciones. Después, por supuesto, tendría que seguir la metodología legislativa. Entonces, consideramos que por lo menos 1 año, eso es lo que platicaban los compañeros. Por el momento, el INPI está cerrado. Ahora que pasó esto de que se suspendieron los foros con las comunidades que lo suspendieron, se cerró totalmente el INPI, solamente pues con aquellas autoridades que son a favor del gobierno, son las que se les estuvo consultando. Con los que nos manifestamos, está en una actitud totalmente cerrada y esperamos que en este nuevo escenario pueda otra vez abrirse el diálogo.
0: He estado escuchando comentarios de empresas privadas que dicen que esta Ley General de Derechos Indígenas, si se aplica como está, va a ser virtualmente imposible la inversión productiva en territorios considerados indígenas. ¿Qué piensan ustedes?
5: Nosotros pensamos, primero, todo lo que esto les comenté sobre la forma, es sobre cómo están consultando. Ahora el contenido precisamente es lo que vamos a analizar en las asambleas. No, nosotros al contrario, nosotros vemos que si está la ley, si la ley se aprueba como está en los términos que está, pues prácticamente las comunidades no tendrían derecho a ejercer el veto con los megaproyectos, con las mineras, con todas aquellas industrias que se consideren de seguridad nacional. Ya las comunidades no podrían objetar. Aunque se hiciera la consulta, de todas maneras no tendría efectos vinculatorios. Al contrario, si se aprueba en los términos que está, no garantizaría que las comunidades puedan vetar algunos megaproyectos o inversiones privadas.
1: Pavel, ¿qué cambiaría para las comunidades cuando se habla de reconocimiento, de protección, al ejercicio de los derechos de las comunidades? Veo que en uno de los puntos dice que se desarrollan los principios y normas para que ejerzan su carácter de sujetos de derecho público y derecho de autonomía bajo un enfoque de inclusión y evitando cualquier tipo de discriminación y racismo. ¿No tienen autonomía las comunidades?
5: Sí, sí, sí tienen, sobre todo en Michoacán, lleva un proceso de larga data desde hace 20 años, donde varias comunidades tenemos o tienen autogobierno y autonomía. Acá en Michoacán ya llevamos varios años ejerciendo como sujetos de derecho, y eso se ganó en movilizaciones sociales y en juicios, en controversias. Entonces, en Michoacán ya se lleva. El problema que vemos es de que esta iniciativa también es discriminatoria. Solamente se va a aplicar a las comunidades que se encuentren dentro del catálogo de pueblos y comunidades del INPI. Y todas las que estén, que no se hayan inscrito, pues prácticamente no van a poder tener estos derechos. Por ejemplo, en Michoacán están inscritas 380 comunidades en este registro y quedan fuera más de 109. Muchas comunidades representativas que por una u otra razón no hicieron el registro, pero son de raíces, de historia, de idioma, indígenas. Y entonces esta ley funda derechos a través de este catálogo, no reconoce, y como debe de ser es que reconozca, porque todas las que no están fuera, calculamos que en México han de ser pues más de 15,000 que se quedan todavía fuera, pues no van a tener ningún tipo de derecho como comunidad indígena.
0: Pavel Ulianov Guzmán, vocero del Consejo Supremo Indígena de Michoacán, gracias por conversar con nosotros esta mañana.
5: Al contrario, muchas gracias a ustedes.
1: Buenos días.
0: Son las 9:44.
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1: Y saludamos al Químico Guerra. ¿Cómo te va, Químico? ¿De qué nos platicas esta mañana? Muy buenos días.
9: Lupita, buenos días.
0: Hola.
9: Hola, Sergio. Bueno, pues con tantísimas noticias, a veces angustiantes, malas, ¿no?, que presagian, dolor, incertidumbre, etcétera, siempre es bueno saber que el mundo sigue adelante, va avanzando y que hay cosas muy buenas. Fíjense, estoy viendo ahorita un dato que pasó así desapercibido, pero que a mí me da muchísimo gusto. Hay una iniciativa que ya la había comentado con ustedes, de Cemex, esta gran empresa cementera, la segunda o tercera del mundo, ¿verdad?, orgullosamente nuestra, mexicana, que tiene un programa que se llama Ecomunidad. Bueno, pues fíjense que este programa para la planta de Mérida tenía el objetivo de recolectar 3 toneladas de plásticos en 6 meses, plásticos de un solo uso, ¿no?, en 6 meses, para integrarlos a cadenas de reciclaje, reciclaje térmico y reciclaje también desde el punto de vista de hacer del plástico otro tipo de materiales. Bueno, pues rebasaron esta meta, no solamente recogieron las 3 toneladas, sino 3,035 kilogramos, y este logro ocurrió pues precisamente por este acercamiento de Cemex a las comunidades para que lleven sus residuos plásticos. Pero es un ejemplo de esto, es a nivel mundial, un ejemplo de cómo se puede realmente incorporar a las cadenas de reciclaje en lo que se llama la economía circular, aquello que nos está dañando en una forma que sea productiva y sobre todo que sea positiva para el ambiente. Como decía yo, en este mundo tan convulso que tenemos, pues estas son acciones que ahí están calladitas, pero que a final de cuentas están llevando hacia adelante a la humanidad para evitar la catástrofe, Sergio Lupita. Y creo que esto debemos resaltarlo, es un reconocimiento para una planta mexicana que realmente pues nos da muchísimo gusto, pero sobre todo porque lo que está causando en las comunidades aledañas, ¿no?, hacerlas partícipes de esta cuestión de la economía circular, Sergio Lupita.
1: Pues buena noticia, muchas gracias, Químico, muy buenos días.
9: Buenos días, Lupita. Buenos días, Sergio. Luego.
0: Bueno, el Químico Guerra estará nuevamente con nosotros los martes y los jueves, más o menos a esta hora, las 9:40, 9:45. Ya sabe que mucha gente le interesa lo que está pasando en la ecología y el Químico nos trae siempre información que nadie más nos da. El PAN en la Cámara de Diputados va a solicitar la comparecencia de la titular de la Secretaría de Desarrollo Agrario, Territorial y Urbano por el programa de ordenación de la zona metropolitana del Valle de México. Cintia Stetti nos tiene la información. Adelante, Cintia.
10: Muy buenos días, Sergio y Lupita. Buenos días al auditorio. Pues el PAN en la Cámara de Diputados solicitará la comparecencia de la titular de la SEDATU, Edna Elena Vega Rangel, para que explique el programa de ordenamiento de la zona metropolitana del Valle de México. El vocero de la bancada panista, Federico Dorin, advirtió sobre posibles riesgos para la propiedad privada y el patrimonio familiar relacionados con los usos de suelo, la zonificación y el impuesto predial. Acompañado por dirigentes y legisladores panistas, exigió retirar el documento de consulta pública y abrir un diálogo con municipios, alcaldías, vecinos, especialistas y académicos. Además, Acción Nacional pedirá en el Congreso de la Ciudad de México la comparecencia del funcionario Enrique Irazoque, que es el titular de Metrópolis, para que explique las inquietudes vecinales sobre este programa. Finalmente, Dorin sostuvo que busca claridad y certeza jurídica y pidió a los gobiernos federales y de la Ciudad de México atender las preocupaciones ciudadanas antes de avanzar con la propuesta. El informe que tenemos hasta el momento. Muy buenos días, seguimos pendientes.
0: Cintia, muchas gracias.
1: Bueno, y vámonos a otras cosas. La escritora Cristina Rivera Garza sostuvo ayer un encuentro con jóvenes, algunos periodistas, otros lectores de su obra, los que sorprendió respondiendo pues un montón de cosas, Sergio, que ya sabes se puede dar en esta en este tipo de encuentros en la fila ya en Monterrey. Fíjate que esta novelista y ensayista compartió en una conferencia de prensa en este marco de la Feria Internacional del Libro de Monterrey cómo investigar y encontró la estructura de algunos de sus libros. También le preguntaron sobre el tema de la violencia, las lecturas que le gustan, sus películas favoritas, la inteligencia artificial y los deseos de escribir literatura juvenil. Pues una gran oportunidad de acercarte, de conocer a los escritores a quienes admiras. Y bueno, pues ahí Cristina Rivera Garza en esta Feria Internacional del Libro de Monterrey, que es la edición número 34.
0: Por allá anda nuestra compañera Mónica Soto y Casa. Parece que les gusta mucho leer a los regios porque dice que las ventas de sus libros han sido muy buenas.
1: Oye, y nosotros hemos tenido oportunidad de andar por allá.
0: Sí, ¿verdad? Hace mucho que no vamos.
1: Es un semillero. Me encantó esta idea que tienen de llevar a los chavitos de las escuelas, de las primarias, de acercarlos a los libros. En fin, es un gran evento.
0: Son las 9:50.
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0: En la mañanera de hoy, la presidenta Sheinbaum aseguró que la liberación de un presunto delincuente en Morelos respondió a la necesidad de salvaguardar vidas. Sin embargo, señaló que corresponde al gobierno del estado explicar las circunstancias en las que se tomó esta decisión.
14: Bueno, son decisiones que se toman para salvar vidas, que eso es muy importante. Ahora, ¿cómo fue? ¿Qué sucedió exactamente? Está el gabinete pues poniéndose en contacto desde ayer con el gobierno del estado de Morelos, pero pues ellos fueron los que tomaron la decisión del operativo y ellos tienen que explicar. Pero muchas veces en estas circunstancias, cuando hay vidas de por medio, pues se toma la decisión de salvar vidas y en todo caso preparar un operativo de otro tipo para poder detener posteriormente al presunto delincuente que se quería detener.
1: Por su parte, el secretario de Seguridad y Protección Ciudadana, Omar García Harfuch, informó que el gobierno federal tiene previsto construir 6 nuevos centros penitenciarios en el país con una capacidad conjunta proyectada de 18,480 espacios.
0: Un análisis del diario británico The Guardian reveló que los cárteles del narcotráfico de Latinoamérica podrían estar operando hasta en 16 países de Europa. Esto tras establecer estrechos vínculos con organizaciones criminales locales.
1: Los reyes de España, Felipe VI y Leticia, comenzaron este martes una visita a Ceuta, 2 meses y medio después de la irrupción masiva de migrantes en esa ciudad española en el norte de África.

0: Bueno, pues el mediocampista mexicano de 17 años, Gilberto Mora, seleccionado personalmente por Lionel Messi como uno de los 10 talentos emergentes del fútbol mundial, por lo que fue incluido en la tercera temporada de la campaña global Messi más 10 de Adidas. Los 10 jóvenes seleccionados en cada temporada reciben el privilegio de utilizar el mismo modelo exclusivo de botines que Messi, con el objetivo de impulsar y dar visibilidad a la próxima generación del fútbol mundial. ¡México!
1: Bueno, y hay que estar atentos, Sergio, en todos los espacios de El Heraldo. Estaremos dando información vial sobre las movilizaciones de este día, que serán en diferentes puntos: Centro Médico La Raza, la Clínica 32, en la Clínica 7, Clínica 10, Clínica 30, en el norte de la Ciudad de México, en Gustavo Madero, en las oficinas centrales del Instituto Mexicano del Seguro Social. También concentración ahí en la sede sindical, en la calle de Zamora, que está programada para esta mañana en la Condesa. En fin, en todos los espacios de El Heraldo tendrá usted toda la información.
0: Pues, Guadalupe, son las 9:54. ¿Qué crees?
1: ¿Qué pasa?
0: Se nos acabó el tiempo.
1: Vámonos entonces, que la pasen todos muy bien, disfruten este día y mañana nos escuchamos en punto de las 7.
0: Hasta mañana, gracias de todo corazón.

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3: Avance constante en Rivera de San Cosme, desde Avenida Insurgentes hacia Circuito Interior. Precaución, hay manifestantes procedentes de Avenida Paseo de la Reforma que arriban a Río Pánuco número 10 en la colonia Cuauhtémoc, en la alcaldía de Cuauhtémoc. Alternativa vial Río Balsas. Se restablece la circulación en Avenida Paseo de la Reforma desde Avenida Morelos hacia Florencia tras paso de manifestantes. Y considera afectación vehicular en las inmediaciones de la Expo Santa Fe en la alcaldía Álvaro Obregón por evento que comenzó desde las 9 de la mañana hasta las 21 horas. Eje 1 Norte con carga al cruce de semáforos de Circuito Interior hacia Avenida Insurgentes. Y atención, se prevé concentración de manifestantes a las 11 horas en James Sullivan número 119, la colonia San Rafael, en la alcaldía Cuauhtémoc.
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1: Hola, hola, muy buenos días. ¿Cómo están todos ustedes? Bienvenidos. Yo soy Blanca Becerril. Esto es Ponte al Día. Son las 10 de la mañana con 2 minutitos de este martes 13 de octubre del año 2026. Pues espero evidentemente que tú tengas un gran día, un excelente martes y que te quedes con nosotros la próxima hora, que tenemos mucha información que darte, información de utilidad, información que a ti te sirve para tu día a día, por supuesto. Oigan, hoy vamos a hablar con Laura Itzel Castillo, ella es secretaria de las mujeres a nivel federal, para que nos cuente un poquito sobre todas las acciones, todo lo que se está implementando en la capital del país, sobre todo para protegernos a nosotras las mujeres, para alejarnos de estos ambientes de violencia y sobre todo, por supuesto, para crear pues un espacio seguro para que nosotras podamos vivir tranquilas y en paz, sobre todo aquí en la capital del país. Y justamente vamos a hablar de esto, de los espacios, de estos centros libre que se han pues abierto aquí en la capital del país y de muchos programas incluso también que se están llevando a cabo y que se están implementando en muchas partes de la República Mexicana para cuidarnos a nosotras las mujeres y darnos pues una mejor calidad de vida de parte, por supuesto, de las instituciones en materia de las mujeres. Oigan, además también hoy vamos a platicar con la consejera del Instituto Electoral de la Ciudad de México, y es Cecilia Hernández, porque el Instituto Electoral de la capital del país busca impulsar el voto de capitalinos en el extranjero para elegir diputación migrante el próximo año. También le queremos preguntar, por ejemplo, si tú andas de vacaciones o si tú vives en otra parte del mundo, por ejemplo, en Estados Unidos, donde hay muchísimos paisanos y tienen incluso puesto credencial todavía para votar aquí en la Ciudad de México, o de qué forma pueden votar justamente ellos a través del voto vía postal o vía electrónico, del voto extranjero. De esto vamos a platicar el día de hoy, porque acuérdate que el próximo año vamos a elegir aquí en la capital del país a los 16 nuevos alcaldes y alcaldesas de las 16 alcaldías de la Ciudad de México, también al Congreso Local, concejalías y muchas otras cosas más. Oigan, también estará esta mañana con nosotros Vicente Gutiérrez Camposeco, él es presidente de Canaco Ciudad de México, para que nos cuente un poquito sobre todos estos operativos del Instituto Mexicano de la Propiedad Industrial y también, por supuesto, de las autoridades en materia de seguridad de la capital del país contra la piratería. Seguramente tú te has dado cuenta que pues estos operativos se están llevando a cabo sobre todo en la zona centro de la capital del país, en la Morelos, también, por supuesto, en la Cuauhtémoc y en muchos estos lugares donde pues normalmente pues se vende este tipo de productos piratas en la Ciudad de México. Oiga, también, por supuesto, el equipo de motorreporteros nos va a decir cómo andan las calles, las vialidades en las principales pues arterias del Valle de México, y también nos vamos a ir con Emi Gutiérrez a la mañanera de la presidenta Claudia Sheinbaum para ver qué fue lo que dijo el día de hoy, entre muchas otras cosas, así que quédate esta mañana con nosotros. Yo soy Blanca Becerril, está también con nosotros aquí Itzel González con lo mejor de la música. Itzel, muy buenos días, ¿cómo estás?
2: Blanca Becerril, amigos de Ponte al Día.
1: De buenas me acabas de poner con esta nueva canción de uno de mis favoritos.
2: Yo sé que es tu favorito, yo sé que lo teníamos que poner. Me tardé un poquito, pero ya está aquí la nueva canción de Antoñito Molina. Ya viene su cumpleaños el próximo 20 de octubre,
1: sí,
2: pero lo adelantamos el día de hoy para escuchar su nueva canción, que ya te adelantaba el día de ayer. Está como para cantar, pero bien fuerte, con un tequilita.
1: Como para dedicarlo.
2: Recordando a Alex Blanca, y es que yo creo que todos tenemos un exnovio, una exnovia, que tu familia la recuerda con mucho cariño. ¿Tú
1: y
2: no?
1: Tú no quieres ni recordar
2: nada, pero
1: me encantó. El innombrable, le dicen algunos.
2: Me encantó esta canción que dice que me acuerdo de ti por la receta que hacía tu abuela, que la veo en la calle, me abraza y se alegra de verme así, no se olvida de mí. ¿Cómo? Hay exnovios, exnovias que marcan hasta la familia, que cuando los ven en la calle se alegran. Ay, ¿qué crees? Me encontré a fulanito, está muy bien. Híjole, mejor no me hubiera...
1: Mejor no me hubieras dicho, sí, exactamente.
2: Y fíjate que esta es la nueva canción que se desprende de Destino Felicidad. Ya nos había adelantado Superviviente Antoñito Molina, sí, ahora nos presenta, híjole Blanca, con ansias esperamos su visita acá a México.
1: Ay, ojalá que pronto venga.
2: Yo creo que ya nos tiene bastante abandonados, porque sí, el año pasado sí se nos hizo verlo aquí en la cabina del Heraldo Radio varias veces.
1: Oye, se fue a Viña del Mar y le fue espectacular,
2: pues hasta con gaviota
1: conquistó
2: de oro.
1: A todos los chilenos.
2: Y conquistó toda Latinoamérica. Sí, me atrevería 100%. A decir, si ya tenía conquistado
1: con esta canción
2: a México,
1: que a nosotros nos encanta, que se llama Me Prometo. En verdad, tienes que escucharla. Yo te invito a que ahorita que terminemos el programa, como a las 11 de la mañana, te metas a la discografía de Antoñito Molina y descargues varias de sus canciones. Incluso yo te voy a decir que a mí me propusieron matrimonio el año pasado con una canción de Antoñito Molina,
2: Es que todos
1: se llama
2: sabemos,
1: La Aventura.
2: Blanca, que es tu favorito, que lo queremos
1: además,
2: mucho.
1: Sí,
2: además,
1: es una
2: él
1: gran
2: es muy,
1: persona.
2: Él ha sido muy bueno con el Heraldo Radio, sí, específicamente con Ponte al Día. La verdad, le tenemos muchísimo aprecio y además le estamos deseando todo lo mejor porque ya tiene su Movistar Arena allá en Madrid, España, wow, el próximo 6 de febrero, que seguramente bien, le va a ir muy bien. Sí, pero total, ¿qué crees? Que lo esperamos aquí en el Auditorio
1: por supuesto,
2: Nacional.
1: Por supuesto que
2: para
1: sí,
2: que también esté lleno como el
1: Oye,
2: Movistar
1: que Arena. De hecho, el 29 de septiembre cumplió un añito Vega, su
2: que está
1: hijita,
2: precioso,
1: que está preciosa. Y además a él lo tiene vuelto loco, porque yo lo sigo en Instagram y cada vez que sube algo de Vega digo, Dios, qué bonito papá.
2: Qué bonita familia,
1: qué bonita,
2: ¿verdad?
1: Familia.
2: Qué bonita familia ha formado. Muchísimas felicidades
1: qué
2: por
1: talentoso
2: este
1: es.
2: Lanzamiento a Antoñito Molina. Lo esperamos por aquí, por México.
1: Sí.
2: Yo creo que a finales de este año, principios
1: ojalá,
2: del
1: ojalá,
2: otro.
1: Ojalá, ojalá, ojalá.
2: Y el día de hoy lo vamos a estar escuchando aquí en Ponte al Día.
1: Pues ahí lo tenemos. Y yo también te recomiendo que bajes una canción de él que se llama Dejemos Huellas Bonitas. Y justo hay que dejar huellas bonitas en las personas que tenemos a nuestro alrededor. Y así, por supuesto, con nuestro pequeño gran granito de arena vamos a cambiar pues incluso al mundo, así
2: te
1: que
2: la
1: gracias
2: ponemos, te la ponemos más adelante, la anotamos.
1: Va, me prometo, esa la tienes que poner por
2: te
1: favor,
2: lo prometo,
1: para que
2: Blanca,
1: el público de Ponte al Día se enamora de esta canción que fue la ganadora allá en Viña del Mar. Gracias Itzel González, yo soy Blanca Becerril, esto es Ponte al Día y así comenzamos.
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1: Y aquí te presentamos un primer resumen informativo con lo más importante de este martes 13 de octubre del año 2026. Son las 10 de la mañana con 9 minutos. El secretario de Seguridad y Protección Ciudadana, Omar García Harfuch, informó que el gobierno federal tiene previsto construir 6 nuevos centros penitenciarios en todo el país con una capacidad conjunta proyectada de 18,480 espacios. Además, la titular del Centro Nacional de Prevención del Delito y Participación Ciudadana, Beatriz Olivares, presentó esta mañana en Palacio Nacional el programa Jóvenes Unen al Barrio, como parte de la Estrategia Nacional de Seguridad enfocada en la atención a las causas de la violencia. También la Fiscalía General del Estado de México informó que en un operativo en el municipio de Valle de Bravo fue detenido Jesús Darío N., identificado como cabecilla del grupo criminal de La Barredora 24-7, brazo armado del cártel de Caborca. Oigan, y durante la presentación del informe de seguridad de la jefa de gobierno de la Ciudad de México, Clara Brugada, dio a conocer que septiembre de 2026 se posicionó como el mes con la cifra de homicidios más baja registrada en los últimos 29 años en la capital del país. Además, este martes, trabajadores del Instituto Mexicano del Seguro Social realizarán bloqueos y una mega marcha en la Ciudad de México. Se prevé que el principal contingente saldrá a las 3 de la tarde, para que lo tomes en cuenta y tomes tus precauciones, del Centro Médico Nacional Siglo XXI con dirección a Palacio Nacional.
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1: Oigan, y es momento de ir a las calles.

0: de la Reforma como la Avenida de los Insurgentes, que se vio afectada durante un lapso de alrededor de 15 minutos debido a la presencia de estos manifestantes, que también afectaron el servicio en la línea 1 del Metrobús que corre por Avenida de los Insurgentes. Luego de realizar un breve mitin en este sitio, continuaron su avance sobre laterales de Reforma e ingresaron por la calle Río Neva, con lo cual se abrió ya la circulación tanto de Reforma como de Avenida de los Insurgentes, aunque aún muestran algunos rezagos debido a la presencia de estos manifestantes. Y a contemplar, Blanca, como ya lo señalabas, la movilización que se estará realizando alrededor de las 3 de la tarde por trabajadores de la salud y que tiene como punto principal el cruce del eje 1 Poniente Cuauhtémoc y el eje 3 Sur, desde donde partirá un contingente con dirección hacia Plaza de la Constitución. Como vía que han dado para estos momentos ya preliminar, se tiene estimado que avancen por el eje 1 Poniente en sus tramos Cuauhtémoc y Bucareli hasta las inmediaciones de la Torre del Caballito, posteriormente Avenida Juárez, Eje Central y 5 de Mayo. Esta es la ruta tentativa que se tiene prevista para esta gran movilización, en la cual no se descarta que otros contingentes que se estén movilizando en otros puntos aledaños se unan a este contingente principal que partirá a las 3 de la tarde. Al momento no hay reporte de bloqueos ni de presencia de manifestantes en alguno de estos puntos, pero por supuesto, Blanca, que estaremos muy atentos si en algún momento llegan a cerrar alguna vialidad.
1: Pues ahí lo tenemos, Gaspar Betancur, muchas gracias por la información.
0: Seguimos atentos, buen día.
1: Muy buen día, y Gerardo Galicia está en la Alcaldía Coyoacán porque se registra un enorme socavón. ¡Qué barbaridad, mi Jerry! Cuéntanos un poquito entre la marcha, la manifestación, el bloqueo, el socavón y el bache, ¿qué pasa con esta ciudad?
2: Nos hundimos, mi querida Blanca, excelente. Excelente mañana. Fíjate que este enorme socavón sigue creciendo y de hecho los vecinos están pidiendo apoyo. Es el perímetro de la alcaldía Benito Juárez, es la calle de Rumanía llegando a Libertad, donde se genera este enorme hoyo. Es un boquete, un hundimiento provocado por una fisura en el drenaje. Así vamos a apreciar aguas negras que pasan por la parte baja de este socavón y que sigue realizando o sigue excavando este hundimiento. Para nuestros amigos que van a transitar en la colonia San Simón Ticumac, para mayor referencia, ya muy cercana a la calzada de Tlalpan, hay que manejar con precaución. Hay reducción de carriles justo en la calle de Rumanía llegando a Libertad por este enorme hundimiento que sigue creciendo. Por lo menos se le calculan 3 metros de profundidad, al menos 2 de diámetro, y es derivado de una fisura en el drenaje. Por lo pronto, el reporte y seguimos muy pendientes.
1: Oye, y tenemos también un reporte ciudadano, mi Jerry, a ver si luego te das una vueltecita por Avenida Calzada Las Águilas. Nos dicen por aquí que hay 3 fugas de agua que ya están pues laborando ahí los equipos de la detección de fugas del gobierno de la Ciudad de México, pero que el tráfico está a vuelta de rueda porque hay 3 fugas de agua en diferentes puntos sobre Calzada Las Águilas.
2: Con todo gusto, Miguel Blanca, y cuando tengamos oportunidad, nos lanzamos para la...
1: Pues ahí lo tenemos. Muchísimas gracias, mi Jerry.
2: Excelente mañana.
1: Gracias. Oigan, y vámonos al Estado de México con Axel Sánchez, porque hay una explosión en Lomas de Coacalco. ¿Qué pasa por allá, Axel? Buenos días, ¿cómo estás?
3: Buenos días, Blanca, muy bien. Así es, desde el Estado de México, en Coacalco, se registró una explosión y un incendio dentro de una gasera. No se trató de una gasera como tal que explotara, fueron 2 pipas de 40 mil litros cada una que estaban dentro de este inmueble, las cuales explotaron. Y posteriormente al sitio arribaron elementos de Protección Civil de Coacalco y también apoyó Protección Civil de Catepec para poder apagar las llamas y mitigar riesgos. Aún se mantiene aquí en Lomas de Coacalco el operativo por parte de Protección Civil del Estado de México, quienes están atendiendo a las personas con crisis nerviosa, ya que solamente se reportó una persona lesionada y no de gravedad por este incidente. Se mantiene un operativo, se está realizando una inspección a fondo para poder revisar esta gasera y evitar que se vuelva a prender. También hay que considerar para los habitantes de Coacalco que eviten esta zona de Lomas de Coacalco, ya que aún se encuentra la movilización y la entrada de vehículos de emergencia. Hasta aquí el reporte, Blanca.
1: Pues ahí lo tenemos, Axel. Gracias por la información.
3: Muchas gracias, buena tarde.
1: Gracias, y por supuesto que nosotros te invitamos a que nos cuentes un poquito cómo está el tráfico por tu zona. Déjanos tu reporte ciudadano, tu denuncia ciudadana. Si hay un bache, una manifestación, un bloqueo, algo que tú nos quieras denunciar en estos momentos, mándanos un mensajito al 5520-109647. Nosotros lo hacemos llegar, por supuesto, a las autoridades. Te repito el número, 5520-109647.
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0: Oigan, y ayer se presentó por parte de las autoridades de la Ciudad de México, por supuesto, encabezado por la jefa de gobierno, Clara Brugada, este informe mensual en materia de seguridad, y justamente la jefa de gobierno nos decía que septiembre alcanzó un mínimo histórico de homicidios en lo que va de este mes. Incluso, pues es la cifra más baja desde hace 29 años. Mi compañera Fernanda García nos tiene la información. Mi Fer, adelante.
1: Blanca, ¿qué tal? Te saludo a ti y a tu auditorio y te comento que la Ciudad de México acumuló 4 meses consecutivos con cifras mínimas históricas de homicidios dolosos. Esto lo informó la jefa de gobierno, Clara Brugada, durante la presentación de los resultados de la estrategia de seguridad. La mandataria capitalina detalló que septiembre del 2026 se convirtió en el mes con menos homicidios en los últimos 29 años, con un promedio de 1.98 casos diarios, lo que representa una disminución del 18% en comparación con 2024. En cuanto a los delitos de alto impacto, destacó una reducción del 62% respecto al 2019, al pasar de 137 delitos diarios a 52 durante septiembre de este año. Asimismo, el robo de autos con y sin violencia registró una caída del 87% en comparación con 2019 y el 55% desde el inicio de la actual administración. Comentarte, Blanca, que por su parte el secretario de Seguridad, Pablo Vázquez, informó que en los últimos 2 años se han detenido a más de 12.300 personas por delitos de alto impacto y se han desarticulado 47 células criminales. También destacó el aseguramiento de más de 1.800 armas de fuego y 1.837 kilogramos de marihuana. Finalmente, la Fiscalía Capitalina reportó un incremento del 32.4% en las órdenes de aprehensión cumplimentadas en comparación con 2024. El reporte hasta el momento, Blanca, que tengas un excelente día.
0: Igualmente, mi Fer, muchísimas gracias. Oigan, y me da muchísimo gusto saludar en la línea telefónica Fónica a Laura Itzel Castillo. Ella es secretaria de las mujeres a nivel federal. Secretaria, buenos días, ¿cómo está?
2: ¿Qué tal? Muy buenos días, Blanca. Un gusto estar contigo y con tu auditorio.
0: Gracias, secretaria, por estar esta mañana con nosotros. Secretaria, cuénteme un poquito de todas las acciones que se están implementando desde la Secretaría de las Mujeres justamente para protegernos a nosotras, para crear incluso espacios como estos centros libre, donde pues podemos encontrar desde asesoría jurídica, abogados, asesoría psicológica y muchas otras cosas para apoyarnos a nosotras las mujeres. Cuéntenos un poquito de todo lo que se está haciendo, secretaria.
2: Sí, bueno, pues es una estrategia muy importante del gobierno de México que se implementa justo para el bienestar de las mujeres. Y es el caso de los centros libres que tú mencionas, que son espacios públicos y que son gratuitos. Uh-huh. Ahí las mujeres pueden contar con un lugar para recibir apoyo, conocer sus derechos y también, pues algo muy importante, convivir con otras mujeres de su comunidad. Claro. En este caso, también quisiera señalar que si una mujer es víctima de violencia o si siente que sus derechos no son respetados, pueden acudir a un centro libre, al centro libre más cercano que puedan tener de su domicilio, y ahí hay asesoría jurídica y psicológica, además de una serie de servicios para que se puedan realizar actividades que puedan potenciar todo el trabajo que se puede desarrollar por parte de las mujeres para defender los derechos y también desarrollar su autonomía económica con capacitación en diversos aspectos.
0: Totalmente, secretaria. Qué importante esto que dice, porque muchas de las mujeres que tal vez nos están escuchando, que están pues inmersas en un círculo de violencia, pues no salen de ahí o no dan el paso de abandonar pues este círculo donde las están violentando, porque no son económicamente independientes, pero a través de esos centros libre, incluso pues ahí les dan, como usted dice, capacitación, cursos para el empleo, desarrollo profesional, autonomía económica, les ayudan a emprender. Oiga, secretaria, ¿cuántos de estos centros hay en la Ciudad de México y dónde podemos checar pues la información para poder acudir a uno de ellos?
2: Sí, son 14 centros uh-huh. libre en la Ciudad de México que durante este 2026 se instalaron. Quiero decirles que se encuentran en Azcapotzalco, Coyoacán, Gustavo Amadero, Iztacalco, Iztapalapa, Milpalta, uh-huh. Tláhuac, Xochimilco y Álvaro Obregón. Uh-huh. Pero que si quieren conocer la ubicación exacta, también se pueden subir a la página uh-huh. de Tejedoras de la Patria. Perfecto. Y ahí pueden localizar la dirección exacta de cada uno de los centros libres que existen a nivel de todo nuestro país, que
0: Claro.
2: estamos hablando de 1.001 centros libres
0: Wow.
2: en todo México.
0: Muy bien,
2: Así es,
0: secretaria.
2: en
0: Oiga,
2: las 32 entidades.
0: claro. ¿Y todos los servicios que se dan a través del centro o de los centros libre son completamente gratuitos para las mujeres, para sus hijas, para sus hijos?
2: Sí, son completamente gratuitos todos los servicios que ahí se dan, la orientación, el apoyo jurídico y por cuestiones psicoemocionales. También esto es muy importante cuando se está viviendo con miedo y tiene alguna problemática importante, pues ahí pueden recibir el apoyo por parte de personal profesional.
0: Totalmente. Secretaria, ¿qué otras cosas están haciendo, se están implementando a través de la Secretaría de las Mujeres para protegernos a nosotras las mujeres y crear pues entornos seguros?
2: Sí, bueno, también me gustaría señalar que algo muy importante que se debe de difundir es que contamos con una línea 079, opción 1, que está disponible los 365 días del año, las 24 horas, y que ahí se puede dar orientación y apoyo y desde ahí nos pueden canalizar si hay alguna emergencia en los diferentes estados de la República, no solamente en el caso de la Ciudad de México, sino es también atención específica de apoyo a la mujer. Y quisiera señalar que de todas las llamadas que se han recibido, la mayoría sí tuvieron que ver con alguna circunstancia importante para prevenir, en el caso de las violencias, y una tercera parte para prevenir específicamente lo que podría haber sido un riesgo que se considere grave de violencia, en algunos casos, pues de feminicidio, y que se pudieron, pues ahora sí que controlar este tipo de
0: Claro.
2: situaciones. Y también tenemos un porcentaje importante de llamadas que se hacen para pedir orientación o para simplemente información, por ejemplo, como en el caso de las direcciones de los centros libre o de algunas otras instancias que pudiera haber a nivel del gobierno
0: Claro.
2: federal.
0: Pues ahí lo tenemos, secretaria. Ella es Laura Itzel Castillo, secretaria de las Mujeres a nivel federal. Secretaria, muchas gracias por esta comunicación y explicarle a toda nuestra audiencia justamente lo que se está haciendo para crear entornos seguros para las mujeres y también sobre estos centros libres que están en toda la República Mexicana. Gracias, secretaria.
2: Muchas gracias. Y simplemente para finalizar, pues sí, esta página que les di de Tejedoras de la Patria
0: ¿Sí?
2: también es importante porque de lo que se trata ahí es de un trabajo voluntario para
0: Claro.
2: organizarnos en nuestras
0: Sí,
2: comunidades,
0: cierto.
2: para también, incluso a partir de una serie de asambleas que se hicieron, casi
0: Claro.
2: 600 asambleas a lo largo
0: Sí.
2: y ancho de nuestro país, pues se instalaron algunas mesas en cuanto a servicios que tuvieron que ver
0: Pues ahí lo
2: con agua,
0: tenemos,
2: con luz
0: claro.
2: y otras cuestiones, así como el trabajo
0: Claro.
2: organizativo y de...
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4: General Mariano Escobedo presenta asentamientos en la luz roja de los semáforos de circuito interior hacia el lago Alberto. Circuito interior presenta carga vehicular con circulación constante entre Calzada Ignacio Zaragoza y Viaducto Río Piedad. Buen avance en Avenida Hidalgo, de Eje Central a Paseo de la Reforma. Avenida Fray Servando Teresa de Mier presenta buen avance de Congreso de la Unión a Circuito Interior. Vamos con el pulso vial de nuestro compañero Gaspar Betancourt.
5: Se retira el grupo de manifestantes que cerró la circulación de la avenida Paseo de la Reforma y la avenida de los Insurgentes. Todavía encontrarás algunos rezagos debido a la presencia de estos manifestantes que ya se han retirado. Sin embargo, poco a poco el desplazamiento se restablece, tanto en Reforma como en la avenida de los Insurgentes. Hasta aquí el pulso vial.
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justamente con esta canción es que Antoñito Molina conquistó Viña del Mar el año pasado. Oigan, yo soy Blanca Becerril, esto es Ponte al Día, son las 10 de la mañana con 32 minutos de este martes 13 de octubre del año 2026. 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Estamos en Instagram como arroba el Heraldo Radio, Facebook nos encuentras como Heraldo Radio y en X arroba Heraldo Radio guión bajo.

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1: Y aquí te presentamos un segundo resumen informativo con lo más importante de este 13 de octubre del año 2026. La Secretaría de Desarrollo Territorial y Urbano confirmó que va a modificar la redacción del proyecto del programa de ordenación de la zona metropolitana del Valle de México para aclarar que no considera un aumento al predial ni la apropiación de terrenos o cambios de uso de suelo. ¿Te acuerdas que ayer Federico Donen, el diputado del Partido Acción Nacional, nos alertaba de esto? Bueno, pues hoy la Secretaría de Desarrollo Territorial y Urbano pues ya confirmó que va a modificar la redacción. Oigan, la jefa de gobierno de la Ciudad de México, Clara Brugada, hizo un llamado para que las marchas y movilizaciones de los trabajadores del IMSS se lleven a cabo de manera pacífica, sin violencia y con consideración a los habitantes de la Ciudad de México. También hay información importante porque la presidenta del Congreso Capitalino, Olivia Garza, sostuvo su primer encuentro de trabajo con la jefa de gobierno, Clara Brugada, con el objetivo, por supuesto, de abrir canales de comunicación directa y establecer mecanismos de coordinación para atender asuntos prioritarios. La gobernadora del Estado de México, Delfina Gómez, participó en una reunión de trabajo con la titular de la Secretaría de Gobernación, Rosa Isela Rodríguez, y también con el secretario de Educación Pública, Mario Delgado. Esto para revisar los avances del Plan Integral de la Zona Oriente del Estado de México, dirigido a atender las necesidades prioritarias de 10 municipios de la región. Y por último, la Secretaría de Salud del Estado de México confirmó el arranque de la campaña nacional de vacunación para la temporada invernal 2026-2027 en la entidad, así como la campaña de vacunación contra el virus del papiloma humano dirigida a estudiantes de quinto grado de primaria y adolescentes de 11 años no escolarizados. Recuerda que esta vacuna es indispensable y ahora ya está dentro del esquema nacional de vacunación, así que hay que vacunarnos contra el virus del papiloma humano. Oigan, ¿y qué pasó hoy en la conferencia matutina de la presidenta Claudia Sheinbaum? Noemí Gutiérrez nos tiene todos los detalles. Noemí, buenos días, ¿cómo estás?
2: Hola, muy buenos días. Pues comentarte que hoy se presentó el informe en materia de seguridad correspondiente al mes de septiembre. Ahí Marcela Figueroa, que es la titular del Secretario Ejecutivo del Sistema Nacional de Seguridad Pública, dijo que el homicidio doloso presenta una disminución del 52% en lo que va del actual gobierno. También se detalló cómo funciona este programa de Jóvenes Unen al Barrio, con los que buscan alejar a los jóvenes de los grupos delincuenciales. Ahí pueden participar jóvenes entre 12 a 29 años y pueden estar al menos un año. Pero también el secretario de Seguridad y Protección Ciudadana, Omar García Harfuch, informó que en estos dos años de gobierno se han detenido a más de 70,000 personas, y por ello dijo que también se está presentando una propuesta para construir 6 nuevos penales estatales. Esto dijo pues para atender la problemática del lugar. La presidenta Claudia Sheinbaum Pardo dijo que con estos 6 nuevos penales se busca evitar la sobrepoblación, pero también implementar un nuevo modelo de atención. Ya por último te comento que confirmó que será este miércoles que se presente este decreto para que las plataformas eviten la violencia para niños, niñas y adolescentes, y también dijo que será a las 6 de la tarde de este martes que sostendrá un live, una transmisión en vivo, pues para conocer la opinión de los jóvenes sobre estos temas. Blanca, la información que tenemos este martes.
1: Pues ahí lo tenemos, Mimi, muchísimas gracias.
2: Buenos días.
1: Buenos días.
3: Hoy, en Sacapuntas Metropolitano, inician comparecencias. Hoy, el secretario general de Gobierno, Horacio Duarte Olivares, inaugura la primera de 5 comparecencias en el Congreso local como parte de la glosa del tercer informe de Delfina Gómez Álvarez. Buscan evitar encuesta. La dirigencia mexiquense de Morena llamó a la unidad durante el registro de coordinadores de la defensa de la transformación para alcaldías y diputaciones. Rumbo a 2027, el senador Enrique Vargas del Villar destacó que el PAN trabaja en unidad y recorre las calles del Estado de México para difundir sus propuestas. Transforma sistema penitenciario. El gobierno de la Ciudad de México transformará su sistema penitenciario para garantizar la reinserción social y dignificar las condiciones de reclusión. Por la donación de órganos, la gobernadora de Tlaxcala, Lorena Cuellar Cisneros, encabezó la primera sesión del Consejo Estatal de Trasplantes y entregó el reconocimiento al mérito altruista a donantes y a sus familias. Regresamos a cabina. Muy buenos días.
1: Oigan, y es momento de leer sus denuncias ciudadanas. Nos llegan varias y una de ellas es la siguiente. Nos dicen, en Avenida Molinos y Periférico Sur, con dirección al Poniente, hay una acumulación de lodo por las lluvias y el aroma es insoportable. Está junto a un lavado de autos en la alcaldía Álvaro Obregón. Saludos y bendiciones, Blanca. Ojalá manden a una cuadrilla a quitar ese lodo pestilente. También nos dicen por acá, quiero denunciar que desde hace mes y medio la vialidad de Fuente de Diana se encuentra interrumpida a la altura de Fuente de María Luisa debido al derrumbe de una barda, esto en Tecamachalco, allá en Huixquilucan. Dicen que esta situación ha provocado pues muchos problemas vehiculares en la zona. Agradecemos su atención para darle solución a este asunto a través de las autoridades correspondientes. Recuerda que nos puedes mandar pues todas tus denuncias ciudadanas, todas tus quejas, por supuesto, al teléfono 5520-1096-47. Oigan, y tenemos información importante. 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
1: Oigan, y ya se acercan las elecciones 2027 aquí en la Ciudad de México. Ya se está moviendo mucho el tablero político rumbo a las elecciones, sobre todo de las 16 alcaldías. Y justamente vamos a platicar de todo esto con Cecilia Hernández, ella es consejera del Instituto Electoral de la Ciudad de México. Consejera, buenos días, ¿cómo está?
4: Hola, Blanca, ¿cómo estás?
1: Muy bien,
4: un saludo para ti y todas las personas que nos escuchan.
1: Gracias, consejera. Cuénteme, porque el Instituto Electoral de la capital del país está buscando impulsar el voto de capitalinos en el extranjero para elegir también a la diputación migrante.
4: Así es, las chilangas y los chilangos que radican en el extranjero van a poder participar una vez más en las elecciones de la Ciudad de México para la diputación migrante. Y para ello es muy importante que no olviden ciertas fechas que son clave, ¿no? El 25 de enero es la fecha límite para que todas aquellas personas que radican en el extranjero puedan tramitar su credencial para votar. Si ya la tienen, está perfecto. Y si no, tienen esa fecha límite, 25 de enero del próximo año. Y 25 de febrero es la fecha límite para el registro en la lista nominal. ¿Por qué es importante? Uh-huh. Porque tú puedes tener tu credencial, pero si no te registras en la lista nominal, no vas a poder participar. Y ahí, al momento de hacer el registro en la lista nominal, van a poder decidir por cuál de las tres modalidades de votación eligen, ¿no? Y uh-huh. otra vez, vamos a tener la votación postal, que esto quiere decir que el INE y los institutos locales que tendrán elecciones para las personas que residen en el extranjero, les haremos llegar su paquetería electoral, su boleta, un sobre para que puedan hacer su votación y meterlo y regresarlo por paquetería ya pagada por el Estado mexicano. Y puede ser también por la vía electrónica, que esa siempre es la que prefiere la ciudadanía, y o presencial. Y esto es muy importante porque presencial se definirán algunos consulados o en donde la ciudadanía podrá emitir su voto. Entonces, es muy importante que esto sea antes del 25 de febrero, donde hay que entrar, que descargar de los teléfonos celulares una aplicación que se llama Mi INE, Mi Voto Donde Esté. Así se llama, hay que descargarla, ahí nos registramos en la lista nominal y elegimos una de las tres modalidades de votación.
1: Ok, oye, y justamente así es como podemos, consejera, votar desde cualquier parte que estemos los chilangos.
4: Exactamente. Es muy importante que lo tengamos claro. Es un derecho que no se pierde porque
1: Exactamente.
4: nos vamos de la ciudad, ¿no? Entonces, si tenemos nuestra credencial para votar expedida en el extranjero, podemos seguir utilizando nuestro derecho y elegir quién va a ser la representación, la persona diputada migrante que va a representar a las personas que
1: Claro.
4: viven en el extranjero. Entonces, es muy importante que una vez que eso pase, ahorita está abierto el periodo para que quien quiera ser diputado o diputada migrante, incluso sin partido, puede tener acceso a esto, ¿no? Tienen que cumplir algunos requisitos. Toda la información está en la página del ISM.mx, en el portal de voto Chilango, pero cualquier persona que radique en el extranjero, oriunda de la Ciudad de México, puede ser una candidatura a la diputación migrante.
1: Bien, consejera, y te quiero preguntar, en estos momentos estamos hablando del voto de los capitalinos en el extranjero para elegir la diputación migrante, pero ¿podemos elegir también o participar en esta elección para elegir otros cargos de elección popular, por ejemplo, como los alcaldes o los diputados o los concejales?
4: No,
1: No.
4: únicamente para la Ciudad de México, para la Diputación Migrante.
1: Perfecto.
4: Habrá para otras entidades, hay 11 gubernaturas por las que podrán participar otras personas y hay tres diputaciones migrantes, la de la Ciudad de México, la de Jalisco y la de Oaxaca, y una de representación proporcional del Estado de México. Pero para nuestras chilangas y chilangos, únicamente será para la Diputación
1: Diputación
4: Migrante.
1: migrante. Oiga, consejera, también le quiero preguntar, ¿cómo vamos con este proceso? Entendemos que el Instituto Electoral de la Ciudad de México pues ya se instaló de manera oficial para empezar ya a organizar la elección del próximo año, que además pues también vamos a votar todas los capitalinos, todos los chilangos por los alcaldes de la Ciudad de México.
4: Exacto, nuestro proceso electoral ya arrancó. Esta parte de la Diputación Migrante es una de ellas,
1: Sí.
4: pero el Instituto Electoral de la Ciudad de México ya arrancó proceso electoral. Estamos en el camino de aprobar acuerdos importantes como el registro de candidaturas, por ejemplo, este acuerdo que le interesa mucho a los partidos políticos porque ahí se van a definir las acciones afirmativas que tendrán que cubrir, por ejemplo. Algunas otras cosas que ya estamos previendo es la documentación electoral, cómo van a ser los materiales electorales, que esta es una definición del INE, pero nosotros tenemos que preguntarle al INE si nuestros materiales con las adecuaciones que correspondan están bien y los tenemos que mandar a hacer. Entonces, ya tenemos bastantes
1: Sí.
4: meses trabajando en el proceso, aunque oficialmente inició en septiembre. Y pues ya estamos a todo lo que da, ¿no? Recordarle a la ciudadanía que se van a elegir las diputaciones de todo el Congreso de la Ciudad de México, la Diputación Migrante, 16 alcaldías, y también se van a elegir las concejalías dentro de cada una de las alcaldías.
1: Pues ahí lo tenemos, Cecilia Hernández, consejera del Instituto Electoral de la Ciudad de México. Como siempre, consejera, muchas gracias por todos los detalles.
4: A tus órdenes, que estén muy bien. Hasta luego.
1: Igualmente, buenos días. Oigan, y vamos a cambiar de tema porque hay operativos del Instituto Mexicano de la Propiedad Industrial y también de las autoridades capitalinas en materia de seguridad contra la piratería. Y tengo el gusto de saludar esta mañana a Vicente Gutiérrez Camposeco, presidente de Canaco en la Ciudad de México. Don Vicente, buenos días, ¿cómo está?
5: Muy bien, muy buenos días, Blanca, a sus órdenes, como siempre.
1: Gracias por esta comunicación. Oiga, don Vicente, pues el tema contra la piratería, pues sigue siendo un tema que preocupa y ocupa a las autoridades. Y ahorita, pues el INPI ha retirado más de 153,000 productos piratas tras operativos solamente en Tepito y también en Puebla. Pero cuénteme un poquito la importancia justamente de estos operativos para que esta piratería, pues no dañe incluso, pues al comercio formal en la Ciudad de México.
5: Sí, cómo no, Blanca, hace unas semanas tuvimos el gusto de reunirnos con Vidal Llerenas, que es el titular de la de esta división de la Secretaría de Economía, y le decía que había que hacer operativos. ¿Qué sucede? Él trae la mejor intención y el secretario Marcelo Ebrard para combatir la piratería, combatir dentro del ámbito de sus facultades que la ley le confiere, y entonces, pero tiene muy poca gente, 200 y tantos inspectores para todo el país, es nada. Entonces acordamos hacer aquí en la Ciudad de México empezar los operativos contra la piratería, justamente empezó, y lo está haciendo a nivel también nacional, con muy pocos recursos. Hay que apoyar esa a esa área limpia, el sector mexicano de propiedad industrial, para que tenga más dientes y más fuerza. Pero Vidal trae toda la mejor intención de combatir la piratería, porque al final de cuentas daña la economía de la ciudad, la economía del país, y no podemos permitirnos que el contrabando, los artículos ilegales estén proliferando en toda la República Mexicana. Así es de que ellos traen muy puestas las pilas, y bueno, ya vimos lo que sucedió también en Tepito cuando se quiso hacer un operativo hace unos días, que golpearon policías y todo eso. Eso ya no lo podemos permitir, Blanca, porque se está volviendo tan o más delicado que el propio crimen organizado. Porque son ríos de dinero con aroma a chop suey, ¿no? Ahí,
1: Con aroma chino.
5: sobre todo son los chinos, ¿no?
1: Sí, es cierto, tienes toda la razón, Vicente. Oye, y esto por supuesto que merma pues a muchísimas familias que están en la formalidad, que adquieren productos de manera legal y por supuesto pues es una cadenita de muchos incluso delitos que se cometen a través de la piratería.
5: Sin duda alguna, digo, las y los empresarios del comercio, los servicios del turismo que están acá en el centro histórico, en diferentes partes de la ciudad y del país, pues se ven el hacerlos porque tienen que pagar. Nosotros tenemos que pagar impuestos,
1: Exactamente.
5: pagar seguro social, Infonavit, luz, agua, renta, generar empleos formales, que cada vez se están perdiendo más empleos formales, y eso es gravísimo también para el país. Y estos sinvergüenzas, con la complacencia de autoridades corruptas
1: Sí, qué
5: de
1: fuerte.
5: los tres niveles de gobierno, están lacerando el trabajo de estos seres humanos que trabajamos para llevar a nuestras casas y para colaborar con la economía de la ciudad y del país, pues todos los días, hombre. Y además no estamos hablando de las grandes compañías, esas se defienden solas. Estamos hablando de las pequeñas y micros y medianas empresas de las ciudades del país. Entonces, el dejar esto pasar, nos volvemos cómplices, Blanca. Por eso, de veras, agradecemos mucho que ustedes, como medio de comunicación, toquen el tema, no lo dejen. Nosotros no lo vamos a dejar, no nos vamos a dejar intimidar, seguiremos echados para adelante, porque al final de
1: Claro.
5: cuentas esto perjudica al país.
1: Sí, totalmente de acuerdo contigo, Vicente Gutiérrez Camposeco, presidente de Canaco Ciudad de México. Muchísimas gracias por esta comunicación.
5: Muchas gracias, Blanca, por la oportunidad y un saludo a la audiencia.
1: Pues ahí lo tenemos. Muchísimas gracias. Cuídese mucho.
5: Igualmente, gracias.
1: Y es que justamente, evidentemente, este tema es un tema que preocupa y ocupa, y es que justamente hace unos 5 días aseguraron más de 9.000 piezas deportivas presuntamente apócrifas durante un operativo allá en Tepito, y así, pues, evidentemente es como la Canaco reconoce el combate a la piratería por medio de estas autoridades del INVI, por supuesto, y también de las autoridades en materia de seguridad aquí en la capital del país, por todas estas implicaciones que Vicente Gutiérrez Camposeco nos comentaba hace unos momentos. Oigan, y el talento mexicano nos sigue sorprendiendo, y es que en el Estado de México innovaron con catrinas, ¿qué creen? No de papel, no de cerámica, sino con catrinas de hielo para el Día de Muertos. Gerardo García nos tiene toda la información. Gerardo, adelante.
6: Hola, ¿qué tal? Muy buenos días, Blanca, y también a toda nuestra audiencia. Reportar que la muerte ahora puede saborearse en helado, y es que talento culinario de Toluca creó catrinas que han atrapado la mirada y paladar de clientes con sabores como frutos rojos, que son color negro, de coco, color blanco o chocolate en café, esto dentro de la celebración de la Feria del Alfeñique. Detrás de esta innovación está el negocio de helados La Vendimia, que superó a la inteligencia artificial, pues estos helados estaban en internet, pero fueron creados con dicha herramienta tecnológica, pero pusieron manos a la obra para hacerlos realidad en este proceso de creación. Se invirtieron 2 meses, pues no solo tuvieron que encontrar la mezcla perfecta de helado, que es de 3 leches, crema para batir y los sabores, sino probar entre moldes rígidos de silicón y cera para que la Catrina luzca como una verdadera obra de arte. Asimismo, encontraron el punto de congelamiento, que por cada tanda se requieren hasta 5 horas, y hasta el cono de galleta ideal para que no se doblara ni se descongelara en su preparación. Jorge Eduardo Ortega Mondragón, uno de los encargados del negocio, han reconocido el éxito y el furor en torno a esta creación, pues de inicio preparaban 50 moldes de Catrina de helado, aunque ahora han tenido que triplicar la cantidad, es decir, hasta 150 al día. Aunque el postre se acaba rápido, siendo el más clamado el de frutos rojos, porque se trata de una calavera en color negro que no solo atrapa la vista, sino el paladar. De ahí le siguen el de coco por ser blanco o chocolate al ser café. La propuesta de Catrina en helado estará disponible hasta el 4 de noviembre, que es la fecha en la que durará la Feria del Alfeñique en Toluca, por lo que este negocio hace la invitación y la propuesta de que los visitantes a dicho festival pasen por este postre y después recorran los portales. Esta presentación de helado tiene un costo de 90 pesos y tanto la compran tanto adultos como pequeños. El reporte.
1: Pues ahí lo tenemos, mi Jerry. Ya hasta se me antojó justamente esas paletas de Catrina, esas paletas heladas. Muchísimas gracias por toda la información desde el Estado de México. Oigan, yo soy Blanca Becerril. Esto fue Ponte al Día. Yo te espero el día de mañana en punto de las 10 de la mañana con toda la buena vibra, con toda la buena energía, pero sobre todo con información importante, información de utilidad, información, por supuesto, para tu día a día, información que te sirve. Te mando un beso enorme. Que tengas un gran día. Te dejo con Antonito.

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2: Continúa cerrada la circulación por manifestantes en calle Zamora, entre Juan Escutia y Fernando Montes de Oca, en la alcaldía Cuauhtémoc. La alternativa vial, circuito interior y avenida Mazatlán. Por otra parte, Álvaro Obregón registra ligera carga vehicular desde avenida Cuauhtémoc hacia avenida Insurgentes. Carga al cruce de semáforos sobre avenida Insurgentes de la glorieta de Insurgentes hacia avenida Paseo de la Reforma. Y permanece cerrada la circulación de la incorporación de Joaquín Gallo hacia avenida Insurgentes al norte por manifestantes. Alternativa vial, eje 10 sur. Y recuerda a todas las personas usuarias de la autopista México-Cuernavaca que del 10 al 17 de octubre se realizan trabajos de colado de concreto en los muros del kilómetro 78 al 79 con dirección a la Ciudad de México, por lo que se confina un carril. Maneje con precaución.
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Bueno, pues así nos da gusto saludarlo. Es Ana Gabriel, gracias, estaba escuchándome, yo tenía ahí mi regreso. Es Ana Gabriel, fíjese, qué carrera tan exitosa la de Ana Gabriel, y ya se está preparando, ya están los planes para el año que entra. Ya pues hay que empezar a planear absolutamente todo. Entonces va a tener conciertos por todos lados. Nada más empezar el año va a ir a cantar allá a Guadalajara, luego va a venir allí en febrero, el 5 de febrero. Luego va a estar en la Arena Ciudad de México, que es un foro enorme, verdaderamente espectacular. Saludos a Monterrey, que también va a estar por allá, en León. Tan bonito que está León, enorme, extenso como la Cuaresma, qué bárbaro. Y luego se va a ir a Querétaro, en fin, pues mucho trabajo. Así hay que hacerle, hay que planear, ¿no? Siempre dicen, ay no, pues que ya se va a acabar el año, quién sabe qué. Bueno, pues hay que ir sacando cuentas también, si se pudo ahorrar un poquito, pues me parece muy bien. Pero también vaya haciendo sus planes para el año que entra. Está bueno. Sí, yo estoy planeando. Fíjese que para las cuestiones estas de fin de año, ayer preguntábamos quién se puede ir de vacaciones, cómo, cuánto cuesta, los boletos de camión, de avión, los hoteles, desayuno, comida, cena, para toda la familia, en fin, pues sí, es un dinerito. Entonces vaya usted sacando ahí sus prioridades, pague las deudas antes de que otra cosa suceda, pague las deudas que tenga por ahí, que si la tarjeta, que esto, que el otro, porque luego viene una temporada de gastos que da miedo, y luego ya puede darse un gustito, luego ya puede planear su vacación. Para cómo están las cosas, déjeme platicarle, que estoy planeando a ver si sale, pero no para las navidades y todo eso, que siempre pues hay mucho mucho trabajo, que los especiales y ya sabe, así que la fiesta de oficina, esas fiestas navideñas de oficina, qué bárbaro, son hasta películas hacen, porque luego ya la gente toma sus copitas y se encuentra al jefe y le dicen de cosas, y luego no, pues que unos que no se hablan con la de recursos humanos, que ya ve que yo no sé por qué la de recursos, casi siempre le ponen así la cara y luego pues acaban enamorados. O sea, son las cosas que pasan en las posadas, en los bailes de oficina. Entonces, pues nada, a ver si para enero, si Dios quiere, a ver si mediados de enero y todo eso se puede. Ya le estaré ahí contando y nos comparte ahí sus planes. Bueno, pues ahí está. Hacía muchísimo que no escuchábamos a Ana Gabriel, que se llama Lupita. No sé quién le puso Ana Gabriel, al ratito vamos a investigar quién le puso Ana Gabriel, que es un nombre artístico, con la que la conocen en todo el mundo. Entonces, ella se llama Lupita, Lupita Araujo Young. Lupita Araujo Young tiene por ahí también un origen oriental, que estaría muy padre invitarla para que nos platique la Lupita Araujo Young. Bueno, pues muy bien, así lo estamos saludando, bien y de buenas. Hay unos traficales de miedo por diferentes partes de la zona metropolitana de la Ciudad de México. Pues no se crea, ya la movilidad en todo el país es francamente una cosa muy difícil, pero pues hoy va a haber una marcha. Entonces, la marcha nacional se anuncia como Marcha Nacional de Trabajadores del Seguro Social, que va a tener concentraciones en diferentes puntos de la zona metropolitana de la Ciudad de México, o por lo menos de la Ciudad de México, donde va a ser digamos que la concentración mayor va a ser sobre Paseo de la Reforma, porque van a tener una marcha que llegue hasta las instalaciones del Seguro Social ahí en Paseo de la Reforma, pero también todos los negocios de por ahí de la Roma, de la Condesa. También va a ser un atasque, pues, porque por ahí también tienen oficinas.
en diferentes partes y ellos, bueno, pues van a salir a continuar con sus demandas. Ya le estaremos platicando en un ratito más. Sí, es cierto, vamos a ver también lo que dice Zoe Robledo. Él ya dijo, ¿saben qué? Vamos a hacer una consulta, nos vamos a ir unidad por unidad, viendo qué les hace falta, viendo por qué no tienen este tema de los insumos. La bronca del dinero, pues ahí lo tienen que revisar con el sindicato. Y también, pues no están nada contentos con el asunto del sindicato, pero ya estaremos ahí revisando cuánto les ofrecen, cuánto están pidiendo, y nada más así por no dejar. Fíjese que uno de estos jóvenes que le dan su beca por no hacer nada, ¿no? Los que le dan la beca porque no trabajan o porque no estudian, no sé qué. Pues creo que se tiene planeado darles casi 10,000 pesos, unos 9,500, creo más o menos, de así, toma, te doy el dinero porque no trabajas. Un médico general digamos que en su sueldo base, pues no llegará a los 9,700, el que más gana, y ahí para abajo, pues hay sueldos muy chicos. Entonces, pues vamos a ver qué es lo que sucede con esa encuesta, con ese sondeo. Hay toda la disposición, dice Zoe Robledo, de platicar con los trabajadores, de atender las peticiones, las demandas. Vamos a ver, ¿no? Porque pues el incremento que están pidiendo, pues no llega necesariamente. Los trabajadores están pidiendo ya entre sueldo y prestaciones un 10%. Y el gobierno le está ofreciendo, creo que un 2.9 de incremento y un 3.9 en prestaciones. Les da más o menos un 6 y pico, pero pues no llega a lo que están pidiendo. Entonces ellos dicen, a ver, ese incremento para los trabajadores que ganan menos de 10,000 pesos al mes, que son muchísimos. Las enfermeras, por ejemplo, una enfermera gana 7,000 pesos al mes. 3,500 a la quincena, 3,000 y cachito, 1,000 y cacho a la semana. No, pues entonces sí está. Ya de especialidad, ya con preparación y todo, pues es de 8,000. Y un médico general que se preparó, que estudió la carrera, que estudió esto y el otro, que se contrata de médico general, le dan 9,700 pesos. Entonces el incremento es como de ahí para abajo, pues sería más o menos como el que más, o sea, el que gane como 10, pues le darán un incremento mensual de 290 pesos, aparte de las prestaciones, pues. Y pues por eso. Bueno, pues vamos a ver qué dice Zoe Robledo, qué dice el Seguro Social, qué dice el sindicato, qué dicen los trabajadores. Aquí escucharemos, desde luego, a todas las partes en un conflicto como este. Y lo que también vamos a estar atentos, saludos allá en Guadalajara. Ayer recibimos muchísimos, muchísimos comentarios de nuestros amigos que nos sintonizan en la zona metropolitana de Guadalajara, pues porque están viendo que el asunto se puede complicar, este tema del agua. A ver, el tandeo que anuncian las autoridades va a ser a partir del, ¿hoy qué día es? Hoy es martes, martes, el martes 13. Uy, martes, ah, no, ese es viernes 13. El martes 13 es de muy buena suerte. Ah, sí. De muy, muy buena suerte el martes 13, créanmelo. ¿Qué le iba a decir? Ah, bueno, pues que el tandeo de las pipas va a ser hasta el jueves. Pues vamos a ver, le queremos preguntar al gobernador Lemus y a todos los involucrados en esto, pues no vayan a ser como las pipas de López Obrador, que nada más nos dijo.

estaban involucrados con los bandidos en el robo de combustible, dijo, no, pues mejor que cierren los ductos. ¿En qué cabeza cabe? ¿Cómo pueden tomar ese tipo de decisiones? Y a la hora de la hora ni cerraron los ductos, ni compraron las pipas, ni contrataron a los choferes. ¿Se acuerda que ahí andaban con su foldercito sudado, todos en fila? Llegaron al campo Marte porque anunciaron, no, pues vamos a contratar un friegatal de choferes para repartir el combustible y la gasolina por todo el país. No, se hizo una fila de cuadras y cuadras. ¿Y cuánto le van a pagar? 40 mil pesos. Ah, bueno, pues muchos renunciaron a su trabajo y dijeron, vámonos con López que nos va a dar 40 mil pesos por manejar una pipa. Y ni contratos, ni 40 mil pesos, ni pipas, ni nada. Y lo único que se provocó fue una crisis, fue un desabasto, que por cierto, el lugar este, de la pifia esa del huachicoleo, este centro de distribución de combustible, ¿se acuerda hace unos días que dijeron, no, pues agarraron 59 millones de combustible, ¿cómo se llama? Huachicoleado, y qué piensa, nada, pues esa planta ya existía, ayudó precisamente para hacer un centro de distribución del combustible después de la locura que provocaron. Y siguen como si nada, siguen así, ay, bueno, pues sí, provocamos eso, y provocamos el desabasto de medicinas, y provocamos aquello, y siguen así como al cabo estoy repartiendo dinero. Bueno, pues vamos a ver hasta cuándo alcanza ese dinero. Bueno, pues dicen allá que van a salir una fila de pipas. Estamos viendo cuántas pipas, de dónde van a sacar el agua, de cuáles pozos, y quiere uno suponer que si va a bajar la presión y va a salir un chorrito de agua, yo no sé por qué, cuál es el tema de que el agua, si es un chorrito, salga limpia. ¿Qué diferencia hay entre el chorrito y el chorrón? Si el chorrón sale todo apestoso y mugroso, ¿por qué el chorrito va a salir limpio? Si es la misma agua con el mismo ducto. Pero bueno, esa es la apuesta. Y pues el agua sigue saliendo puerca. Hubo zafarranchos, hubo policías, hubo gases y salieron unos dedos de un policía volando por allá, pobrecito, perdió el dedo, le abrieron la cabeza, detuvieron a no sé cuántos, fue en un jaloneo y el agua, o sea, todo un jaloneo y el agua siguió igual, chorrito puerco nada más. Entonces vamos viendo porque además otra cosa que estamos investigando es el negocio del agua, de las pipas. Ya ve, y eso lo saben muy bien en cuando está el desabasto. Acuérdense el desabasto de agua, por ejemplo, en la zona metropolitana de Monterrey, el desabasto de agua en el Estado de México, en la Ciudad de México, en muchísimas alcaldías, andar correteando la pipa, no hombre. Anda uno así nada más venadeando la pipa, allá va la pipa, ¿no? Y entonces vas y pides una pipa y corre, y va la gente corriendo, y si logras llegar una pipa, pues se juntan muchos vecinos, écheme a mí un chorrito de agua en el tinaco, écheme a mí también, y no, no quieren, no quieren, pues porque es un negociazo. Yo me acuerdo en el desabasto ese, llegaron a cobrar ¿cómo se llama? La pipa carísima en algunas alcaldías de la Ciudad de México de 10 mil litros. Dicen que es de 10 mil litros y la están cobrando casi en 3 mil. Ahora, en algunas zonas de Guadalajara me estaban reportando justo hoy por la mañana que el agua sigue saliendo amarilla y apestosa y nos llamaron y nos decían. Se enojan con uno, no se enojen con uno, no castiguen al mensajero, nosotros estamos repartiendo. Porque me decía esta familia allá del rumbo de Zapopan, allá en Guadalajara, dice, ¿con qué agua voy a bañar a mis nietos? ¿Con qué agua voy a cocinar? ¿Con qué agua nos vamos a asear si huele a, no voy a decir lo que nos dijo, pero pues que apestaba mucho? Y aparte me dice, mire, yo tengo un tinaquito. Ya ve que hay muchos tamaños del rotoplast y del tinacón, ¿no? Yo tengo un tinaco pequeño más un aljibito y puedo almacenar como unos 500 litros, 250 del tinaco y 250 del otro depósito. Le hablo a la pipa.

pega la pipa. Y la pipa le dice, pues son 1,500 de una pipa de 10,000 litros. Entonces la señora dijo, ah, se puso de acuerdo con todos sus vecinos de la cuadra. Y le dijo, ya localicé una pipa, no es gratis, la vamos a tener que pagar, la pagamos entre todos. Órale pues. Entonces llega la pipa y dice, son 1,500. Y le llena el rotoplas, le llena el tinaco y le llena el depósito, ahí la cisterna, el aljibe, como le quiere decir, que serán 500. Y los otros 9,500 litros que me estás cobrando, velos poniendo en cada una de las casas de los vecinos, ¿no? Llénale el tinaco a este. Ah, no, ese es solo por casa. Me estás cobrando 1,500 pesos por 500 litros, pues sí, porque es el servicio individual, es el servicio por casa, imagínese. Entonces se va a la pipa llena, le da la vuelta a la manzana y le hace lo mismo a otra ciudad, a otra persona, y luego avanza a otras cuadritas y le hace lo mismo, y van cobrando la pipa llena de a 1,500 y nada más ponen cuando mucho 1,000 litros. Entonces imagínese. Todo mundo, me temo que todo mundo va a lucrar con esta situación, que ojalá se arregle, porque la gente no puede vivir sin agua. Eso es criminal, eso es pecado mortal, que quieran lucrar con eso, quien sea. ¿Y quién es quien sea? Pues mire, desde los partidos políticos, porque ya vienen las elecciones, hasta muchos políticos que tienen el control de los pozos de agua. No, si no lo van a dejar así nada más, dicen, de aquí soy. O también hay grupos que las organizaciones, la organización Libertad Territorial de la Mano del Muerto, la organización de la quién sabe qué, y entonces todos se quedan con el agua y friegues el ciudadano. No, hombre, pues sí es un negociazo. Un negociazo que básicamente tienen controlados los políticos con su grupo de gente que son una bola de malosos. Y así sucede por todo el país. Un país tan seco como este, a pesar de que está llueva y llueve y llueve y llueve y no logramos almacenar agua por ningún lado. Un país siempre con necesidades de agua, sin infraestructura, sin nada, pues claro que no le quieren meter infraestructura porque entonces se les acaba el negocio a muchos, desde el nivel municipal, a los gobiernos de los estados y al gobierno federal. ¿Qué pueden hacer o qué han hecho en ocasiones los gobiernos federales? Atizar la crisis, agudizar la crisis para que la gente se encanije, no voy a decir la mala palabra, para que la gente se encanije, y luego van y le dicen, pues es tu culpa por haber votado por tal partido. Hágame el favor, qué desalmados, lucrar con esa necesidad y decirle, pues es que, pues allá tú, porque, pues mira, si votaras por mí, como pues yo te puedo garantizar el agua y te puedo garantizar la construcción del ducto y te puedo garantizar la presa, no sé qué, y la presa. Siempre andan con el negocio de las presas. Es una robadera de dinero con las presas. En el país hay miles y miles de presas y algunas ya están en desuso y otras las hacen mal. Es lo primeritito que dicen ya después de ganar las elecciones. Vamos a construir una presa. ¿Y para qué fregados quieres otra presa si ya hay muchas? Pero hazla bien. Hazla bien. Esa presa del Zapotillo, que la habían empezado con Peña y cosas por el estilo. Bueno, la acabó López, pero la acabó mal, hizo trampa. Le quitó el agua a Guanajuato. ¿Por qué? Porque son panistas. Y luego dijo, bueno, pues le vamos a dar al Faro, que son de Movimiento Ciudadano, pero pues vamos viendo, ahí le vamos condicionando. Y a la hora de la hora no les cumplió. ¿Y por qué? Pues porque para la hora de estar agudizando más el problema y que la gente esté más encanijada y más enojada, pero imagínense que quieran extender toda esta crisis hasta las elecciones del año que entra. Ya sé que ahorita están en campaña
Y lo van a aprovechar, claro que lo van a aprovechar. Y van a decir, eso te pasa por votar por este y por aquel y por el otro en lugar de votar por mí. Claro, a ver, los políticos no tienen remordimientos, ningún remordimiento. Ellos van por su objetivo. Y su objetivo es quedarse con el, ¿cómo se llama? Con el, pues con el poder, con el negocio y eternizarse ahí a la costa de lo que sea. Digo, es una opinión. Usted tendrá la mejor opinión de las cosas en un país tan seco como este. Y hemos tenido sequías en lugares donde hay fábricas de agua. Hay necesidad de agua en Chiapas. Es increíble que en Tabasco, en Veracruz también, ¿no? Donde hay unas cantidades de agua, unos ríos preciosos. Ah, pero pues a ver, ¿y el agua potable? ¿Cómo? Y en Tamaulipas, y en Nuevo León, y en Durango, Chihuahua, estaba toda seca. Todos los municipios tenían sequía. Baja California, que qué tragedia, ¿eh? Ahorita vamos a hablar de los huracanes por allá, de que ni siquiera fue huracán Rachel, fue una tormenta tropical y dejó 4 muertos. ¿Cómo es posible? Si les fue avisando durante 15 días. 55, 14, 90, 40, 12. 55, 14, 90, 40, 12 es el número a su disposición. Llámenos, aquí estamos listos para recibir sus comentarios. Hacemos una pausa y regresamos.

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7: Asentamientos al cruce con semáforos en Avenida Universidad de Eje 7 Sur hacia Avenida Copilco. Bloqueo en periférico a la altura de Avenida Oaxaca en la colonia Jardines de Pedregal, en la alcaldía Álvaro Obregón. Alternativa vial, Avenida Insurgentes y Avenida Paseo del Pedregal. Vamos con el pulso vial de nuestro compañero Gerardo Galicia.
8: Y le adelanto que en el viaducto Miguel Alemán va a encontrar un avance por lo menos aceptable si deja atrás a la calzada de Tlalpan con dirección al eje 1 poniente, la avenida Cuauhtémoc de preferencia. Utiliza los carriles laterales, lleva un avance extraordinario. En carriles centrales encuentra una velocidad promedio por arriba de los 40 kilómetros por hora. Y en el sentido opuesto, el viaducto se mantiene como una muy buena opción para poder llegar a Tlalpan o su continuación, el viaducto Río Piedad, rumbo a la zona oriente de la capital. Hasta aquí, el pulso vial.
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10: Un dato importante sobre la piel de mariposa: no es contagiosa. 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
19: Esta mañana se reportó la explosión de dos pipas de gas en la estación de carburación La Guadalupana, en Coacalco, Estado de México, que dejó un saldo preliminar de una persona lesionada y daños en viviendas y vehículos. Autoridades municipales informaron que una de las pipas habría tenido un desperfecto que derivó en una fuga y posteriormente en la explosión. Elementos de la Marina detuvieron a 6 personas, entre ellas 5 de nacionalidad extranjera, y aseguraron alrededor de 1.2 toneladas de cocaína a bordo de una embarcación frente a las costas de Oaxaca. El secretario Omar García Harfuch informó que el operativo se realizó en coordinación con la Guardia Costera de los Estados Unidos. La Fiscalía de Guerrero confirmó el hallazgo sin vida de los fotógrafos de eventos sociales María del Carmen Olán, de 58 años, y Ernesto Castro, de 45 años, reportados como desaparecidos desde el 23 de septiembre en la comunidad de La Testaruda, en Acapulco. Daniel Gómez, de 45 años, y Fernando Carranza, de 17, que desaparecieron junto con los fotógrafos, siguen sin ser localizados. Hoy el dólar se compra en 18 pesos con 2 centavos y se vende en 18 pesos con 45 centavos.
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25: Bueno, pues vamos a seguir muy atentos a este paso del huracán Simon o Simón. Bueno, le podemos decir Simón, pero pues ya ve que los nombres deben de seguir esta denominación internacional. Entonces le pusieron Simon. Esta temporada de huracanes ha sido verdaderamente intensa, por lo menos ya en la última parte de la temporada. ¿Dónde está Simon? Está frente a las costas de Nayarit y amenazando a Sinaloa. Entonces habrá que tener muchísimo cuidado. Ha disminuido su potencia. Todavía el fin de semana pues había toda una situación de alerta para las costas de Jalisco, con huracán poderosísimo, categoría 4, decían que iba a pegar por ahí, abajito al sur de, ¿cómo se llama?, de Puerto Vallarta. Entonces, pues aquello, hubo toda una movilización. Decidió no tocar tierra, ya sabe que los huracanes van cambiando en su trayectoria. ¿De qué depende la trayectoria? De muchísimos otros factores que se van formando también en el Pacífico y también de la temperatura de las aguas. Entonces se fortalece o disminuye su potencia. La cosa es que se fue costeando y se fue moviendo un poquito hacia el noreste, es decir, acercándose, va a girar un poco. Primero va en la trayectoria y dijo, me voy a alejar, me voy un poquito hacia el oeste, internarme en las aguas del Pacífico, y ahora está haciendo un giro y el pronóstico indica que por ahí del jueves podría estar pegando en Sinaloa. Atención en Sinaloa, porque aunque sea categoría 1, se podría fortalecer todavía un poquito más con la calidez del agua en esta zona del Pacífico y después virar y tocar tierra por el área de Sinaloa. Y dejar también nuestros amigos que nos escuchan allá en Nayarit, pues que nos cuenten los aguaceros que les está dejando. Ayer por la noche estábamos revisando algunas de las zonas costeras de Nayarit. Llevan ya 2 semanas con inundaciones. A veces sube, dicen, nos comentaban. En algunas de estas localidades, pues ya tenemos que tener los muebles, las camas encima de piedras, encima de ladrillos, los animalitos, pues ponerlos ahí más o menos a resguardo, los perritos, pues si andan con el agua al cuello, el agua puede subir 10 centímetros, luego bajar y luego volver a subir otros 10, 15 centímetros, y así se le han pasado 15 días. 15 días en espera también, pues de que les puedan ir a auxiliar, de que les puedan ir a ayudar allá en Nayarit, y la cosa va a seguir complicada porque seguirá lloviendo. Entonces, esa es más o menos la trayectoria que, insistimos, puede variar, puede cambiar. Y atención, porque ya se está formando otro fenómeno, otro ciclón. Este se va a llamar, ahorita le voy a decir, se va a llamar Trudy. Y también en el Pacífico va a empezar a dejar lluvias importantes y se puede convertir en huracán categoría 4, más o menos con la misma ruta. Atención, Michoacán, Colima, Jalisco, Nayarit y el sur de Sinaloa ya deben de estar atentos. Porque en este momento, pues, le dicen, ya sabes, una tormenta, es una depresión tropical, todavía no tiene nombre, está frente a las costas más o menos de Oaxaca, está también afectando algunas regiones de Guerrero, tiene vientos máximos sostenidos en este momento de 55 kilómetros, pero en cuestión de horas, en cuestión de días, se puede fortalecer y pasar de tormenta tropical a nada, ya a convertirse en huracán categoría 1 esta misma semana, hasta alcanzar la categoría 4, y entonces sí, a afectar de nuevo entre Jalisco y Nayarit, con una potencia, en este momento el pronóstico lo indica de esa manera. Así es que vamos a ponerle atención. Mire, ¿qué tenemos que hacer en esta situación? Los medios de comunicación, es nuestra responsabilidad estar atentos y decirles, oiga, se está formando uno para de aquí al fin de semana, para de aquí al jueves, va a estar en tal parte, se movió para acá, se movió para allá, va a llover, van a tener estos ventarrones. ¿Y cuál es la responsabilidad que tenemos también? Pues estar atentos, apelar al sentido común. Yo sé que mucha gente dice, no, pues yo me voy a quedar aquí en mi casa porque si me voy de aquí, van a llegar cualquiera, no nada más los malosos. Porque, mire, desafortunadamente yo he visto en la cobertura de muchos huracanes cómo los responsables de garantizar la seguridad de las personas son los primeros en ir a llevarse las cosas. Yo los he visto. Es más, una vez me robaron todo un dineral. Los primeros, ¿cómo se llamaban estos de la Guardia Nacional? Antes de ser la Guardia Nacional eran la Gendarmería o... No me acuerdo cómo se llamaban, pero eran más o menos los mismos. cuando tiene la responsabilidad de organizar la cobertura de un fenómeno de esta naturaleza, pues ni modo que llegues con la tarjeta de crédito, no hay luz, no hay esto, no hay el otro. Y tienes que pagar, pues, en donde se tenga que alimentar tu equipo de compañeros, de compañeras, reporteras, reporteros, camarógrafos, editores, esto, aquel, el otro, y donde, pues, buscar, ¿no?, los víveres y dónde comer y dónde dormir. Es muy difícil una cobertura de un huracán. Créame que es algo complicadísimo. Pues ahí voy con una mochila con el dinero para ir pagando en el camino, ¿no? Pues a ver, cómprate unas enchiladas, a ver, ahorita aquí que hay comida, ahorita aquí que hay agua, aquí que hay un baño, pero no sé qué. Bueno, eso es lo que tienes que hacer. Ya le voy a platicar luego de lo de Haití. Pues no me robaron el dinero los gendarmes estos. Así tal cual. Y me dio un coraje, dije, ¿cómo es posible? Y luego también por, ahorita le voy a decir en dónde había pegado, creo que en Los Cabos, por allá. Y yo vi cómo los primeros responsables de garantizar la seguridad de las personas eran los primeros en meterse a los Oxxos, a los mini supers, a las tienditas, esto, aquel y el otro, y en donde los tenían todos acuartelados, tenían como su tiendita cada quien, ahí en donde hacían fiesta, borrachera, comían de, pues, de todo lo que se roban de los mini supers. Y ya después viene la rapiña y ya después viene el saqueo descontrolado. Lo vimos en Guerrero, lo hemos visto por todos lados. Pero entonces es donde dices, ¿quién? Si los responsables de decirle a la gente, váyase al albergue, póngale aquí, póngale allá, son los primeros en eso. Esto viene a colación porque, mire, este nuevo huracán que se va a formar, se va a llamar Trudy. Falta por lo menos una semana para que agarre sustancia, para que agarre vuelo el Trudy, por lo menos. Una semana que puede ser suficiente para que los gobiernos de los estados que pueden estar afectados por esa ruta tomen las medidas pertinentes y no tener casos que lamentar. ¿Quién es el responsable de esto? Protección Civil Federal, porque luego van y ponen su mesita. Antes la ponían con un mantelito verde, ahora lo ponen con un mantelito color morena. Pues vaya usted a saber por qué, pero así lo decidieron. No, que aquí estamos y hacen sus enlaces al palacio. Ahí están, ¿y qué? Y que no era huracán, era una tormenta, lo que pegó en Ensenada y dejó 4 muertos. Cuando te están avisando con 15 días de anticipación, allá va, con vientos de esto, con agua de aquel, con agua del otro, los medios de comunicación, las gente, las organizaciones civiles. ¿Qué podemos hacer ante eso? Y luego ya dicen, no, pues aquí andamos en el helicóptero rescatando a la gente. Bueno, a ver, ¿realmente tenemos una prevención suficiente? ¿Realmente hacen caso? ¿O se queda el balón ahí en el aire a ver quién lo cacha? Vamos a platicar en ese momento con Fausto Lugo, quien fuera, además, en su momento, secretario de Protección Civil de la Ciudad de México, a quien le agradezco mucho que esté con nosotros. Fausto, ¿cómo estás? ¿Cómo te va?
2: ¿Cómo estás, Javier? Muy bien, un saludo a todo el auditorio.
25: Oye, Fausto, pues tú has vivido toda esta situación. Cuando no son lluvias, yo sé que hay eventos desafortunados que no avisan, como los terremotos, ¿no? Como los sismos. Pero cuando se trata de lluvias o de sequías o de lo que tú quieras, hay el tiempo suficiente para tomar las debidas precauciones, ¿no es así?
2: Sí, exactamente como lo comentas, Javier, hay fenómenos que nos permiten mucho tiempo de anticipación irlos monitoreando, y a partir de este monitoreo, esta construcción de seguimiento, pues se puede ir alertando a la población precisamente para que, dependiendo del grado de acercamiento que se vaya a tener, el grado de peligrosidad que se vaya proyectando, pues obviamente esto se le tiene que estar informando a la población. Esto se llama un sistema de alertamiento temprano, un sistema de alertamiento temprano como el tema del alertamiento sísmico, que precisamente nos permite tener al menos unos segundos cuando funciona el alertamiento previo. Algunos segundos, estoy hablando de, en el caso de sismos son segundos, pero en el caso de tormentas o fenómenos meteorológicos, pues el tiempo que nos da es mucho más. Estamos hablando de días, en el peor de los casos algunas horas. Pero con ese tipo de tiempo, pues da para hacer muchísimas cosas que se pueden transmitir a la población. Parte fundamental de estas comunicaciones está a través de ustedes, precisamente cuando a ustedes se les pasa el mensaje de qué magnitud, qué severidad y qué riesgo corre la población, ustedes nos ayudan precisamente a transmitir este mensaje para que la población lo pueda escuchar. El problema pasa, Javier, cuando en algunas regiones pues no tienen acceso a medios de comunicación o están realmente aislados de comunicaciones, en especial algunas zonas incomunicadas y más cuando se presentan este tipo de fenómenos. Es ahí donde a veces existe la duda si la información les llegó, y precisamente para eso la autoridad más cercana es el municipio, y es el municipio el responsable de llevar las acciones preventivas para evitar que la gente se ponga en riesgo. También aquí hay escenarios en donde la gente no quiere, como tú lo comentaste, no quiere desalojar su vivienda, no quiere hacer evacuación. Tampoco, obviamente, por temas de derechos humanos se les puede obligar. Pero es una situación de convencer a la población para que se resguarden y obviamente garantizar la seguridad de sus pertenencias. Son varios criterios que se tienen que considerar. Y precisamente para eso hay tanto tiempo para planear, para ver cómo se van a hacer ese tipo de acciones y garantizar la seguridad de la gente, pero también la seguridad de sus bienes. Entonces, cuando hay fallecidos, pues definitivamente algo no se comunicó, algo falló, y es ahí donde todo el proceso, el monitoreo y todo lo demás, pues no tuvo los resultados esperados porque hay personas fallecidas.
25: Sí, en el caso de Ensenada, pues es lamentable porque era un muchachito de 4 años, arrastrado por una creciente. Hay que tomar en consideración que en algunos lugares, en algunas zonas del país, donde pues las lluvias no son tan regulares, donde los asentamientos, pues la gente se va acomodando ahí más o menos donde puede estar relativamente cerca de un pozo, en fin, ¿no? Pero es inexplicable cómo ya no era un huracán, era una descarga importante, importantísima de agua, pero en una tormenta, y que un niño sea arrastrado por una corriente de un arroyo, otra jovencita de 11, 13 años también arrastrada, dos señoras, una de 30, otra de 40 en un ejido, pues también arrastrados entre los desaparecidos por la lluvia. Pues es inaceptable decirlo de esa manera, ¿no?
2: Es precisamente el desconocimiento de los cuerpos de agua, el desconocimiento de las trayectorias de los flujos de agua y a veces el desconocimiento que tienen las áreas responsables de protección civil en los municipios de ese tipo de fenómenos, porque yo te aseguro que esas crecientes de agua pues llevan un cauce, van sobre una trayectoria, o sea, y sobre esa trayectoria es donde se tiene que hacer un levantamiento de ver quién vive ahí, precisamente para evacuar. Son los primeros, los más expuestos en este tipo de situaciones. No es necesario que un huracán sea de categoría 5 para decir que va a estar complicado el tema. Simplemente con a veces tener una depresión tropical estable o estabilizada o que quede permanente en algún lugar, el agua se va a estar surtiendo, digamos, va a estar cayendo y a medida que obviamente sigue fluyendo el agua sobre los cuerpos de agua, pues esto es natural, va creciendo y si estamos en barrancas, en laderas, pues todos estos van a llegar a un punto en donde eventualmente va a haber crecidas. Esto es natural, o sea, esto no es magia ni es algo atípico.
25: No, pues estamos hablando. Es la memoria del agua, ¿no? Natural. Como nos han dicho en varias ocasiones, ¿no? El agua tiene memoria y reconoce su cauce y tarde que temprano regresa. Es lo que ha sucedido, por ejemplo, en Monterrey con en Santa Catarina, ¿no? que después de muchas temporadas dicen, ah, pues hay que poner aquí un tianguis, un campo de golf, lo que...
2: Oye, ahí estás comentando justamente el punto. Cuando se invaden esos cuerpos de agua, que a tal vez el año pasado no hubo nada y estaba seco, el año antepasado igual estaba seco, pero después de 5 años se volvió a presentar el fenómeno que volvió a reclamar el espacio. Pero ahora ya tenemos gente invadiendo esos espacios. Pues ese es el tipo de situaciones que los municipios deben de prohibir, porque ahí estamos hablando de un tema de negligencia por parte de la autoridad, el permitir asentamientos irregulares en zonas...
25: De negligencia y de corrupción y de votos y de movilización de la gente que tiene alguna necesidad y dicen, pues tú te estableces acá, ¿no? Pues, o sea, es un cóctel muy perverso.
2: Justamente cuando hay negligencia y cuando hay corrupción, no funciona la protección civil, Javier.
25: Sí. Y además hay otra cuestión, porque siempre decimos, localice el albergue. Y uno se pone a pensar la capacidad que pueda tener un funcionario de buena fe, si tú quieres, pero un funcionario local o algún dirigente de alguno de los ejidos, en fin, y que le digan a la parte más flaca de la administración pública, que es el presidente municipal, la presidenta municipal, pues tienes que poner un albergue con tantas calmas en tal parte. Y dicen, ¿y dónde lo pongo? ¿No? ¿Dónde? No, pues que en la escuela, pero pues la escuela también se puede inundar. Y después le dicen, y tienes que tener alimento, cocinas calientes y mantas y colchón. Y dicen, pues la presidenta o el presidente le dice ahí al del dinero, no, oye, pues ve y cómprate todo esto. ¿De dónde, presidenta? Pues si no tenemos el dinero, se lo dimos a la Comisión Federal para pagar la planta de agua. Y ahí es donde el balón se cae. ¿Y cuál albergue? ¿Y cuál alimento? Sí, Javier, ¿y cuál manta, no?
2: Pero justamente, precisamente ahí está, justo le estás dando le estás poniendo el punto en la llaga. El tema es que si no hay planeación, si no hay escenarios de riesgo, que es esa actividad permanente que tienen que estar haciendo las autoridades de protección civil en coordinación con las estatales y con los federales, escenarios de qué se puede presentar. Y obviamente, yo te diría que todo el tiempo tenemos que tener presente que llueve en el país. O sea, no estamos en desierto,
25: sí,
2: no,
25: claro.
2: Estamos en zonas de franjas de lluvia. Y entonces ya sabemos que va a llover.
25: De huracanes, ya es la temporada de lluvias que deja mucho beneficio, además.
2: Desde el 15 de mayo, desde el 1 de mayo se avisa por dónde van a venir los huracanes. Entonces, si a partir de ahí no se diseñaron los albergues, tuvieron meses para hacer diseños, para revisar las condiciones. Obviamente ponerlos en escuelas, pasas a inhabilitar la escuela. Hay otros espacios, a veces los auditorios municipales, hay diferentes espacios en los municipios en donde pueden funcionar de albergues, pero se tienen que equipar, justamente lo comentaste. Y precisamente para eso, bueno, antes teníamos el Fonden que permitía ejercer recursos de una forma prioritaria para este tipo de eventos. Hoy no lo tenemos, pero está en la obligación de los municipios manejar una partida para este tipo de cosas. Entonces, todo eso tiene que ver con la coordinación no solo federal, sino también estatal y obviamente municipal en lo que tiene que ver con el dispendio de los recursos. Entonces, es un tema de planeación, de programación y de analizar los escenarios posibles que se pueden presentar. Si estos no están considerados o se consideraron a la mera hora, pues por eso todo sale mal, Javier.
25: Claro, todo sale mal. Y luego, ¿sabes qué? Luego van y dicen, vamos a hacer un censo que dura meses. ¿Y tú por quién votaste? A ver tu credencial de elector y espera. Y ya, hacen el censo y si te vi ni me acuerdo. Pues en Acapulco, ¿no se fue la alcaldesa con el dinero?
2: Pues es que ahí estamos hablando de otro tema. Ya el tema de la recuperación pasa por cualquier cantidad de cuestiones no comprobables que incluso pues la Auditoría Superior de la Federación en materia de fiscalización pues debe de tener más elementos para poder vigilar el ejercicio de los recursos en la reconstrucción. Claro. Pero pues hasta el momento pues creo que no ha habido mucho tema de eso.
25: Qué barbaridad. Fausto, te agradecemos muchísimo. Vamos a estar atentos. Se está formando por ahí otro huracán, otra tormenta. Y tu consejo, tu experiencia, pues le puede servir a quien de buena fe quiera hacer algo. Yo me imagino que los responsables de Protección Civil pues están entre la emergencia, asustados. A ver, el responsable de Protección Civil en Escuinapa, Sinaloa, que ya va para allá este otro huracán, ¿no? Lo mataron cuando andaba en la calle revisando cómo le iban a hacer para atender al huracán. Lo mataron ayer. Es increíble lo que está sucediendo en medio de esa narcoguerra con un huracán, y no nada más en Sinaloa, sino en diferentes partes. Fausto, mucho que platicar, te agradecemos mucho y ojalá nos atiendas otra comunicación.
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8: Asentamientos al cruce con semáforos en Avenida Universidad, de Eje 7 Sur, hacia Avenida Copilco. Economía presenta buen avance entre Eje 1 Norte y Viaducto Río de la Piedad. Precaución, manifestantes liberan centrales de periférico, pero continúan sobre carriles laterales al norte, a la altura de Avenida Oaxaca, en la colonia Jardines de Pedregal, en la alcaldía Álvaro Obregón. Alternativa vial, Avenida Insurgentes y Avenida Paseo del Pedregal. Avenida México Tenochtitlan con buen avance desde Avenida Insurgentes hacia Eje 1 Norte. Y asentamientos al cruce con semáforos en Cerro del Agua, desde Avenida Melchor Ocampo hacia Calle Escolar.
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13: Con el objetivo de atender la sobrepoblación en las cárceles, la presidenta Claudia Sheinbaum y el secretario de Seguridad, Omar García Harfuch, anunciaron la construcción de 6 nuevos centros penitenciarios con capacidad para 18.480 personas. Los nuevos centros se ubicarán en el Estado de México, Sonora, Sinaloa, Nayarit, Chiapas y Veracruz y serán operados por la Secretaría de Seguridad y Protección Ciudadana Federal o por las Secretarías de Seguridad de los Estados. Policías municipales de Cuernavaca, Morelos, suspendieron sus recorridos de vigilancia en demanda de una homologación salarial que cubre el mínimo establecido por el Sistema Nacional de Seguridad Pública de 17.701 pesos mensuales, monto superior a los 10.200 que hoy en día reciben. Mañana miércoles se someterá a cabildo la propuesta de aumento salarial. Mientras tanto, Policía Vial realiza labores de prevención. Gabriel Zapata fue declarado culpable por el delito de abuso sexual agravado en contra de su hija Dafne Zapata, quien murió el pasado 13 de julio en una academia militar en Ciudad Madero, Tamaulipas. La denuncia fue interpuesta en 2019, cuando la menor tenía 6 años de edad. La sentencia se conocerá en los próximos días y podría rondar entre los 20 y los 30 años de cárcel. La Secretaría de Salud inició la campaña de vacunación para la temporada invernal 2026-2027, que contempla la aplicación de vacunas contra influenza estacional, COVID-19 y neumococo. Este año se introdujo la vacuna del virus sincicial respiratorio para mujeres embarazadas en las semanas 32 a 36, que protege al bebé desde que nace hasta los primeros 6 meses de vida.
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25: Bueno, híjole, pues el día está fuertecito en el tema de bloqueos y circulación y movilidad en la Ciudad de México. Hay que tener un poquito de paciencia. Fíjese, el periférico sur, dije, no, para que no me agarre otra vez. Ahora que venía aquí a la cabina alterna, dije, me voy tempranito. Y dicho y hecho, aquello era un atasque. Pero atasque ahí en el periférico, sobre todo en la planta baja, ¿no? Y resulta que está bloqueado, hay una protesta bloqueando todos los carriles laterales y centrales del periférico frente a la Secretaría de Seguridad Ciudadana. hacia el sur de la Ciudad de México. Y se arma una pelotera bárbara. Y entonces ahí están con sus cartulinas y están protestando. ¿Y quiénes son los que protestan? Los que tienen los puestos allá afuera de la policía, pues ya ve, afuera de las dependencias públicas, pues te venden la garnacha, el taco de suadero, la quesadilla, el quién sabe qué, la chaparrita, el Boeing, todo eso. Bueno, pues quitaron, entiendo que fue la alcaldía Álvaro Obregón la que empezó a quitar estos puestos, y fueron y protestaron, pues que le protesten allá al alcalde del Álvaro Obregón. ¿Qué culpa tienen los ciudadanos? Y creo, nada más hay que investigar bien, que están protestando por los puestos que tenían allá afuera de la policía y también hacia San Jerónimo. Le dicen semifijos, pero pues ya son fijos, ya hasta le echan ahí ¿cómo se llama? Ya le echan ahí mezcla y todo ya. Quitar los puestos, pues es un relajo. Ahora, ¿se apropian de las banquetas? Pues sí. Y tienen que pagar unos dinerales, ¿eh? No crea usted que es tan sencillo así nada más. Llego aquí con mi anafre y vendo las quesadillas. No, hombre, luego le cae que la organización no sé qué. La organización es un pagadero de dinero. Y le pagan al policía, le pagan al inspector, le pagan al crimen organizado que tiene el control también de todas estas vendimias, de toda esta mala, todo lo puesto de comida que se ponga ahí en la calle, pues tiene que entrarle con su cuerno, es una corrupción enorme. Entonces les quitaron los puestos y cerraron el periférico, así y hágale como quiera. Al parecer ya pues fueron ahí medio a negociar, yo espero, porque a estrangular una de las vías más importantes de la ciudad, pues va a ser una pelotera. Y luego a las 3 de la tarde es la marcha también de los trabajadores del Seguro Social. Así es que pues vamos a estar ahí muy atentos. Ya operaron al Papa, a León 14. Fíjese que le encontraron una bolita en un pulmón. Entonces dijeron, no, pues rápidamente hay que operar. Él dijo, me van a operar, me van a internar. Y pues sí, ¿no? Pues anestesia general ahí en el Policlínico Gemelli. Yo conozco, es un hospital muy grande, muchas especialidades, donde básicamente, pues todos los, desde el Papa hasta muchos otros integrantes del Vaticano, los atienden ahí. En alguna ocasión que me puse malísimo en Roma, malísimo, no podía, me arrastraba yo ahí por las calles del Vaticano para llegar a la transmisión. No sabe qué malo me puse. Qué barbaridad, era una cosa espantosa, me dio una intoxicada bruta. Y entonces, pues ahí la gente del Vaticano, muy, muy atenta, muy amable, me dijo, no, criatura del Señor, vámonos. Y me hizo un favor de llevarme ahí al policlínico Gemelli, y ahí me atendieron. Bueno, pues nada, que el Papa salió muy bien del quirófano. Dicen los médicos que le extirparon un nódulo, pues yo digo que es como un callito, como una bolita en el pulmón, y que ya se va a recuperar. Bendito sea Dios, qué bueno. Enviamos también ahí nuestras oraciones para su recuperación. Y por cierto, yo le quiero agradecer también al Padre Jesús de la Iglesia de San Juan Bautista y a los sacerdotes también ahí de la Guadalupita, de la capillita, de la parroquia de la Virgen de Guadalupe, que está ahí también en Coyoacán, y me falta otra más. Yo les agradezco mucho, me hicieron llegar el mensaje. Pues nunca está de más una oración, y se siente muy bonito que mandó un mensaje el Padre Jesús ahí de la Iglesia de San Juan Bautista. Son franciscanos ellos, y la verdad es que pues son a todo dar los franciscanos. Los conozco desde el templo de Zapopan, allá con la generala y demás, y entonces pues me mandaron decir, oye, pues es que está bien difícil ahí todo lo que andas haciendo y todo lo que está pasando ahí con, con las autoridades y demás. Entonces estamos pidiendo por ti. Ay, pues qué bonito sentí. Muchísimas gracias por todas sus oraciones, y pues hay que cuidarse y hay que seguir siempre del lado de la gente, siempre, siempre del lado de la gente. Así es que les agradezco muchísimo. Hay mucha actividad también en el Senado de Lili Téllez. Un saludo a la senadora Lili Téllez, la vamos a invitar porque se puso brava otra vez. Ella pidió, exigió a la Fiscalía General de la República que ya no sean tontos y que ya digan si están investigando a Mirka Olán, es el operador financiero de los hijos de López Obrador, es el que trae ahí todo el dinero, igual y le quema la papa caliente y dice, ¿qué hago con todo este dinero? Que en una de esas es de los hijos de López, y dijo, pues ya, investiguen a la Mirka Olán y todas sus empresas vinculadas, y además difundió ya la propuesta, un documento en el que exigió que ya den más información la unidad de inteligencia financiera y todo lo demás sobre lo que sepan de Amílcar Olán. Bueno, pues es justo lo que está sucediendo, lo que está pasando en este momento. Oiga, a ver, muy rápidamente para poner en contexto. Ayer hubo una zacapela ahí en Morelos, que la verdad, pues con todo respeto, pero está ardiendo desde la administración anterior. Saludos a la gobernadora, hemos platicado con ella y no sé si se atrevía o no se atrevía, si tiene los expedientes, ni modo que no sepa todo lo que sucedió en la administración anterior y lo que está pasando ahora. Hay homicidios, hay ejecuciones, hay asesinatos, hay personajes, alcaldes, gente que compite en las elecciones y gana las elecciones, por Moreno, por sus aliados o por partidos de oposición, y hacen como si nada existieran. Hay, hasta donde se sabe, 11 organizaciones criminales en Morelos. Algunas son una especie de franquicia que pertenecen a grupos criminales más pesados, más grandes. El hecho es que hubo una, pues, mire, se parecía al culiacanazo. Agarraron un delincuente que le dicen el Güero Jim en Morelos, lo detuvieron, se llama José David Vergara, y después lo dejaron en libertad. Fue una especie de culiacanazo, no aguantaron la presión, hay complicidad. ¿Qué habrá pasado ahí? Vamos con Víctor Sánchez Valdés, a quien le agradecemos mucho, investigador de la Universidad Autónoma de Coahuila, que además es especialista en estos temas de seguridad pública. Víctor, ¿cómo estás? Qué gusto saludarte.
2: Hola, Javier, ¿cómo estamos? Muy buenas tardes, a la orden, como siempre.
25: Oye, en este caso de Morelos, que está ardiendo Morelos con todos estos grupos criminales, hubo la detención de este que al parecer es, como le dicen, un objetivo prioritario. Prioritario, sí. Pues un líder criminal. Y luego lo soltaron.

0: tenemos como ciudadanía es precisamente que se siente un mal precedente. La presidenta hoy mencionaba que primero estaban las vidas, dado que para liberar al Güero Jim habían secuestrado este grupo criminal que está ligado a, al cártel de Sinaloa, o sea, Pueblos Unidos tiene relaciones con el cártel de Sinaloa, habían secuestrado a 3 oficiales de policía. Entonces, lo que hicieron fue una especie de intercambio, nosotros te regresamos a los 3 oficiales, tú sueltas al Güero Jim, pero el mal precedente que te digo que aquí se sienta es que en las próximas ocasiones en donde el Estado mexicano arreste a un narcotraficante, ¿qué es lo primero que van a hacer? Pues secuestrar a policías, a militares, claro, a ciudadanos, y entonces vamos a entrar a un proceso de chantaje en donde siempre vamos a tener que soltar a los criminales, y entonces ahora al final pues no vamos a terminar arrestando a ningún criminal, al parecer.
1: Bueno, sí, efectivamente, bueno, pues si así se planteó en el Palacio Nacional, no habría que ponerlo en duda, pero se abre claramente toda esa impunidad, porque pues cualquier grupo criminal del tamaño que sea, estamos hablando de 11 en Morelos y otros tantos en cualquier estado, son una especie de franquicias, pues todos toman nota, como han tomado nota durante los últimos 8 años, ¿no? Todos tomaron nota cuando decían, se acabó la guerra, no los vamos a perseguir, y se pusieron a actuar de una manera brutal. Todos tomaron nota cuando decían, pues lo más grave que te va a pasar es que tu abuela te regañe, y tomaron nota. Y si ahora tomaron nota en el Culiacanazo, y ahora toman nota de algo como esto, y donde tú muy bien señalas, entonces la ruta no es quemar coches y bloqueos, sino ir por elementos de seguridad o por civiles, ¿no?
0: Sí, totalmente. El crimen organizado aprende y realmente mide tanto al Estado como a los gobernantes. Y entonces, si la respuesta institucional va a ser liberar a los narcotraficantes cada que haya una situación de arresto de un líder criminal que tenga esa capacidad, pues se va a convertir en un proceso recurrente. Y como tú bien lo mencionas, Morelos es uno de los estados más complicados. Digo, muchas veces no se pone el foco en Morelos porque el número total de asesinatos no es tan grande, pero tiene la segunda tasa per cápita más grande de homicidios. O sea, es decir, proporcionalmente, después de Colima, que es la que lo tiene más alto, Morelos podría ser considerada la segunda entidad más peligrosa de este país. Además del hecho de que, como mencionabas, pues 11 organizaciones criminales se pelean en la zona. Evidentemente están esta célula que depende del cártel de Sinaloa, pero pues al menos el cártel Jalisco Nueva Generación, la familia Michoacana, los Guerreros Unidos, los Rojos, hasta Unión Tepito está ahí, los Tlacos, los Aparicios, los Mayas, o sea, es decir, es un sinfín, una gran colección de organizaciones que todas ellas pues tienen el potencial de hacer daño, pero pues no se queda en Morelos, sino que otras organizaciones de otras regiones también van a aprender de esta situación.
1: Oye, Víctor, ¿no hay consecuencias legales o debería de haber políticas y de otro tipo, pero no hay consecuencias para una autoridad que decide con este argumento dar marcha atrás, liberar a un delincuente? Digo, iba a ser muy difícil que por ejemplo, López Obrador, que reconocía, sí, yo di la orden de que soltaran al hijo del Chapo, etcétera, etcétera, y pues nada más, ¿no? Al principio con mucho pudor, tanto los responsables de la defensa, Marina y demás, decían, no, fue colegiado, fue entre todos, fue entre ovejunas.

0: sí, fue entre todos, y, ¿no? Y ya después salió el presidente y dijo, nada, yo, no, para algo, soy aquí la autoridad, yo dije que liberen a Chapo. Y no hubo ninguna consecuencia, al parecer. Pues eso es lo que suponemos. Pero así como toman nota los malosos, también toman nota dentro y fuera de México. Por ejemplo, las agencias de inteligencia, etcétera, etcétera, ¿no? En este caso, solo con el hecho de decir de que en el Palacio se diga, no, pues es que, pues, ¿qué hacíamos? Y pues por eso, para no poner en riesgo ninguna vida, ¿y ya?
1: No, claro que si nos atenemos a lo que dice estrictamente nuestro marco legal, digo, para empezar, en ninguna parte de nuestro marco legal permite la liberación discrecional de personas arrestadas y que vayan a ser puestas a disposición de las autoridades. De tal manera, pues, que se entiende que facilitó la fuga. O sea, es decir, quien haya dado la orden de liberar participó en facilitar la fuga y, por tanto, se vuelve cómplice de la persona liberada. Por tanto, a esa persona que tomó la decisión debería seguírsele un proceso penal. En principio, pues evidentemente le toca a quien encabeza la Fiscalía de Morelos, salvo que por disposición expresa, pues se diga que la decisión fue tomada por otra persona y entonces la responsabilidad caería sobre ella.
0: Sí, buscar, aquí lo interesante es saber quién dio esa orden, ¿no? Seguir toda la cadena, ¿no? La cadena de mando, por decirlo de alguna manera, no sé si esa es la frase adecuada, para saber quién dio la orden, la gobernadora, el gobierno federal, quién dijo, ¿saben qué? Suéltenlo. Eso no, claro, se ha revelado.
1: Exacto, pero para eso sirven las investigaciones, es decir, materialmente, pues debió estar en resguardo de personas en concreto, es decir, de oficiales en concreto. A eso se les puede preguntar, a ver, ¿quién te comunicó la orden? Y luego irse para arriba en el escalafón, o sea, es decir, ir con la persona que ellos dicen que les dio la orden y ver si a esa persona alguien de más arriba le dio la orden y en algún punto tendrá que terminar esa cadena y esa persona sea la responsable. Y obviamente también
0: si, por
1: todos
0: ejemplo,
1: los de abajo.
0: Si por ejemplo es la gobernadora o el responsable de la seguridad pública, ¿habría alguna consecuencia? ¿Le pueden fincar algo? Decir, ah, pues es que fue ella. ¿Y luego?
1: No, pues claro, porque es un delito. O sea, es decir, si fuera la gobernadora, pues lo que procedería primero es una solicitud de juicio político ante el Estado de Morelos, precisamente por facilitar la fuga de un criminal buscado por la justicia. En el caso del responsable de seguridad de Morelos, asumiendo que haya sido, ni siquiera tendría que configurarse juicio político, ya que no es una persona que tenga esa protección, y entonces se le podría procesar de inmediato y lo que correspondería es que se le detuviera hasta en tanto pues se lleva a cabo el proceso en cuestión.
0: Ahora, si la orden vino del gobierno federal, ¿se exonera de responsabilidad a las autoridades estatales?
1: Digo, no necesariamente, o sea, lo que te comentaba era, pues a final de cuentas alguien dio la orden, pero todos los de la cadena de abajo la acataron.
0: Exacto.
1: Y era una orden ilegal y entonces pues se vuelven también cómplices.
0: Exactamente, se va compartiéndola. Pues mira, vamos a ver, ¿no? Si le apuestan al olvido y le apuestan aquí no ha pasado nada, o si efectivamente en un tema de la aplicación de la justicia se ve esa cadena de mando y esa cadena de responsabilidades. Por lo pronto, te agradezco muchísimo que nos ayudes a poner sobre la mesa este tema. Víctor, muchísimas gracias.
1: Todo un placer, como siempre, Javier.
0: Gracias. Gracias. Bueno, pues ahí está. Es Víctor Sánchez Valdés, investigador de la Universidad Autónoma de Coahuila. Muchísimas gracias también por sus llamadas, por sus comentarios. Nos están diciendo ya parte del tandeo que se está proponiendo Nos hablan ahorita, le voy a decir de dónde Tlaquepaque. Dice aquí, a mí me va a caer, me van a surtir de agua por tandeo, por pipa, nos dice la señora Susana, el miércoles y el sábado, nada más dos veces a la semana. Pues yo no sé qué, para cuánto le alcanza ¿cómo se llama? Su tinaco, o si van a tener que estar llenando tambos, luego tiene uno que andar, córrele y ve y cómprate unos de esos como tambos enormes ahí pues de ¿cómo le diré? Como de basura, nada más que no le eche basura. O contenedores, yo me imagino, no sé si le pueden llenar así, oiga, pues lléneme todo esto y vas a tener ahí, pues la casa llena de contenedores con agua, qué calamidad. Y así pues no sabemos por cuánto tiempo y que nada más te caiga el agua una vez a la semana. Y pues no sé para cuánto le alcanza su tinaco, señora, llámenos, díganos, una, dos veces a la semana. Eso es lo que les están diciendo en la zona de Tlaquepaque, dice colonia por zona del sistema de rotación agua limpia. Ahorita le vamos a decir todo esto es lo que pertenece a Tlaquepaque. Es que son varios millones de personas los que están afectados con este asunto. Son varias colonias. Ahorita lo vamos a revisar junto con sus otros comentarios. Nada más.
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5: Cerrada la circulación en Avenida 20 de Noviembre desde República de Uruguay y Venustiano Carranza a partir de 5 de febrero por manifestantes. Alternativa vial 5 de febrero y 5 de mayo. Eje 1 Poniente Rosales presenta tránsito abundante de México Tenochtitlan hacia Avenida Paseo de la Reforma. Viaducto Río de la Piedad presenta avance constante entre Circuito Interior y Canal Río Churubusco. Tomes precauciones, hay percance vehicular en Circuito Interior con dirección al Poniente a la altura de Sur 69. Alternativa vial, Calzada Tasqueña y Eje 6 Sur. Por manifestantes continúa cerrada la circulación en Abraham González y Atenas, Colonia Juárez, Alcaldía Cuauhtémoc, Alternativa Vial, Lisboa y General Prim.
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20: Este es el pronóstico del tiempo para los próximos días en México. Pues el huracán Simon continúa pues rozando las costas occidentales de México y es probable que para el miércoles a más tardar llegue al estado de Sinaloa, posiblemente como un huracán categoría 2 en la escala Saffir-Simpson. Su influencia, también el paso de la onda tropical número 43 y un frente frío que estaría llegando al norte del país, el número 2, estarán generando lluvias muy fuertes en Sinaloa, Nayarit, Chihuahua, Durango, lluvias fuertes en Jalisco, Michoacán, en el estado de Colima, en el estado de México, Morelos, Guerrero, Oaxaca, Veracruz y el estado de Chiapas. Es importante tomar precauciones por actividad eléctrica abundante, algunas rachas de viento, principalmente en costas de Nayarit y Sinaloa, caída de granizo de forma aislada y también el riesgo de inundaciones es alto, particularmente también en la zona occidental de nuestro país, por este ciclón tropical que todavía amenaza el territorio nacional. Para Noticias con Javier Alatorre, meteorólogo Juan Antonio Palma de Meteorred México.
21: El CIAPA implementará a partir del jueves 15 de octubre un esquema temporal de rotación de servicio de agua con 627 colonias en la zona metropolitana de Guadalajara, como parte de las acciones para atender los problemas de la calidad del líquido que ha aquejado a la ciudad desde hace meses. La medida abarcará 7 zonas abastecidas por la planta potabilizadora número 1 de Miravalle, que representan alrededor del 42% de la cobertura del organismo. Para atender a las colonias afectadas, se habilitará el suministro mediante pipas gratuitas y la instalación de cisternas de 10.000 litros en puntos estratégicos. El programa tendrá ajustes operativos durante octubre. Su primera etapa se mantendrá hasta marzo del 2027. Cecilia Cerna, para El Heraldo Radio.
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1: Oiga, muy bien, pues atención allá en Sinaloa y Sonora. Otra vez Simon está cambiando su trayectoria. Le digo que uno puede, pero avisa, pues. O sea, no es que de golpe y porrazo, aquí ya voy a pegar. Todo indicaba que iba a pegar en Mazatlán, por ahí de mañana, del jueves, no sé qué tanto. Pues no, dijo, pues ¿saben qué? Pues nada. Y está modificando su rumbo. Se va a internar, de acuerdo a esta nueva trayectoria, todo puede suceder, en el Mar de Cortés, entraría en el Golfo de California, tiene todavía una intensidad de categoría 1, vientos de 150 kilómetros por hora, y así podría permanecer todavía estacionado, dejando un aguacero en Sinaloa. También Nayarit, todo eso, pero atención, porque si sigue esa trayectoria, entraría entonces en el Mar de Cortés, en el Golfo de California, con afectaciones evidentemente a Baja California Sur, a Sinaloa, Sonora, y podría tocar tierra, yo creo que por ahí de, hace cuenta, hacia Ciudad Obregón, hacia Navojoa. ¿Cuál es la playa de más cercana en el Mar de Cortés? Ahorita le voy a decir. Puede ser ahorita le digo exactamente, pero está cambiando su trayectoria y es probable que toque tierra entonces hacia el sur de Sonora, dejando evidentemente una cantidad de lluvia enorme. Y pues sí, para Sonora pues es una muy buena noticia. Cuidado. Precaución, porque donde vienen los problemas es con la infraestructura, ¿no? Las calles se convierten en arroyos y luego no hay la infraestructura, no sirven los drenajes, no sirve esto, en fin, y es en donde vienen las calamidades. Pero de que deje una descarga de agua, todos los rancheros allá los los ganaderos están francamente contentos. Nada más hay que tener muchísima precaución con toda esa situación. Y rápidamente, antes de ir con nuestro siguiente invitado, gracias por sus comentarios. Muy, muy rápidamente, había por aquí una llamada que yo le agradezco muchísimo. A la señorita Isabel Villagómez. Gracias por sus comentarios. Dice, disfruto mucho el noticiero, pero hoy difiero en sus comentarios. Este año hubo varias presas en el país, sí, es lo que yo le comento, que hay muchas presas, y que tuvieron que hacer un desfogue, ¿no? Porque llegaron al tope, sí, efectivamente. Y dice, es la forma que tienen los gobiernos de almacenar el agua en todo el planeta. Sí, a lo que yo me refiero, Isabel, y muchísimas gracias por tus comentarios, es que no es únicamente haciendo presas como vas a lograr el beneficio del agua. Seguimos todavía con sistemas con agua rodada que se va evaporando. No tenemos una tecnificación del campo. Lo primero que hacen los que llegan y se convierten en gobernantes, como no saben, dicen, pues vamos a hacer una presa y pónganle mi nombre, ¿no? Y está la presa fulano, la presa mangano, la presa perengano. Y qué bueno que hay un almacenamiento de agua, me parece muy bien. El problema es la modernización de los sistemas de riego. Seguimos todavía en muchas partes del país con sistemas de riego, pues, casi del siglo XVIII. A eso me refiero, que no le invierten a tener una mejor tecnología y a tener una infraestructura que evite las desgracias y poder tener los canales adecuados y poder tener la distribución adecuada de todo eso. Tener presas, pues sí, me parece muy bien. Yo creo que ya tenemos las suficientes. Es que cada vez que llega un gobierno y dicen, ah, pues vamos a hacer la presa esto, vamos a hacer la presa el otro. En esta administración, en este año y el año pasado, he estado recorriendo algunas de las presas y tenemos más o menos 6,000, como 6,500, no tengo 6,300, 6,500 presas en todo el país. ¿Cuántas sirven? Pues hay algunas que son ya un vestigio casi casi arqueológico, que son proyectos muy interesantes de captación de agua, pero de esas 6,500, las que están en operación, son 200, o 110 más o menos, de 6,500, 200, y si ya tenemos ese número enorme de presas, el que el gobierno salga, hay que hacer otra presa, pues es una oportunidad para la corrupción y la robadera de dinero. Lo que tendrían que hacer, creo yo, en mi punto de vista, es modernizar el campo, modernizar los sistemas de riego, ofrecerle la información adecuada a quien requiere el agua y no estar haciendo esas leyes de vamos a quitarle el agua a este para estar lucrando con el tema del agua. Para los partidos políticos es a todo dar estar lucrando con el tema del agua. Te la quito a ti para darle a este y que me signifique votos. Le vas a dar el agua, pero modernizaste el abastecimiento de agua. Ah, no, eso no. Nada más tengo ahí una presa. Y a eso me refería. Y tienes toda la razón y coincido con que la forma en el mundo para la captación de agua son las presas. Y de ahí, ¿qué haces? Hay otros países que dicen, ok, el desfogue lo voy a utilizar de tal y cual forma, con procesos mucho más modernos, con tecnificación para el uso, el sistema de riego por goteo, de riego así, de riego de esta otra forma. Eso es lo que no tenemos. Lo único que hacen es, humilde opinión Isabel, algunos personajes es, pues andar haciendo presas y cada vez que quieren hacer una presa de las 6,500 que hay y que solo 200 funcionan, pues es una transota, es una oportunidad para el dinero. Muchísimas gracias. De Monterrey, me llamo Ricardo Leal. Cuando tuvimos problemas con el agua, los municipios instalaron cisternas y ahí pasamos a llenar nuestros recipientes. El agua teníamos un día sí, otro día no, y el día que se llenaba el tinaco, pues qué calamidad, que tengas que ir ahí a la cisterna a llenar tus tambos. Ah, eso sí te la cobran, ¿eh? Con tandeo, sin tandeo, como sea, te siguen ahí cobrando el agua verdaderamente. Gracias, hay muchísimos comentarios también del sector salud y demás. Bueno, a ver, fíjese que algunas de las señalamientos en las protestas, en las manifestaciones de hoy, pues tiene que ver también con los ingresos y tiene también que ver con el asunto de las Afores. Cada vez hay más personas que le van pellizcando a su tema de las Afores. Hay quienes ya no están de acuerdo y dicen, mírame todo el dinero, en fin. Es importante, es bueno tener un Afore. ¿Cómo se puede? ¿Se puede? Me imagino, no lo sé. ¿Se puede planear esa pensión? ¿Cuánto hay que pagar? ¿Cómo hay que pagar? De pronto, pues en el día a día se nos van olvidando estas cosas. Y eso es lo que le queremos preguntar a Franco Vidal, director de JPM, Jubilación y Pensión Máxima. ¿Cómo estás, Franco?
3: Muy atento a tus comentarios, Javier. Muchísimas gracias por el espacio.
1: Oye, Franco, ¿se puede planear todo esto?
3: Claro que sí se puede planear y vaya, quiero hacer un anuncio porque es primicia aquí con tu audiencia. En agradecimiento, en consideración al espacio, a la confianza que nos han tenido a través de estos ya casi 5 años que hemos estado con el Heraldo y también a que este año cumplimos 10 años en redes sociales en diciembre, pero les queremos adelantar un parte del festejo. Les queremos otorgar una herramienta para que todas las personas que actualmente están pensando en contratar modalidad 40, que pertenecen al régimen 73, que ya están pagando modalidad 40 incluso, que también tengan un estimado del monto de la pensión que ustedes pueden recibir. Ojo, aquí una aclaración. El monto de cálculo que nosotros estamos entregando de lo gratuito está construido estadísticamente con resoluciones que nosotros hemos logrado a través de 13 años de trayectoria, enfocada obviamente con la capacidad de las personas, el valor de la UMA, el máximo permitido a cotizar, los porcentajes que actualmente tendrá que pagar una persona, pero están pensados para personas que quieren contratar la modalidad 40 de forma retroactiva. Aquí se les salió un cálculo, bueno, obviamente hay que especificar ese cálculo para hacer un compromiso vinculante. Recuerden que si ustedes están pensando en contratar con JPM, nuestros resultados los garantizamos bajo contrato para que alcancen el monto que nosotros estamos proyectando. 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Ingresan los datos, tienen que darle clic a un aviso de consentimiento de la información, donde nosotros cuidamos el acceso a todos los datos, y con esto ustedes van a poder saber cuánto sería el capital que van a tener, en cuánto tiempo lo pueden recuperar, cuánto es el monto máximo que pueden llegar a cobrar de pensión, con los incrementos que se puedan hacer en modalidad 40.
1: Pero se necesita algún tipo de asesoría, por ejemplo, una persona... ¿cuál es el rango de edad adecuada desde la experiencia que ustedes tienen para empezar a planear el retiro?
3: Para empezar a planear, este es el momento ideal. Si usted pertenece al régimen 73, no importa si tiene 47 años o más, y pertenece a este régimen, ya hay que empezarlo a planear, porque hay que pagar las cuotas de modalidad 40. Entonces, ¿cuándo se puede comenzar a cotizar en modalidad 40? Esa es una pregunta diferente. Lo ideal es comenzarlo a los 55 años, para estar 5 años máximo en modalidad 40, y poderse pensionar a partir de los 60. No es obligatorio nada más pensionarse a los 60. Habrá personas que nos están escuchando y nos dicen, Franco, pero yo ya tengo 62 años y apenas quieren entrar a modalidad 40. Lo pueden hacer tomando en cuenta que siempre la conveniencia de cotizar en modalidad 40 con el salario topado tiene que ver directamente con la edad y con el total de semanas cotizadas que tengan. Nosotros siempre les recomendamos que tengan por lo menos 1,000 semanas cotizadas para que el monto de su pensión, con ayuda de las aportaciones a modalidad 40, se incremente de manera significativa.
1: Perfecto, me parece muy bien. Ahora, recuérdanos, ¿qué tienen que tener antes de iniciar esta? Primero, pues, tiene que ser una consulta, ¿no? Me imagino, entran a tu portal.
3: Exacto, entran a Grupo
1: necesitaría...
3: JPM.
1: A ver, dime.
3: Entran a Grupo JPM.mx/calculadoras. Ahí les va a pedir el número de seguridad social. El sistema valida en automático si pertenecen al régimen 73. Posteriormente les pide su CURP, su nombre completo, y los datos de el último empleo que tuvieron, cuánto es el salario que quieren cotizar en modalidad 40, cuánto es el monto de la pensión que quieren alcanzar. Y con estos datos, en menos de 5 minutos ya tendrían una estimación del monto que pueden recibir y de cuánto estarían pagando en modalidad 40.
1: Bueno, pues ahí está. Muchísimas gracias. Y lo único que hay que tener a la mano, pues es
3: un número de seguridad social, hacer, es un nombre.
1: Exacto, y tener ahí los datos. Bueno, muy bien, pues vamos a dejar que nuestros amigos decidan por lo menos tener esta orientación, y si empiezan a surgir las dudas, te vamos a dar lata para invitarte de nuevo.
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1: Bueno, muy bien, te agradezco muchísimo y estaremos muy atentos, Franco. Gracias.
3: Con todo gusto, muchas gracias y saludos a toda la audiencia.
1: Hasta luego. Oiga, a ver, rápidamente, es que yo le quiero contar de esta artista. Yo sé, a ver, póngase a pensar y a ver si nos da tiempo que nos llame. ¿En alguna ocasión ha perdido usted los estribos así de, ay, ya me tiene? No, así. Y que pierda los estribos y, pues, no sé, aviente algo, no sé. Yo ¿sabe qué? Tengo, y ahorita como pintaron y todo, tengo un costal de boxeo, de entrenamiento de boxeo. Me gusta el box, nada más que lo hay que hacerlo así despacito. Y cuando que te llenan el buche, ahí voy y le doy sus patadas al costal. No, bueno, poquito además te sirve de entrenamiento. Pero pues la verdad, prefiero no andar enojado, no andar ahí enyervado y cosas por el estilo, porque luego uno ni piensa y luego la gente se pone fea. No, hombre, ¿para qué quiere? Lo mejor es, si se va a enojar, pues ya enójese, pero nomás tantito, pues. O sea, tampoco vaya a andar por toda la vida así, por el camino todo enyervado, pues no es negocio, pero qué necesidad. Y esto viene a colación porque hay una artista que es muy famosa, pues no nada más en Estados Unidos. ¿Se acuerda de una película? Déjeme ver en cuál la de Hellboy, del Toro, ¿no? Ahí sale esta muchacha, Legally Blonde, ¿no? Legalmente rubia. Ella es como la antagonista, como la niña fresa, como la niña bien, que quiere la niña fresa, no, hágase cuenta. Bueno, pues la protagonista también, nada más que ella es como la antagonista. Entonces, se llama Selma Blair. Selma Blair le dan estos arranques a la muchacha, al artista, y ya hay algunas otras ocasiones en que se iba a los golpes contra otras artistas, como la Sienna Miller. Hay varias que dicen, hombre, a yo ni de cerquita veo a la Selma, pues ya se ha hecho de una fama la muchacha que le dan esos arranques y se va a los golpes. Pues anda, se subió al avión la muchacha, la artista, iba de Los Ángeles a Nueva York en un avión, no sé si es Delta, creo, no lo sé. Pues se sube al avión y ahí que se enoja y llegan los sobrecargos y le dicen, oiga, pues tranquilícese, cállate, y pum, pum, los empieza así a bofetear y no sé qué, y la trataban de controlar y suéltenme que yo soy la Selma, y que no me mandaba, pero vuelta loca la muchacha allí en el avión, fuera de sí, y que se les va las mordidas, no nada más a las cachetadas y los arañazos, que empezó a morder, le ha dado por morder a la gente, al artista, los muerde. Entonces pues mordió, y a una de las sobrecargos la mandó al hospital con mordidón ahí en sangrero. El piloto decía, pues vamos a aterrizar, que lleguen aquí los paramédicos y todo, pues ya los sacaron. Y no nada más eso, sino que en el coraje que tenía, intentó abrir la puerta del avión cuando iban volando. Intentó abrir la puerta del avión y entonces es donde la agarraron y se fue a las patadas y andaba ahí mordiendo a la gente. Le mordió la nariz, casi le quería arrancar la nariz así. ¡Oh, te odio! ¿No? Y que pues quedó un sangrero y así se lo llevaron al hospital. Evidentemente cuando la controlaron, la amarraron, ahí la tenían sentada al artista con una cara como la niña del exorcista, ¿no? Así, nada más le faltaba vomitar verde del coraje. Pues entonces se la llevaron a la gendarmería, bueno, pues se la llevaron allá a la delegación en Nueva York. Y todavía cuando andaba ahí, se fue todavía sobre los policías. No, hombre, o sea, ahí también agarró a patadas a los policías. Y bueno, pues ya después la llevaron ahí con el juez, llegaron los representantes, los abogados y todos los demás. Y pues nada, cargos de agresión ante el juez. Ella dijo, no, pues yo no soy culpable. Tuvo que pagar una fianza de $20,000 y se tiene que presentar todavía ante la autoridad y viendo quién más la va ¿cómo se llama? Pues a denunciar. Dicen sus representantes, dice su abogado, que ya iba muy mala, que venía muy cansada de andar haciendo una película y que no se había tomado su medicina. Pues no sé para qué le dan la medicina para los ataques estos que le dan. Dice que sufrió una emergencia múltiple, que tiene esclerosis, que pues eso es muy doloroso, y que como no se tomó la medicina, pues que se puso así desorientada y se puso muy mala. Y bueno, pues eso es lo que le pasó a la Selma. Contrólese, contrólese. Hay mucha gente que no, que pierde ahí un poquito, el control. No lo haga, es más bonito estar así, a pesar de todo. Póngale buena cara a las cosas para salir adelante. Bueno, muy bien, Miguel Aquino anda chambeando con todas estas cosas de las afectaciones al turismo, que anda muy de capa caída. Ya nos va a presentar algunos reportajes, así es que pues yo creo que va a comer así como de restaurante, ¿no? Yo creo que le van a dar su carnita y cremita, una sopita cremosa, o vaya usted a saber. Yo le sugiero unas tostadas, ahorita que está todavía el calorcito y eso, bueno, en algunos lugares están los aguaceros, tostaditas de pollo, tostada embarradita, ¿no? Cachetadita de frijol, pollito, lechuga, rábano, una salsita, pues no estaría mal unas tostaditas de pollo y una sopita, un caldito, una sopita de fideo. ¿Qué le parece? Oiga, yo lo espero a las 10:30 en Hechos Azteca 1, se va a poner buenísimo. Mientras tanto, siga con nosotros Maca a continuación en el Heraldo Radio.
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6: Se normaliza la circulación en la incorporación de Joaquín Gallo hacia Avenida Insurgentes al norte, después de presencia de manifestantes. Precaución, hay manifestantes que realizan semáforos informativos en Avenida Fortuna y Avenida Instituto Politécnico Nacional en la colonia Magdalena de las Salinas, Alcaldía Gustavo Madero, Alternativa Vial, Montevideo y Avenida Insurgentes. Precaución, está cerrada la circulación de Calzada Manuel Villalongín y sus cruces con Río Pánuco y Río Neva en la Alcaldía Cuauhtémoc por manifestantes. La Alternativa Vial James Sullivan, Avenida Rivera de San Cosme y Avenida Paseo de la Reforma. Dinamarca registra ligera carga vehicular desde Londres hacia Avenida Chapultepec.
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0: ciudad de la furia. Creo que no tengo que explicar muchísimo, pero es que, a ver, si hay algo que pone a prueba la paciencia, les diría que pone a prueba la paciencia de los capitalinos, pero la verdad es que de cualquier ciudad, el tránsito, evidentemente. Y este martes, pues la cosa va a estar complicada, ¿no? Va a estar complicada. Se tiene previsto una mega marcha de trabajadores del IMSS en la Ciudad de México. La movilización está convocada a las 3 de la tarde. ¿Qué zonas van a ser las afectadas para que vayan tomando sus precauciones? Mi querido Israel Lorenzana, como siempre, surfeando las calles de la ciudad. ¿Cómo estás, Lorenzana? Cuéntanos.
1: Sin duda alguna, Maca, un gusto saludarte. Bienvenidos a la Ciudad de la Furia. A partir de las 3 de la tarde será caótica algunas vialidades, principalmente en la zona de Reforma y también en el Eje 1 Poniente Cuauhtémoc. Se tienen previstos, Maca, 23 puntos donde estarán saliendo movilizaciones, por supuesto sobre Reforma, entre la Diana Cazadora y la Estela de Luz, también en la Condesa, en la calle de Zamora, por supuesto en la Raza Insurgente, Central Panitasqueña, en la México Pachuca, en la Quebrada, allá en la zona de Tlanepantla, en Francisco del Paso y Troncoso y Viaducto, también a las laterales de Viaducto por el Palacio de los Deportes, Maca, en la Calzada del Hueso, en la Avenida Central, allá en Ecatepec, en la Vía Morelos, también allá en la zona de Tizayuca, más hacia el norte, y por supuesto en Avenida Politécnico y Fortuna, en San Pedro, San Isidro, en Azcapotzalco, en fin, 23 puntos tienen previsto las autoridades donde se estarán movilizando para llegar hasta las oficinas generales ubicadas sobre el Paseo de la Reforma. El contingente más grueso, Maca, estará saliendo del Eje 1 Poniente en su tramo Guerrero, casi con el Eje 3 Norte, ahí en el siglo XXI, y de ahí estarán marchando con dirección hacia el Paseo de la Reforma algunos, y otros se tiene previsto que puedan avanzar hacia el Zócalo capitalino. Ya se han dado a conocer algunos cierres a la circulación que estarán llevando a cabo a partir de las 3 de la tarde. Por supuesto, el Paseo de la Reforma, Insurgentes, Maca, Avenida Chapultepec, el Eje 1 Poniente Guerrero, también la zona de Bucareli, el Eje 1 Poniente, y por supuesto Lázaro Cárdenas serán de las más afectadas por esta movilización, independientemente de las vialidades que te he mencionado en las diferentes alcaldías de la ciudad, Maca. Así que será una tarde caótica en materia vehicular por esta movilización que se va a llevar a cabo el día de hoy, Maca.
0: Pues sí, caótica, a tomar precauciones, ¿no? Y a tener mucha paciencia, si es que su trabajo, pues, si es que no son legisladores, Lorenzana, y no pueden hacer home office, ¿no? Y que tenemos que vivir estas calles, pues hay que tener paciencia y estar, pues, consultando los distintos medios que lo estamos informando.
1: Hay que usar el metro, Maca. ¿Sí? El metro se va a convertir en la mejor opción el día de hoy, Maca.
0: Totalmente. Gracias, Lorenzana. Regresamos contigo cualquier cosa.
1: Aquí seguimos en la Ciudad de la Furia, Maca.
0: ¿Verdad? Nunca mejor escogía la canción de inicio, ¿estás de acuerdo?
1: Ese es el tema de hoy, Maca, la Ciudad de la Furia.
0: Esta es hoy la Ciudad de la Furia. Gracias, Lorenzana, un abrazo.
1: Hasta luego.
0: Bueno, y aprovechando que estamos hablando del tráfico, ¿no?, del tránsito, me rehúso a decirle tránsito, pero es lo correcto, porque pues el tráfico es una actividad ilícita. Entonces, aprovechando que estamos hablando del tránsito, de ahí se desprende la pregunta del día de hoy. Cuando una marcha te afecta, ¿no?, cuando te quedas atrapado en el tránsito por esta marcha, te enojas. Vean cómo siempre ponemos sus escrúpulos a prueba, ¿eh? Cuando una marcha te afecta y te quedas atorado en el tránsito, ¿te enojas con quienes protestan o con el problema que los llevó a salir? Híjole. La verdad, aquí, si me lo preguntan, yo creo que nos enojamos siempre con los manifestantes. Pero contéstenlo ustedes en el 5580-68-11-58. Así arrancamos este martes 13. Ni te cases, ni te embarques, ni de tu casa te apartes. Pues ya fallamos. Ya fallamos. Así arrancamos. 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
2: Construirá 6 nuevos centros penitenciarios.
3: Son decisiones que se toman para salvar vidas.
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0: Vámonos con el resumen de noticias. El secretario de Seguridad, Omar García Harfuch, anunció la construcción de 6 nuevas cárceles en 6 estados. El primer centro penitenciario se va a construir en Sinaloa. Esto después de lo que sucedió la semana pasada en una cárcel en Mazatlán, donde murieron 12 personas tras un motín. 12 personas, entre ellas un niño de 2 años que iba con su madre a visitar a su papá.
2: Por instrucciones de la presidenta Claudia Sheinbaum, el gobierno de México, en coordinación con los gobiernos estatales, construirá 6 nuevos centros penitenciarios en Chiapas, Estado de México, Nayarit, Sinaloa, Sonora y Veracruz, con una capacidad total proyectada de 18.480 espacios. Estos centros contarán con infraestructura de alta seguridad, tecnología de vigilancia y monitoreo, sistemas de inspección y bloqueo de señales, así como módulos diferenciados para una adecuada clasificación de las personas privadas de la libertad, de acuerdo con su perfil y nivel de riesgo.
0: La Fiscalía de Morelos confirmó que detuvo y posteriormente liberó a José David N., presunto generador de violencia vinculado al grupo delictivo Pueblos Unidos tras un operativo en el municipio de Totolapan. Esto para lograr la liberación de 3 agentes retenidos por células de la misma organización. La información la tiene Luis Alberto Beltrán, corresponsal en Morelos. Adelante, Luis Alberto, con la información. ¿Tenemos a Luis Alberto? A ver si conectamos, por favor, con Luis Alberto sobre este tema, que, por cierto, la presidenta Claudia Sheinbaum dijo que las autoridades de Morelos deberán de explicar las circunstancias en las que se decidió liberar a este presunto criminal. Eso sí, sostuvo que cuando hay vidas en riesgo, las autoridades pueden tomar decisiones para evitar consecuencias mayores. Esto fue lo que dijo la presidenta.
3: Son decisiones que se toman para salvar vidas, que eso es muy importante. Ahora, ¿cómo fue? ¿Qué sucedió exactamente? Está el gabinete pues poniéndose en contacto desde ayer con el gobierno del estado de Morelos, pero pues ellos fueron los que tomaron la decisión del operativo y ellos tienen que explicar. Pero muchas veces en esta circunstancia, cuando hay vidas de por medio, pues se toma la decisión de salvar vidas y en todo caso preparar un operativo de otro tipo para poder detener posteriormente al presunto delincuente que se quería detener.
0: Pues ahí está. Ya a ver si luego conectamos con Luis Alberto. La Fiscalía de Jalisco confirmó, ¿qué cosa esto? Que trasladaron a Puente Grande, al penal, a estas 7 personas que permanecían detenidas tras la manifestación pacífica por el agua contaminada en Guadalajara. Entre quienes permanecen arrestados está Samuel Hernández. Samuel Hernández es repartidor de comida por aplicación, no estaba participando en la manifestación. Eso es lo que afirmó su madre, Claudia Morales.
6: Precisamente mi hijo está en Rubén Darío y Manuel Acuña esperando un pedido para ir a hacer una entrega. Cuando se le dejan ir, todos los policías lo agarran, lo arrastran, se lo llevan, su moto queda ahí y luego se ve que un policía la agarra y se la lleva. Y aquí me dicen que no hay ningún registro de ninguna moto, ninguna mochila, ningún casco y ningún celular. Mi hijo no estaba en la marcha, mi hijo no traía un martillo, no estaba haciendo una pinta, o sea, mi hijo no estaba en la marcha y lo detuvieron.
0: Pues ahí está. En Tamaulipas fue declarado culpable de delito de abuso sexual el papá de Dafne Zapata. ¿Recuerdan a Dafne, esta niña que muere en una escuela militarizada en Ciudad Madero? En Tamaulipas, la madre de Dafne, Alejandra Quintos, dijo que fueron muchos años de espera para obtener una resolución sobre esto, que fue denunciado en el 2019.
4: Mi hija recibe justicia, es culpable al 100%, todos los medios de prueba, todos los señalamientos, todo lo indica como culpable, tanto los peritajes y ya luego sigue otra audiencia y ya se le dicta la sentencia que él se merece.
0: ¿Qué cosa este tema? Pío López Obrador, hermano del expresidente Andrés Manuel López Obrador, es lo más que podemos decir de él. Bueno, pues ya inició recorridos por colonias de Tuxtla Gutiérrez, Chiapas, buscando quedarse con la coordinación de los comités de defensa del Distrito 9 rumbo a las elecciones a diputados del 2027. Pío López Obrador dijo que se comprometió a cumplir los principios, ideales y convicciones de la Cuarta Transformación. Si me lo preguntan, hasta ahorita lo único que ha mostrado López Obrador, ¿no?, es el apellido, ¿no?
7: Andamos recorriendo, como yo me había comprometido, a ras de tierra. Dije que esto incluía precisamente las tres S's: suela, saliva y sudor, para conversar, para platicar con las ciudadanas y los ciudadanos sobre nuestro proyecto, que es el proyecto de la Cuarta Transformación.
0: En información internacional, la presidenta de Perú, Keiko Fujimori, anunció una serie de medidas, lo hizo de manera muy enérgica, muchas medidas para recuperar la disciplina en las escuelas públicas de su país, entre ellas regular, fíjense, cosas importantísimas, el largo de la falda, ¿no?, obviamente de las mujeres, prohibir el maquillaje, las uñas pintadas, el pelo teñido y exigir a los hombres su pelito corto, dijo muy enojada. Las faltas se van a dividir en leves, graves y muy graves, con sanciones que van desde una amonestación hasta la expulsión definitiva. Además, va a estar

0: actos afecten la educación de los demás, pero las restricciones sobre la apariencia personal, pues evidentemente ya están generando cuestionamientos por su posible carácter discriminatorio, pero es que aparte va más allá de la identidad de género. El pelo, los hombres, pelo cortito, punto y si quieren, ¿no? Por ahora estos nuevos lineamientos están en proceso de consulta pública antes de que se aprueben de manera definitiva.
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0: Y nos vamos con Noemí Gutiérrez, le tocó la mañanera del pueblo, pues hubo mucha información hoy. Noemí, ¿cómo estás?
2: Hola, muy buenas tardes, Maca. Sí, sobre todo en materia de seguridad, ya que se presentó un informe en la materia y pues de entrada se informó que desde que inició el gobierno de la presidenta Claudia Sheinbaum Pardo, pues el homicidio doloso ha disminuido 52%, se han detenido a 70.500 personas, se ha asegurado más de 36.000 armas, pero también se informó que se van a construir 6 nuevos penales en Chiapas, Estado de México, Nayarit, Sinaloa, Sonora y Veracruz, con una capacidad de casi para 19.000 personas, pero ya fue en la sesión de preguntas y respuestas en donde se preguntó cómo es esta coordinación que se tiene de la Secretaría de Marina con la Guardia Costera de Estados Unidos, ya después de que ayer se dio a conocer un decomiso de una narcolancha en donde se transportaba 1.2 toneladas de cocaína, y esta fue la explicación que dio el secretario de Marina sobre este decomiso. Vamos a escucharlo.
3: Es porque un avión de la Guardia Costera, por la altura de El Salvador, avista esta embarcación, nos transfiere la información. Entonces nosotros con nuestros equipos y nuestros aviones la enganchamos y la aseguramos. Hemos llegado a acuerdos con Estados Unidos de que no ejecuten acciones en nuestras zonas marinas, incluso en la zona económica exclusiva. Lo que hemos nosotros dicho al gobierno de Estados Unidos es que nos den la alerta temprana y nosotros garantizamos que la vamos a asegurar.
2: Bueno, ya escuchamos al secretario de Marina, pues que Estados Unidos pues tenía la intención de atacar esta narcolancha que estaba pasando por nuestro país, pero también la presidenta Claudia Sheinbaum Pardo ya en la conferencia pues dijo que finalmente se alcanzó un acuerdo con todas las plataformas, esto previo al decreto que se va a publicar este miércoles para garantizar la seguridad en las redes sociales, tanto de niños, niñas y adolescentes. Dijo también que instancias estarán coordinando estas acciones. Vamos a escuchar a la presidenta.
4: Increíblemente estuvieron totalmente de acuerdo. Agregaron algunos temas, pero las plataformas están de acuerdo en lo que les estamos pidiendo, de tal manera que el decreto sale con un acuerdo con las plataformas. Agencia Digital y el Centro Nacional de Inteligencia en caso de temas que tengan que ver con delitos.
5: Muchas gracias.
4: Sí.
2: Bueno, Maca, y sigue también la polémica por esta represión policial que se vivió ahí en Guadalajara, Jalisco, en esta marcha ciudadana en la que se está exigiendo agua limpia. La presidenta Claudia Sheinbaum Pardo dijo que podría intervenir la federación si se presenta alguna denuncia, y también la secretaria de Gobernación, Rosa Isela Rodríguez, dijo que se está coordinando con la Comisión Nacional de Derechos Humanos, pues documentando todas estas agresiones, pues para también ya tomar cartas en el asunto, y esto fue lo que comentó la presidenta.
4: Él tiene que dar su explicación del comportamiento que tuvieron las fuerzas del orden de Jalisco en esta manifestación. Ayer dio una explicación y en todo caso el pueblo de Jalisco y la gente pues tiene que tomar su opinión. Y en caso de que se presente una denuncia formal, pues ya estaríamos interviniendo. Sobre el, o más bien, o la fiscalía, si es que se presenta algo en la Fiscalía General de la República, contra algún elemento que haya participado en este, pues lamentable represión, porque hay que llamar las cosas por su nombre.
2: Bueno, y Maca, ya por último comentar que pues la presidenta hará un live, una transmisión en vivo hoy a las 6 de la tarde, por si hay algún joven que quiere expresar sus inquietudes sobre cómo se están manejando los contenidos en las redes sociales, pues que esté pendiente de todas las redes sociales de la presidenta de la República, pues para que pueda expresar ahí su opinión, Maca.
0: Pues bien, qué bueno que lo haga. Qué bueno que lo haga. Y con respecto a lo del gobernador de Jalisco, pues parece que sí hubo un bloque negro por parte del gobierno de Jalisco, porque todas las imágenes que se ven es la brutalidad de los policías, y al menos yo no sé tú, Noemí, pero yo que trato de estar metidísima en este tema, no he encontrado. En el mar de videos que hay sobre lo que sucedió el domingo, no he encontrado uno en donde esté siendo atacado de inicio el policía.
2: No, y además pues tomar en cuenta que era una marcha ciudadana, están marchando familias completas, adultos mayores, niños, todos los que está afectando, y que no previeran esta situación, pues también en la mayoría de las manifestaciones en varios estados pues hay bloques negros, sin embargo esto deja muchos cuestionamientos de cómo se está manejando.

0: actuando la policía, además en un tema tan sensible que es el tema hídrico.
1: Pues sí, pues sí. Lo bueno es que ahora sí les tocó agua limpia a los que fueron a la marcha.
0: Ya no, y también la participación de los bomberos, pues
1: sí,
0: generalmente son los servidores públicos que son muy amables con la población,
1: de los
0: que
1: más
0: están en la
1: queridos,
0: primera
1: ¿eh?
0: Línea y
1: Sí.
0: de los más estimados, y pues que participan en este tipo de acciones de represión, pues sí, también debe que hablar, pero sobre todo de los, porque ellos reciben órdenes finalmente, Mac, que finalmente pues ellos
1: Sí,
0: tuvieron
1: sí.
0: que cumplir su opinión, pero que ya la presidenta está diciendo que se presenten las denuncias formales y pues ya pueden proceder si se
1: No.
0: tiene ya todo documentado.
1: Bueno, pues vamos a seguir hablando de esto, Noemí, te agradezco
0: Buenas tardes.
1: mucho. Gracias. Ahora sí hacemos contacto con Luis Alberto Beltrán, nuestro corresponsal en Morelos. Ya les contaba que la Fiscalía del Estado de Morelos confirmó que detuvo y que liberó a José David N., generador de violencia de Pueblos Unidos. Esto pues para lograr la liberación de tres agentes retenidos por células de la misma organización. Ahora sí, adelante, Luis Alberto, te escuchamos.
2: Maca, muy buenas tardes. Un fuerte operativo se llevó a cabo este lunes en el municipio de Totolapan por parte de la Secretaría de Seguridad Pública del Estado y la Fiscalía de Delitos de Alto Impacto, en donde se detuvo a José David, alias El Güero del Gym, identificado como uno de los generadores de violencia en esta región de los Altos de Morelos. Esto ocasionó que pobladores e incluso también algunos transportistas llevaran a cabo bloqueos en los accesos y salidas a este municipio, tanto por la zona de vacacional Huastepec, así como las conexiones de los municipios aledaños como Yecapixtla, Atlatlaucan y Tlayacapan. Después de varias horas, la Fiscalía de Delitos de Alto Impacto tuvo conocimiento de que este sujeto ya había sido detenido por agentes de investigación criminal y fue llevado precisamente para su certificación médica. La respuesta de los habitantes y del grupo Pueblos Unidos, este grupo criminal que opera en esta zona, obligó a que fueran retenidos en contra de su libertad tres agentes de la Fiscalía de la Región Oriente, quienes fueron literalmente intercambiados por este líder criminal. Hoy, en conferencia de prensa, el fiscal del Estado, Fernando Blumenkron, aseguró que no fue un operativo fallido, sino que fue producto de una negociación que privilegió la vida de estos tres elementos. También el fiscal de Delitos de Alto Impacto, Luis Flores, explicó que se inició una carpeta de investigación por el delito de secuestro en contra de este sujeto, José David, quien fue ubicado y detenido, pero horas después liberado. También las autoridades de la Mesa de Seguridad han dejado en claro que estos hechos no quedarán impunes. Lo cierto es que hoy Totolapan se encuentra en una tensa calma y también estrictamente vigilada por las fuerzas federales y estatales en busca nuevamente de tratar de detener a este sujeto apodado El Güero del Gym. Maca, es el reporte desde Morelos.
1: Pues nos quedamos pendientes. Gracias, Luis Alberto.
2: Seguimos pendientes. Buena tarde.
1: Bueno, ya nos vamos a ir a un corte. Voy a hablar al volver con Claudia Morales. Claudia Morales es la mamá de Samuel Morales y es a quien hemos visto en estos videos de la marcha en Guadalajara. Pues, ¿qué va pasando? Va pasando a trabajar de este repartidor de comida por aplicación. Así que vamos a platicar, ¿no?, con ella sobre su hijo, sobre el paradero de su hijo y si ha podido estar en contacto con él. Nos vamos a ir ya casi a un corte, pero la pregunta del día, pues la pregunta, la verdad, es que está bastante buena porque sí nos pone en evidencia. Cuando una marcha les afecta y se quedan atrapados en el tránsito, ¿se enojan con quienes protestan o con el problema que los llevó a salir? ¿Se les unen? ¿No? Eso es algo muy francés, la verdad. O sea, los franceses ven que alguien está manifestándose y se unen a la marcha y luego preguntan por qué están marchando sus ciudadanos, ¿no? Se ponen, se suben a la, pues, a la protesta. Aquí luego ni siquiera nos preguntamos qué están pidiendo, qué está pasando. Nos quedamos enojados pensando en lo que nos está afectando a nosotros. Y es que al mismo tiempo sí da mucha frustración. No puedes llegar a tu trabajo. A mí me da mucha ansiedad las ambulancias que de pronto se quedan atoradas en una marcha. Y creo, pues, que se suma la inconsciencia de absolutamente todos. Esa es la verdad, o sea, de que todos queremos jalar para nuestro lado y todos nos vamos enojando. Pero bueno, les cuento, la música de hoy son los Rolling Stones, porque están grabando de nuevo. Eso dijo el saxofonista Courtney Pine, asegura haber participado en una sesión con Mick Jagger hace apenitas unas semanas. Hace 3 meses, los Stones lanzaron Foreign Tongues, lenguas extranjeras, todo un álbum, pero pues siguen grabando. ¿Qué mundo les vamos a dejar a los Rolling Stones, de verdad? Vamos a una pausa y volvemos con más.

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2: Precaución, manifestantes realizan semáforos informativos en Avenida Fortuna y Riobamba, en la colonia Magdalena de las Salinas, en la alcaldía Gustavo Amadero. Alternativa vial, Avenida Montevideo y Avenida Insurgentes. Vamos con el pulso vial de nuestro compañero Israel Lorenzana.
3: Todavía a esta hora de la tarde se puede circular sin ningún contratiempo a través del Paseo de la Reforma. Para los automovilistas que vienen de Flores Magón, por supuesto también de la zona del Eje 2 Norte y van con dirección hacia Bucareli, solamente hay que tener precaución con el constante cruce de peatones con direcciones Insurgentes o más allá, hacia la Estela de Luz. El sentido opuesto, sin ningún problema, de igual forma a buena velocidad para desplazarse hacia la zona de Río Consulado, los que siguen su marcha hacia la calzada de Guadalupe. Este fue el pulso vial.
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7: Innovación restaura baterías viejas de autos eléctricos al 95%. Investigadores de la Universidad de Cornell desarrollaron un tratamiento químico capaz de revertir el envejecimiento de los electrodos en baterías de vehículos eléctricos. Este proceso permite devolverlas hasta un 95% de su capacidad original, lo que promete reducir drásticamente tanto los costos de reemplazo de componentes automotrices como el desperdicio tecnológico y de metales pesados en el mundo. Este innovador tratamiento se enfoca en resolver la degradación de los ánodos de litio, un problema común donde la acumulación de depósitos inactivos, a menudo llamados litio muerto, reduce drásticamente la vida útil de la celda. Al aplicar una solución química diseñada a base de componentes reactivos específicos, los científicos lograron disolver estas obstrucciones y reintegrar el material degradado al ciclo activo de la batería. Este método no destructivo evita tener que desmantelar físicamente las celdas, permitiendo una restauración directa, rápida y de bajo costo para los sistemas de almacenamiento energético. El impacto ambiental de esta tecnología es monumental, ya que mitiga la urgencia de minar nuevos materiales críticos como el cobalto, el níquel y el litio, cuyas cadenas de suministro enfrentan severos cuestionamientos ecológicos y también geopolíticos. Les saluda Heriberto Vázquez Muñoz.
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0: tarde con 33 minutos, ya estamos de vuelta. Les pregunto, cuando una marcha les afecta, se quedan atorados en el tráfico, ¿se enojan con quienes están protestando o se enojan con el problema que llevó a los manifestantes a salir de ahí? Charlie Cerda dice, Maca, una marcha y el motivo o problema que la origina sí puede ser muy molesta, pero debemos de aprender a tener empatía con los problemas que viven y sufren los demás. Pues sí, eso en el mundo ideal. Jesús Ávila, ¿qué dice?
1: Pues es muy importante que se apoye a la gente, porque este gobierno, ni el pasado, ni los otros gobiernos hacen caso a las manifestaciones. Y a veces lo que decía el Peje, que se sigan manifestando y que se queden, a mí no me interesa. Y esta señora Claudia, esta es igual. Pero lo que se debe hacer es una manifestación, que salga la gente a apoyar, ya, que vean, que sientan que ya no es lo que ellos dicen, que todos estamos contentos.
0: Bueno, ahí está Jesús Ávila y Jesús Galindo también habla.
2: Oye, no sé si tú te tocó ver en las redes, no nomás eran los estatales, como que andaban los de la fiscalía también ahí en Casa Jalisco, porque se ve que se llevan a varias personas, entre mujeres y hombres, pero gente que anda vestida de civil, no son ni de los negros, de los estatales. Y yo la verdad, de la fiscalía de aquí de Guadalajara, hay muchos casos que han comentado de que están inmiscuidos con la maña, son los mismos y sirven al gobernador.
0: Pues ahí está Jesús Galindo con su opinión de lo sucedido el fin de semana. Bueno, como les contaba en el resumen, la Fiscalía de Jalisco confirmó que han trasladado al penal de Puente Grande a 7 personas que permanecen detenidas tras la manifestación por el agua contaminada en Guadalajara. Entre ellos está Samuel Hernández, este repartidor de comida por aplicación que han visto en todos los videos, que no estaba participando en la manifestación. Eso es lo que dijo su madre. Hablamos con ella y nos iba a tomar la llamada para hablarnos de la situación de su hijo, pero está ya en Puente Grande a la espera de información sobre su hijo. Nos mandó este audio que vamos a reproducir en este momento.
3: Está detenido, sigue detenido y dicen que los van a pasar ahorita a la penal allá a Puente Grande. Entonces, se está como complicando más esto porque mi hijo no quiso firmar los papeles que les estaban pidiendo para desistirse de hacer alguna acción en contra del gobierno. Llámese fiscalía, municipales, no sé. Entonces, él quiere recuperar sus cosas, que son su moto, su mochila de Rappi, su casco y su celular, que no aparece ni que él no traía, según eso, ahí en la fiscalía. Entonces él quiere recuperar todas sus cosas y ese es el problema por el que no lo han liberado, porque él no quiere firmar. Él todo el tiempo ha dicho que se va a hacer acciones en contra de la fiscalía. Entonces ese es el problema. Y mi hijo es Samuel Morales Navarro, su servidora soy Claudia Morales Navarro. Él es el chavo de la moto verde de Rappi, que fue detenido injustamente, porque él no estaba en la marcha, sí estaba ahí cerca de la marcha, sí estaba ahí con su moto esperando pedido, pero él en ningún momento agredió a ningún policía, en ningún momento. En todos los videos, existen 7 videos donde se ve claramente cómo llegan a él, está arriba de su moto, cómo llegan a él y lo tumban de la moto, se lo llevan arrastrando, le golpean su moto y se lo llevan detenido. O sea, en ningún momento no trae un arma, no trae no está agrediendo a nadie, más bien a él lo agredieron.
0: Es inaudito, ¿eh? No se ve que esté haciendo nada, no se ve que esté haciendo nada. Y está detenido, y no solo eso, ha sido llevado a Puente Grande, y no firma porque quiere recuperar su moto, la moto que utiliza para trabajar. Su celular tampoco aparece y su casco tampoco aparece. Y bueno, yo sobre este tema platiqué en Macanazo Informativo con Alejandra Cartagena, que es abogada y maestra en Derechos Humanos y Paz del ITESO. Alejandra me dijo que hasta esta mañana no se conocían los delitos que se les imputan a estos 7 detenidos, ni se les ha permitido que accedan a abogados que las familias han buscado. Solamente les han puesto abogados de defensores de oficio. Y entonces, bueno, pues evidentemente temen que se les criminalice. Esto es un poco de lo que me dijo.
4: Lo hemos dicho de manera reiterada, nos preocupa la fabricación de delitos porque hay una narrativa donde están criminalizando a los jóvenes, llamándoles que eran grupos de choques, cuando hay pues videos suficientes para acreditar que no es así. Hasta el momento, Maca, la narrativa del Estado de que hay 28 policías golpeados, 2 de gravedad, no hay una sola evidencia, cuando menos en video o en fotografía, que se pueda observar que algún manifestante golpeó a los policías. E incluso hay videos de personas vestidas de civiles como antimotines.
0: Además, Alejandra cuestiona las razones por las que se dio esta represión durante la manifestación del domingo.
4: ¿Qué pasó? ¿No? ¿Por qué esta virulencia? Pero no habíamos visto en Jalisco la violencia que observamos en esta manifestación. Las personas no solo estamos enojadas, pero también estamos muy preocupadas. Estamos preocupadas porque, pues, finalmente el gobernador del estado se solidariza con quienes reprimieron, ¿no? Entonces eso nos habla de que seguramente había ya toda una instrucción para llevarse a cabo esta represión que observamos el domingo, ¿no?
0: ¿Saben qué está haciendo Pablo Lemus ahorita? Pues nada. Tuiteó hace media hora que estaba en la reunión de seguridad con presidentas y presidentes de la AMG, así como con autoridades estatales y federales, presentando Jalisco por una infancia libre de abuso sexual. Y sí, qué bueno que presenten eso, pero creo que tendrían que estar también comunicando y atendiendo este tema, ¿no? Simplemente está como que no pasó nada y sigue con su agenda. A mí me parece un escándalo. Hay 7 personas trasladadas tras una manifestación a Puente Grande y no hay documentada una sola agresión por parte de los manifestantes a los policías. Todo lo que se ve son reacciones, pero sí se ven cómo reaccionan de manera violenta con los manifestantes, cómo sale gente de Casa Jalisco, cómo hay unos vestidos de civiles y cosas muy extrañas.
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0: Les cuento que se reporta un ataque armado en una escuela de Oaxaca. Habría muerto un profesor de la secundaria técnica 69 de San Blas. Atempa, la información la tiene José Luis López. Adelante, José Luis, ¿qué es lo que sucedió?
6: ¿Qué tal, Maca? Buenas tardes. Te informo que en la mañana de este día, en el momento que se estaba pues presentando ya el ingreso del alumnado en la escuela secundaria técnica número 69 de la población de San Blas, Atempa, Oaxaca, aquí en la región del Istmo de Tehuantepec, se da un ataque armado en donde primero reportaban que un docente se encontraba gravemente herido y había sido trasladado de manera inmediata a una clínica, pero en el trayecto, en el intento de salvarle la vida, pues ahí se reportó que ya no presentaba signos vitales, por lo que fue reportado como fallecido desde la mañana de este día. Esta situación desde luego generó pánico entre la comunidad escolar, se suspendieron las clases, los padres de familia acudieron de manera muy rápida a traer a sus hijos de este plantel educativo. Más tarde, la sección 22 de la Coordinadora Nacional de los Trabajadores de la Educación emitió un comunicado en donde primero pues ellos estaban pues exigiendo justicia por este asesinato, se pronunciaron para pues repudiar el hecho en el que estaban condenando el ataque armado a esa institución educativa y exigían de inmediato a las autoridades de la Fiscalía General del Estado de Oaxaca para que iniciaran con las investigaciones. Hace un momento la Fiscalía emitió un comunicado en el que se abre una carpeta de investigación por este ataque armado en esta institución educativa. Hasta este momento, Maca, no se tiene el reporte de cuáles fueron los motivos o el móvil del ataque. Sin embargo, las autoridades dieron a conocer que ya han iniciado con los trabajos de investigación en torno a este hecho para esclarecer lo que ha sucedido con el ataque en donde perdió la vida este profesor de la Escuela Secundaria Técnica número 69 en San Blas, Atempa, Oaxaca. Reporte.
0: Una vez más, otra escuela en otro punto de la República. En fin, gracias, José Luis. Nos quedamos pendientes.
6: Buenas tardes, Maca.
0: Les decía al inicio de este programa, pues que han declarado culpable a Gabriel N. por abuso sexual agravado, por abuso sexual a su hija, a Dafne Zapata, esta niña, esta joven que murió apenas el 16 de julio en la Academia Militarizada Marina Doenitz, ubicada en Ciudad Madero, Tamaulipas. Bueno, después de 7 años de proceso judicial, el juez Eliseo Sánchez ha declarado culpable a Gabriel N., padre de Dafne, por el delito de abuso sexual agravado en contra de su hija. Esta denuncia se presentó en el 2019 por la madre de Dafne, y es una línea de investigación que es completamente distinta a la del fallecimiento de Dafne en esta academia. Pero yo tengo a la madre de Dafne en la línea, Alejandra Quintos. Hola, Alejandra, buen día. Buenas tardes.
7: Hola, buenas tardes, Maca.
0: Pues primero te agradezco que nos tomes la llamada de nuevo y que nos hables un poco de esto que ha sucedido, ¿no? Desde el 2019 que se presenta esta acusación, a sentir que hoy hay un poco de justicia hacia tu hija.
7: Efectivamente, el fallo es favorable para Dafne Zapata Quintos, que en paz descanse. Se declara culpable, es culpable totalmente. Se siguió una línea de investigación, peritajes, y lo que tiene más peso es la declaración de una niña de 6 años que solamente quería conocer a su papá, convivir con él. Solamente convivió un año con él y ese año abusó de ella en 4 ocasiones, lo menciona mi menor hija, 2 en Tampico y 2 en casa de la abuela. Entonces, lo que sigue es ver cuántos años le van a dictaminar a Gabriel N. para sentenciarlo y que mi hija tenga un poco de justicia, como usted lo acaba de mencionar.
0: Oye, Alejandra, nosotros pudimos hablar cuando acababa de suceder lo de Dafne, ¿no? Esta muy triste muerte en esta academia militar. Y recuerdo que tú me dijiste que todos estos temas, ¿no? Los temas de la acusación a la academia militarizada, los estaba llevando el papá de Dafne y que él era quien te estaba ayudando en ese momento allá. Por eso es que de pronto no entendíamos qué estaba sucediendo, ¿no? Lo que te quiero preguntar es, aun cuando él estaba acusado de abusar de Dafne, ¿se hizo cargo también de la acusación por la muerte de Dafne en la academia militarizada? ¿O qué es lo que sucedió en ese momento? ¿Por qué estaba él involucrado si ya estaba acusado de abuso sexual en contra de su hija?
7: Mira, Maca, recordando esos días, uh-huh, yo estaba muy vulnerable.
0: En estado de shock. Yo
7: en
0: recuerdo
7: estado
0: haber
7: de shock.
0: Contigo, sí.
7: Y entonces tú agarras ayuda de quien sea. Entonces yo dije, bueno, él de hecho tiene una medida cautelar que no puede acercarse a nosotras.
0: Okay.
7: Violó esa medida cautelar porque él ya estuvo preso por este delito 2 años, pero con ayuda de su tía la juez, es como llevó ahora el proceso afuera. ¿Tú crees? Tanta corrupción que hay en el estado. Vengo yo, le digo, bueno, vamos a hacer esto. Me dice mi hermano, dale la oportunidad, que se despida la niña, que si él te va a ayudar en las audiencias y va a estar escuchando todo lo que dicen, ¿verdad? Y como tiene conocimientos él de abogacía, porque los 2 años que estuvo preso estudió licenciatura en Derecho. Uh-huh. Ajá. Entonces yo dije, yo no quiero saber nada, no quiero estar en audiencias, ayúdame por favor, está bien, dale tú y yo me encargo pues de marchas, de alzar la voz, todo esto, pero yo no sabía que él estaba tramando un plan porque él sabía que ya el 7 de octubre seguían más audiencias y que él iba para adentro, porque ese proceso nunca se paró.
0: Nunca se detuvo.
7: No, yo he estado todos estos años luchando por mi hija y él tenía años que no la veía, 7 años que no la veía y ese año que la conoció y la reconoció, porque hasta me metió juicio de paternidad para quitármela, para ponerle sus apellidos, porque nunca, nunca estuvo con ella en toda su vida. Yo siempre me hice cargo de mi bebé, desde que estuvo en mi vientre, parto, todo, vacunas, todo, kinder, guardería, y todo mi amor y atención fue para ella. Y el mismo juez le recalcó, es una pena que usted como progenitor se haya acercado a su hija y haya abusado 4 veces de ella, que la haya violado 4 veces, siendo que usted no padece de sus facultades mentales y lo hizo con el total dolo. Y aquí no hay ningún acto de corrupción. Aquí usted filtra audios y me los da como medios de prueba de llamadas donde le hacen a la señora. Usted viene y quiere poner en mal a la señora, pero aquí está la palabra de una menor, los peritos, los análisis proctológicos, psicológicos, la llamada del 911. Dice, no, no es posible, o sea, usted es culpable. Ningún medio de prueba que trajo Gabriel N. es positivo. Todo lo inculpa. Ya. Lo pone en lugar, hecho, y los señalamientos de la niña.
0: Ya. Ahora, ¿qué sigue, Alejandra? ¿Él puede apelar a esto? ¿Ya es inapelable? O sea, ¿qué sigue en este proceso?
7: Así es, Maca, como todo imputado, pues tiene sus derechos. Puede apelar, él dice que va a apelar. Tiene 10 días para presentar esta apelación. A partir de ayer se empieza a correr el tiempo. Nos falta una audiencia que se va a llevar a cabo el 15 de octubre en el Supremo Tribunal de Justicia de aquí de Ciudad Mante. Ese día vamos a hacer unos alegatos y ahí después del 15 nos van a dar una fecha ya para la sentencia que se le va a dictaminar a Gabriel N. Si son 20 o 30 años, pero se les van a añadir más años por el parentesco. Y recordando que la niña es menor de edad.
0: Okay. Oye, Alejandra, y en cuanto al otro proceso que llevan por lo que sucedió a Dafne en la academia militarizada de ese, ¿qué me puedes decir?
7: Lo que te puedo decir es que se sigue trabajando fiscalía, sigo trabajando con mis abogados de Zacatecas. Estamos esperando ahora sí que las resoluciones de unos amparos que metió la señorita Estrellita, Ponce y Dana. Después de esto se ha abierto la línea de investigación, se han realizado 2 cateos en los cuales han encontrado pues pruebas e indicios que ponen a muchas personas en el lugar de los hechos, y lo que te puedo decir es que va a haber más personas tras prisión, tras las rejas, y todo aquel que resulte responsable del asesinato, del feminicidio con tortura de mi bebé, va a estar preso. Es lo que te puedo comentar, y en cuanto nos den una fecha tentativa para que comience el juicio, es en enero.
0: Okay. Pero nadie ha sido liberado, ¿no? O sea, nadie está enfrentando el proceso en libertad, Alejandra.
7: Claro que no. Okay. Porque hay muchas cosas que quisiera comentarte, pero no las puedo decir, que están en la carpeta de investigación. Y está súper grande esa carpeta, grandísima, que ponen a las personas en una participación activa y constante de esos 3 días de tortura de mi bebé.
0: Ya.
7: Entonces, está muy, muy difícil, porque cuando participas en un hecho delictivo de esta magnitud, y más un feminicidio a una menor de edad, creo que no debes de estar en libertad, porque eres peligroso para la sociedad.
0: Pues sí, porque aparte se unieron más denuncias después del caso de Dafne, más alumnos hablaron. ¿Qué opinas, incluso después de este hecho que es lamentable, que ha sido muy triste y que sin duda pues cambió tu vida, Alejandra, pues se pone fin a estas academias militarizadas en el país?
7: Sí, efectivamente es tan doloroso para uno como madre. A nadie le va a doler más su hija, pues, más que a mí, ¿verdad? Las academias militarizadas no fueron supervisadas nunca correctamente. Dafne no es un caso aislado, porque ya ha habido decesos de alumnos. Y en esta escuela militarizada es la tercera niña que fallece. Es lo que te puedo comentar. Y yo voy a seguir luchando. Y esperemos que todos los que han sido víctimas de la Academia Doentis, no importa la generación, yo los invito a que hagan su denuncia para que estas personas que en algún momento de su vida ustedes les hicieron daño, paguen con cárcel. Paguen con cárcel. No hay justificación para la violencia a menores, ni a niños ni a niñas, que son el sector más vulnerable de la sociedad. No hay que normalizar la violencia. Hay que denunciar. Hay que denunciar. Para que ya, totalmente de acuerdo.
0: Pues, Alejandra, sí. Yo como siempre te agradezco que nos tomes la llamada. Te mando un abrazo con mucho cariño y estamos en contacto.
7: Muchísimas gracias, Macau.
0: Gracias, Ale, a ti. Muchas
7: Buen
0: gracias.
7: Día.
0: Alejandra
7: Adiós.
0: Quintos, madre de Dafne Zapata. Este es un caso de verdad estrujante, súper, súper triste, cómo pues el sistema le falló a Dafne todas las veces que Dafne lo necesitó. Vamos a una pausa y volvemos con más a Maca Diario. ¡Hey!

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2: Se retiran manifestantes de carriles laterales de Periférico al Norte a la altura de Avenida Oaxaca en la colonia Jardines del Pedregal en la alcaldía Álvaro Obregón. Precaución, hay servicios de emergencia en Nicolás Bravo y Retama en la alcaldía Xochimilco. Alternativa vial, Avenida Guadalupe y Ramírez, Avenida 16 de Septiembre, prolongación División del Norte y Anillo Periférico. Asentamientos en la luz roja de los semáforos en Avenida División del Norte de Xola hacia Eje 6 Sur. Considera afectación vehicular en las inmediaciones del Pepsi Center en la colonia Nápoles, en la alcaldía Benito Juárez, por evento a las 21 horas.
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9: La semana pasada se destacó la entrega del Premio Nobel de Fisiología o Medicina a científicos como Karl Diserov, Peter Hegemann y George Nagel por su pionero trabajo en optogenética. Su investigación ya está rindiendo frutos clínicos. Un nuevo estudio demostró que esta terapia, que utiliza luz para influir en las funciones neuronales, logra que pacientes con ceguera avanzada por retinitis pigmentosa recuperen la sensibilidad a la luz y pudieran volver a detectar objetos y ubicar puertas. Esta innovadora técnica funciona mediante la inserción de un gen que produce una proteína sensible a la luz en las células sobrevivientes de la retina, convirtiéndolas eficazmente en nuevos fotorreceptores artificiales. En combinación con unas gafas inteligentes especiales que proyectan pulsos de luz de alta intensidad, el éxito de estos ensayos clínicos preliminares abre una nueva era para la medicina regenerativa y la oftalmología, ya que ofrece una alternativa real frente a condiciones que históricamente carecían de cura. Les saluda Heriberto Vázquez Muñoz.
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20: De la tarde con 2 minutos. La pregunta del día es, cuando están dentro, ¿no?, atrapados en una marcha y les afecta, ¿no?, se quedan ahí atorados en el tráfico, ¿se enojan con quienes protestan o se enojan con el problema que llevó a esa gente a salir y tomar las calles? Oscar de Tepic dice, en Nayarit se ponen en contra de los que marchan y protestan porque el gobierno manipula la información para la sociedad, pero además el gobierno manda reprimir a los manifestantes y los quitan a golpes y les abren carpetas de investigación. Bueno, como estamos viendo ahorita en Jalisco. Por cierto, estuvimos en contacto ahorita en el corte con la madre de Samuel, repartidor de Didi o de Rappi, no sé, que se vio ahí en medio de la marcha y sin hacer nada, mientras iba pasando por ahí, se lo llevaron y hoy está en Puente Grande. No nos puede tomar la llamada, pero nos dice que ya liberaron a la primera persona en Puente Grande y que está a la espera de ver si liberarán a su hijo. Si de aquí a las 3 de la tarde algo sucede, seguramente podemos entrar con ella y pues incluso con él y que nos cuente qué es lo que está sucediendo. Les contaba al inicio de este programa de las protestas de grupos de trabajadores y jubilados del IMSS. El director del instituto, Zoé Robledo, reconoció el derecho de los manifestantes de expresar sus inconformidades y aseguró que se mantiene a la disposición, ¿no?, se mantiene a la disposición al diálogo para atender las demandas relacionadas con la operación del instituto y las condiciones laborales, ¿no? Eso es lo que tenemos hasta el momento y es a lo que le estamos dando cobertura, ¿no? De eso es de lo que hemos estado hablando pues ya desde el día de ayer. Ahora, es importante también recordar que el IMSS pues hace esfuerzos importantes, ¿no?, para la atención médica, en donde hay distintas acciones que se están abarcando en cuanto a infraestructura, personal, digitalización, El instituto pues cuenta con más de 25,700 doctores y doctoras de residentes que capacitan en 73 especialidades para reforzar la atención en los distintos niveles de salud. Yo tengo para hablar de todos estos temas en la línea a la doctora Asa Laurel, médica investigadora, experta en medicina social y exsecretaria de salud de la Ciudad de México. Doctora, ¿cómo estás? Buen día.
0: Muy bien, buen día a usted. ¿Cómo está?
20: Muchas gracias por tomarnos la llamada. Pues yo quiero preguntarte, porque tengo algunas dudas, pues ¿cuáles son los principales proyectos de infraestructura que está impulsando actualmente el IMSS y cómo es que se traducen en una mejor atención para los derechohabientes?
0: Bueno, lo que quiero señalar y subrayar es que hay una infraestructura muy pequeña respecto a lo que es el número de derechohabientes del IMSS, o sea, tenemos casi 500,000 de derechohabientes, lo que es uno de los institutos de medicina de seguridad social más grandes del mundo. Y cuando llegó el actual director al IMSS, había un problema fuerte de falta de prácticamente todo lo que se necesita en una institución de este tamaño. Sin embargo, hay ahora, y desde, digamos, cuando entró Zoe Robledo, que fue durante el gobierno de Andrés Manuel López Obrador, había algunos proyectos que llevamos adelante, hablo en plural porque yo en esa ocasión estaba trabajando en el IMSS como coordinadora del área de transformación del IMSS. Entonces nosotros nos dedicamos en gran medida a ver qué hacía falta y qué era lo más urgente. Hicimos eso a través, por una parte, un levantamiento de las condiciones de los hospitales, donde encontramos que la edad media de los hospitales estaba por encima, en su mayoría, de los 40 años, que se considera que es la edad útil de un hospital, y además había otras complicaciones como un asunto muy peligroso que son las casas de máquina, que es, como para decirlo así, lo que sostiene a todo lo que es el resto de trabajo del hospital. Y con eso pudimos jerarquizar, como dije, qué era más urgente y qué era menos urgente. También desde entonces lo que hacíamos era hacer investigación de campo de diferentes tipos. Por ejemplo, fuimos a hacer un estudio muy grande en todas las en todos los áreas del Seguro Social, donde juntamos el personal de las unidades de medicina familiar, y ahí lo que vimos es que lo que habría que hacer, porque era muy importante, es tener contacto directamente con el personal que trabaja en las unidades médicas médico familiares. Y lo visitamos en todas las delegaciones del IMSS, donde se hacía asambleas con el personal de primer nivel de atención. Y ahí participaban los médicos, las enfermeras, las nutricionistas y los psicólogos, que son los directamente involucrados en la detección y tratamiento inicial de la diabetes en ese nivel de atención. Eso nos permitió, por una parte, hacer un levantamiento, y una de las primeras cosas que encontramos es que faltaba en muchas unidades los nutriólogos, que es un personal central para el tratamiento de diabetes, uh-huh. y también los psicólogos, que tienen otro papel muy importante, que es apoyar psicológicamente a los pacientes que recién se enteran de que tienen diabetes. Es para la mayoría de la gente es como una maldición que les cayó, para hacerlo de alguna manera, uh-huh. porque la idea que tiene la mayoría de la gente es que no es totalmente equivocada, es que ya me dio diabetes y ya me voy a morir.
20: A morir, sí, claro.
0: Sí, exactamente, pero con un apoyo psicológico y también de nutricionistas se puede resolver este problema. Y lo empezamos a hacer, yo hace un año y medio que no trabajo en el IMSS, pero yo sé que ha seguido adelante este proyecto. Ya. Por otra parte, también lo que hicimos era hacer grupos de discusión con determinados categorías de personal para ver cómo se puede resolver problemas. Digo todo esto porque eso es lo que significa que esa metodología de piso por piso no es una metodología novedosa para el IMSS. Eso se ha hecho desde hace tiempo y ha tenido una utilidad muy grande.
20: Ya. Ahora, ¿cómo evalúas, doctora, cómo se evalúa pues estas mejoras en los hospitales y clínicas? ¿O están reduciendo los tiempos de espera? ¿Están realmente ampliando la capacidad de atención?
0: Se está haciendo dos cosas. Una cuestión es que se está intentando bajar el tiempo de espera, que no es, digamos, arbitrario, sino son tiempos de espera porque no hay tanta capacidad de atención uh-huh. en el IMSS. Entonces, dependiendo de lo que uno necesita de especialidad, pues a veces efectivamente todavía tarda un buen rato. Lo que se hizo a él fue decir que ninguna consulta podría durar más de 15 minutos. Eso fue un éxito en algunos lugares, pero en otros fue muy, muy claro. contraproducente, diría yo, porque si un médico especialista tiene 15 minutos para atender a su paciente, eso es muy poco tiempo. Entonces, ahí hubo cierto descontento sobre esa limitación de tiempo en las consultas, pero hasta donde yo tengo entendido, repito, yo no estoy en el IMSS en ese momento, se ha podido corregir en muchas ocasiones.
20: Ya, pues le agradezco mucho, doctora, que nos haya tomado la llamada para hablar de este tema y nos quedamos pendientes.
0: Bueno. Muchas gracias.
20: Gracias. Bueno, pues ahí está. Aquí escuchamos a todas las voces, todos los puntos de vista caben en este espacio. Vámonos con el resumen. En Coacalco, Estado de México, se registró una explosión en una gasera en la colonia Loma Bonita. Quedó una persona herida, varias casas fueron afectadas, toda la gente salió corriendo y fue por acumulación de gas de dos pipas con una capacidad de 40 mil litros cada una. Primero un incendio se causó y luego vino la explosión. La gasera tenía los permisos correspondientes para operar, solo sucedió esto. Cuatro servidores públicos y un exfuncionario de Michoacán fueron detenidos por presuntamente simular una muerte y falsificar.

0: Y bueno, de acuerdo a la investigación, estos implicados, como lo mencionas, habían elaborado documentos sobre un supuesto homicidio culposo ocurrido en un hecho de tránsito. Esto, pues, para acreditar falsamente el fallecimiento y así poder reclamar la póliza. Entre los detenidos están Edilberto N., agente del Ministerio Público.
1: ¡Qué bárbaros!
0: Jesús N., quien es perito criminalista, Oscar, perito médico forense, y Arturo, quien era policía de investigación. Todos ellos adscritos a la Fiscalía, y también fue detenido Diego N., un perito químico que fue ex servidor público de la institución. Y bueno, pues dos de las detenciones se llevaron a cabo en Puruándiro, una en Lázaro Cárdenas y otra en Morelia. Y bueno, estas personas ya fueron para determinar su situación.
1: No, pues qué creativos, Charbel, qué bárbaro. Sí, está insólito, ¿eh?
0: Sí, algo que nunca se había visto aquí en Michoacán, pero afortunadamente pues la Fiscalía actuó, pese a que pues eran servidores de su propia institución, pues aplicó la mano dura contra estos exfuncionarios.
1: Pues ya estás. Gracias, Charbel. Nos quedamos pendientes. El verdadero no andaba muerto, andaba de parranda. Oigan, hablando de muertos y de parrandas, no, no es cierto. Adán Augusto. Adán Augusto, ¿quién genera tanta animadversión? ¿Quién une a todos los bandos contrarios como Adán Augusto, verdad? Bueno, pues aseguró que él metería las manos al fuego por Andrés Manuel López Beltrán, a quien definió como su amigo y una persona íntegra y honesta. Dijo que pues se ha hecho una campaña brutal contra Andy por ser hijo del expresidente Andrés Manuel López Obrador. Curioso, porque Adán Augusto nunca da declaraciones y siempre va ahí del Conde Contar alejándose de las cámaras y corriendo, pero ahora sí quiso hacer una declaración y es esta.
2: Andrés ha sido objeto de una campaña mediática brutal, como nunca se había visto en el país.
3: Pero tú te lo dices, Estados Unidos, no hay nada de fondo.
2: Bueno, pero eso no es un delito, es una decisión soberana de un país.
1: Bueno, pues ahí está. Ahora sí, fíjense, sí quiso hablar y todo. El Departamento del Tesoro de Estados Unidos anunció sanciones en contra de 15 personas y empresas ligadas al cártel del noreste, antes los Zetas. El gobierno de Estados Unidos afirma que esta organización se ha infiltrado en los gobiernos locales de nuestro país para influir en contratos públicos y manipular elecciones.
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1: El presidente de Estados Unidos, Donald Trump, pidió la renuncia de su embajadora en Grecia, de Kimberly Guilfoyle, luego de que el Wall Street Journal reveló audios en donde la diplomática presumía que empresarios griegos le andaban pagando viajes de lujo. La Casa Blanca señaló que Kimberly incurrió en conductas indebidas y posiblemente ilegales antes y durante su gestión en Atenas. Dijo Trump, solamente a mí me pueden estar sobornando, no a mis diplomáticos. Bueno, en Estados Unidos, Krista Pike, esta mujer que sobrevivió a la inyección letal en Tennessee, pues ya fue dada de alta, no para irse a su casa, evidentemente, sino para regresar a la cárcel después de que trataron de ejecutarla el 30 de septiembre y no lo lograron. Le pusieron dos dosis de pentobarbital, este medicamento que es utilizado para la inyección letal, pero su corazón es indestructible, al parecer. Su corazón no se detuvo, que es lo que hace la inyección letal, lo paraliza. Bueno, tuvieron que suspender el procedimiento, llevarla a un hospital en estado crítico, y pues ahora fue dada de alta. Ella llevaba casi 30 años condenada a muerte por torturar y por asesinar en el 95 a su compañera de escuela, Colleen Slemmer, de 19 años. Esta mujer tenía 18 años cuando sucede este crimen y recibe la sentencia un año después. Tras la ejecución fallida, el gobernador Bill Lee ordenó una revisión independiente, suspendió las ejecuciones que restaban por todo el 2026, o sea, no habrá ni un solo ejecutado más por lo menos este año. Y lo que van a hacer ahora los abogados de esta mujer es que la pena de muerte sea sustituida por cadena perpetua sin posibilidad de libertad condicional, ¿no? Digo, esta mujer que lleva desde los 19 años, o sea, lleva 30 años condenada y esperando.

0: esperando pues la pena de muerte. Y cuando ya le tocaba, no se murió. No, noticias muy extrañas desde Estados Unidos. No sé si vieron también lo que sucedió en Six Flags ayer. Impresionante en esta montaña rusa que se llama Goliath. En Georgia, Estados Unidos, bueno, pues se sube toda una familia. No, iban un niño, la esposa y el padre, se suben a esta cosa que se llama el Goliath, que yo odio todas estas cosas, las odio, no me gustan. Bueno, pues al parecer, ¿no? Era una persona de tamaño grande y no cerró bien el carrito en donde iba. Ven que todos tienen como seguritos que clac, truenan, ¿no? Y que aparte el encargado revisa que no se mueva. Bueno, a él, por el tamaño de la barriga, pues no pudieron cerrar bien. Y así se fueron. Salió volando después de golpear a la gente. Hay fotos del momento. O sea, por todo el carrito, golpeó a una persona, golpeó a otra, hasta que acaba cayendo ya al vacío y muere mientras lo veían su hijo y la esposa. Realmente terrible, terrible esto. En fin, nos pusimos muy mórbidos. El Vaticano informó que el Papa León XIV, el Papa León, fue operado ya con éxito para extirparle un nódulo en el pulmón, un tumor maligno. Estaba viendo ahorita a Valentina Lazraqui hacer ese reporte. Tiene 71 años, fue hospitalizado a primera hora de este martes en el hospital a donde atienden a todos los papas, que es el Hospital Gemelli de Roma. Según los especialistas, la operación era de bajo riesgo, se pudo extirpar en su totalidad y está ya descansando en su habitación. Lo informó, no sé si ayer, antier, y dijo que iba a ser intervenido de inmediato porque así lo consideraban los doctores. Bueno, este hombre de 71 años, el Papa León XIV, se está ya recuperando en su habitación y pues era un adenocarcinoma pulmonar lo que tenía el Papa, que es el tipo de cáncer de pulmón más frecuente. Necesitamos una pausa de buenas noticias, por favor, después del Goliat, que si el Papa, que si la inyección letal, Dios mío. Distráenos con buenas noticias. Vamos contigo, Diana Bautista.
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2: Dos niñas mexicanas ganaron la medalla de plata en la final mundial de Technovation Challenge celebrada en India. Ania Díaz de León, de Aguascalientes, y Mila Ábalos, de Jalisco, desarrollaron Sembradores de Sonrisas, un videojuego que enseña empatía y respeto a las diferencias. Su proyecto quedó entre los 5 mejores de su categoría en una competencia que reunió a cerca de 12.000 estudiantes de 130 países. Una jirafa nació en el zoológico Benito Juárez de Morelia, Michoacán. Se trata de un macho de la especie jirafa reticulada y es el quinto nacimiento de estos animales registrado durante la actual administración del zoológico. La llegada de la cría representa una buena noticia para los programas de reproducción y cuidado de fauna silvestre. Científicos desarrollaron un sistema que utiliza energía solar para convertir agua de mar en agua dulce sin generar las grandes cantidades de salmuera contaminante que producen los métodos tradicionales. La tecnología permite recuperar la sal en estado sólido y cuenta con un mecanismo de autolimpieza. El avance podría facilitar el acceso al agua potable en comunidades costeras y reducir el impacto ambiental de las plantas desalinizadoras. Para Macadiario, Diana Bautista.
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0: Sí necesitábamos buenas noticias, estuvieron breves porque así está la cosa, ¿no? O sea, la caballada anda flaca. Bueno, la pregunta del día era muy clara, cuando una marcha les afecta y se quedan atorados en el tráfico, ¿se enojan con quienes protestan o con el problema que los llevó a salir, que los llevó a salir a marchar? En el 5580681158 van sus respuestas. Jesús Martínez dice esto.
3: Es más, Maca, te informo, te anuncio que yo ya paré de laborar. Me voy a unir a la marcha porque creo en lo que están solicitando los compañeros. Me uno a la marcha y es hora de levantar la voz ante el gobierno. No puede ser que los institutos sigan sin medicamentos, sin equipo. Eso no puede ser. No puede pasar que tú vayas al Rubén Leñero y que te digan qué tienes que traer para atender a tu paciente. Y si no lo llevas, le pueden dar una peor solución por no tener lo necesario para salvarte.
0: Bueno, y se nos queda un audio pendiente porque ya nos vamos al corte, pero al regreso se los pago. Ya volvemos.
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5: Precaución, continúa cerrada la circulación de Eje Central y 5 de Mayo por manifestantes. Alternativa vial, Avenida Paseo de la Reforma y Eje 1 Norte. Vamos con el pulso vial de nuestro compañero Israel Lorenzana.
6: Continúa la circulación aceptable a través de la zona del circuito interior para quien viene de La Raza y va con dirección hacia la zona de San Cosme o más adelante hacia Marina Nacional. Solamente paciencia en carriles laterales. Yo le recomiendo utilizar el eje 3 Norte o bien también puede ser una buena alternativa a los carriles centrales con dirección hacia Avenida Revolución o los que siguen su marcha hacia Avenida Jalisco. En el sentido opuesto, circulación totalmente aceptable, por lo menos en el tramo que comprende Eulalia Guzmán y hasta la Avenida de los Insurgentes. Este fue el Pulso Vial.
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2: Detente por completo en los semáforos en rojo. Evite invadir el cruce peatonal.
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8: 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Bueno, la presidenta Claudia Sheinbaum dice que no se tienen reportes de este lado, que es el de nuestro país.
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0: 2:31 y hacemos contacto en este momento con mi querida Patricia Alvarado para que nos cuentes, Patricia, bueno, pues, ¿cómo ha salido el Papa León XIV de esta operación? Que nos enteramos apenas hace dos días que le harían. ¿Cómo estás, Pati? Buen día. Buenas noches para ti. A ver, creo que hay que ajustar algo de su audio. A ver. Ya, si la escuchamos bien, ya.
26: Hola, Maca. Maca, muy buenas tardes.
0: Te escucho, Pati, pero te escucho un poco lejos. Vamos a ajustar la conexión y en un momentito retomamos con Patricia, nuestra corresponsal en Europa. Les decía que el Vaticano dijo que pues el Papa León XIV fue operado con éxito para extirparle un nódulo en el pulmón. Fue intervenido en donde intervienen a todos los papas, que es en el Hospital Gemelli de Roma. Patricia, querida, ahora sí ya te escuchamos bien. ¿Cómo estás? Buenas noches para ti.
27: Maca, muy, muy buenas tardes. Aquí ya son las 10:32 y hace poquísimos minutos se ha sabido que el Papa León tiene un adenocarcinoma pulmonar y se le ha extirpado el lóbulo inferior del pulmón derecho. El adenocarcinoma pulmonar que le ha sido extirpado es el tipo más frecuente de cáncer de pulmón, de células no pequeñas, y representa entre el 30 y 40% de todos los casos. Los médicos están satisfechos porque la intervención ha sido un éxito y no se han producido complicaciones, pero está corriendo como la pólvora en todos los titulares de los medios europeos que el Papa León tiene cáncer. Pero con esta operación, al haberle extirpado este carcinoma en el lóbulo inferior del pulmón derecho, ha concluido con éxito. De hecho, a las 19:50 horas, hace 2:30, la Santa Sede subió a Telegram un breve comunicado en el que decía: la operación de su santidad ha concluido con éxito dentro de los plazos y según lo previsto, y el Santo Padre ha regresado a su habitación. Pero hace unos minutos, con total transparencia, Maca, el propio Papa pues ha dado el visto bueno para que se haga público el resultado de la operación y su complejo diagnóstico, pues pocos minutos de haberlo conocido él mismo. Entonces, un portavoz del Vaticano pues ha informado que el pontífice ha salido de la operación con apetito y ha pedido la cena. Este boletín médico en el que se confirma que el Papa tiene un adenocarcinoma pulmonar, pues como te comento, fue difundido hace pocos minutos. La duración de la operación fue de 90 minutos. El Papa ingresó, como todos saben, en la clínica Gemelli, donde operan, como tú decías, a los pontífices. La clínica Gemelli de Roma, pasadas las 13 horas, se le veía tranquilo, con aplomo y muy sonriente. Había decenas de personas esperándolo y vitoreándolo. Y en la clínica hay una capilla que, por cierto, fue bautizada como capilla de Juan Pablo II, y ahí se congregaron fieles y religiosos, donde se rezó el rosario por la salud del obispo de Roma. Pues esta es la última hora, Maca, no tenemos más información más que esta, que ha sido operado con éxito, pero claro, tiene un adenocarcinoma pulmonar.
0: Sí, o sea, el Papa, vamos, tiene cáncer, ¿no? Y tendrán que...
27: Sí, es un cáncer, exactamente. Exacto, un carcinoma es un cáncer, sí. Efectivamente. Ya abiertamente, todos, estoy aquí checando todo. El Vaticano lo publica, pero no pone que tiene cáncer. Dice que fue intervenido de un adenocarcinoma pulmonar y que se le extirpó el lóbulo inferior del pulmón derecho. Esto es algo también de última hora que está publicando el Vaticano.
0: Sí, exactamente. Que es, bueno, básicamente cáncer de pulmón. Faltará, ¿no? Pues que otro reporte médico en donde nos dirán si es necesario que tenga un tratamiento, ¿no? O
27: exacto.
0: Si ya con esta remoción, pues se queda solamente bajo monitoreo. La verdad es que es un papa joven, no es una persona joven, saludable, ¿no?
27: Y pues vamos, es un atleta, 71 años, efectivamente. Ahora en Castel Gandolfo, donde en la residencia de vacaciones de los santos pontífices, nadaba todos los días, ¿sabes? O sea que...
0: Sí, está en buena forma física.
27: Y hay que ver los viajes, las agendas que lleva. Es de caerse muerto después de tantísimas horas.
0: Sí.
27: Maca, pues... es información de última hora y yo sigo reportando para Heraldo Media Group. Ahora vamos también con un enlace con televisión.
0: Ya estás. Pues Patricia, como siempre, un placer escucharte y hacer contacto contigo del otro lado del Atlántico, y nos escuchamos pronto. Te mando un abrazo con mucho cariño.
27: Muchísimas gracias, Maca, y muy buenas tardes a todos.
0: Gracias.
27: Un abrazo.
0: Buenas noches para ti. Aunque, pobre Pati, pues le toca... No, son las 10 de la noche con 37 minutos en España, donde está ella, y le toca pues pasar el reporte aquí, donde apenas comienza la tarde. Vámonos con César Martínez.
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0: ¿Qué pasó, mi César?
3: Hola, Maca, muy buenas tardes, un saludo para todos. Pues ha sido tema a lo largo del día lo que se vivió anoche en lo que fue el Monday Night Football, el cierre de la semana en la NFL, y el gran partido que ofrecieron tanto Los Ángeles Rams y los Bills de Buffalo. Y sigue teniendo consecuencias este partido. Hoy por la mañana en Macanazo Informativo hablábamos de algunas, las estadísticas, pero hay más, porque los Rams han liberado, o sea, despedido, en otras palabras, a su pateador Harrison Mavis, después del gol de campo que falló y que fue la diferencia en el partido de ayer. Bueno, falló dos goles de campo, pero el principal, el importante, fue en tiempo extra.
0: ¡Qué ingratitud! Una falla si te vas.
3: Pues mira, es finalmente el alto rendimiento, así lo exige, y a estos niveles, y sobre todo la circunstancia de los Rams. Yo entiendo que hay muchos aficionados que están muy molestos con... Muchos aficionados de los Rams que están muy molestos con su pateador, pero viendo sus estadísticas, estadísticas, la temporada pasada anotó 12 de 13. Es decir, es un pateador muy efectivo. Es cierto que ayer falló 2 en un partido pues muy importante, y eso pues le termina costando el trabajo, le termina costando el empleo. Ya tiene nuevo pateador los Rams, buscando recuperar todo el terreno perdido en estas primeras 5 semanas, en donde uno de los equipos favoritos para llegar al Super Bowl pues tienen marca perdedora. Por su parte, los Bills de Buffalo, ayer una nueva exhibición de Josh Allen, que es un quarterback extraordinario, muy discutido porque aún no ha llegado y en consecuencia no ha ganado un Super Bowl, pero creo que el tiempo en algún momento le hará justicia en ese sentido. Por lo pronto, nuevamente encabeza la carrera por el MVP de la temporada. Entendemos que es muy temprano todavía, son apenas 5 semanas, pero en este momento Josh Allen es nuevamente el número 1 y con distancia. Hay información de la Champions League, partidos que se están jugando, partidos que están en desarrollo, que están por terminar algunos. La victoria como visitante del Barcelona, 3-1 sobre el Galatasaray. La derrota hasta el momento sorpresiva del Inter de Milán frente a Brujas, al Club Brujas de Bélgica. Finalmente estamos cerca de Halloween y se está cumpliendo. La victoria parcial del Atlético de Madrid, 1-0 sobre el Manchester United. Y el susto que le ha metido el Viking de Noruega al Bayern Múnich, hasta el momento empatados a 2 goles este equipo noruego, que es primerizo en esta clase de torneos. Vamos con información de boxeo. Es una tradición, es algo común, es algo frecuente, no precisamente para bien, el hecho de que muchos pugilistas sean entrenados y dirigidos por sus papás. Se ha recomendado que no es lo mejor para el boxeador desde el punto de vista de preparación, desde el punto de vista mental, y tampoco desde el punto de vista económico, y tampoco desde el punto de vista familiar, porque cuando ya hay dinero de por medio, pues estas relaciones llegan a romperse. Y el caso más reciente es el de Isaac el Pitbull Cruz, que ha roto con su papá desde la pelea pasada del Pitbull Cruz, en donde derrotó al puertorriqueño Néstor Bravo. Su papá, que había sido su manager durante toda la vida, ya no estuvo en su esquina. Se desarrolla la pelea, gana la pelea al Pitbull Cruz, y después aparece el papá en distintas entrevistas señalando que el Pitbull, o sea, su hijo, le debe dinero por este combate.
0: Familia.
3: Okay. Sí. No es la primera vez, desafortunadamente. Bueno, hoy es una aparición pública el Pitbull Cruz, y trata a su manera, a través de leer un comunicado, de aclarar la situación, pero lo que es un hecho es de que la relación está rota.
2: Mi padre no forma parte de mi equipo actual deportivo, ni siquiera representación o intervención alguna en las decisiones relacionadas con mi carrera profesional. No pretendo iniciar una controversia pública ni desconocer nuestra historia familiar. Por el contrario, considero que la mejor manera de preservar la dignidad de ambos es mantener nuestras diferencias fuera de los medios de comunicación. Solicito respeto a esta decisión y a la privacidad de mi entorno familiar.
3: No se ha dado a conocer de manera oficial cuál fue el detonante, ¿no?, para que hayan roto una carrera profesional que había sido paralela. Pero sí es evidente que hay problemas, que el tema económico es lo primero que brinca, y que no sé en qué vaya a terminar esto, porque siempre el papá del Pitbull Cruz estuvo con él desde su primera pelea hasta su conversión a campeón del mundo y a figura de boxeo, pero ya todo termina, y creo que esto no terminó de la manera más tersa.
0: Bueno, pues qué bonita familia.
3: Sí.
0: Qué bonita familia, gracias.
3: Algún capítulo nuevo habrá, y no será, reitero, ni el primero ni el último en la historia del boxeo mundial.
0: Ya estás.
3: Gracias a ti.
0: Gracias, y al rato escúchenlo en Los Profesionales del Deporte. Antes de que se nos vaya el tiempo, ya está Laura Puente lista.
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0: Ya, ¿por qué ahí vas a echarle sal a la herida con que los pendientes del PAN en Yucatán se les fue Renan? Han pasado muchas cosas. ¿Cómo estás, Laura Puente?
6: Muy bien, estoy súper contenta. Qué bueno que nos pudimos comunicar.
0: Sí,
6: un gustazo estar
0: lo logramos.
6: Contigo. Sí.
0: ¿Qué onda?
6: Nos echamos a la herida. Bueno, para los que nos están escuchando, fíjate que hoy en mi columna hablo de algo que me parece muy interesante, ¿verdad? Y es lo que está pasando en Yucatán. Porque normalmente, Maca, cuando hablamos de los problemas del PAN, pensamos en lo que está ocurriendo a nivel nacional, en su dirigencia, en las diferencias internas, en cómo van a recuperar los espacios. Bueno, vaya, nos vamos a 2027. Pero, ¿por qué no vemos cómo están ahorita y por qué están ahorita así? Entonces, me parece muy interesante hablar justamente de Yucatán, es decir, en este caso, de Renan Barrera, quien fue el candidato a la gubernatura por el estado en el 2024 y que pierde contra Joaquín Díaz Mena, conocido como el Guacho. Le quitan un bastión muy importante al PAN, a pesar de los altos niveles de aprobación y popularidad que tenía Mauricio Vila, gobernador panista en ese momento. Entonces, bueno, hay que recordar que Renan fue también alcalde de Mérida, la capital, durante 3 periodos, y bueno, pues, como te repito, se convirtió en el candidato del PAN a la gubernatura en 2024, pues bueno, terminan perdiéndolo. Y ya, Morena se queda con ese bastión y digo, creo que fue un asombro, recordarás, en ese momento, ese fue uno de los estados que más asombró que ganara Morena.
0: Pues sí, porque Díaz Mena, o sea, el Guacho salía todo el tiempo, la verdad es que abajo en las encuestas empezó a cerrar hacia el final de la elección y ahí es cuando sorprende, ¿no?
6: Exactamente. Entonces, pues ya, después de que pierde la gubernatura, pasa un poco el tiempo y demás, y hace poco, tú y yo lo platicábamos aquí, Renan se levanta un día y se enoja con la dirigencia y empieza a tuitear, ¿no?
0: De madrugada, ¿quién sabe qué andaba haciendo?
6: Nos madrugó, ¿verdad? Entonces, ¿qué es lo que pasa? Se pelea particularmente justo con Jorge Romero, anuncia su salida del Comité Ejecutivo Nacional y pues bueno, cuestiona la manera en la que están tomando las decisiones dentro del partido. Otra pelea, ¿verdad? Pero lo que llama mucho la atención es que parte de la discusión gira alrededor de quién tuvo la culpa de la derrota electoral, cuando pues la verdad también tendríamos que estar revisando qué fue lo que ocurrió para que eso sucediera, teniendo los altos niveles de aprobación que tenía el PAN en ese momento. Y aquí es donde entra un tema que aborda en mi columna y que, es como la relación administrativa que tuvo en ese momento el alcalde de Mérida, Renan, con una empresa que desarrollaba, o sea, una empresa energética que estaba ligada a Grupo Simpson. Bueno, para entenderlo, para los que nos están escuchando, nos vamos a 2019, cuando durante la administración de Renan se anuncia un proyecto para llevar gas natural a diferentes puntos de Mérida. La empresa se llama Mi Gas Natural y es perteneciente de Grupo Simpson. Y la empresa planteó una inversión de aproximadamente 150 millones de pesos para desarrollar infraestructura de distribución de gas y que iban a hacer un gasoducto, si no mal recuerdo, de alrededor de 16 kilómetros. Entonces, ¿para qué servía? Básicamente para llevar gas natural a empresas, a industrias, eventualmente a viviendas de diferentes zonas de Mérida. Y hasta ahí, pues bueno, podríamos decir que se trataba de un proyecto de infraestructura energética que buscaba ampliar la distribución del combustible. ¿Dónde empieza la controversia? Bueno, empieza porque durante todo el proceso de este proyecto se cuestionó muchísimo a la administración de Renan, incluso le jugó mucho en contra cuando fue la elección, ¿verdad? Al parecer, vecinos se empiezan a quejar de que cómo se ejecutaron las obras y qué tanto las supervisó el gobierno municipal. Porque pues para instalar todos estos ductos, tenían que abrir las calles, hacer excavaciones, introducir tuberías, después tenían que reconstruir todo el pavimento. Y si bien la empresa tenía el permiso por parte del municipio para hacer este proyecto, para llevarlo a cabo, no quitaba de responsabilidades al municipio de supervisar que todo se hiciera con el debido orden. Y de acuerdo con reportes periodísticos, durante la administración de Renan, hubo señalamientos por daños a la infraestructura urbana, porque no se respetaron las condiciones establecidas y las reparaciones. Había muchísimas denuncias. De hecho, se dañaron monumentos. Y bueno, aquí lo que pasa es que se empezó a cuestionar, repito, ¿qué hizo el ayuntamiento para garantizar que se cumplieran con las condiciones de sus permisos y se repararan correctamente las calles? Y esto detona mucho porque la empresa recientemente está ligada a un escándalo de un posible, yo aclaro, un posible robo o contrabando de hidrocarburos. Entonces, aquí remonto yo a las deudas que tiene el PAN, porque si bien no estamos hablando de que los señalamientos sobre las obras no significan que Renan haya participado en alguna actividad ilegal relacionada con hidrocarburos, pero pues, o sea, eso se tendría que acreditar en una investigación, ¿verdad? No, no estamos diciendo eso, pero sí es válido preguntar cómo se otorgaron los premios.
0: Claro, cuestionarlo.
6: Que, o sea, claro, la transparencia de la que siempre estamos hablando en este espacio. ¿Y qué mecanismos de vigilancia existieron y si se atendieron adecuadamente las inconformidades de la gente, sabes? Y creo que toma muchísima más relevancia este tema hoy, porque en México tenemos una discusión nacional muy importante sobre el robo, el contrabando y las irregularidades relacionadas con con hidrocarburos. Entonces, la Federación ha endurecido muchísimo el discurso y las acciones contra estas prácticas, y me parece que la exigencia de transparencia, rendición de cuentas, pues no puede limitarse solamente a funcionarios de un partido, ¿no? Tendría que ser a todos los funcionarios, y más a un funcionario si duró 3 años en una administración que, digo, las decisiones que pudo haber tomado siguen repercutiendo hoy en día. Entonces, bueno, aquí es donde hablo de esta responsabilidad o esta deuda que puede tener el PAN, en este caso Renan, en su entidad, porque, pues bueno, primeramente está la discusión política que es, o sea, sí influyó eso en su derrota como tal, como gobernador. Ojo, fue una derrota hacia él, no hacia el panismo, porque la capital la sigue teniendo el PAN. Y pues la segunda, pues es que al final se tiene que rendir cuentas, aunque ya no esté dentro de la administración, se tiene que rendir cuentas de las decisiones que tomó durante su gobierno municipal. Y principalmente en estos proyectos que están generando tanta controversia, Maca. Entonces,
0: pues sí.
6: Básicamente, de eso es de lo que les platico en mi columna, estas deudas que todavía tiene y que, bueno, todos estamos viendo ver las próximas elecciones, pero hay que ver los estados que también perdieron y las cosas como las dejaron.
0: Y a ver cómo se va a mover el mapa electoral, ¿eh? Las intermedias son el coco de la administración en el poder, sí. ¿No? O sea, de quien esté en el poder son el coco, han sido en los últimos años, pues el coco de Morena. Vamos a ver ¿Cómo van las cosas? Laura, como siempre, te agradezco mucho. ¿Dónde te pueden leer y encontrar?
6: Todos los martes y todos los jueves por el Heraldo de México. El Heraldo Radio nos escuchamos acá todos los martes.
0: Ya estás.
6: Y impreso y web.
0: Gracias, Laura. Un abrazo.
6: Sale, van acá. Bye.
0: Y luego, ya está. Sacamos de las vacaciones a Nayeli Ramírez, pero son unos minutitos nada más para que nos expliques, Britney, y por qué Selma Blair anda mordiendo gente. ¿Cómo estás, Nayeli Ramírez?
7: ¿Cómo estás, Maca? Pues ya salió también Britney Spears de la oscuridad, como estaba ahorita por todos los problemas que ha tenido de nuevo Britney Spears, pero trae ha publicado una nueva canción que escribió hace más de 2 décadas con Justin Timberlake, que sabemos que fue su novio. La escribieron en el 2000. Ella estaba prevista esta canción que saliera en el 2001 en este disco que se llama Britney. Y pues acaban de dar un adelanto de esta canción que se llama She'll Never Be Me. Entonces, que habla sobre una ruptura de una pareja y de cómo se separa la ex con la nueva novia.
0: No, ya, ¿qué necesidad de andar sacando canciones viejas?
7: ¿Qué necesidad de revivir ese tipo de temas? Porque sabemos que ella terminó con Justin Timberlake porque la engañó. Y ahora Justin Timberlake también está en el ojo del huracán porque ya dijeron que se va a divorciar de Jessica Biel, con la que llevaba ya más de 10 años
0: pues
7: casado.
0: Que regrese con Britney, al fin que ya vimos que los dos son bien tóxicos. Ya, que se queden juntos.
7: Y que saquen otra vez la canción de Toxic.
0: Pues sí, ¿no? Ya ¿para les qué? Queda bien.
7: Remasterizada, pero la vamos a volver a escuchar en un nuevo disco que está cumpliendo, bueno, va a ser como un 20 aniversario de este disco que se llamaba Britney.
0: Ya, y luego, pues Selma Blair, ¿no? En un brote ahí extrañísimo, en un vuelo de Los Ángeles a Nueva York, que es un vuelo larguísimo porque es básicamente de costa a costa, enloqueciendo y mordiendo a la azafata, ¿no? Y a más gente, a otra persona más de la tripulación.
7: De la tripulación. Es que, ¿sabes qué pasa con Selma? Bueno, ya sabemos que tiene un padecimiento crónico que estaba según controlado, pero está totalmente medicada todos los días. Ella lo ha declarado, no es algo que no sepamos. Y dicen que pues fue un brote psicótico, pero ahorita, bueno, ya hay como un pequeños testigos que dicen que fue por el exceso de medicamentos que está tomando, pero no sabemos, pero sí parecía lo que sí.
0: Pagó fianza de $20,000, dio tarjetazo, dijeron. TMZ que se entera de todo, que así dio tarjetazo, pagó con tarjeta de crédito. En fin, ya debe su libertad. Selma Blair, gracias Nayeli Ramírez, sigue disfrutando.
7: Gracias, Maca, estamos en contacto.
0: Gracias, y gracias sobre todo a ustedes. Si están en la calle, si están en el coche en la Ciudad de México, sean pacientes, será una tarde difícil. Quédense atentos a lo que informamos aquí en el Heraldo de México para que pues les sea menos difícil. Muchas gracias, soy Maca Carriedo. Mañana aquí, en punto de la 1 de la tarde, tenemos una cita. Bye.
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9: Manifestantes concluyen semáforos informativos en Avenida Fortuna y Riobamba en la colonia Magdalena de las Salinas, en la alcaldía Gustavo A. Madero. En contraparte, asentamientos al cruce con semáforo registra Avenida Insurgentes, de Avenida Paseo de la Reforma hacia Viaducto Miguel Alemán. Tránsito lento en Avenida Insurgentes, de Avenida Copilco hacia Barranca del Muerto. Y precaución, está cerrada la circulación de Avenida Paseo de la Reforma y Avenida Hidalgo por manifestantes. Alternativa vial, circuito interior y eje 1 y 2 norte. Presencia de manifestantes en eje 1 poniente y eje 3 sur al momento sin afectar la vialidad.
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12: Evita circular o detenerte en vías ciclistas o banquetas. 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
18: La epidermiolisis bullosa no siempre se queda en la piel. 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

0: Escuchando esta maravillosa canción, muy romántica, pero salsera, pero como que te pone en el modo así de... como que ya se tocó una chelita, ¿no?
1: Como que se adelanta el viernes, sí, Adrián, un poquito.
0: Sí, sí, se adelanta el viernes.
1: Eso sí.
0: Ya ni me digas. Bueno, pues es Adalberto Santiago... con esta canción, La Noche Más Linda. Esa canción ya la canta alguien más, ¿no? Creo que incluso él no es el cantante original de esta canción, pero no importa, se escucha padrísimo. Tiene una voz maravillosa, mi Adalberto Santiago. Nomás vamos a checar aquí con nuestra productora. Creo, ojalá me equivoque, pero sí creo que la canta alguien en esta canción, el original. Pero, a ver, iniciamos así el dedo. ¿Quién? Ah, pues sí, mira, sí es de Adalberto,
1: sí, Adalberto
0: Santiago. Pues muy padre, su voz espectacular. Pues así hay que empezar, ¿no? Con los...
1: fresco.
0: Que no te gustó otra vez a nuestro operador. A Luis no le gustó.
1: Luigi, ¿no te gustó?
0: Ah, bueno.
1: Dice buena.
0: Ay, está bueno,
1: cuando
0: está
1: pruebas,
0: bueno.
1: Pruebas comida en casa,
0: pura
1: ajena. ¿Qué tal está?
0: Pura buleada.
1: Está buena.
0: Bueno, pues pura buleada. A ver, oye, el Vaticano confirmó que el pontífice de 71 años, el Papa León XIV, fue diagnosticado con adenocarcinoma pulmonar, un tumor maligno detectado durante los estudios y confirmado en la cirugía a la que fue sometido este martes en el hospital Gemelli de Roma. Los médicos le extirparon el lóbulo inferior del pulmón derecho mediante una intervención de 90 minutos que concluyó con éxito y sin complicaciones. León XIV despertó con normalidad y permanece hospitalizado. La Santa Sede aún no ha confirmado en qué estado se encuentra el cáncer ni si el Papa necesitará tratamientos adicionales. Su evolución médica determinará los siguientes pasos. ¿Cómo la ves?
1: Pues escuchaba la noticia en la mañana. Creo que ayer había un escenario diferente, ¿no? Ayer era muchísimo más próspero.
0: Sí, pues
1: hoy
0: sí,
1: se vino el golpe
0: de
1: realidad fuerte.
0: Híjole, pues le deseamos todo lo mejor al Papa León XIV. Y bueno, a ver, Juan Miguel, ¿tú tienes más información?
1: Cuba abrirá el sector petrolero y gasífero a capitales extranjeros y nacionales mediante concesiones. El gobierno de Cuba aprobó un nuevo marco legal que le permitirá la participación de inversionistas extranjeros y empresas privadas nacionales en la industria del petróleo y el gas mediante concesiones y contratos de producción compartida.
0: Pues no, que muy socialista.
1: Es justo lo que
0: no,
1: te iba a decir.
0: Pues no, que muy socialista. Ay, que está. Socialistas, no, que no, iniciativa privada, hombres de dinero, los malos, los, ¿no?
1: ¿Es una apertura comercial o es una necesidad para que
0: pues
1: ellos estén bien en el gas?
0: Es una necesidad para que Estados Unidos no vaya y se saque a todos los militares del régimen cubano. La verdad, esa es.
1: Yo creo que va por
0: pues
1: ahí
0: sí,
1: también.
0: Sí, ya les da, pues es que ya les pegó duro Marco Rubio.
1: Sí.
0: Y ya les dijo, ya los amenazó.
1: Y también
0: si
1: ya...
0: no abren y dejan de tener a la gente en estas condiciones, a la población.
1: Que ahí también el tema de que califiquen en Estados Unidos cómo viven los cubanos, porque lo hacen por el bien de los cubanos, no lo hacen por el bien de los cubanos. Eso definitivamente
0: bueno,
1: no, ¿no?
0: Sí, Juan
1: Son
0: Miguel,
1: los intereses de Estados Unidos.
0: Pero tú has ido a Cuba.
1: Sí, sí, he ido a Cuba.
0: A ver,
1: lo
0: es
1: conozco.
0: Horrible. O sea, está la gente, la verdad, sin medicinas.
1: Sí.
0: Si nosotros tenemos un problema de abastecimiento de medicinas, ellos nos dicen, quítate que ni te aparezcas.
1: Ahí te voy. Y curiosamente, vienen muchos médicos
0: sí,
1: cubanos a México.
0: Bueno, pues ¿no? Sí, contratados, ya sabes.
1: Exactamente.
0: Porque aquí no tenemos médicos, aquí no tenemos buenas universidades de medicina. Pues, ¿cómo?
1: Tenemos que recurrir.
0: Pues tenemos que
1: ¿no?
0: recurrir a lo... Pues, qué bueno, o sea, todos somos seres humanos,
1: sí.
0: Pero... La verdad, primero ve a tu casa a ver si está sucia, si hay que arreglar algo, si le falta mantenimiento.
1: Pero si algo no hace Estados Unidos es dar pasos sin guarachi,
0: claro.
1: Siempre se hacen los héroes. Yo te vengo a ayudar.
0: Fueron y sacaron a Nicolás Maduro.
1: Y yo
0: que
1: creo
0: no
1: que por ahí
0: hacer
1: cae.
0: Otras cosas. A
1: si
0: ver.
1: Estacionan el mismo barco afuera de Cuba, afuera de La Habana, va a pasar lo mismo.
0: Y además, traidores siempre hay.
1: Sí.
0: Como dice la presidenta, si tienen doble nacionalidad, ya no. Ya no me gustó.
1: Y como dice la frase, la traición
0: bueno,
1: viene
0: pues
1: de quien confiaste.
0: Bueno, a ver, La Fiscalía de Jalisco trasladó al penal de Puente Grande a 7 hombres detenidos tras las protestas por agua sucia, puerca, cochina, registrada el pasado domingo. Pues, a ver, pues ese es un tema que ha agarrado muy bien Morena para el escarnio. ¿Está bien? Sí. Pues también para que el gobernador Lemos no tuvo un poquito de sensibilidad, caray. Por eso les pasa lo que les pasa.
1: Pero a mí me gustaría que la vara fuera pareja en todos los estados, ¿no? Independientemente de qué color sea, ¿no?
0: Okay.
1: A mí me gustaría que así fueran en todas las manifestaciones de todo México.
0: Bueno, sí, la misma vara y la misma medida, o sea, el mismo rasero.
1: Exacto, vamos a señalar la opresión, está muy bien.
0: El poder es el poder.
1: Pero de repente unas es que la empezaron ellos y esta fue fabricada, entonces la misma vara para todos.
0: ¿Y qué tal la marcha de ahorita? También, a ver qué va a pasar, los van a cuidar, no les van a contestar, o sea, ¿cómo?
1: Si algo tiene la Ciudad de México es experiencia.
0: ¿Qué pasó con la de la marcha de las mujeres?
1: Exacto.
0: ¿Qué pasó? A ver, bueno, pues a ver, a todos ahí. A ver, vamos contigo.
1: Seguimos con buenas noticias, ahora sí, Adri, cambiamos un poco el tema. El ciclista mexicano José Emilio Rodríguez formará parte del equipo de Emiratos Árabes, donde participa Isaac del Toro. Qué importante se ha vuelto Isaac del Toro, una punta de lanza. Porque obviamente
0: orgullo mexicano.
1: Orgullo mexicano, calidad y obviamente contundencia. Y también yo creo que al ser tan joven y cargar esa responsabilidad en la espalda del deber ser del deporte, ya entró en una responsabilidad social que justamente impacta directamente en quién se le va a juntar al mexicano, ¿no? Porque ya la expectativa de José Emilio Rodríguez es que se convierta en la competencia directa, no directa, pero en una competencia similar a lo que nos ha demostrado el Torito que se puede hacer con el deporte profesional a nivel mundial. Entonces yo creo que esto es un aplauso muy grande porque sí veo un paso hacia adelante en el ciclismo. Hace unos años nadie hablaba del ciclismo.
0: Nadie. Bueno, a mí siempre me gustó el ciclismo, pero antes, ¿te acuerdas cómo se llama este hombre? ¿El Armstrong?
1: Sí, Armstrong.
0: Que sacó su pulserita y entonces sí, todos felices y todos somos ciclistas. Y después como mi Lance no le fue tan bien.
1: Sí, viene
0: como que el tema del doping. Esa emoción, el doping.
1: Sí, salió el tema del doping y cayó, ¿no?
0: Bueno.
1: Pero bueno, también creo que...
0: Nah, o sea, es que de veras
1: ganó
0: que...
1: Ganó 7 veces.
0: A ver, ¿te acuerdas cómo me decía yo en el Mundial? Y me sigo diciendo que soy una villamelona
1: de oro.
0: A ver,
1: ¿cómo? La villamelona de oro.
0: ¿Te acuerdas? La villamelona de oro. Pues así es. O sea, cuando viene la... O sea, ya Isaac del Toro, ¿no? Ya todos somos ciclistas. Ya todos sabemos de ciclismo, ¿no?
1: Y no solamente es Isaac del Toro, también está Romina Hinojosa, que es aparentemente es la novia de Isaac del Toro, está Yareli Acevedo, que también ha tenido competencias importantes. No Oye, solamente
0: eso
1: es Isaac,
0: está padre, ¿no? Compartir el amor y compartir el deporte. Yo me voy a buscar una serie que sepa hacer todo lo que yo hago. Pero bueno. Oye, espera. Ahí está. No es tan agradable, pero ahorita vamos con una de Juan Miguel. Autoridades detuvieron en Tabasco a un presunto líder de la pandilla Mara 18, originarios de El Salvador, quien es señalado por su probable participación en al menos 15 homicidios. Su captura forma parte de las acciones de seguridad contra integrantes de grupos delictivos. Fíjate que este dato es bien interesante, porque los Maras, que es esta pandilla que no es pandilla, es un grupo criminal enorme que ha tenido en este momento que llegó Nayib Bukele, pues generó una serie de condiciones para que estos tipos fueran a dar a la cárcel.
1: ¿Sí?
0: O sea, condiciones, porque no solamente se dice voy por ellos, sino es generar una estrategia de seguridad. Bueno, pues ya los tienen la mayoría y son, o sea, realmente, ¿sabes por qué los reconoces? Porque se ponen un 18. Se tatúan todos y en alguna parte del cuerpo
1: tienen un 18.
0: Pero es un grupo criminal que se dedica al narcotráfico, se dedica al trato, a la trata de personas,
1: extorsión.
0: Se dedica a la violencia, al homicidio, al asesinato, a la violación de mujeres. A eso se dedican. Fíjate qué terrible decirlo así.
1: Sí.
0: O sea, ya es una cultura de ellos. O sea, tienen que pasar por grados para que sean aceptados en ese grupo criminal. O sea, mataste a una viejita con un niño. Ah, ok, ya. Estás
1: Sí,
0: adentro.
1: estás dentro. Y también la estrategia que utilizó Nayib Bukele fue muy señalada, ¿no? Por el tema de derechos humanos.
0: Derechos humanos. Y él decía, Juan Miguel, ¿quién tiene derechos humanos? La señora que le cortaste la mano, al niño que violaste, a la niña que mataste, ¿quién? O sea, tú tienes derechos humanos. ¿Por qué? Porque los tienen en una cárcel sin cobijas, o sea, con un colchoncito.
1: Con lo necesario para seguir viviendo.
0: Lo necesario, no les da pescado ni filete de res, ¿verdad? Les da de comer. Pero dice, tienen que pagar, tienen que entender que lo que hicieron afuera fue dañarnos a todos los salvadoreños. Sí, bueno, pues esto, lo que me llama la atención, Miguel, es que están aquí y nadie había dicho nada, que aquí operan los maras. Y en Tabasco. Yo nomás te digo.
1: Tabasco está de moda.
0: A ver, Tabasco está de moda. O sea, ahora resulta que la barredora, ¿cómo se llamaba este grupo delincuencial de este señor que era secretario de seguridad con el senador? Ay, ya sé, hasta su nombre se me fue. Ahorita lo voy a decir. El de la barredora en Tabasco, que ahí sigue, pues que lo van a juzgar, que no sé qué, que está en la cárcel, pero nadie dice nada.
1: ¿Requena?
0: Requena. Sí.
1: Hernán Bermúdez.
0: Bermúdez Requena, que estaba con el exgobernador de Tabasco, gente de Andrés Manuel López Obrador. Pues ahora resulta que hay maras salvatruchas, 18, los maras 18 en Tabasco. Ya nada más te digo. Vamos con la tuya.
1: Este 13 de octubre avanza la reforma contra la elusión fiscal de grandes empresas. La Comisión de Hacienda de la Cámara de Diputados aprobó cambios en la ley del ISR que limitan las deducciones fiscales, restringen el uso de pérdidas acumuladas y reducen de 30 a 20% el límite para deducir intereses netos. También busca combatir las facturas falsas y aumentar la recaudación sin elevar las tasas impositivas.
0: Pues... buena o mala noticia. Julio Pilar, sí, háblale a Julio Pilar.
1: ¿Dónde están Julio?
0: Y a los Julios, ¿dónde están? Para que nos cuenten

0: centros de mujeres han proporcionado más de 1.4 de servicios. Pues bueno, a ver, ya tengo a Nayeli Pérez Garrido, abogada feminista, defensora de derechos humanos, directora de justicia pro persona jurídica de feminicidios. ¿Cómo estás, Anayeli?
1: Hola, ¿qué tal? Buenas tardes. Bien, gracias.
0: Oye, es muy buen dato que nos digan que han bajado la incidencia de feminicidios.
1: Pues sí, sí es importante, digamos, conocer esta información y que así sea. Sin embargo, también tiene que haber respuestas sobre cuáles son las estrategias que se están implementando para disminuir estas cifras y que no solamente sea pues un manejo discrecional de las estadísticas como nosotras pues lo hemos documentado desde siempre, desde que existe el tipo penal de feminicidio, pues hemos visto que los estados de manera arbitraria de alguna forma tipifican los feminicidios y hay hechos de muertes violentas de mujeres que los clasifican como homicidios dolosos, y eso lo vemos simplemente con la estadística que se emite cada mes en el por parte del Secretariado Ejecutivo, y que pues podemos ver que hay estados donde solamente clasifican un porcentaje muy bajo de como feminicidios, pero cuando tú haces la suma, pues son estados con índices pues muy graves de violencia feminicida. El ejemplo que en los últimos años pues ha resaltado, incluso dejando por detrás al Estado de México, que había sido siempre la entidad federativa con mayor índice de feminicidio, después, digamos, del contexto de Juárez, de Chihuahua, perdón, de haberse visibilizado Chihuahua, pues se identificó que el Estado de México tenía el primer lugar, pero y lo ocupó por muchos años, pero en los últimos hemos visto que Guanajuato es el estado que acumula, por ejemplo, en lo que va del año, lleva 136 asesinatos de mujeres, de los cuales solamente clasifica como feminicidios a 17 casos, es decir, solamente el 12%. Y la media nacional es aproximadamente el 25% de acreditación del feminicidio de muertes violentas de mujeres. Entonces, primero la estadística y después pues la explicación de por qué están bajando los feminicidios o las muertes violentas de mujeres, muertes dolosas, para poder tener respuestas y realmente pues seguir una estrategia, ¿no?
0: A ver, es muy importante además el tema. A ver, una cosa es abrir una carpeta de investigación, una denuncia de la muerte de una mujer. Pero si los ministerios públicos no siguen esta investigación con perspectiva de género, pues es muy difícil. ¿Estás de acuerdo? Y dicen que si no encuentran condiciones para seguir con esta investigación o que no encuentran pruebas, pues va a ser un homicidio doloso nada más. Qué grave, ¿no?
1: Sí, de entrada, pues hay ya estándares sobre la investigación de muertes violentas, que toda muerte violenta debe investigarse como con perspectiva de género. Esto significa
0: no
1: que
0: lo
1: sea
0: hacen,
1: como un posible feminicidio.
0: Pero
1: incluso
0: no lo hacen.
1: Algunos homicidios culposos.
0: Sí, es cierto. Pero no lo hacen. ¿Estás de acuerdo conmigo? Ni siquiera.
1: No lo hacen y las cifras no lo están diciendo. O sea,
0: eso
1: este
0: es lo
1: porcentaje
0: que
1: de acreditación es discrecional por
0: Exacto.
1: parte de las fiscalías.
0: Eso es lo que a mí me causa como cierto, ¿cómo te diré? Incertidumbre. Y además mucho dolor. Creer que estas cifras pueden ser ciertas. Porque hay muchas mujeres que mueren que ni siquiera llegaron a hacer una denuncia. ¿Estás de acuerdo?
1: Bueno, lo otro son que, digamos, estas cifras no nos refleja qué tipos de feminicidios estamos viviendo en el país. Y me refiero básicamente a dos grandes clasificaciones. Feminicidios íntimos, ¿no? Que son cometidos por personas conocidas, y la estrategia de prevención no es una sola, pero bueno, está focalizada al entorno familiar, a prevenir la violencia familiar o incluso en espacios como lo laboral, escolar.

0: etcétera. Y los feminicidios, que muchas veces son clasificados como homicidios dolosos, que están ocurriendo en el ámbito público y en muchas ocasiones, sobre todo en estados con estos contextos, pues responden también a la violencia del crimen organizado. Entonces, el Estado no nos está respondiendo con esto, o sea, simplemente con decir que ha bajado el feminicidio, para señalar, no nos ha respondido si esta disminución responde a una estrategia para prevenir los feminicidios íntimos o la estrategia de seguridad que puede ser más generalizada sobre los delitos letales, que pues también hablan de una disminución y que tal vez es la que está funcionando, ¿no? Porque hay un mayor control territorial de los grupos criminales, hay pactos, no sabemos, ¿no? O sea, ¿cuál es la estrategia en ese sentido? Entonces, por eso es importante tener las respuestas, porque desde nuestro punto de vista no ha habido una estrategia realmente efectiva para decir que la cultura machista está cambiando y hay menos violencia de género, ¿no? Como para decir, pues los feminicidios íntimos están disminuyendo porque hay, claro, una intervención inmediata cuando hay violencia familiar. Eso no está sucediendo, por eso pues no es clara la cifra ni las razones de por qué está disminuyendo pues la violencia, ¿no? Más allá de solamente anunciar datos y números.
1: Licenciada, partimos de la base que estamos descartando que parte de esta reducción se debe a cambios en la clasificación de los delitos, ¿no? Por así mencionarlo. Y también me gustaría saber contra qué periodo se está calculando exactamente esta reducción del 36%, porque obviamente estamos señalando a una estadística que la estadística siempre le conviene a quien la publica, ¿no? Pero haciendo el análisis en los últimos 5 años con la información que usted tiene, ¿considera que ha habido una mejora? Obviamente hay un área para mejorar, pero ¿considera que vamos por buen camino?
0: Pues es lo que te comento. Mira, en los últimos años y sobre todo como en el cierre del año pasado, que es un cierre anual, sí parece que hay una disminución global sumando feminicidios y homicidios dolosos. El porcentaje de acreditación sigue siendo discrecional por cada estado y en promedio se acredita el 25%. Eso sigue de alguna manera igual. Pero pues esta disminución no se sabe si se refiere a asesinatos de mujeres que ocurren en el espacio público o en el espacio privado y por qué estrategias o a qué estrategia está respondiendo. Entonces, hay otra cifra que también ahora es alarmante, bueno, en las últimas décadas, pero que en los últimos registros pues también hay discrecionalidad sobre lo que están haciendo con esos datos y tiene que ver con el tema de las fosas clandestinas, que son pues hallazgos de cientos de personas que están siendo asesinadas por el crimen organizado, pero que estos casos no necesariamente se están registrando en los datos de violencia letal, homicidios o feminicidios.
2: Claro, ese es un tema que la verdad acabo de hacer un análisis de esto. Fíjate, las fosas clandestinas, ¿no? Uh-huh. Donde aparecen tantas mujeres que avientan ahí y que muchas veces pues las mataron después de una violación. ¿Estás de acuerdo?
0: O simplemente no las están identificando porque son personas no identificadas.
2: Pero pues como generalmente las que aparecen en esas fosas clandestinas, sobre todo en esta zona de Veracruz, Chiapas, son mujeres que venían en estas caravanas, que hay muchos casos de esos, que hay denuncias en sus países por desaparición, que sabían que venían en estas caravanas, y en México, pues ni a las mexicanas les dan seguimiento, a las mujeres mexicanas que mueren con violencia, menos a las mujeres que no tienen o les quitan su identificación. ¿Estás de acuerdo?
0: Pues es el tema de la desaparición, ¿no? Que son cuerpos o restos humanos que son encontrados y que el Estado no está teniendo la capacidad para identificar y por eso tenemos pues estas cifras de miles de personas desaparecidas y miles de personas en registros o en fosas comunes. Porque el Estado
2: nos vamos a ir a un corte rápido, abogada. Gracias por estar con nosotros.
0: De nada.
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21: Usted, padre peruano, madre mexicana, usted no decidió desde que nació tener dos nacionalidades, o sea, tener la de su padre con mucho honor peruano y la de su madre mexicana.
22: Así es.
21: Usted no decide como niño, o sea...
22: Uno como niño no sabe.
21: Porque tiene derecho a tener las dos nacionalidades.
22: Claro, y incluso podrías tener más. En este caso yo cuento con la de Estados Unidos y lo he dicho, soy orgullosamente un mexicoamericano. ¿Por qué? Porque también es una nacionalidad que a muchos mexicanos les cuesta lágrimas de sangre, dirían, el poder arreglar los papeles. El que puedas primero ajustar tu estatus, luego ser residente, luego ser ciudadano y que te contemplen los estadounidenses como un estadounidense más. Eso toma mucho tiempo para la comunidad mexicana. Y que una vez que ya alcanzaste ese éxito, sea tu país donde naciste, el que te diga que eres un falso mexicano, porque eres un traidor a la patria por haberte ido, a ese niño pequeño que cruza una frontera, a ese joven adulto, a esa mujer que acompañó el sueño de su pareja, o a ese extranjero que muchas veces se enamora de México a través de una mexicana o de un mexicano, no puedes decir que son menos mexicanos. Al contrario, es la riqueza de la migración y que una vez más cae en esta bolsa de la falsa soberanía que el gobierno hoy quiere empujar.
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21: Productora, por acá. Bueno. Ay, yo le estoy gritando aquí a la productora. Bueno, ya regresamos. Bueno, tenemos aquí, nos da muchísimo gusto recibir a Diego Campuzano, director de promociones Andrade Automotriz.
23: ¿Cómo están? Muy buenas tardes. O sea,
21: el Grupo Andrade es tan grande. ¿Cuántos empleados tiene ya el Grupo Andrade? Más híjole, de 30 mil, 40 mil, ¿no?
23: 4 mil, 5 mil, menos en la rama que yo conozco.
21: En todo, en la tuya nada más. O sea, sí generamos todos los días prosperidad incluyente. Gracias, señor Mieres, por darnos chamba, ¿no, Juan Miguel?
23: Claro que sí.
21: Que hay que agradecer a Dios y a usted. Oye, Diego, a ver, vamos a hablar de un tema muy importante, que son los autos seminuevos.
23: Sí, pues mira, fíjate que en México alrededor de... Este mercado vale alrededor de 5 millones de vehículos que se compran al año.
0: ¿De seminuevos?
23: Sí.
21: ¿De seminuevos?
23: Sí, sí, sí. Son muchísimos.
0: ¿Alrededor de México o en Ciudad de México?
23: En todo México. Oh.
21: ¿Y por qué se convierten en seminuevos?
23: Pues porque alguien ya los quiere dejar ir, ¿no? Sí, sí, sí, ya son seminuevos. A partir de que tienen algunos kilómetros, pues ya pasan a ser autos que no se pueden vender como nuevos.
21: Entonces, a ver, hablas de un seminuevo, ¿con cuántos kilómetros ya andados?
23: A partir de los 5,000, 10,000 dejan de ser en algunas versiones demos y ya pasan a ser seminuevos. Muchas veces pueden ser con más de un dueño o pueden ser directamente extraídos de la marca, ¿no?
21: Ah, ok. A ver, yo te voy a hacer una pregunta. Si yo soy una protomadre de estas que circulan en la ciudad, en las calles de la Ciudad de México, que no quieren que a sus chamacos les den ni el aire, que no se les pare nadie enfrente, pero que además pues no tiene mucha lana para comprarse un coche nuevo, ¿no?
23: Ajá.
21: ¿Qué le ofrecerías a una protomadre de estas que van en sus vans?
23: Pues
21: no,
23: mira,
21: y que quieren traer a sus chamacos con un seminuevo a todo dar.
23: Yo siempre les recomendaría primero que nada una SUV, pero si te gusta más el ahora sí que el segmento de la protomadre o de la minivan, hoy en día tenemos unas GN8, que son unas camionetas de la marca GAC.
21: Ajá.
23: La verdad, tiene un frente muy peculiar, no sé si lo han visto, es muy como de camioneta japonesa.
21: Exacto.
23: Elegante.
21: Se ven padres,
23: ¿sí?
21: Se ven padres, sí.
23: Sí, tienen una visión en el público que es un poco dividida, pero la verdad es que son las camionetas más lujosas que hay. O sea, estás arriba de una camioneta de esas y hace cuenta que estás arriba de un Mercedes-Benz de superlujo.
21: ¿Es en serio? No, es que usted, protomadre, se lo merece. Vea, escuche a Diego.
23: Y bueno, son camionetas bastante ahorradoras, son de 2 litros. O sea, la verdad es que es un motor chiquitito, 4 cilindros con una superpotencia. Y hoy en día dentro de nuestras listas de última llamada tenemos 2. Una con 1,000 kilómetros y una con 10 kilómetros.
21: No, pues nada. 1,000 kilómetros salió y se regresó.
0: Eso podría ser como demo, ¿no?
23: Sí, son prácticamente demo, aunque ya se facturan como seminuevas porque traen una factura extra de una empresa a otra nuestra. Pero realmente la unidad no la ha tocado nadie.
21: ¿Y esa cuánto cuesta?
23: Y esas andan alrededor de 499,000 pesos.
21: ¡No, bueno! ¡No, bueno!
23: Pero bueno, es una camioneta que vale en el mercado hoy en día 900, 1,000,000.
0: No.
21: Wow.
23: Y si la ves en equipamiento, esa se cuenta como ustedes compran un Mercedes-Benz de 2,000,000 de pesos. Es impactante.
21: Oye, casi que pido un préstamo tú. Está buenísima. Pues ¿sí no, las has visto?
0: Ya traes competencia en la puja.
21: Está bien padre. Tú todavía no te casas, pero no, cuando tengas tu protomadre, pues puedes
0: Tú lo propongo considerar, pero para los solteros que están buscando que rinda en la Ciudad de México, ¿qué nos tienes, Diego?
23: Pues mira, tenemos 1,000 cosas, hay para el segmento más o menos del mismo precio. Tenemos unas GWM Jabal, H6 o Jolion también. Las dos andan muy similar en precio, unas de 419, otras de 460,000. También camionetas 100% nuevas con 2,000 kilómetros, estoy leyendo aquí. En colores, Hamilton White, o sea, blanca, blanca.
21: Blanca, así se le llama la blanca.
0: Suena
21: blanca,
0: muy fresa el Hamilton White.
23: Sí, suena muy fresa. Ahorita que lo estaba leyendo, dije, ¿qué onda?
0: Ya voy en mi Hamilton White.
23: O también tenemos una TAN 500 que está un poco más ejecutiva. Pero también son unidades que están completamente nuevas.
21: ¿Y qué marcas son esas?
23: GWM. GWM es una marca que trae 3 marcas. Trae la marca de Jabal, trae la marca de Tank y trae la marca de Ora. Es una marca china.
21: ¿Esas son eléctricas?
23: El Ora es eléctrico, el Tank es híbrido. En la mayoría de sus versiones.
21: Le puedes poner gasolina y si no, la conectas.
23: Y de la Jabal, de las que traemos aquí, hay 2 híbridas, una Luxury y una Premium, y la otra es una ICE automática, que es gasolina normal.
0: Y las eléctricas vienen con las cargas, ¿no? Para que las puedas adaptar en tu casa y las puedas conectar ahí. Porque es mucho de las dudas que tiene la gente cuando va a comprar un coche eléctrico.
21: Pero ¿cómo la en tu casa que le pones así a la pared?
23: Es como si fuera tu computadora, literalmente.
21: ¿Y de Odilina no tienes ahí de su?
23: Aún no tenemos, pero ya a lo mejor en unos meses te traigo unos Odilina.
21: Ay, ya no más, Capuano, para que veas que sí, tú estás muy guapo, entonces yo siempre voy a decir y te voy a echar las porras.
23: No, pero sí, comprarte un coche híbrido hoy en día es como si estuvieras comprando una computadora. O sea, hay un cargador que te entregan de muy buena calidad que te va a durar para generar una carga en más o menos 8 horas. Y siempre puedes conseguir las torres o los cargadores más equipados que valen alrededor de $2,000 o $3,000, que son un poco más caros. Pero bueno, con eso cargas inmediato.
0: Una inversión grande,
21: oye,
0: ¿no?
21: Pero si te vas de parranda como Juan Miguel los sábados y llegas a tu casa a las 4 de la mañana y al otro día tienes que ir a misa con tu mamá y ya nomás cargaste 3, ¿cómo le haces?
23: No, pues más te vale conectarlo en la noche, ¿no?
21: La híbrida, yo diría. Sí, sí, muy bien.
23: Sí,
21: muy,
23: obvio.
21: Ahora, yo soy una chava joven, super pilas, de estas mujeres que nadie, o sea, me hacen los mandados todos y todas, y tengo, ¿qué?, 25 años. ¿Qué comprarías? Porque un coche nuevo te lleva todo tu sueldo. Pero
23: sí, claro.
21: Si compras aquí uno de estos...
23: A ver, lo que estamos viendo y estamos hablando en estas listas, estamos hablando de aproximadamente poderte comprar con lo que hoy compras un Versa, que es el segmento B de una marca como Nissan. Te puedes estar comprando una Nissan Kicks casi nueva. O puedes estarte comprando literalmente, vamos a buscar un cochecito por aquí de 399.
21: A ver, Aisel, ¿tú tienes coche? No, a ver, ven a escuchar acá, Diego, de una
23: ven,
21: vez.
23: Aquí te conseguimos uno.
21: A ver, Itzel, ¿quiere un cochecito para moverse, para venir al Heraldo?
0: Sí, pero qué facilidades le dan a Itzel para
21: ir a Teotihuacán.
23: Todas las facilidades, pues, ¿cómo? Semana. 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
1: Es fresa, fresa.
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23: 20,000 kilómetros.
21: Ah, bueno,
23: blanca,
21: esa ya, la Hammond, güey, ¿cómo se llama?
23: No, esa no es Hammond, esa es blanca, blanca planito.
21: Oye, bueno, y a ver, ¿qué otra muy buena, así como de...?
23: Hace rato decíamos, mira, también en el rango de los 400,000 pesos hay una Yaeco 7. La Yaeco 7 se parece a la Land Rover, casi.
21: Esa me encanta, la vi ayer como verde
23: sí,
21: olivo.
23: Muy bonitas y la verdad es que es una camioneta también súper equipada. Ahí la estás
0: parrilla
23: viendo.
0: De enfrente está
23: sí, se ve muy bonita. Y esa también anda como nueva, anda en 5,000 kilómetros, la tenemos en blanco, lista para que se la lleven.
0: Está bastante cool.
21: ¿No te gusta?
23: En verdad, eso vale hoy en día un Versa.
21: Pues, tu crédito ahí con el jefe.
23: Eso más.
0: Écheme la mano, ¿no?
21: A ver, otra. A ver, vamos a ponerle un ejemplo, Diego. ¿O qué otra, Diego? O sea, una mujer de 40 años que ya no quiere tener un coche cómodo, ya no anda pirurriando, ya anda así, ya es seria, es
23: ¿sí?
21: ejecutiva.
23: ¿Y anda más tiempo sola que acompañada en el coche? ¿O
21: no,
23: anda,
21: cómo?
23: ¿Qué pasó?
21: No, Diego, por Dios, ¿cómo sola y no acompañada? No, ya no me dije 40 y dijo Diego, como está bien joven. Yo, no, pues ya se pasó, ¿no?
0: No, pero con sus hijos.
21: Ah, bueno,
0: hijos.
21: No, porque tienen hijos las mujeres de 40 años.
23: Es lo que te digo, ya andan
21: o sea,
23: más tiempo solas.
21: Ya quiere andar sola, no quiere hijos, ni marido, ni nada. Quiere triunfar en la vida.
0: O sea, ya los hijos ya,
21: sí,
0: los,
21: ya.
0: Ya están en la universidad.
21: Trae su gato, a ver, trae su gato.
23: ¿Qué le ofreceremos? Pues mira, hay unas camionetas padrísimas. Hay una Group de la versión RS, que es como la Sport.
21: A ver, esa vamos a verla. Ajá.
23: Esa Group la tenemos ahorita en colores rojo, bitono y azul. Y están entre... Hay una de 399 y una de 349. Las dos tienen prácticamente 0 kilómetros. Hay una que tiene 973.
21: Ajá.
23: Y la otra tiene 76. O sea,
21: wow.
23: Está nueva.
21: O sea, nada. ¿Y esa en cuánto está?
23: Estas andan en... Ay. 359 y en 399.
0: ¿Y los modelos más o menos de qué año a qué año van aproximadamente?
23: Aquí en esta lista traemos modelos mayormente 2024, 2023, hasta 2021. La verdad es que son coches bastante nuevos.
21: Sí, que no tiene que ver los años, y a lo mejor nomás porque el modelo,
0: exacto.
21: Pero muchas veces está muy bien.
23: Y hace rato pero me hacías sí. la pregunta de ¿por qué comprarías un seminuevo? Yo opino que obtienes mucho más por tu dinero. Y por el otro lado, en Grupo Andrade, pues somos muy serios con nuestros clientes y lo que buscamos es poderles entregar una garantía que les permita tener la certeza de que su coche va a funcionar.
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1: ¿no? 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
23: Literal, ¿no? 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
1: Wow.
0: ¿Cuál es el modelo más hot que tienen? El que
23: a ver,
0: no
23: veamos.
0: Tienen y se les va rapidísimo.
23: A mí me encanta la BYD. A mí me encanta la BYD Yuan, pero tenemos hasta unos Cadillac por ahí.
1: ¿Cómo? A ver.
23: Hay unas camionetitas.
1: Oye, ¿y una machuchona así para alguien machuchón?
23: ¿Cuál es la machuchona?
1: No,
23: a ver,
1: pues
23: veamos.
1: Las del gobierno, estas,
23: las Suburbans.
1: Las Suburban, y esas son machuchonas.
23: Mira, sí, tengo aquí dos Suburbans. A ver. Unas, las dos V8 en TL, la versión que es más fácil para blindar, por ejemplo. Hay una de 51 mil kilómetros y una de 38. De hecho, la de 38 blanca, estoy casi seguro que está en nuestra agencia de Nissan Zaragoza. Ya me subí a ella, ya hasta a mí se me había antojado el otro
1: día. ¿En serio? ¿Y cuánto está?
23: Está en $1,000,000 exactamente.
1: No, bueno, pues sí, son machuchonas.
23: No, y bueno, pero es una camioneta de 1,000,000, de 2,400,000.
0: ¿Sí? Pero te duran muchísimo, ¿sí?, las Suburban.
23: Sí, no, muchísimo. Para
1: ¿sí?
23: años.
1: ¿Por qué sí dices que duran mucho? A ver.
0: Porque yo me acuerdo ir a los 8 años con uno de mis mejores amigos, su papá manejaba una Suburban.
1: A ver, a machuchona.
0: Y hoy a los 30 sigue con su Suburban el señor y funciona perfecta.
1: ¿Con la Suburban?
0: Sí, funciona perfecta.
1: Oye, ¿y Nissan tienes algo? Ya le estamos haciendo la... ¡Patrocinen!
23: Sí, a ver si nos sueltan algo. No, sí, es cierto, de Nissan tenemos hasta... Tenemos Versas, tenemos la Nissan Kicks.
1: A mí me gusta la Nissan.
23: Tenemos Sentra y una Urban. Mira, fíjate que en Nissan no tenemos tantos inventarios.
1: Oye, ¿y de las pick-up? ¿Tienes pick-up para la gente del campo? Como
23: tenemos
1: yo.
23: Pick-up y tenemos pick-up también, no nada más en versión de lista de seminuevos, sino también de nuevos. Tenemos un...
1: A ver, para la gente de Jilotepec, Veracruz, escuchen, porque se escucha ahorita en el Estado de México. ¿Pueden ustedes comprar una pick-up seminueva? ¿A qué precio?
23: Estas pick-ups que les vamos a ofrecer, de hecho, ni siquiera son seminuevas, pero tienen precio como de seminueva.
1: A ver.
23: Son unas F-150 de la marca Ford, la versión XL, Crew Cab, 4x4 de motor V8, para que les rinda, como bien decías hace rato, varios años. 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
23: Sí.
1: Ah, y es, no, está padrísimo.
0: Está increíble, ¿eh?
23: Y son año 2025, o sea, son nuevas.
1: Y la Ford, ¿y no tienes de Ford?
23: Tenemos la Ford. Tengo
1: una
23: Ford
1: que tiene letras así grandotas.
23: La BYD, además de que es la que piensas.
1: No, la verde, la BYD.
23: ¿Cómo la BYD no la tengo, pero lo que sí tengo es la Amarok, que la Amarok es una camioneta que todo ejecutivo picopero le encanta. Y sobre todo porque viene en varias versiones.
1: Ah, es de la Volkswagen.
23: Es la de la Volkswagen, también es doble cabina. Trae un motor 2.0 litros de 170 caballos. Es 4Motion, o sea, 4x4. Y también tenemos dos por ahí que en versión diésel, que luego se las están peleando por todos lados. Hoy en día ya no hay coches diésel.
1: Pero ahora ya está bien caro el diésel.
23: Está caro, pero es si un motor de gasolina te dura 200 o 250 mil kilómetros, un motor de diésel te puede durar...
1: Bueno, pero va a estar subsidiado. El diésel va a estar subsidiado, la presidenta ya lo dijo, así que usted no tenga miedo. Pero esas, ¿en cuánto están?
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0: O sea, la Amarok es más barata que la F-150 de la XL de Ford.
23: Sí, bueno, al final
1: la Volkswagen
23: son...
1: Volkswagen es una super
23: marca alemana, sí, claro. Con toda la ¿cómo se dice?
0: Para los todoterreno es una muy buena opción, ¿no? Y más los que tienen casa fuera de la ciudad, ¿no? Que se van a escuchar.
1: Oye, está padrísima. A mí me encantan las pick-ups. ¿Sí? Como soy de pueblo. Así
23: con
1: me gusta
23: toda la fidelidad.
1: Oye,
23: ¿eh?
1: ¿Y las traes alguna de la Volkswagen así que está muy buena? ¿La Teramont?
23: La Teramont, claro que sí. En seminuevos traigo, no sé si traigo una Teramont, pero lo que sí sé que traigo son unas Cross Sport. La Cross Sport es la Teramont, pero en versión coupé.
21: Yo tengo esa. Yo
23: es
21: tengo esa.
23: Increíble camioneta.
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23: Tengo tres unidades de esas, en versión 3.6 litros, 2022 y 2023, con menos de 50 mil kilómetros todas, y están alrededor de 600 mil pesos.
21: No, bueno, yo que usted, ¿sabe qué? Se la cobro a mi marido, se la cobro si me hizo algo mal. Voy a Grupo Andrade y aquí está, mijito. No te meto una.
0: Win-win.
21: Una nueva.
0: Win-win.
21: Pero sí, aquí esto, por decir, ¿verdad?
0: Sí,
21: una,
0: correcto.
21: Una seminueva.
0: Sí. La Crossport, ¿no? Está bonita, ¿eh?
21: Si le regalaras algo a tu novia, ¿qué le regalarías?
23: Mi tiempo.
21: ¿Sabes qué, mija? Piénsalo.
23: Tiempo de que va a salir carísimo.
21: Oye, pero a ver, un regalo a una novia, un novio, una novia. ¿Le quieres regalar algo?
0: O primer coche, pon tu primer coche para tu hijo.
21: A tu bebé. A tu bebé.
0: El primer coche para tu hijo, creo que es una buena opción. Va a la universidad.
23: 100% una Enclave, que es una camioneta de la marca Buick. Es una marca súper lujosa. Que dice todo lo que quieres expresarle a alguien.
21: Ay, eso es todo muy bonito, Diego.
23: Es 4x4 y tenemos ahorita una disponible 2022 en 450 mil pesos. Es una camioneta de 1,200,000, creo.
21: ¿En serio?
23: Sí.
21: No, pues ya me estás convenciendo, ya casi como me animé con esta de la Volkswagen. De la...
23: Y además, esta tiene un nombre blanco así también elevado.
21: ¿Hemingway o cómo?
23: Avalon White. Avalon White. Es Avalon White. ¿Cómo ven?
21: Ponen nombres tan complicados.
23: Blanco. Les gusta el
21: blanco chillón. Es más, los hombres no saben más que blanco y negro. Si tienes el fuchsia o fuchsita.
0: Yo estoy ya, de acuerdo.
21: A ver, ¿tú distingues el fuchsita?
23: No, creo que no.
0: No, o dices rosa.
21: El azul rey.
23: Pues me imagino que es más entre este y este, pero no sabría cuál realmente.
21: El fuchsia, fuchita.
23: Oye,
21: rosa,
23: pero,
21: rosadito.
0: ¿Sabes? Dices, no, esto es rosa. Y te dicen, no, es vermellón. No, es vermellón. ¿No?
21: Sí, no tienen conos. O sea, no.
23: Oye, pero ¿sabes qué es bien importante? Que no agarren excusas. Que se vengan para acá.
21: Ya,
23: que nos visiten, los apapachamos. Tenemos 14 ubicaciones.
21: A ver,
23: en la ciudad.
21: Dinos, a ver, para alguien que vive, a ver, te pongo.
23: Dame zonas y yo
21: para
23: te digo dónde.
21: Voy para la gente de Jilotepec y del Estado de México, de aquella zona.
23: Desde Cuautitlán.
21: Ajá.
23: Hasta Ecatepec.
21: Tenemos
23: agencias, zona Esmeralda.
21: Ok.
23: Más para aquí, más para allá. Ya estaríamos más hacia adentro, hacia Escaposalco, La Villa. Esa sería como que nuestra zona norte, hacia el Estado de México, también toda la parte de Interlomas, alrededor de, tenemos en la agencia Volkswagen, y por ahí tenemos otra ubicación muy interesante donde está GWM y Changán, hoy en día, que tienen un piso de ventas increíble, y también ahí tenemos varias unidades seminuevas, y ya más hacia adentro, hacia el sur, pues ya saben, Tepepan, Iztapalapa.
21: Oye, ¿cuántas agencias entonces? ¿Esas son de seminuevos?
23: Con seminuevos.
21: ¡Wow!
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21: Muy
23: que
21: bien,
23: estés buscando.
21: Pues no lo piense. ¿Dónde, cómo podemos localizar las direcciones y los teléfonos?
0: Y
21: todo?
0: Las páginas que hizo
21: no
0: las buenas.
21: No les doy el teléfono de Diego porque está casado. O sea, no nos vayan a regañar por otro lado, pero Diego, ¿dónde pueden localizar?
0: Voy a tener que comprar camioneta, Diego.
23: Voy a tener que comprar más de una. 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auto nuevo.
21: Ya escuchaste, gordo. Ya escuchaste,
0: flaca.
21: Oye, Diego, pues muchas gracias. Qué buena oportunidad tenerte aquí para que las personas que pues no pueden acceder a un carro nuevo, ¿verdad?
0: Sí.
21: Pero puedan acceder a estos seminuevos.
23: No, son grandes oportunidades.
21: Grandes oportunidades. 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
21: Okay.
23: Gracias a ustedes.
21: Gracias.
23: Gracias.
1: Nos vamos.
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0: tardes, muy buenas tardes. ¿Cómo están, amigos de la República Mexicana? Bienvenidos. 4:04 p.m, tiempo del centro. No se equivocó de estación, no, ni nos equivocamos de tema. Lo que pasa es que, bueno, si los mexicanos no nos sentimos orgullosos de los mexicanos, entonces, ¿de quién nos vamos a sentir orgullosos? Y es que resulta que el 13 de octubre de 1966, o sea, estamos hablando de hace 60 años, ¿no? Inició la carrera internacional de Plácido Domingo, y nada más en el famoso teatro en el Metropolitan de Nueva York. 50 años de historia. ¿Por qué me la quitan, hombre? Pues fondeadita, dijimos ahí, para que se oiga bonito, para que la gente sepa. Habrá gente que nunca haya escuchado en su vida a Plácido Domingo. Y bueno, pues hoy es 13 de octubre, entonces celebrar, por supuesto, la extraordinaria trayectoria de este gran artista mexicano, que no solamente es lo que hizo como cantante de ópera, sino también como director de orquesta. Habrá gente que no sepa que Plácido Domingo también ha dirigido orquestas a lo largo de su exitosísima carrera, 60 años, ¿no? Pero, pues bueno, por esa razón, y me vino a la memoria porque también hace, pues ya 18 años, tuve una gran oportunidad de verlo en vivo en el Schönbrunn de Austria, en el Palacio Imperial de Viena, allá en Austria, justo la noche anterior en que terminara la Eurocopa, en la que España se consagró campeón, venciendo a Alemania 1-0, pues iniciando esa resurrección del fútbol europeo, porque desde el 64 España no había ganado la Eurocopa. Y bueno, pues una serie de asociaciones de ideas que me vienen por ese privilegio de haber visto a él, acompañando a su ahijado, a Rolando Villazón, y a Ana Netrebko, la soprano más famosa del mundo y la mejor soprano de este siglo, en ese mundo maravilloso de la ópera. Así que, pues sí, no se equivocó de estación, y por supuesto, orgullosos de que Plácido Domingo, a pesar de que nació en España, bueno, pues desde los 8 años vivió en México, se siente más mexicano que muchos de los que nacimos acá. Y pues felicidades a este gran tenor mexicano, que es una figura internacional. Mi querido César Martínez, mi querido Jorge Romero, tocayo Edgar Morales, ¿cómo están?
1: Hola, buenas tardes, un saludo para todos. Y ya, una vez que hablaste de Plácido Domingo, que además un tipo que en el 86 marcó una línea, fue parte, ¿no?, de un proceso de...
0: En la reconstrucción, sí, bueno, primero en el rescate, ¿no?, de... Sí. Allí en el edificio Nuevo León.
1: Sí, de solidaridad fue la palabra utilizada en ese momento, y de unión de un pueblo que estaba entonces en desgracia. Para platicar, ¿por dónde empezamos? ¿Por lo que vivimos anoche? Porque ha sido tema recurrente a lo largo del día, el Monday Night Football que nos ofrecieron los Rams y los Bills. Era previsible, de hecho aquí lo platicamos durante la tarde, que sí, se antojaba o se preveía un gran partido. Así lo fue, y fue un juego que nos dejó, además de un resultado, la victoria 37-34 para los Bills de Buffalo en overtime, un montón de consecuencias, y nos trajo a lo largo del día un montón de discusiones, ¿eh? Bueno, las iremos desgranando.
0: Por decirlo de alguna manera, mi querido Jorge, ¿cómo estás?
2: Sí, y también comentar lo del Barcelona, que empezó perdiendo frente al Galatasaray en Turquía, y después... se impone 4-1, y lo del Atlético, que también suma victoria frente al United, que no levanta, ¿cuántos años del United? Pues con Sir Alex Ferguson, y después parece que es la maldición de Ferguson porque no volvió a ser el mismo, ¿no?
0: Pues sí, tocayo, ¿cómo se va?
3: Bien, bien, bien, muchas gracias. Nada más agregar ese de los Bills, que sorprendentemente fue ayer el primer partido en tiempo extra que gana Josh Allen, después de una trayectoria enorme de triunfos. Ayer fue por primera vez que ganó en tiempo extra.
0: Fíjate, ¿eh? No, y no lleva jiribilla. Te voy a dar chance de que lo repitas. Gran trayectoria de Josh Allen.
1: Sí.
0: ¿Seguro?
3: Sí.
0: Sí. Bueno, acá tenemos a su fan número uno. Yo pensé que era el duende, mi querido Cristian Ahumada, pero no. Resulta que César Martínez dando chaquetazo a los Broncos de Denver,
1: no,
0: ¿verdad?
1: No, pero he tenido a lo largo del tiempo esta discusión porque a Josh Allen...
0: Y la vas a seguir teniendo, ¿eh?
1: Por alguna razón... ¿Cómo se le escatiman los elogios de parte de un sector
0: de
1: la afición? Pero por otro lado, mira, por un lado se le escatiman los elogios y la pregunta recurrente, ¿no? El qué ha ganado. Y por otro lado, amanece hoy con amplia ventaja además, como el favorito luego de apenas 5 semanas de, para ser el MVP de la temporada.
0: No te preocupes que en las próximas semanas que vuelva a jugar contra los Patriotas va a volver a perder, y si se le atraviesa por ahí otra vez, bueno, ya se acabaron los equipos de la Conferencia Nacional que iba a enfrentar, ¿no? Bueno, como sea que esté el calendario de los Bills de Buffalo.
1: No, tienen un duelo contra los Broncos de Denver el 25 de diciembre, en plena Navidad.
0: Y van a jugar en Denver.
1: En este momento, hoy, 13 de octubre, el favorito para ser una vez más, porque además es un reconocimiento que ya ha obtenido, el favorito para ser el MVP de la temporada.
0: No veo bien.
1: Se llama Josh Allen.
0: No veo bien por ahí ahora. Afuera. Ajá. ¿Dejó su matraca allá afuera, señor Martínez? Porque aquí adentro no está.
1: Lo que traje, José, es un montón de datos, un montón de estadísticas para justificar el porqué del favoritismo hacia un espléndido...
0: Imagínate si lo tienes que justificar, me quiero César.
1: No, pues, sí, porque es parte de una discusión. Oye, si durante muchos años tuvimos que justificar a Messi cuando no ganaba el Mundial... ¿Por qué no en la NFL tendremos que justificar lo que es la carrera de un futuro Salón de la Fama?
0: Así como Jim Kelly, así igualito va a ser, o cómo pues, va a ser.
1: Ojalá por Buffalo y su afición que no, ¿verdad? Porque Jim Kelly llegó 4 veces al Supertazón y no,
0: consecutivas.
1: No lo ganó en una sola ocasión.
2: Bueno, pero sí les gustaría llegar a los aficionados.
1: Sí, ¿no? Por supuesto que se le ha hecho esquivo el tema del Super Bowl a Josh Allen.
0: Estoy escuchando más bien al señor César Martínez, ya que termine sus argumentos. Porque...
1: A ver, haz de cuenta que ya terminé.
0: No, síguele.
2: ¿Eh? ¿Sabes a qué me recuerda ahorita esta plática? Previa a la Copa del Mundo, que también decías de Inglaterra, y que yo te dije, Inglaterra es una selección que no gana, que siempre es favorito, pero al final nunca gana.
0: Se fue una barrida con los tacos por delante.
1: ¿Y quién ganó la discusión?
2: No, al tiempo. Y yo dije, no pasó nada.
0: Bueno, Argentina, no.
1: No, España.
0: No. La discusión contra Inglaterra no la ganó España, la ganó Argentina.
1: No, bueno, pero...
0: Argentina fue la que los dejó fuera.
1: Sí, pero la discusión sigue siendo la misma. No es una selección que no gana nada. Y yo te puedo decir
2: y que tiene buenos jugadores siempre,
1: ¿no? Es una selección que terminó siendo muy protagonista del Mundial.
0: Sigue siendo protagonista, pero no gana nada.
1: Sí, lo gana una selección nada más. La gana la selección de España.
0: Por eso. ¿Y cuántas oportunidades ha tenido Inglaterra desde el 66 hasta el 2024?
1: Y la seguirá buscando, ¿no? Por el resto del tiempo, espero, ¿no? Supongo. O sea, siendo una selección protagonista
0: ha tenido
1: cada 4
0: 15
1: años.
0: Oportunidades.
2: Sí. Y jugadores buenos siempre ha tenido,
0: ¿eh? 15 pero... oportunidades Inglaterra de volver a ser campeón del mundo y no ha sido campeón de nada.
1: No.
0: O sea,
1: y termina un mundial, el pasado, como tercero del mundo, con una satisfacción entre la afición inglesa, que supongo que algo saben y algo quieren,
0: yo creo que a veces no me expreso con toda la propiedad que sea necesaria. No ha ganado nada, César.
1: No.
0: El tercer lugar del Mundial es no ha ganado nada.
1: Sí, y eso...
0: El perder la Euro en su casa es no ha ganado nada.
1: Y eso lo saben todos, pero no se le da... aquí es un tema cualitativo. No se le da el mismo valor, la misma importancia, porque para esta mesa, por ejemplo, supongo... que el tercer lugar...
0: No, la mesa no opina.
1: Bueno, esta mesa de opinantes.
0: Ah, ok.
1: Este grupo de opinantes. El tercer lugar de Inglaterra se interpreta como motivo de burla.
0: Si el que hubiera ganado, hubiera sido México, estaríamos de plácemes.
2: Sí, hasta el cuarto
0: pero
2: lugar.
0: Pero es Inglaterra.
1: Sí, en Inglaterra también lo tomaron muy a bien. El tercer lugar obtenido en la Copa del Mundo, tan así que...
0: Pues ya se conforman con eso,
1: pues
0: ¿no?
1: Pues a lo mejor están equivocados todos los ingleses del mundo, ¿no? Pero
0: pues no están equivocados, pero ¿con qué poco se conforman?
1: Pues a lo mejor son
0: ya vieron ser campeones del mundo a otros que nunca habían ganado, como España, como Francia, como Argentina, no sé si me brinqué algún otro por ahí, pero ya los vieron ser campeones del mundo. Inglaterra sigue esperando volver a ganar, y que no se les vuelva a atravesar Croacia por ahí para que los vuelva a hacer
2: el
0: ridículo, ¿no?
2: Incluso vieron los ingleses treparse a Croacia a una final. No la ganaron, pero y jugar una final.
0: Por eso digo, le piden a Dios que no se les vuelvan a atravesar los croatas.
1: Lo que digo es cómo...
0: A Croacia, México sí le gana.
1: Un mismo dato puede tener dos interpretaciones, ¿no?
2: Claro.
1: Sí. Es el mismo dato, o sea...
0: ¿Tú tienes otros datos?
1: No. A ver, bueno, sí. Porque yo comparto el sentir o la sensación inglesa en su mayoría, de que fue un gran mundial.
0: ¿Por qué no lees la columna de Gary Lineker, mi querido César?
1: ¿Cómo?
0: Échate la columna de Gary Lineker, que te va a decir que también tiene una interpretación diferente a la tuya, ¿no?
1: Que no lo hayan lamentado, por supuesto que lo lamentaron, por supuesto que les dolió.
0: Sí, que se lamentaron a toda la selección.
1: Que lo lloraron, etcétera. Pero ya en una evaluación global en Inglaterra, tan les gustó la participación inglesa en el mundial. Como
0: ¿cuál es tu diario británico favorito, mi querido César?
1: No, ¿cómo?
0: O sea, yo leo el Daily Mirror, leo el Guardian.
1: ¿Cuál? El que mantiene al entrenador como Tuchel como técnico, el que renovó al entrenador, nada más, ¿no?
0: No, o sea, que lo hayan... ¿Cuántos años?
1: O sea, los diarios no llegan a la federación.

0: ¿no?
1: Sí.
0: Están loquitos porque cada año, cada 4 años o cada torneo lo intentan y lo intentan
1: Y a mí me gusta mucho la selección de Holanda, ¿no?
0: Y fracasan,
1: A los holandeses,
0: pero lo intentan y lo intentan y lo intentan y están contentos con lo que ven.
1: Sí, y es una selección que me gusta mucho.
2: O sea, no sé si están contentos o no están contentos. No tengo ningún amigo holandés, pero lo que sí es una realidad es que Holanda pareciera no tener la capacidad para superar los momentos clave. Perder 3 finales de la Copa del Mundo sería motivo de orgullo. No es para los holandeses, por supuesto, que no han sido campeones mundiales, pero cualquier otra selección se sentiría feliz no de jugar la final, por lo menos la semifinal. Pero cuando hablas de la liga más poderosa del mundo, que es la británica, bueno, la de Inglaterra, y que no se refleje, a pesar de que en las últimas 2 oportunidades han solamente convocado a 4 jugadores que no militan en equipos de la Liga Premier, es una vergüenza.
0: No, tanto como, o sea, ¿te parece que el Mundial de Inglaterra fue una vergüenza?
2: Me parece que si no son campeones, es una vergüenza. Eran favoritos, ¿no?
0: Sí, fue uno de los equipos favoritos. Bueno,
2: es un fracaso. Si no son campeones los favoritos, pues,
0: sí,
2: es un fracaso.
0: Fracaso, sí, por supuesto, porque nos vamos.
2: Fracasaron los argentinos. Fracasaron. Sí, de los 4 que llegaron al final, los 2 que no estuvieron en la final, no digo fracasotote, fracasaron.
0: Sí,
2: Francia era favorito para ser campeón del mundo.
0: De acuerdo.
2: Inglaterra era favorito para ser campeón del mundo. No llegaron. Pues no llegaron.
0: Pero, ¿y eso se traduce en un mundial de vergüenza?
2: Sí, no. Se traduce en un mundial de fracaso.
3: O sea, para fracasar tienes que estar
2: es
3: ahí.
2: Una vergüenza.
3: Entonces creo que estar ahí ya es una palomita para
2: México también estuvo ahí.
3: Pero nunca, o sea, cuando México llega a semifinales,
2: México también estuvo ahí.
3: Va a ser el éxito de los mundiales.
2: México también estuvo ahí.
3: Pero se quedó donde siempre, entonces fracasó.
2: ¿Y es un fracaso? Claro. O sea, estamos muy contentos.
0: Entonces,
2: sí, qué bueno que juegan 5 partidos.
0: ¿47? ¿O cómo fue?
2: En el deporte siempre fracasa el del segundo lugar para atrás.
0: No,
2: todos. Todos.
0: No, no, no,
3: bueno, y aquí un dato para.
0: ¿Tú crees que Cabo Verde fracasó en el mundial, por ejemplo?
2: Claro.
3: No. Aquí otro dato para los fracasos de Josh Allen.
2: Porque
3: llegó a 100 victorias en 9 temporadas. El cuarto quarterback en
2: lograrlo.
3: Qué
2: bueno que ya lleva 9 temporadas. Ya está siendo viejo.
3: No, pero solo
2: 9 temporadas.
3: Tom Brady, Mahomes temporadas. Y Wilson tienen el mismo.
2: Sí, nada más que Russell Wilson, a pesar de lo que me digas, cena en la mesa del nivel que sigue, porque tiene un anillo supertazón. ¿Quién fue lo que dijiste?
3: Mahomes y Brady.
2: Mahomes juega en 3 pisos arriba porque tiene 3 anillos supertazón. Tom Brady no cena con ellos, ¿no?
0: Es el Master Suite,
2: ¿no?
3: Pero
2: a veces invita a Belichick, si es que no están peleados, y a veces invita a don Robert Kraft, ¿no?
0: Pero, ¿ya se retiró Josh Allen de la NFL?
3: No.
0: ¿Ya? Porque no. Sigue buscando ese objetivo, ¿no?
4: Entonces, pues sí, o sea, ¿tú crees que si va a otro equipo con mayor
0: habilidad? No, yo creo que en algún momento, con los Bills o con quien sea, va a tener esa posibilidad.
2: Me cae bien porque es bien optimista.
0: Sí,
2: le aguantaste al Cruz Azul.
4: Quizá como
2: ¿cuántos años, no?
4: Quizá como pasó con el quarterback de Seattle, ¿no? Que también no le había ido bien, llegó ahora a Seattle y ganó el anillo de campeón.
2: Fíjate,
0: no, pero
2: hasta Carlos Orte está en su punto de vista. Que es que Dan Marino también, muchos números brillantes.
0: Gracias,
2: ¿y luego
0: Charlie.
2: Qué?
0: Y no
2: luego nada, ¿no?
0: Y no por eso, porque
2: o sea, perdió con Montana y no volvió a ver un Super Bowl, ¿no?
0: ¿No es un quarterback de elite, Dan Marino?
2: Pues,
0: ¿de verdad no?
2: Es un gran quarterback.
0: ¿No es de elite, Dan Marino?
2: No cena con ninguno de los que acabamos de mencionar. No cena con John Elway, que fracasó 4 veces y ganó 2.
0: Entonces Sam Darnold cena con
2: claro,
0: con esos,
2: sí.
0: Porque Sam Darnold ya ganó.
2: Es campeón.
0: Sam Darnold es más que Dan Marino, por ejemplo.
2: Sí, claro. Claro.
0: Me doy.
2: Claro. O sea, cualquier
0: coreback
2: que sea campeón del supertazón es más que cualquiera que no lo haya ganado. O sea, los parámetros son muy simples. ¿De qué le sirve de qué le hubiera servido a Drew Brees, al maestro del aire, tener los números sobresalientes que tuvo si no hubiera ganado un supertazón?
0: Que ya los ganó en la etapa, en la recta
2: final
0: de su carrera.
2: Pero lo ganó.
0: Bueno, sí,
2: pero lo
0: todavía. Esperemos a Josh Allen, ¿no?
2: Pero lo ganó y lo ganó derrotando a uno de los 5 mejores quarterbacks de todos los tiempos, que es Peyton Manning. Y como él, hubo otros que llegaron tarde, pero llegaron, César. No, o sea, en el supertazón las derrotas gloriosas no existen, ¿eh? La historia la cuentan los vencedores. En el deporte la historia la cuentan los vencedores. ¿De qué sirve que el América haya perdido la final con Toluca? De nada. ¿Quién es el campeón? Toluca. ¿De quién nos acordamos que hizo su bicampeonato? ¿Toluca?
3: Bueno, pero no puedes borrar con ese bicampeonato el tricampeonato que hizo antes América, y que estuvo en una final, en la cuarta final.
2: Pero perdió la final.

0: No quiere decir que fracasó en ese torneo.
1: Claro que fracasó.
0: No, porque...
1: Era el, tricampeón que venía por el tricampeón.
0: Pero después de un tricampeonato no puedes decir que un equipo fracasa.
1: Sí. No, no. O sea, lo que hizo como tricampeones, los que me dicen...
2: Pero nos acordamos del tricampeonato, no de la
1: otra. Con poco conocimiento de causa, que Ana Guevara fracasó porque ganó una medalla de plata.
3: Pues entonces te estás contradiciendo tú.
1: Ella estaba lesionada. Ella compitió lesionada.
3: ¿De qué está lesionado? Si no ganó el oro, entonces es lo mismo que Josh Allen.
1: ¿De qué está lesionado Josh Allen? Bueno, está lesionado del espíritu porque no lo tiene suficientemente grande y poderoso.
2: Bueno, pero no ha ido a un Super Bowl, ¿no?
1: Si ayer gana, bueno, le ganaron hasta los bengalíes de Cincinnati.
2: Primero tendría que llegar a un Super Bowl y perderlo para ponerlo pues arriba, ¿no?
1: Entonces discutimos, ¿no?
3: Sí, pero te digo, entonces, por ejemplo, Aaron Rodgers es mejor, quarterback que Matt Stafford en la actualidad. O sea, si tú fueras presidente de un equipo, ¿sí?, y tienes la posibilidad de llevar a alguno de los dos...
1: Bueno, yo no hubiera contratado a Sam Darnold nunca. A Matt Stafford lo hubiera llevado hasta los Patriotas de Nueva Inglaterra, porque es un ganador...
3: No, que no ha ido tampoco a un Super Bowl.
1: ¿Matt Stafford?
3: Bueno, Matt Stafford sí.
1: Matt Stafford, ya lo ganó.
3: Sí, tiene razón.
1: Y
3: sí,
1: es más, digo, por el amor de Dios.
3: Sí, pero no, pero lo de Sam Darnold... No,
1: ya,
3: a ver,
1: ya eres, me estresaste, mi querido
3: César. Eres presidente de un equipo. Perdón, hago un rebobinado. Sam Darnold o Josh Allen, tienes la posibilidad de llevar a uno de los dos a tu equipo. ¿A quién llevas?
1: A Sam Darnold.
3: No quieres a tu equipo.
1: No, sí lo quiero. Sam Darnold es un ganador. Es un ganador que lo minimizaron, lo hicieron menos en Minnesota.
3: Así como tú a Josh Allen hoy día.
1: Porque Josh Allen, cuando gane un supertazón, discutimos. Bueno, cuando juegue un supertazón, discutimos. Porque al paso que van los Bills y sus compadres... Los Broncos de Denver, ni uno ni otro van a llegar a su supertazón.
3: No veo tan allá. O sea,
2: yo creo que el tiempo le podrá dar la razón a Josh Allen.
1: Ahí te va. Aquí, ¿no? Sí. Yo vamos creo a apostar tiempo. Nuestros respectivos domingos. ¿No? Lo que te den de domingo, lo ponemos contra lo que me den a mí de domingo.
3: ¿En dónde? ¿Eh? Sí,
1: vas a
3: ver, ¿no?
1: Bueno. No, digo, si quisiera una buena rebanada, pues te apostaría algo de estos rumbos, ¿verdad? Uh-huh. Pero no quiero ser tan abusivo.
3: A ver.
1: No van a llegar, ni los Broncos, ni los Bills.
3: Okay.
1: O sea, los Carneros de Los Ángeles ayer...
3: Ya lo voy a ver el resto de la temporada, ya me la spoilereaste.
1: Pues, una devastadora derrota, sí. Porque son un gran equipo.
3: Sí.
1: Y también los grandes... Ahora, lo más importante de los grandes equipos, como los Carneros de Los Ángeles, es que un gran equipo se sobrepone a las circunstancias. Uh-huh. Y los Rams se van a sobreponer a una marca perdedora a estas alturas de la temporada. Y van a llegar al Supertazón, aunque piensen y digan lo que quieran. Es un equipo con mentalidad ganadora. McVay es un gran entrenador en jefe y lo demuestra en su juventud, siendo campeón del Super Bowl,
3: sí,
1: y aceptando la derrota y tomando medidas inmediatas. Nada de que, no, pues este cuate le damos chance porque sí va...
3: No, hoy cortó al pateador.
1: Claro.
3: De una.
1: No, y pudo haber cortado a otros tres del equipo ayer, ¿no? Los que, sobre todo los de los frontales que dejaron que a Matt Stafford le llegaran por arriba, por abajo y por todos lados, como fuera de las famosas calcomanías Toronto que ya no existen.
3: Llegaron una vez.
1: Ah, bueno.
3: O sea, ¿una vez?
1: Sí, pero cómo le llegaron, sí, César.
3: Pero una vez. Ah, vas a correr a su frontal, le llegaron una vez.
1: Pues esa vez significó mucho. Esa vez, es más, significó que por suerte, cuando le salió volando el balón, le volvió a caer a él, ¿no? Por
3: una
1: eso,
3: una vez.
1: Y si no hubiera habido ese momento de suerte,
3: pero sí,
1: balón perdido y luego qué.
3: Pero bueno, regresando al tema, van a llegar los Rams.
1: Sí, claro.
3: Okay.
1: Y vamos buscando de una vez.
3: Estoy de acuerdo contigo. Yo creo que los Rams.
1: Gracias.
3: Los Rams,
2: empezando a preocupar.
3: Yo los veo en el Super Bowl.
2: Bueno, después de la pausa, vemos
3: cuál es
2: cómo quedó la apuesta, ¿no?
1: Sí, bueno, la segunda parte de la apuesta es que no llegan ni los Bills ni los Broncos.
3: ¿Ven?
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0: Bueno, estamos de regreso, 4:34 PM. Seguimos escuchando la espléndida voz de Plácido Domingo, 60 años de su debut en la Metropolitan Opera de Nueva York. 60 años, impresionante, de este gran, gran cantante mexicano, este hombre que mencionaba César hace un ratito, cuando se derrumbó el edificio de Nuevo León en Tlatelolco, en el terremoto del 85, él estuvo ahí, pues haciendo todo lo posible, poniendo recursos para ayudar a la gente que resultó pues damnificada y tratando de rescatar a sus familiares que estaban ahí en ese trágico día para México. Pues una trayectoria impresionante la de Plácido Domingo. Más adelante les vamos a poner otro segmentito, pero de una interpretación que les platicamos hace rato, donde canta con Rolando Villazón y Ana Netrebko allá en el Schönbrunn, el Palacio Imperial de Viena, la noche anterior al cierre de la Eurocopa del 2008, que ahí tuvimos la oportunidad de estar en ambos eventos. Pero bueno, ¿le seguimos o qué?
1: A tus órdenes.
0: Eso, che, como dijeron, a rajarse a mi pueblo. Bueno, a ver, el tema de Josh Allen. Me parece que en este momento, por más atributos que tenga, está lejos, muy lejos, por ejemplo, de alguien un poquito más joven que él, de unas cuantas generaciones más joven que él, que es Pat Mahomes, ¿no? Mahomes llegó 3 años después a la NFL. Allen ha tenido muchas oportunidades, ha tenido un gran equipo, le han llevado a grandes corredores, a grandes receptores, y lamentablemente Buffalo no ha sabido literalmente dar ese golpe de autoridad, que incluso en la dramática secuencia de derrotas anímicas durante años y años, para ser más exactos, 20 años, que dominó los Patriotas la división este de la Conferencia Americana, pues Buffalo no pudo llegar. Se sumó a esa lista de derrotados Josh Allen, teniendo todavía enfrente a lo que quedaba de Tom Brady, y no pudo Buffalo. Luego vinieron años de dominio, se va Brady al equipo de los Bucaneros, y de eso hace ya 7 años, ¿no? La última temporada que juega es la del 19 con los Patriotas. En el 20 se corona campeón con Tampa. Y Buffalo de pronto vive el ensueño de 4 o 5 títulos divisionales consecutivos. Y el año pasado se les apareció el demonio que se llama Drake May, que por más que...
1: El año pasado los eliminó Denver.
0: No, pero en el título divisional, el título lo ganan los Patriotas, no lo ganan los Bills. O sea, les rompieron su seguidilla de títulos. Y a los Broncos también le ganó los Patriotas, como sea, con Bonix o sin Bonix, ¿no? O sea, son circunstancias. El equipo grande se tiene que recuperar a eso. Los Patriotas lo vivieron cuando no estuvo Brady en la campaña del 2008. Se lesiona en la semana 1. Y aparece Matt Cassell, y cuando se dio cuenta Bill Belichick que Cassell no era Brady, decidió que el equipo tenía que correr más de lo que pasaba, ¿no? Entonces, yo creo que el destino para los Bills está muy claro. Es un equipo al que le falta algo. ¿Qué? Pues a lo mejor el espíritu indómito de otros líderes, de otros equipos, de otros que supieron aprender a tiempo las lecciones, como el caso de Aaron Rodgers. Ganó su Super Bowl, no volvió a pasar nada con él y sigue dando ahora pena en la NFL. ¿Y cuántos más que no supieron irse a tiempo? Drew Brees sí se supo ir a tiempo después de perder la final de la Conferencia Nacional contra los Bucaneros. Pero, de verdad, yo no veo... Lo de ayer me parece 99% circunstancial, porque los favoritos eran los Rams. El favorito para ganar el Supertazón es el equipo de los Rams. Y sí significó mucho esos 2 goles de campo que no anotan los Rams.
1: Sí, fue una victoria, y estoy de acuerdo con eso, circunstancial de los Bills.
0: Gracias, señor.
1: Como tan pudo haber sido una victoria circunstancial la de los Rams.
2: Sí,
1: porque se da a partir de una pelota, de un balón perdido que valga la redundancia, pierde Cook. Sí. En una ofensiva que parecía iba a terminar con una patada de 3 puntos.
0: ¿Eso crees que cuántas veces le habrá pasado? No sé, déjame pensar en uno de mis corredores favoritos, ¿no? A Walter Payton, ¿cuántas veces le habrá pasado, no? ¿Cuántas veces le habrá pasado a otros corredores que marcaron diferencia?
1: Pero que hable el Bill de Búfalo.
0: Ah, le vas a decir.
2: Sí, sí, sí.
0: Ah, por eso está tan girito mi tocayo. No, no. A ver, venga.
2: No, pues yo, o sea, yo también creo que mucha atención puede haber sido circunstancial para cualquier lado. Al final, ayer Búfalo tuvo la suerte, la capacidad, el buen juego, el buen manejo de aprovechar.
0: Aprovecharon las circunstancias.
1: El golpe de Fortuna,
0: que, es, que eso sí también juega.
2: O sea, sí, pero pues también, si podemos decir circunstancias, pues empezó el tiempo extra con un balón perdido y después se sobrepuso. Entonces, si tú dices que es un equipo grande, no sé si los Bills sean equipo grande o no, pero reaccionó bien.
0: El de ayer no era un juego decisivo, ¿no? O sea,
2: pues ayer muchos decían que era el juego del Super Bowl. Podría estar de acuerdo un poco.
0: No manches.
1: Bueno, ojalá.
0: ¿Quién dijo eso para mandar a decirle algo
1: es
0: feo?
1: Es un juego y esa es una realidad. Con expectativa de Super Bowl, sí, como el que tuvimos una semana antes entre los 49ers y los Broncos, como el que habíamos tenido antes entre los Rams y los Broncos, como el que tendremos en algún momento en donde están involucrados los jefes de Kansas City contra algún gallón de la Nacional.
0: Por ejemplo, esa es una circunstancia, ¿no? Lo que está pasando con los jefes es una circunstancia. No es el mejor equipo de la División Oeste de la Conferencia Americana los jefes.
1: ¿Para ti quién es?
0: Si tuviera que escoger, escogería a los Broncos.
1: Gracias.
0: Sí, pero digo, es por el afecto que te tengo, ¿no? O
3: sea, dice que, pero no, quería, se lo sabía, pero quería escucharlo, ¿no? No,
0: pero no, o sea, si sigue cometiendo los Broncos los errores que ha cometido, porque las derrotas que ha sufrido fueron en errores del equipo de los Broncos. No es porque el rival hubiera sido mejor. Los Broncos tienen un gran quarterback, pero no pueden seguir viviendo en el mundo de los errores, en el que parece que hasta se siente cómodo su entrenador en jefe, ¿no? Sean Payton, que pareciera no darse cuenta.
1: Sí, eso de llegar perdiendo al cuarto ya me está pareciendo poco simpático.
0: Tres veces en cinco salidas en esta temporada, con llegar perdiendo, ¿no? Y este último fue grosero, ¿no? O sea, porque eran 16 puntos, ¿no?
1: No, a los Chargers le hicimos 13 sin respuesta en el cuarto.
0: Por eso. Ah, bueno, 13.
1: A los Rams,
0: o sea, ¿por cuánto se iban perdiendo?
1: De los Rams nos quitamos una desventaja de 16 al medio tiempo.
0: Ok, bueno, me estás dando la razón.
1: Sí, no. Gracias. No, lo de los Broncos ya, te digo, ya dejó de ser simpático, o sea.
3: Como dice la frase, ¿no? Con el rosario en la mano,
1: sí,
3: ¿no?
1: Sí, todas sus victorias han sido dramáticas y viendo el reloj.
0: Y el NFL, el que perdona, no llega, ¿eh? No.
1: A mí lo que me preocupa tanto de Rams como de los Bills, uh-huh, es que son equipos ofensivamente muy poderosos, muy explosivos, pero que partido a partido están recibiendo muchos puntos. Y eso, pues la historia nos dice que te lo termina castigando en situaciones más definitivas. O sea, Josh Allen para ganar un partido tiene que hacer más de 30 puntos, porque si no, no hay forma. Y por ahí
0: y
1: anda
0: aparte, y él tiene que hacer la mitad.
1: Sí,
0: eso, exacto, es lo más grave.
1: Y por ahí anda Matt Stafford, porque Matt Stafford ayer lanzó más de 370 yardas, bueno, lanzó tres pases de anotación.
0: Tiene a un receptor que no van a tener los Bills no sé en cuántas temporadas. ¿No?
2: Y que ayer fue la partida donde más recepciones
1: tuvo, ¿no? Hizo más de 17 recepciones. Uh-huh. Y con todas esas estadísticas, perdieron el partido.
0: Y la semana pasada también, ¿cuántas había tenido?
1: Sí.
0: O sea,
1: y perdieron, o sea,
0: porque la defensa no está funcionando.
1: Ese es el asunto, están funcionando medio equipo, ¿no?
0: Ahora, mientras en las sumas y restas los puntos anotados sean superiores a los puntos recibidos, se puede vivir.
1: Sí.
0: Le pasó a los Patriotas muchas veces en esos 20 años de dominio, tener grandes ofensivas, siempre comandadas por Brady, tener a grandes receptores, refuerzos, etcétera, pero también le tocó tener defensivas infames, como incluso la que gana el Supertazón contra Atlanta en tiempo extra, una defensiva de vergüenza. O sea, pero pues cuando tienes a un Edelman, ¿no?
1: Sí, pero cuando tienes
0: a un pasador como Brady que sabe responder, como lo tuvo tantas veces Peyton, sí, Manning.
1: Cuando una de las patas de la mesa están tan flojas, corres el riesgo de que en la mesa en algún momento se resquebraje, ¿no? Entonces sí, ambos.
0: Esa frase está ya muy llegadora.
1: Ambos equipos, hablando de los de ayer en particular, los Rams y los Bills, tienen que ajustar. Bueno, tan están ajustando que hoy ya hizo una corredera a Sean McVay, ¿no? Empezó por los equipos especiales. Ahora sí que síganle y vamos a tener más noticias.
0: Sí, porque además hay un detalle que es lo que se mencionó en repetidas ocasiones. es que no es me traigo un refuerzo y ya estuvo, ¿no? A ver, entrenaste tres veces. No, es apréndete el libro de jugadas del equipo, ¿no? Que puede ser como, si usted no sabe qué es la sección amarilla, era un librote donde estaban todos los anuncios de todos los negocios en México, que eran como 1,000 páginas. Bueno, a lo mejor no son 1,000 páginas, pero seguramente sí son 500 del libro de jugadas y de jugadas defensivas de los equipos. Entonces no es tan fácil como que, ah, sí, ahora pásame para acá este. No, y
3: pero ¿sabes quién sí lo hacía bien? Y lo platicábamos en este programa en alguna época, Bill Belichick, ¿no? Sabía traer las piezas perfectas, sí, que engranaban en el sistema, ¿no?
1: No empezando, claro. No habiendo empezado.
3: Sí, sí.
0: Bueno, durante la temporada, cuando fue necesario traer refuerzos, siempre los encontró. O sea, llegó a renunciar, era ridículo. De pronto agarraba a jugadores que habían sido el 175 en el draft, como Brady, ¿no? y los cambiaba por una segunda selección colegial, por una tercera, por un quinto y un sexto, o sea, se cocina aparte, ¿no? Belichick no se puede comparar contra nadie, ni siquiera contra los viejos maestros, ¿no? Que no sobrevivieron más allá de algunas cuantas temporadas. Belichick lo hizo 20 temporadas.
1: Pero bueno, mientras tanto, ¿cómo nos divertimos, no? Este lunes por la noche.
0: Pues para algunos estuvo divertido, para otros no tanto.
1: Bueno, el resultado ya no tanto, pero sí fue un juego de altísima calidad, con dos equipos que, reitero, tienen amplias posibilidades de regresar a este estadio el 14 de febrero próximo, ¿no?
3: Y con muchos puntos en ese juego.
0: Ahora, lo que mencionas de que fue un gran juego. O sea, el factor que diferencia a la NFL de otras ligas es esto, es el nivel de competencia, de paridad, su sistema de rotación de para el draft, las condicionantes que se ponen. Cada año saca la NFL una estadística que cada año a mí no deja de sorprenderme, donde dice, ¿no? En los últimos 10 años, el 85% de los equipos, de las 32 franquicias, avanzaron la postemporada. No importa si ganaron, si los eliminaron, lo que sea. Pero son muy contados los equipos que se quedan, ¿no? Por ejemplo, en estos últimos 25 años, en los de este siglo, los Browns de Cleveland han avanzado 3 o 4 veces, pero han avanzado. Hay equipos como los Jaguares de Jacksonville y las Panteras de Carolina. Las Panteras llegaron incluso a dos supertazones, el que pierden con los Broncos en el Super Bowl 50 y el que pierden contra los Patriotas allá en Houston, que por cierto, déjenme mandarle un saludo y un abrazo a mi querido Ramón Aranza, que compartimos médico, y resulta que a Ramón lo conocí cuando no narraba fútbol, cuando hablaba de otras cosas más emocionantes como el fútbol americano, en el Super Bowl ese que le ganan los Patriotas a las Panteras en Houston en 2004, y que al día siguiente del Supertazón nos fuimos al Centro Espacial Kennedy.
1: Y creo, no estoy seguro, es Bronco de Denver, ¿eh?
0: Pues algún defecto ha de tener, ¿no? O sea, su muletilla para mí sigue siendo la más emocionante que hay hoy por hoy en el fútbol. No es un gritón de estos que tenemos, ni este que cree que si le cuentan las palabras por minuto e impone récord cada semana, le van a pagar mejor, ¿no? Narra bien, narra mucho fútbol femenino en estos momentos, pero esa muletilla de cántela conmigo, no, bueno, o sea, y como lo hace él, felicidades, Ramón, un abrazo, y bueno, fue hablando de las Panteras de Carolina, que perdieron aquel supertazón contra los Patriotas.
1: Oye, ya estamos en la recta final, no sé si podemos hablar de este tema del homenaje a Guillermo Ochoa, que está organizando la directiva de las Águilas del América, me parece merecido.
0: ¿Puedo decir vaya?
3: Sí.
1: Sí, pues, sí. Muy merecido, creo.
3: Sí.
1: Para un personaje que fue importante en la institución.
0: ¿Sabes qué? Y yo creo que Guillermo Ochoa, a mí me importa un cacahuate, que lo acusen de lo que sea y que si una coladera y que si esto, que si lo otro, no me importa, ¿no? Me queda claro que Guillermo Ochoa puede ser literalmente en este siglo el último gran símbolo de la América, porque Cuauhtémoc Blanco, al final de cuentas, jugó en el Necaxa, se fue a Valladolid, regresó, Guillermo Ochoa, con todos sus recorridos internacionales, regresó y siguió siendo acogido por la verdadera afición del América.
3: No, y son los dos últimos grandes ídolos del americanismo, ¿eh? Así como lo mencionas, Cuauhtémoc Blanco y después Guillermo Ochoa. Exactamente.
2: Claro. Y hoy estuve preguntando también de América y me decían que estuvo sobre la mesa la opción de que jugara algunos minutos, como lo hizo Cuauhtémoc Blanco contra Morelia en aquel entonces, pero me dijeron que era imposible.
0: No
2: que
0: lo
2: era,
0: registraron.
2: No. Que tenían que registrarlo, que tenían que hacerle un contrato pues, por un día, partido,
0: por una hora.
2: Que mejor le van a hacer un homenaje al medio tiempo, que va a ir un grupo musical.
0: Difícil, ¿no? Hacer un contrato.
1: Pero ¿ya está el partido?
2: Sí, es el 25 de octubre contra Pachuca, en el Estadio Banorte.
0: Pues, gracias por los boletos, por cierto, ¿eh? Estuvieron buenos.
2: Sí.
0: Por cierto, ¿verdad, Tocayo?
2: Sí.
0: No, es que nos quedamos esperando los boletos de la América que íbamos a regalar, pero... Hablemos de cosas más agradables, ¿no? Oye, comentarle a la gente que nos hace favor de acompañarnos, agradecerles muchísimo la reacción que tuvo la gente para con el control remoto que hicimos el sábado pasado. Y ahora sí que no quiero escucharme como los toreros, ¿verdad? Pero porque usted lo pidió, vamos a hacer otro programa control remoto este sábado de 10 a 12 del día. En la distribuidora Chevrolet de Grupo Andrade, en Azcapotzalco, ahí en la Calzada de las Granjas. Vamos a tener invitados, vamos a regalar nuevamente playeras, balones, autografiados. Agradecerle, por supuesto, a Carlos Hermosillo. Ayer me mandó un mensaje, por cierto, una de las personas que se ganó la playera autografiada, Carlos Hermosillo. Ya la tengo, entonces ya nos ponemos de acuerdo contigo para que la puedas pasar a recoger. Agradecerle muchísimo a Hugo Sánchez. Ya tenemos también las playeras autografiadas por Hugo Sánchez. Y así tendremos las del Atlante. Y bueno, pues gracias a la gente que acudió, gracias a nuestros invitados que nos la pasamos increíble, gracias a las instituciones que nos hicieron favor de regalarnos boletos para la gente, y bueno, pues este sábado vamos a repetir el numerito, como dijeran, allá en la distribuidora Chevrolet de Grupo Andrade, en la Calzada de las Granjas, ahí en Azcapotzalco. Gracias de verdad por habernos acompañado, muchísimas gracias.
3: Será el programa 1010, ¿no? El próximo sábado.
0: Ah, fíjate, también
3: significativo. Representativo, exacto. Y por cierto, hablando de boletos y de pases, me dice la producción, hay 5 pases dobles para la función de hoy, de lucha libre, que... Pues escriban al WhatsApp, es 55...
0: ¿En la Arena México, dónde es?
3: Sí, en la Arena México.
0: Es la Arena México, ok.
3: 55-80-68-11-58. 55-80-68-11-58. Que escriban y para que tengan sus boletos para el día de hoy.
0: Bueno, muy bien, pues... y seguiremos platicando de ese tema y todo lo que se nos quedó en el... Ah, te tengo una buena noticia.
1: Porque fue día de Champions también.
3: Sí.
0: Te tengo una buena noticia. ¿Sí? Ganó el Atleti.
1: Sí, ganó.
0: Ganó el
3: 2-0.
1: Le ganó 2-0 al Manchester United.
0: Y al Manchester United.
1: Sí, en una buena exhibición del equipo del Cholo Simeone. Andan bien los equipos españoles en la Champions. Entiendo que son las fases tempranas, pero siempre ganarle a un equipo con la historia y la prosapia del Manchester United, aunque su presente no sea tan bueno, es motivo de alegría, ¿no?
3: Sí, el que perdió fue, hablando de otra situación, la Championship, el Wolverhampton, sin Raúl Jiménez en casa. Perdió el invicto en casa.
0: Perfecto. Bueno, eso mañana, por supuesto, continúa la actividad de la Champions. Mañana juega el Real Madrid, que será un partido muy interesante. Visita a la Roma allá en el Estadio Olímpico. También el Manchester City. Este va a ser un partidazo, ¿eh? Ya sabemos que Enzo Maresca se hizo cargo del Manchester City después de que su maestro, Pep Guardiola, se fue y recibe al bicampeón de la Euro, de la Champions, al Paris Saint-Germain.
1: En lo que es la combinación más atractiva, creo, en esta fase de clasificación.
3: Sí.
2: Y donde dijo Luis Enrique que merecía más títulos, o que merecía el título, el Manchester City, ¿no?
1: ¿Cómo?
2: Luis Enrique mencionó que el Manchester City merecía más títulos.
0: Ah, pues qué amable.
2: Entonces va a ser un partido interesante.
0: Pero ojalá que no sea esta temporada. Bueno, ya nos vamos, César. Tocayo, Jorge, gracias. Y les dejamos aquí de regalo y celebrando los 60 años del debut del maestro Plácido Domingo en el Metropolitan, en la Ópera de Nueva York, hace 60 años, esta pieza interpretada en vivo con Rolando Villazón y Ana Netrebko allá en el Palacio Imperial de Viena en 2008.

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0: bienvenidos a este su programa favorito, nada más. Por convivir, estamos aquí, don Julio Patán y un servidor, con toda la tranquilidad que se requiere en estos días en la Ciudad de México de manifestación, de bloqueo, esperando que no nos traten como a tapatíos, exigiendo agua limpia, ¿no?
1: Sí, sí.
0: Ya se los agarraron a madrazos.
1: El agua sucia ya la tenemos, ¿no? Hasta eso que no.
0: Además pedían agua limpia, ¿no?
1: Sí.
0: Porque les dan agua puerca y les aventaron agua, pero de la manguera de bomberos.
1: Sí, no creo que la hayan purificado antes.
0: Sí, no se las mandaron y detenidos. Y creo que es uno de los casos pues más mal manejados que hemos visto de un gobernante en los últimos tiempos. Y mira que se han visto.
1: Mira que hay casos, ¿eh?
0: Mira que hay casos, pero parece ser que al gobernador Lemus se le fue absolutamente las manos este asunto.
1: Sí.
0: Acaba de anunciar que ya liberó a todos los que detuvieron, y primero habían dicho que eran unos rufianes provocadores, ¿no?
1: Que en efecto, pues hay escenas que muestran que algunos sí.
0: Sí, ya, entonces, pues, pero ahora ya los liberaron a todos, hasta la presidenta lo regañó.
1: Sí.
0: Luego la presidenta le da por sapear a la gente.
1: A la gente,
0: ahí sale la Denise Dres. La Denise Dres.
1: Híjole,
0: qué mal me cae, por cierto, la Denise Dreser. Pero pues la presidenta no tiene por qué decir la Denise.
1: La Denise Dreser, pues,
0: ella no es la Claudia, ¿no? La presidenta.
1: Así es.
0: Pudo haber dicho la señora. Pero bueno, regañó a la Denise, justificadamente, y a Lemus, que pues... Que contener sí, pero reprimir.
1: Pero reprimir no, y luego le pararon unos madrazos a los del IMSS.
0: Entonces está bien la cosa. Hoy, ahorita están mandando a la gente del...
1: Sí, hay una marcha del IMSS. Lo que vemos en las imágenes de la televisión es que muy nutrida. Ya es que luego, información oficial, 8 personas,
0: sí,
1: ¿no?
0: Son 8 personas que quieren quitar al líder del sindicato.
1: Del sindicato. Sí. Bueno, pues aquí se ve un chingo de gente.
0: Sí. O sea, muchos.
1: Sí,
0: se puede juntar. Luego se les va a juntar con otros, porque...
1: Ah, sí.
0: Con maestros
1: y luego aprovecha la gente y regresa.
0: Sí, va a ser
1: y los normalistas también.
0: Sí. Pero mira, ¿por qué no damos un poquito de información?
1: Eso, y volvemos,
0: a la opinión, que es lo que nos gusta.
1: No, y lo que le gusta a la gente, que nos ve.
0: Al respetable.
1: Otro negocio de Amilcar, o más bien otros dos, 22 mil millones, cortesías de Petróleos Mexicanos y unas apuestitas. Culiacanazo, pero en Morelos liberaron a un líder de Pueblos Unidos. Se acabó la lana, 400% de aumento en varios trámites para el año que viene. El PT exige que se repitan las encuestas internas en 4 estados y acusa a Morena de derechista. Y pues ya les decíamos, otro día de protestas del IMSS aquí en Dinamarca, Mesoamérica. Bueno.
0: En Copenhagen.
1: Sí, yo me imagino que la presidenta está preparando su mañanera del día siguiente, pues, ¿no? Tomando notas, me imagino, ¿no? En la noche en Palacio Nacional, no sé cómo... Funcione. Y puta, hijo, otra vez a hablar de Amílcar Olán. Es de verdad una especie de tumor de la cuarta transformación, claro, que no se quita.
0: Creo que nunca mejor descrito, ¿no?
1: ¿Sí?
0: Pues, sí, es un tumor ahí puesto que aparte maligno, ¿no?
1: Sí, maligno.
0: Y cada vez salen más cosas y más negocios. Sí, pero el otro día vi un texto de nuestro colega Salvador Camarena.
1: Sí.
0: Que escribe muy sistemáticamente, ¿no?
1: Sí.
0: De manera frenética.
1: Un periodista de raza.
0: Un periodista de raza, de cepa, pero...
1: Sí.
0: Decía que el señor Amílcar, que en algún momento se dedicó... A los azulejos y recubrimientos.
1: Le
0: digo, oye, güey, pues parece anuncio de tlapalería. Sí. Pero en efecto...
1: Así empezó, en Tabasco.
0: Así empezó, se dedicaba a eso, y luego acabó con la 4T, vendiendo medicina.
1: Petróleo,
0: guachicoleando todo. Pues está cañón, ¿no?
1: Sí.
0: Balasto para el Tren Maya. Lo que sea, vendía todo como si fuese... Una tienda de Ryan, güey, ¿no?
1: Es como tienda de Ryan, efectivamente. Sí, muy amigo, dicen que ya no, nosotros no sabemos nada, del el Andy y el Bobby. Dicen que ya se pelearon. Yo no sé si eso es cierto o no es cierto.
0: Eso dicen.
1: Dice
0: que se fue con 3 mil millones.
1: Que 3 mil millones.
0: Otros que 22, otros que quién sabe qué.
1: Hoy Omar García Harfuch, Pedro Infante, nos dijo que no, que está perfectamente localizable, que no hay ningún problema. Ya ves que aquí, no, si no eres de oposición, no te investigan, entonces pues te puedes estar tranquilo. Pero las dos nuevas son un negocito con Dos Bocas por 22 mil millones de pesitos, cosita de nada. Rocío Nale también, qué sexenio tan activo tuvo,
0: pues
1: ¿eh?
0: Es gente que sí. Sí. Les hizo justicia la transformación.
1: La transformación.
0: La revolución de las conciencias, como le dicen ahorita, ¿no?
1: Sí. Muy bien. Y la otra fue que, fíjate tú, hoy mismo estábamos viendo a don Adán Augusto, que yo últimamente lo veo muy callado, muy bocabajeado.
0: Pero hoy habló, ¿no?
1: Hoy habló, dijo bastantes cosas, ya volvió, ya se recuperó de cualquiera que haya sido el mal del alma o del corazón que lo aquejara, nosotros no sabemos nada. Se le veía también como muy disminuido físicamente al buen hombre, siendo un boxeador de...
0: Fajador.
1: Un fajador, ¿no? Un aficionado al fútbol, se le veía muy golpeado físicamente, otra vez.
0: El otro día renqueaba, tenía que jalar la pierna.
1: Hombre, sí, parecía amigo nuestro, ¿no?
0: Ya atravesado por buenos momentos.
1: Sí, sí.
0: Pero dijo que él conocía a la Milcar y al Landy.
1: Y que
0: desde
1: es una campaña terrible, que toda la gente que sale de Tabasco es de primera calidad. Eso es una interpretación que estamos teniendo aquí en nuestra faceta de opinadores. Que hay una campaña que él pone la mano al fuego por el Andy. Luego por eso se anda quemando.
0: No, por eso le huele a chismuscado. No. Pero sí, sí está, digamos, es una... pues si tenemos el audio de Adán,
1: compañero, sí.
0: Al Rux un poco, sí. ¿No? Digo que es compañero de la generación, así los decimos.
1: Sí, cariño, así nos decimos.
2: Entre nosotros, ¿no?
1: Fraternalmente.
0: Sí, para que no nos insulten los de abajo, ya entre nosotros circula.
1: Los que ya no pagamos en el transporte público.
3: Andrés ha sido objeto de una campaña mediática brutal, como nunca se había visto en el país.
4: Pero lo que tú le dices a Estados Unidos no es nada de fondo.
3: Bueno, pero eso no es un delito, es una decisión soberana de un país.
0: Campaña brutal.
1: Brutal, ¿eh?
0: Como nunca se había visto. Bueno, sí. La verdad, sobre un hijo de un expresidente, yo sí creo que no, pero sobre todo porque nadie estaba metido en esos, escándalos de miles de millones y de huachicol y contrabando de combustible reparto de dinero a los amigos de las obras públicas, pues ningún hijo de presidente había estado en ese problema.
1: O sea, que un brother suyo tan cercano como Amílcar Olán hubiera aparecido pringado en tantas cosas, yo no recuerdo ningún hijo de presidente.
0: Y señor Andy. Entonces, bueno, pues sí están en una... no es una campaña brutal, es brutal el varo que se llevaron. Eso sí no lo habíamos visto, ¿no? Cómo se lo llevaron. ¿Y por qué? O sea, porque digamos, es como bien dices, pues que la presidenta que ni los conocía de chiquitos, ni es de Tabasco, ni le dieron varo, ni
1: fue a Copilco,
0: dio billuye, bueno, exactamente.
1: Yo nunca la vi por ahí.
0: Gracias.
1: Eso sí te aseguro, ¿eh?
0: Entonces, pues bueno, pues ahí están los resultados, ¿no?
1: Pues es que sí.
0: Señor Andy, no, pues ya le urge el fuero, ¿no?
1: Ya le urge el fuero, Oí de todas maneras muy disminuido a mí, Adán Augusto. O sea, potro como él.
0: También hay que decirlo, le ha llovido, ¿eh? Tú imagínate, el año pasado, pues, te agarran a tu director de seguridad, que resulta que es jefe de crimen organizado.
1: Sí, que lo organizó desde ahí. ¿No? Entonces, como no existía.
0: Que
1: dices,
0: que te quitan la visa, porque eso parece ser que es ya una cosa que han dicho. Y él pues era un hombre que viajaba, ¿no?
1: Es un cosmopolita, hombre.
0: Pues bueno, sí, habla francés, estudió allá.
1: Le gusta la Champions League.
0: Sí, está allí, un tipo cosmopolita, sinceramente,
1: sí,
0: ¿no?
1: Sí.
0: Entonces ahí pues sí le ha pasado gacho, ¿no?
1: Yo creo que
0: luego mueve sus piezas a Chihuahua, Andrea Chávez, muy cercana a él. pues bueno, no le dieron la candidatura, ¿sí? Tampoco. O sea, no ha sido... A Landy le ha ido, pero barato, aunque fuera de su
1: lo
0: grupo.
1: Lo traen a toallazos, como al Perico. Sí.
0: Teofilito, pero la verdad es que sí le ha ido mal.
1: Sí, la verdad es que le ha ido muy mal. Pero bueno, ahora reapareció, ¿no? Oye, y la otra...
0: Oye, ahí reapareció el Tizoc de la seguridad, que es
1: García Harfuch. García Harfuch.
0: Pepe el Toro.
1: Estaba con Nacho Mier.
0: Torito.
1: Torito. Sí, sí. Con Nacho Mier. Con Nacho Mier. Que también es muy intimidante, ¿no? Mier. Tiene una apariencia
0: sí,
1: así.
0: Sí, no, bueno, imagínate. Yo no vi a las senadoras ahí, a la Michelle, que ya es tan solo un atisbo de lo que fue en algún momento, Malú sí. Michelle. Pero la Trasviña, eso con sus toallas de
1: Harfuch.
0: De Omar.
1: De Omar, del Omar. Sí. Anudada en el pelo, así. Qué bárbaro, ¿no?
0: Turbante de quién apagó el boiler, ¿no? Pero acá el abdomen.
1: Que se ve el abdomen marcadón, sí, así, de Batman. Sí, caray. ¿Tú ya tienes la tuya?
0: No, todavía.
1: Yo tampoco. No, estoy viendo qué marca de las que
0: me
1: no.
0: Me gusta mi máscara de Salinas que tengo.
1: Yo tengo una del peje ahí en la casa, te lo juro. Y luego la uso.
0: Pues debe estar mejor que la original, güey.
1: No, mucho más
0: expresiva.
1: Más expresiva, ¿no?
0: Ensumecedora, ¿no?
1: Sí, en serio, tengo una por ahí. Bueno, pues esa es una, ¿no? La otra es que la cuarta transformación de la vida pública, con esa capacidad que tiene para enfrentar los problemas de violencia, ya aplicó otro culiacanazo, nada más que este en Morelos, ¿no, Juan? Capturaron a un sujeto de nombre El Güero Jim. Jim, escribiéndose G-Y-M.
0: O sea, el del gimnasio.
1: Sí. En algunas otras versiones G-I-M, pero bueno, como ustedes quieran. Sí. Pues bueno, líder de una de las organizaciones criminales que pululan por el estado de Morelos, Pueblos Unidos se llama, y me lo soltaron. Yo, francamente, Juan, he visto a la distancia, ¿no?, muchas operaciones policíacas y militares de Estados Unidos en el Oriente Medio o en los propios Estados Unidos, de los ingleses, de los españoles contra ETA, de los franceses contra ETA y contra el terrorismo islámico, y nunca he visto que liberen a un detenido de esta manera. Eso solo pasa con la cuarta transformación. Pasó en Culiacán, cuando el presidente ordenó liberar a Ovidio Guzmán, y pasó ahora con el Güero Jim. ¿Por qué? Bueno, pues porque la organización criminal de la que forma parte y es líder secuestró a 3 agentes y se puso a hacer bloqueos. Pues soy la misma presidenta, Juan, de manera, para mí, lo digo abiertamente, muy desconcertante, salió a decir que pues que sí, que es que para evitar muertes, para salvar vidas.
0: Sí, bueno, ella dice pues, ya había civiles en riesgo y también unos policías que fueron retenidos.
1: Fueron 3 policías.
0: Por población, salieron algunos poblados. Pobladores ahí también a defender a los delincuentes, cosa que no es nueva.
1: No.
0: Ha pasado repetidamente en diversas zonas del país. Y ella dice que, bueno, ahí pues, lo que pasa con esos operativos es privilegiar, que salvaguardar la vida de los civiles. Pues, y
1: sí.
0: En eso, pues...
1: Se ve que no son operativos muy bien hechos,
0: ¿verdad? Digo, era un operativo estatal también, ¿no? Ya los refuerzos se tardaron en llegar. Luego hubo un accidente con la policía que iba de ayuda y murieron 4, ¿no? Muy mal todo lo que salió ahí. Pero sí, lo único que queda ahí, bueno, tú lo liberas y siempre tienes chance de regresar, ¿eh? Ojalá no se tarden en ir por él,
1: ¿no? Pues sí, ¿no?
0: Entonces ese es el tema. También sigue en la 4T, en la revolución de las conciencias. Llegaremos despuesito, porque ya tenemos al hombre de los datos, de los otros.
1: Sí, datos, don Sebastián Garrido.
0: Don Sebastián Garrido.
1: Tiene vetado el béisbol a propósito.
0: Sí.
2: Los otros datos con Sebastián Garrido.
0: ¿Qué onda, Sebastián?
5: ¿Qué onda? ¿Cómo andan?
0: ¿Cómo van tus Dodgers? ¿Cómo van tus Dodgers? Nos interesa mucho tu
5: pues
0: opinión.
5: Pues con un par de estocadas en la espalda.
1: Bueno, yo dije que no habláramos de Reyes, pero pues...
0: Qué difícil para
1: Juan
0: ti,
1: no me tiene imagino, corazón. ¿No?
5: Con los momios en contra.
0: Así es. ¿Qué les queda?
5: Pero todo.

0: trabajo, mi querido Sebastián.
1: Procedamos, procedamos. Bueno, pues miren, hace un poco más de un mes, Oxford Economics, que es una consultora británica, publicó la edición 2026 de su índice de ciudades globales, ¿no? Y aquí lo que hace es analizar 5 dimensiones de 1,000 ciudades en 163 países. ¿Cuáles son estas dimensiones? Por un lado, la economía, el capital humano es la segunda, después calidad de vida, medio ambiente y gobernanza. Y lo que hace es, para cada una de estas categorías, le da una calificación entre 0 y 100 a cada ciudad, ¿no? Donde 100 quiere decir que es la ciudad con la mejor calificación del grupo, no necesariamente que esté perfecto todo ahí, pero sí que es la mejor de las 1,000 ciudades en las que se está considerando, y después pues va reduciendo la calificación. Y ya que tiene estas calificaciones para estas 5 dimensiones, lo que hace es pues simplemente calcular un promedio ponderado. Bueno, entonces a partir de todo este ejercicio, que como se imaginarán no es nada sencillo, construyen un índice de pues cuáles son las ciudades mejor rankeadas, ¿no? ¿Cuál creen que esté hasta arriba en la lista, colegas?
0: La Ciudad de México.
1: No estamos tan arriba.
0: Colima, Pachuca la Bella Airosa.
1: Tampoco. Hasta arriba, en la primera posición está Nueva York, ¿no? Uh-huh. Le sigue Londres, después París, Seattle y San Francisco.
0: Seattle.
1: Sí, Seattle es interesante. Y aquí, primer dato relevante, 3 de las 5 mejores ciudades mejor rankeadas son estadounidenses, ¿no? Ahora, un punto interesante es, bueno, esta es una calificación general de nueva cuenta construida a partir de estos 5 indicadores que les dije, ¿no? Entonces, aun cuando Nueva York está en la posición número 1, su ranking en la calidad de vida es la posición 86, ¿no? ¿Ah? Después, Londres, la calidad de vida está en la posición 147, y París, a pesar de que tiene buenas calificaciones en 4 de las 5 dimensiones que se analizan, en el caso de la gobernanza está en la posición 317.
2: ¡Oh! Bueno, es que es un desmadre allá.
0: No, sí, bueno, pero pues 317.
1: Y aquí en el caso de la gobernanza, un punto relevante es que se considera la gobernanza a nivel nacional, ¿no? Se considera que el efecto de la gobernanza a nivel nacional pues afecta a todas las ciudades del país. Ahora, aquí les dije hasta ahora las 5 ciudades mejor rankeadas. Si ampliamos el universo para incluir a las 50 mejor rankeadas, bueno, pues resulta que 16 están en Estados Unidos y 20 más en Europa.
0: Ah, a ver.
1: En contraste, ninguna ciudad de América Latina, África ni China continental entra en este grupo de las ciudades mejor rankeadas.
2: ¿De las 50?
1: De las 50 mejores, sí.
2: En
1: otro extremo, en la lista de las 5 ciudades peor rankeadas, están 2 ciudades de China, Wuhan y Hainan, Puerto Príncipe, Haití, y después está Sultanpur, India, y en la última posición, Sokoto, Nigeria. Y de nueva cuenta, si aquí ampliamos el universo de las ciudades peor rankeadas para incluir a las 50 con las calificaciones más bajas, tenemos que 23 están en China, 11 en Nigeria y 6 más en Rusia.
0: En Rusia, fíjate, ¿eh?
1: Sí, sí. Mira. Y también lo de China es interesante, ¿no? Porque es uno de los países con mayor desarrollo.
0: Pues sí.
1: Claro, proporcionalmente también es el país que tiene el mayor número de ciudades en esta lista de 1,000, ¿no?
0: Claro.
1: Ahora, como les dije, Puerto Príncipe está en la cuarta peor posición en este ranking y, en consecuencia, es la ciudad de América Latina y el Caribe peor rankeada. Pero ¿cómo le va al resto de la región? Bueno, tenemos lo siguiente. De las 1,000 ciudades, 113 justo están ubicadas en países de América Latina y el Caribe, distribuidas en 26 países. Los dos países que contribuyen más ciudades son México con 33, seguido de Brasil con 29.
0: ¿Ah?
1: Ahora, considerando estas 113 ciudades, ¿cuál de América Latina y el Caribe, cuál creen que sea la mejor rankeada? Ya descartamos Pachuca, Colima y ¿qué otra dijeron?
2: Ciudad de México.
0: Ciudad de México.
2: Vi por ahí, a Montevideo le va bien.
0: Exacto, ¿no? Yo estaba pensando en Montevideo o a lo mejor alguna en Costa Rica, pensaba yo, no sé.
1: Me encantaría decirles que Montevideo es la ciudad mejor rankeada de América Latina y el Caribe, pero no, es Buenos Aires.
0: Fíjate.
1: Le sigue Santiago de Chile, después Lima, y en cuarta posición dentro de la región está sí la Ciudad de México.
0: ¿Ah?
1: Y después en quinto está la Ciudad de Panamá.
0: Bueno, ¿y Montevideo?
1: Montevideo está hasta la posición 405.
0: No, no puede ser.
2: Oye,
0: eso.
2: Oye, pero cuéntanos, crees, entonces, pero

0: ¿Sí?
1: Repítenos los cinco, sí, a ver, los cinco
0: Claro.
1: criterios, digamos.
0: Los cinco criterios van de vuelta. Denme un segundito, los tengo aquí a la mano. Son, por un lado, la economía.
1: Ya.
0: Por otro lado, el capital humano, la
1: Okay.
0: calidad de vida, el medio ambiente y la gobernanza. Y si
1: Mira.
0: quieren, nos clavamos un poco en la textura de cada uno.
1: Mira nada más,
0: ¿Qué
1: pero a
0: ustedes
1: ver,
0: me
1: aquí
0: dicen?
1: tenemos a Clara Brugada, la contaminación ambiental.
2: Y es carísimo.
1: Sí, y es carísimo, sí.
0: Allá vamos. ¿Por qué México está en la cuarta posición? Bueno, en buena medida se debe a que está en una muy buena posición en la dimensión económica.
1: Bueno,
0: Está
1: pues
0: en
1: sí.
0: la posición 93 de las 1000 ciudades incluidas en el ranking,
1: Bueno, es que
0: así
1: sí.
0: como en cuanto a capital humano, porque está en la posición 45 de las 1000 dentro del ranking de ciudades. Entonces, esos dos valores le ayudan a estar justo en la cuarta posición dentro de América, la región de América Latina y el Caribe, y en la posición 221 a nivel global.
1: No, pues no estamos tan mal, ¿eh? No estamos
0: No,
1: tan mal.
0: no, nada mal.
1: A ver si esto aguanta
2: Otra
1: otra
2: repasadita,
1: repasadita, ¿no te
2: porque bien, como
1: parece?
2: bien dices, así echarse una
1: Una
2: lupa
1: lupa así más de cerca, ¿no? ¿Cómo ves?
0: con
1: ¿Sí?
0: gusto.
1: ¿Te
0: Y si quieres
1: late?
0: después, sí, y podemos platicar exclusivamente de las 33 ciudades mexicanas, ¿les parece?
2: Sí, ah,
1: Órale,
2: claro, ya estás.
1: me gusta mi querido Sebastián.
0: Bueno.
1: Pues abrazos, ánimo, todo cambia en el
2: Sí,
1: béisbol,
0: abrazos,
1: hombre.
0: abrazos, abrazos. Les agradezco sus buenos deseos para mis Dodgers.
1: Bueno,
0: Saludos, bye.
1: pues nada, señor Zavala,
2: Oye,
1: nos
2: pues
1: acercamos
2: sí,
1: a la
2: caray,
1: pausa.
2: nos estamos acercando a la pausa, pero hubo, digamos, hay movimiento, ¿no? Hay inquietud en ese lugar donde reposa la revolución de las conciencias, que es Morena, la
1: Sí,
2: esperanza de México,
1: sí, sí,
2: ¿no?
1: sí.
2: Entonces ya, digamos, el tatianazo está teniendo, ¿cómo te diré? ¿Cómo les dicen? Pues ya carta de naturalización en
1: Sí, está
2: Morena.
1: muy presente,
2: Y
1: mi
2: porque dicen,
1: tatis.
2: ya basta de la imposición, porque aparte, pues, ciertamente les quieren imponer una perdedora.
1: Así es.
2: Insistimos, pues sí.
1: Pues sí.
2: Y entonces ya se están sumando otros. Dicen, no, pues es que con Clara Luz, pues no solo quedamos en cuarto lugar, los aliados, el Verde y el PT, pues perdieron el registro
1: Sí,
2: local.
1: sí, sí.
2: Entonces, bueno, pues en eso anda. Parece ser que también ayer con esa encuesta de Zacatecas, pues se ve que los Monreal ya no son factor de unidad en el
1: No puede,
2: estado.
1: pero no puede ser. Una
2: Fíjate qué
1: familia tan
2: duro.
1: querida por
2: Sí, de
1: allá.
2: tanta raigambre,
1: Doctor
2: tanta.
1: Monreal, ¿qué pasó, hombre?
2: Pues eso, pues estuvo gacho, pero mira,
1: Vamos a pausar
2: vamos a pausa
1: y
2: y
1: reflexiones
2: regresamos.
1: sobre esto,
2: Dale.
1: ande.

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20: El licenciado Alejandro de Facio, fundador de Grupo Multisistemas de Seguridad Industrial y líder en el sector de la seguridad privada, señaló que de octubre de 2020 al 2025, 1.6 millones de personas se vieron obligadas a cambiar de residencia por inseguridad delictiva o violencia. De acuerdo con la encuesta intercensal, las entidades con la mayor población que experimentó desplazamiento forzado por inseguridad delictiva o violencia fueron el Estado de México, con más de 67 mil hogares afectados, seguido por la Ciudad de México con 41 mil y Jalisco con 34 mil. El experto en seguridad subrayó que las cifras de desplazamiento forzado por delincuencia o violencia no se corresponden necesariamente con los índices de violencia en cada entidad. Es grave que para salvaguardar su integridad, la única solución que tenga una persona es huir de su hogar, lo que evidencia la falta de confianza en las autoridades. Por ello es necesario fortalecer los mecanismos de denuncia, sentenció de Facio.
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21: Pasó, bendiciones, ya regresamos en Nada Más por Convivir. Qué larga se hace la espera, Juan Ignacio Zavala, ¿verdad?
22: Pero ya estamos aquí.
21: Siempre volvemos, hombre. Siempre volvemos, sus tíos.
22: Como parte de nuestras promesas de campaña, ¿no?
21: Venimos,
22: no tardamos.
21: Nada más que nosotros sí las cumplimos.
22: Sí, pues sí, es el problema de estar aquí.
21: Decía Nietzsche, fíjate, me voy a poner.
22: No, culto, vamos a empezar.
21: Hace mucho que no hacíamos esto, ¿no? Uh-huh. Decía. Ponemos el acto después de la palabra.
22: ¡Qué barbaridad!
21: ¡Qué bárbaro!
22: Oye,
21: ¿no?
22: ¡Qué bien! ¿Eh?
21: ¿Sí? ¿Qué tal, eh?
22: Se ve que pasaste por la UNAM.
21: ¿Sí? Facultad de Filosofía y Letras.
22: Escriba de Balaguer.
21: No me eché tantos años como el peje.
22: No, es que a él le gustaba mucho el estudio.
21: Mucho el estudio. Mucho, un hombre... Yo lo veo básicamente como un monje.
22: Sí, un académico natural.
21: Un académico natural, pero su sentido de responsabilidad social... lo llevó a, ni modo, a sacrificar su propia vocación,
22: sí, sí,
21: para beneficiar, sí, al pueblo,
22: qué difícil,
21: de México,
22: ¿no? Para, no, luego hay personas, o sea, que tienen dos vocaciones, ¿no?
21: Exactamente.
22: Muy marcadas, el señor los bendijo, ¿no? Como a nosotros.
21: Sí, que pues...
22: No, para la rastra estamos.
21: Sí, sí, sí.
22: Entonces, bueno, pues él, entre ser un científico, un hombre de conocimiento amplio, y su vocación social de cómo joder al país, ¿no?
21: Exactamente.
22: Pues escogió la segunda, desgraciadamente.
21: Sí, no, y la llevó hasta sus últimas consecuencias.
22: Sí, carajo.
21: Felicidades al licenciado López Obrador.
22: Tan fácil que hubiera sido que se echara otros 14 años. 14 se tardó en su carrera.
21: Ahorita se...
22: Imagínate que hace la maestría y el doctorado, estaría ahí.
21: Ahorita estaría estudiando ahí.
22: Sí. Oye, bueno, tenemos visita.
21: Tenemos visitas, Juan Ignacio Zavala, preséntanos a la
22: Mira,
21: visitas,
22: tenemos ni más ni menos que al doctor, este sí doctor,
21: sí.
22: Médico,
21: sí.
22: Matasanos, digamos, sí, ya, porque ¿sabes? Ahora todos son doctores y
21: sí,
22: quién sabe
21: sí,
22: qué,
21: sí,
22: ¿no? En el cúspide o en...
21: Exactamente.
22: En lugar. Y médico Francisco Solís, Francisco, ilustre yucateco, por cierto.
0: Chapaneco,
22: perdóname. Y trae un producto nuevo.
21: Libro nuevo.
22: Trae libro nuevo, interesante, importante, que le da otro enfoque a... Pues esta, mira que hablábamos de vocación, a esta vocación de ser doctor y al mismo tiempo, pues que te tienes que administrar, ¿no?
21: Pues sí, que no te cueste vivir en
22: ¿cómo austeridad. ¿Cómo encajarle el codo a los ¿cómo se les dice? ¿Pacientes? ¿Clientes? Bueno, bienvenido, Francisco.
0: Ese es el punto, muchas gracias, sí. Gracias por tenerme con ustedes, qué gusto. Ese es el punto, este libro está hecho pensando en... Primero que nada, en doctores que tienen su consulta privada, su consultorio privado, o en alumnos que piensan tener la misma práctica. Y ahorita que, bueno, ahorita hay mucho tiempo que la salud está pasando por temas delicados, surge de una experiencia personal y tener tantos amigos brillantes en la medicina, en la que yo hago referencia a eso, estudiamos tanto, pasamos por tanto, sacrificamos tanto, y aunque se oye un poco feo, lo único que sabemos es medicina. Uh-huh. Así lo,
21: bueno, no es
0: así
21: poco,
0: lo menciono.
21: Tampoco, no. Es complicada la carrera.
22: Es larga,
21: sí.
0: Es larga, complicada. El tema es que conocemos, me gusta hacer ciertas comparaciones, conocemos perfectamente cómo funciona el flujo sanguíneo, pero no el flujo de nuestro efectivo.
21: Pues sí.
0: O conocemos cómo funciona el sistema nervioso, pero no sabemos sistematizar un negocio. Y precisamente hablando de vocación, creo que un médico con vocación de servicio también tiene que tener una vocación y de gestión empresarial.
22: O sea, no está peleado, pues...
0: Deben ir de la mano, desde mi punto de vista. ¿No? En un sentido...
22: Hay que quitarse la culpa, pues, dices, de que también tienes que vivir de algo, ¿no?
0: No en un sentido comerciante, de la lana como,
22: de avaricia,
0: como fin, sino la lana como un medio para crecer y para proteger precisamente la carrera y la gestión ética y humana de la medicina, porque mientras mejor estamos estructurados, mejor podemos servir, ¿no?
21: Y tampoco es malo, además, tener una calidad de vida y etcétera. Eso a mí me parece una aspiración muy legítima, ¿no?
0: Que no controlamos. Un punto precisamente del libro es que sí, es para mí indispensable ver tu consultorio como tu propia empresa.
22: Cuéntame, ¿cómo se llama el libro?
0: El libro se llama Tu consultorio, tu empresa. Y otro punto importante, tu paciente, que nos cuesta trabajo nosotros verlo así, como tu cliente. Pero desde esa perspectiva de que nuestro cliente merece un excelente servicio. El cliente lo que pida, ¿no? Entonces, no solo es saberle recetar y atenderlo en la mesa de auscultación, sino desde el cómo hace una consulta, cómo lo recibe nuestra señorita recepcionista, qué seguimiento le das, un tratado, un servicio integral, ¿no? Un buen trato. Y eso a nosotros nos ayuda para ejercer mejor la profesión.
21: Y nos decías que ha funcionado, ¿no? Porque el libro parece ser que se está leyendo.
0: Sí, me esperaba por nuestra formación. Nosotros tenemos más de 60 años con el mismo plan de estudios. No ha cambiado para nada. Entonces yo me esperaba.
22: O sea, digamos lo que es el
0: primer semestre, las materias, todas las materias.
21: ¿Sigue siendo igual?
0: Sigue siendo el mismo.
22: Lo que varía es la especialización.
0: Ya cada quien decide qué camino tomar, pero no deja de ser médico. correcto. Todas las especialidades son sobre medicina, pero poder administrarse uno como persona para vivir bien, y no hablo de ganar, no vengo a decir cobren un chorro, cobren mucho. Vengo a decir que lo que cobren, sepan lo que están haciendo, porque si hay médicos que operan mucho, tienen muchas consultas, pero al final del mes, pues están en ceros. Y no al final del mes, al final de su vida. Hago otro análisis en el libro, otro comentario, en el que, pues, hago énfasis en el que prestigio no es igual a éxito. Y le damos un valor muy importante durante toda nuestra carrera al prestigio. Es decir, fui presidente de la Sociedad de Médicos, soy el del Consejo, tengo tantos diplomas. Sí,
22: pertenezco a tal asociación, a tal academia, al colegio de quién sabe qué.
0: No digo que no lo hacen, que no se haga, pero ¿qué nos deja? O saber dónde estamos parados para saber a qué le entramos.
22: ¿Cómo está estructurado el libro, ¿no? En abrir un negocio, en la parte administrativa, en la orientación, en cómo descubrir de qué rodearte, de qué hacerte. ¿Cuál sería para ti rápido la estructura de tu libro?
0: Los capítulos creo que, estoy seguro que van en el orden de lo que yo sugiero. Uh-huh. Algo muy importante para cualquier ser humano es el cambio. Cambiar esta formación y este perfil que tenemos durante años, pues es difícil. Entonces hablamos sobre la resistencia a cambio, primer capítulo, ¿no? Y chango viejo no aprende maroma nueva. Sí, y nuestra formación es así. Entonces, aprender como sinónimo de cambio, me gusta mucho esa definición de un libro que cito, ¿no? Se llama En Cambio, del doctor Bachrach. Primero, asimilar o aceptar que ser excelentes médicos no es suficiente. Y de ahí le doy un enfoque más empresarial. ¿Cuál es nuestro segundo punto, que es el segundo capítulo? Pues la visión estratégica de negocios, que como médicos no hacemos, vamos pasando día a día, pueden pasar 5 años y estamos igual.
22: Es una palabra que imagino que se las dicen en la universidad, la cosa estratégica, ¿no?
0: Nosotros tenemos en la empresa, en los laboratorios, pues la visión de negocios, Solcan Lab se llama mi empresa de laboratorios, la visión Solcan Lab para el 2030. ¿Por qué no como persona, como médico, que eres una microempresa, aunque sean 3 o 4 personas, dónde quiero estar en 5 años? ¿Y cómo me veo? Es el siguiente capítulo. Y abordamos temas muy superficiales, como el tema de las finanzas, del marketing, de recursos humanos, que no quiero que se vuelvan especialistas en todo. No quiere decir que ahora sean economistas financieros o mercadólogos, pero tenemos que entrarle a estos temas. Ahorita hay una crisis de comunicación en la que sin método, ni ética, ni profesionalismo, pues ya el médico se siente también influencer, pero no entendemos. No entendemos.
21: Es peor cuando los influencers se sienten médicos.
22: Bueno, eso sí. También está la idea.
0: También, ¿no? Hay mucho. No, pues, mucho, claro. Mucho. Claro. Mucha comunicación que ya no sabemos cuál es cuál.
22: Sí. Y ahí hay, digamos, una zona que es nueva para todos, ¿no? Para todas las profesiones, que es cómo entrarle a eso, ¿no? ¿Cómo entrarle al marketing? Porque, digamos, ustedes de entrada compiten entre sí, ¿no? Y entre especialistas, etcétera. Pero también hay una competencia tremenda con los farsantes, que siempre han estado, pero que ahora es más fácil estos mercachifles que encuentras en las redes sociales, disfrazados de psicólogos, de coaches, de médicos, de psiquiatras, de orientadores sobre la salud, ¿no? Uh-huh. Porque es, bueno, pues hoy tenemos un problema de salud pública en México tremendo, pero imagino que también en la parte privada.
0: Es un tema delicado porque comunicar, saber orientar, no es fácil. Y ahora los pacientes, clientes, pues ven que si un médico tiene un chorro o muchos seguidores, es mejor médico, y eso al médico no le importa. Entonces, pregunta en redes, ve videos, ve si tienes un canal de YouTube, ve si tienes Instagram. Y eso no quiere decir que seas un excelente médico. Entonces hay que involucrarse, pero haciéndolo profesionalmente, ¿no?
21: ¿Planes de presentación del libro? ¿Te lo llevas a la Feria de Guadalajara? ¿Vas a estar rolando por las
22: farmacias? ¿Lo vas a rolar por las farmacias?
0: Vamos a...
22: por los simposios médicos, que me dijeron que es importante que
0: sí, esté por ahí. Sí, me encanta la idea. Hay un interés increíble, pues, de ciertas farmacéuticas, que son los que patrocinan los eventos médicos, porque así funciona, y ha generado un interés muy, muy padre. Y las universidades, me encantaría seguir comunicando este tema. Estuvimos en donde yo hice mi carrera, que fue en La Salle, estuvimos en la UNAM, hay otras invitaciones, estuvimos en la Náhuac también, y bueno,
1: que son las que tienen medicina, pero no todas las
21: así
1: tienen,
21: es,
1: ¿no?
21: Vamos, así es.
0: Vamos a las que tienen medicina. Comunicar esto desde la base se me hace muy interesante.
1: Sí, y bueno, yo veo, ¿no?, cómo la incapacidad del Estado en materia de salud, que se manifiesta con López Obrador destruyendo todo el sistema que había, pues como que ha florecido el negocio privado del consultorio, ¿no?
0: Mira, en el 2023 se dieron permisos para 9,000 consultorios privados, la cifra más elevada en los últimos 25 años. Y esto pues no es de médicos que aspiran a tener su consulta privada o estar en un hospital privado. La mayoría son de cadenas de farmacias,
1: claro,
0: que están en cada esquina, sí, que atienden rápido, muy barato, con el afán de dar el servicio a la salud de las personas que lo necesitan.
1: Sí, eso es, pues, no hay farmacia tema... ya sin consultorio, ¿no?
21: Sí.
1: Vas y te vacunas y eso. Nuevamente, si nos dices el nombre del libro...
21: Editorial,
1: donde piensas que ve...
0: El libro se llama Tu Consultorio, Tu Empresa, 7 claves para ser un médico emprendedor exitoso, con una idea importante para mí. Ser médico prestigiado es una cosa, pero tener éxito ejerciendo tu profesión es otra. Es de Editorial Planeta, increíble su interés en publicarlo. Y bueno, está en todas las librerías de prestigio.
21: ¡Eso!
0: De
21: esta ciudad. ¿No? Muy bien.
1: Porque ya cualquiera es de prestigio, ¿verdad? Luego hay pocas,
21: sí,
1: ¿no?
21: Sí, ya cada vez menos.
0: Oye, y en línea, en Amazon.com.
21: Sí, el electrónico también, ¿no?
0: Y sí, en físico.
21: Pues muchísimas gracias, qué gusto verte por aquí.
0: Gracias a ustedes, un placer.
1: Felicidades.
0: Muchas gracias.
1: La tarjeta para ir a checarlo.
21: Ya
1: tenemos problemas.
21: Tenemos ya mucho pendiente con eso aquí.
1: Problemas de salud ya.
21: Sí. Muchas gracias.
1: Muchas gracias.
21: Oye, hablando de eso, Juan Ignacio Zavala, pues sí, la marcha de 25 personas está como
0: que bastante, nutrida, ¿no?
21: Bastante nutrida. Yo nunca había visto 25 personas que abultaran tanto, caray. Sí, están bravas las protestas del IMSS, ya les decíamos, esto se va a ir complicando, además luego las protestas van sumando actores.
0: Así es.
21: Oye, mientras Miranda termina de sentarse.
1: De sentarse, ¿eh? A ver, sí, cuando se le ocurre.
21: Está jugando con el teléfono,
1: tonteando.
21: Hombre. Cierto, está trabajando.
1: Niña, deja el teléfono.
21: Oye, para que se vayan preparando, luego no hay dinero para insumos, medicamentos, contratar más personal en el IMSS. No, eso no hay. Pero sí hay para otras cosas. Hay aproximadamente aumentos de hasta el 400% en varios trámites ya para el año que viene, trámites e impuestos. Ahí les menciono algunos. COFEPRIS, todo lo que pasa por COFEPRIS, sí. Las visas para los extranjeros, el famoso, fíjate, ¿no? La Quintana Roo hundiéndose el turismo, ya lo dijimos aquí.
1: Ya, Tulum, ya American Airlines también ya anunció que...
21: Ya anunció que va,
1: bueno, va a parecer una isla. Que
21: no, no, es una tragedia, ¿no? Y pues aumentan el impuesto a turistas en una cantidad bastante considerable, alrededor de 400 pesos. A pesar de que los hoteleros les están pidiendo que no, la gente de Coparmex lo hicieron. Bueno, ¿saben a dónde se va el dinero? Pues ahí les va, a la Sedena. Pasa del 50 al 57% el fideicomiso para el Tren Maya, para el AIFA y para otras cosas. Pero eso sí, como salgan a protestar los del IMSS, los contienen, entre
1: los
21: comillas.
1: Van a contener. Sí. Pero, ¿sabes qué? Pues la verdad es que también esos aumentos, esa lana se va a ir a las elecciones, ¿eh?
21: Ah, evidentemente. Están desesperados, además ya no hay dinero en el país.
1: Entonces, pues, están jalando muchas cosas.
21: Cuídense, ciudadanos, porque ya les pusieron el ojo. Ahí está Clara Brugada ahorita haciendo una disque consulta. No solo les van a subir el predial a lo bestia, ya están cuestionando la propiedad privada de la ciudad.
1: Bueno, porque te están diciendo que si en 2 años no vendes tu predio que tienes válido, pues te lo van a quitar.
21: Te lo quitan.
1: O sea, es un ataque a la propiedad privada.
21: Es un ataque a la propiedad privada.
1: Y hay que tener cuidado porque luego lo que sucede en una ciudad se lo llevan a otros, ¿eh?
21: Exactamente.
1: Nada más nos van a agarrar aquí de laboratorio para extenderlo en todos lados. Entonces ya no va a haber de que el valor catastral. Ellos te dicen sobre lo que ellos consideran un avalúo que hagan con un banco. Digan, no, pues tu casa vale tanto y de ese tanto me vas a pagar este porcentaje.
21: Y probablemente te acaben haciendo pagar a ti el avalúo.
1: No, pues seguro, ¿no?
21: No, Clara Brugada. Sí. Otras cosas no sabe hacer, ¿eh? Pero atentar contra la propiedad privada y sacar
1: dinero
21: a los ciudadanos.
1: Pues es que es lo que se les ocurre, ¿no?
21: Pues sí, eso parece que sí. Pero bueno, fíjate, hay gente que trae buenas noticias, que nos pone de buen humor.
22: Sí. Siempre hay gente ociosa, ¿no?
21: Exactamente.
22: ¿Qué dices? ¿En qué estará pensando?
21: Sí, ¿en qué está pensando hoy Miranda?
2: Hola, pues no son buenas noticias, ¿no? Muy alegres, más bien son estadísticas del INEGI del 2025. De funciones registradas entre enero y septiembre de ese año 2025. Y todo esto va porque les voy a decir más o menos de qué se muere alguien de cada etapa, en cada etapa de edad, ¿no? Porque depende de la etapa de las personas.
21: Ya estoy nervioso.
2: Espérate, aguántate, ahí viene, Bueno, a ver.
22: Un segmento 40 y más para que podamos entrar.
2: Ahí les va. Las personas o los bebés que tienen menos de un año, la principal causa de muerte son afecciones del periodo perinatal. Después tenemos a los niños de 1 a 4 años, que la principal causa de muerte son accidentes. De 5 a 9 años son los tumores malignos. De 10 a 14 años, otra vez accidentes. De 15 a 24 años, igual accidentes. Aquí cambia de 25 a 34 años, la primer causa de muerte según el INEGI son homicidios.
21: ¿Ah?
2: De 35...
21: ¡Qué alentador, hijo! Sí. No, pues yo diciendo que traía buenas
22: noticias. Sí.
2: Igual de 35 a 44 años sigue siendo homicidios. Y de 45 a 54 años cambia, ahora son enfermedades del corazón. Igual para las personas de 55 a 64 años, también enfermedades del corazón.
21: Uy,
2: exactamente lo mismo para las personas de 65 o más.
22: De corazón.
2: Sí, de corazón.
22: Nos rompen el corazón.
21: Sí, fácilmente.
2: Y, por ejemplo, en las personas de 25
22: a 40... Con razón, Adán Augusto andaba
21: tan boca bajeado.
22: Bendito sea el Señor.
21: Sí, que cuídeseme mucho mi double A.
22: Es el corazón.
2: Las personas de 25 a 34 años, después de los homicidios están los accidentes, con un registro de 4,687 defunciones, y luego los tumores malignos con 1,963 defunciones.
22: Como Milcar.
2: Sí.
21: Un tumor maligno.
22: No, pues sí está chingona esa edad,
2: ¿eh? Y pero obviamente...
22: O te matan o...
2: O problemas de corazón,
22: problemas te da un paro. Corazón.
2: Pero obviamente también esto cambia dependiendo del sexo. Por ejemplo, las personas de 35 a 44 años, tenemos que los hombres tienen el principal, la principal forma de morir son homicidios con 4,208, pero para las mujeres en la misma etapa de edad son los tumores malignos con con una cifra de 2,595.
21: Wow.
2: Sí.
21: No, bueno. ¿Tú cómo estás? ¿Tu
22: corazoncito? Yo ahorita bien, sí. Pero pues del homicidio no sé.
2: No, ya pasaste la etapa. ¿Qué
22: le va a ocurrir allá afuera?
21: Sí. Ahí sí.
22: Que te griten, oye, tío.
21: A los tíos los cuida el pueblo.
22: Nos debemos al pueblo y de ahí somos, de la revolución de las conciencias. Que ahí sigue. Fíjate que ayer en Zacatecas pues se hizo muy popular una encuesta donde pone abajo a Morena.
21: Sí.
22: O sea, digamos como es el primer estado, ¿no? Gobernado por Morena, porque Nuevo León, que tiene toda
21: Bueno.
22: Ahí gobierna MC, ¿no? Sí. Entonces, no sé. Igual. Aquí, gobernado ahí, como decía los Monreal, y pierde.
21: Van para abajo.
22: Entonces, pues son escenarios que se van...
21: Pero es desolador. Falta todavía como 11 Monreales que sean gobernadores.
22: Pues yo digo, oye, esta es una familia tan grande.
21: Seguro hay gente valiosa.
22: Y hay de todo ahí, ¿no? Sí. Entonces ya, pues de hecho ya pusieron una excuñada. Porque bueno, no importa, ¿no? Si una vez de la familia, siempre de la familia.
21: Sí, sobre todo con los Monreal.
22: La familia es la familia.
21: Sí. ¿No? Los héroes de Fresnillo.
22: Así es. Entonces, bueno, pues eso está en veremos, ¿no? A ver cómo les va. Sí. Y mientras tanto, pues hay que decir, lo que pasa es que ya pasó de noche, pero en Querétaro, pues el PAN pues nombró ya su...
21: Sí.
22: Su coordinador, porque ya ves que copian todo, ¿no? Sí, entonces, sí, ah, sí. Los de Morena son coordinadores, nosotros coordinadores también. Sí. Y pues ya sacaron ahí al que era alcalde de Querétaro.
21: Pero tiene enfrente a un... Tiene un carisma.
22: A Santiago Nieto.
21: ¿Qué tal? Magnetismo.
22: Sí, muy impactante, ¿no?
21: ¡Hombre!
22: O sea, para tener esa personalidad tan arrolladora, ¿no?
21: Lo ves y dices, hay que echarse unos whiskies con este hombre, ¿no?
22: Sí, qué mal, qué avispado, ¿no?
21: Sí, simpático.
22: Luego andaba el otro día, veías con un traje guinda que dices, bueno, pues parece mago de... fiesta infantil. Sí. No, bueno, pues así está la cosa. Sí. Nosotros, ojalá que les vaya bien con las marchas, que ya están a todo lo que dan por la Ciudad de México. Y nosotros, pues, mañana estaremos por aquí nuevamente con ustedes.
21: Sí, de veras, por favor, un poco de seriedad, sobrinas, sobrinos.
22: Reflexionen. Sí. Y nosotros regresamos mañana. Anden. Adiós.

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